lunes, inicio de semana. Saludo a mi querida Laura, otra Laura, que me pone: hola, buenas tardes, ¿me puedes poner la de siempre, la perrona 4? Saludos. Sí, sí me acuerdo, Lau, ¿eh? Sí me acuerdo.

Ay, quedó mi querida Lau. Un fuerte abrazo. Por acá también saludo al buen Luis, que me dice, una de Alan, porfa. Una prendida, una movida, a mi hermano, no se diga más. Pues vaya. No te me duermas, mi buen Luis.

0: 27 grados, 6:09. Ahí quedó mi buen Luis, un fuerte abrazo, hermano. ¿Qué dices, mi buen Gaona? Me pone buenas tardes, mi estimado Ángel, aquí en el pase de lista. Pase de lista, mi hermano, un fuerte abrazo. Saludos para ti, todos tus radioescuchas. Esa es la actitud, mi buen Gaona. Bendiciones, mi hermano. Te mando un fuerte abrazo y te deseo un excelente y gran exitoso inicio de semana. Para ti, toda la familia, mi buen Gaona. ¿Qué me están diciendo también por acá?
1: Sí, buenas tardes, Jesús, de aquí de Ramos, Michael Bubé, I'm feeling good. Muy buena rola, saludos.
0: ¡Ea, mi Chuy! Birds flying high. Saludos hasta Ramos, mi hermano. Pa' que le subas a la radio. 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

27 grados, 6 con 13 minutos. Ahí quedó mi hermano. Un fuerte abrazo. ¿Qué dices, mi Quique? Me pone buen día. Mándale un saludo a mi hija, Marían Ayala, que se recupere de la pancita. Ay, Marían. Dice tu papá, que si te recuperas pronto, te tiene una sorpresa, ¿eh? Pero es secreto, así que recupérate pronto. ¿Podrías poner la canción de Payaso de Rodeo, que es su favorita? Claro que sí, Marían. Con toda la actitud. No te me achicopales. Tu papá te hace segunda.

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1: Temperatura 27 grados.
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14: 623.
15: Temperatura 27 grados.
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0: 6:28.
1: Temperatura 27 grados.
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1: 27 grados centígrados, 6:32. Y saludo con gusto al buen Everardo, ese cowboy enamorado. Para la vaquera, un saludo, un fuerte abrazo para Noelia de parte de Cowboy. Everardo, su vaquero enamorado. Bendiciones, mi hermano. Gracias por estar en sintonía. Pase de lista para ti. Pase de lista para Noelia, mi hermano. Un temazo especialmente dedicada para ella. Qué gusto tenerte de vuelta, mi buen Ever. Bendiciones, mi hermano. Un fuerte abrazo.

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1: Temperatura 27 grados.
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10: 6:43.
11: Temperatura 27 grados.
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2: 6:44, 27 grados centígrados. Por aquí saludo a mi querida Claudia, que me dice: Ángel, buenas tardes, ¿cómo estás? ¿Cómo va tu día? De maravilla, de primera, Clau. Espero que el tuyo también. ¿Me podrás complacer con la canción de Josh Turner, Your Man, porfa? Saludos y un fuerte abrazo. Ya tengo ganas de ir a verlos tocar, pero no he podido. Ahí andamos los fines de semana tocando por aquí, por allá, por toda la capital y también fueras, para que nos sigan. Un fuerte abrazo, mi querida Clau. Para que le subas a la radio, no te me aburras.

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1: 6:56.
2: Temperatura 27 grados.
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9: Son las 7.
10: Temperatura 27 grados.
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0: Emite Subsecretaría de Protección Civil alerta por presencia de polvo del Sahara. Lanza la Lotería Nacional Cachito Mundialista con la emisión de un billete conmemorativo del sorteo mayor número 4020. Desata el Mundial Euforia por monedas conmemorativas. Coahuila está por anunciar hasta 7 inversiones en el mes de julio. Es nuestro estado de Coahuila el que tiene menor analfabetismo de todo el país. El alcalde de Saltillo, Javier Díaz, buscaría la reelección. La fiscalía revela simulación en abandono de recién nacido. Un trailero intenta evitar bache y cae a un barranco en Nava, Coahuila. Todo esto y más aquí en Las Últimas del Diario. ¿Nos acompaña?
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0: 2 minutos después de las 7 de la tarde, 2 minutos después de las 8 ahí en la frontera, los saludamos con muchísimo gusto y como siempre, puntuales, a tiempo. Aquí sí se da el timing, ese de las empresas aquí, correctísimo. Empezamos con el clima. Ciudad Acuña, mañana, un día soleado, temperatura máxima 37 grados, mínima 24 grados centígrados. La otra frontera de Coahuila, Piedras Negras, mañana día soleado, temperatura máxima 38 grados y mínima 25 grados centígrados. Luego Nueva Rosita, acá en la región carbonífera, tendrá un día soleado también, qué rico, máxima temperatura 37 grados, mínima 23 grados centígrados. En la región centro, Monclova, mañana se pronostica tormenta por la tarde y una temperatura máxima de 36 grados, mínima de 22 grados centígrados. En la región Laguna, Torreón, temperatura máxima de 35 grados, mínima 22 grados centígrados, día soleado. En Parras de la Fuente, mañana se pronostica tormenta por la tarde. Una temperatura máxima de 31 grados centígrados, mínima de 19 grados. Aquí en la capital del estado, mañana tormenta también por la tarde. Máxima temperatura mañana en Saltillo 26 grados, mínima 18 grados centígrados. Ahorita yo siento el día así como que con calorcito agradable, pero calientito. ¿Cómo andamos, compañero Ángel Hernández, ahorita? 27 grados la temperatura actual aquí en la capital.
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0: Y si usted va a pasar a la frontera el día de mañana, a lo mejor pagar sus deudas, ir a comprar algo, le platico que ahorita cerró el dólar en la siguiente paridad. A la compra 16 pesos con 62 centavos, y a la venta el dólar 17 pesos con 75 centavos.
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0: Bienvenidos a toda la gente que está listo para escuchar las noticias más relevantes, lo que sucede en su ciudad, en su estado, en su país, un poquito internacional también. Bueno, ya muy contentos y listos para el día de mañana, que será un día grande, por aquello de que tenemos todo listo para ese Juego de México, que será allá en la Ciudad de México. En el Estadio Azteca será México y Ecuador en el fútbol mundialista que se está llevando a cabo en nuestro país el día de mañana y en otros lugares, pero el Juego de México aquí en nuestro país mañana en la Ciudad de México y por supuesto en todos los hogares, porque seguramente estaremos muy pendientes del desarrollo del fútbol mañana a las 7 de la tarde, hora de la Ciudad de México. Estaremos ya listos para platicarles y por supuesto aquí en el noticiero también les estaremos relatando cómo va el partido, en qué momento van, minuto tras minuto, y les estaremos platicando un poquito de cómo está el partido el día de mañana en punto de las 7. Imagino que usted ya tiene listo su outfit, que es importantísimo portarlo desde la mañana. Si no, pues mínimo una camisa que represente nuestra bandera o el color de nuestro país, por ejemplo, el verde, el rojo. Qué mejor que eso. Les saludamos con cariño y, por supuesto, a la gente que está mediante la mejor allá en Piedras Negras, en Monclova, la Superestación, en Nueva Rosita también nos escuchan, en la que gusta más, en la WQ, en las estaciones hermanadas en este momento y sobre todo aquí en la estación La Primera, la estación piloto, que estamos listos para platicar con usted, recordándole que tenemos un teléfono a su disposición, 844-101-6375. Mándenos un WhatsApp, con gusto le daremos lectura. Apórtenos algo con lo que quiera usted también enriquecer este comentario, esta hora de diálogo de noticias. A sus órdenes a partir de este momento y así arrancamos.
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0: Le platicamos que la Secretaría de Gobierno, a través de la Subsecretaría de Protección Civil de Coahuila, informa que durante hoy se prevé la presencia de polvo del Sahara sobre el territorio coahuilense. Este fenómeno atmosférico, que podría generar una disminución temporal en la calidad del aire, principalmente en las regiones norte carbonífera y centro desierto, se presenta de acuerdo con los pronósticos meteorológicos. En las regiones sureste también, la región laguna, la presencia de este polvo será variable, sin descartarse bruma ligera en algunas zonas abiertas. Entre los posibles efectos se encuentran irritación de ojos, nariz y garganta, tos, molestias respiratorias y un aspecto brumoso o blanquecino en el cielo. Estas condiciones podrían generar mayores afectaciones en personas con enfermedades respiratorias, en adultos, en niños, niñas y otros grupos vulnerables. Ante esto, la subsecretaría recomienda evitar actividades físicas prolongadas al aire libre durante los periodos de mayor concentración en partículas. Asimismo, se exhorta a toda la población a mantenerse informada a través de los canales oficiales y atender las recomendaciones. Señala la dependencia que este fenómeno no representa una emergencia en general, sin embargo, puede ocasionar molestias temporales en personas sensibles. La Lotería Nacional de nuestro país también está muy a la moda con el fútbol mundialista. Y es que se sumó a esta gran fiesta emitiendo un billete conmemorativo del sorteo mayor, el número 4020. Este cachito está dedicado a la Selección Nacional de Fútbol, esa que representa a México durante esta Copa Mundial 2026. Un lanzamiento que busca fortalecer el vínculo entre la afición y el combinado tricolor. La edición especial del cachito mundialista rinde homenaje a los 26 futbolistas convocados y al cuerpo técnico de la selección mexicana, al tiempo que reconoce la importancia histórica de que el país sea nuevamente sede de la máxima competencia futbolística internacional, como ocurrió en los mundiales de 1970 y 1986. El diseño del billete incorpora elementos alusivos al equipo nacional y se perfila como una pieza de colección para los aficionados al balompié, además de ofrecer la posibilidad de participar por un premio mayor de 21 millones de pesos. 21 milloncitos, ¿cómo le caerían? Este dividido en tres series, la emisión representa también un recuerdo del ambiente mundialista que estamos viviendo en nuestro país. La Lotería Nacional informó que fueron impresos 3.600.000 billetes. Estos ya están disponibles en los puntos autorizados de venta en todo el país y a través de plataformas digitales. Cada cachito tiene un costo de 30 pesos, usted lo sabe, mientras que la serie completa puede adquirirse por 600 pesos. El sorteo mayor número 4020 se llevará a cabo el próximo 14 de julio de este año a las 8 de la noche, horas de la Ciudad de México, y podrá seguirse en vivo mediante el canal institucional de YouTube de sorteos tradicionales de la Lotería Nacional. Con esta emisión, la institución busca llevar la tradición de sus sorteos a terreno deportivo y acompañar a millones de mexicanos en la celebración mundialista. Pues mire, se cumplen todos los objetivos, esa gran esperanza que tenemos todos los mexicanos de ganarlos la lotería. Y ya si no, pues nos quedamos con el cachito de recuerdo de este Mundial 2026. Son las 7:11. La alta demanda por las monedas conmemorativas que están en circulación normal del Mundial 2026 está provocando que exista lista de espera en algunas instituciones bancarias, o bien que las personas tengan que regresar varias veces a las sucursales para adquirirlas. Esta euforia que desató la justa deportiva y que volvió a tener como sede México mantiene en numismáticos y no coleccionistas buscando las piezas en redes sociales, también en sucursales bancarias, al ser un recuerdo que perdurará a través de la historia. Por medio de grupos de Facebook o con personas dedicadas a la venta de monedas antiguas y réplicas, los coleccionistas adquieran las 12 monedas de 20 pesos, la edición especial. De hecho, en las redes sociales de distintas ciudades del país, es común ver cómo se ofrecen dichas piezas conmemorativas. La reventa no está prohibida en el Banco de México y se han detectado las publicaciones donde los vendedores, respaldada por una fotografía del inventario, ofrecen un paquete de 4 piezas en 200 pesos. Existen algunas personas que pagan lo solicitado sin problema alguno. Por otra parte, en los puestos de antigüedades también se pueden conseguir de forma individual por 50 pesos cada una, especialmente aquellas que rinden homenaje a Monterrey, Guadalajara, Ciudad de México, que son las ciudades sedes del Mundial. De acuerdo con los comentarios que se publican y los con sobre todo los coleccionistas, no en todos los bancos se pueden adquirir, y en donde hay se tiene un límite, por lo que recomiendan llegar temprano, adquirirlas por parte de la colección conmemorativa al Mundial del Fútbol 2026. Ahora sí vamos a un corte, regresamos con más noticias, rapidísimo.
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2: Temperatura 27 grados.
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9: 7:17.
2: Temperatura 27 grados.
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1: 7:18 p.m. Continuamos con la información. Gracias al fortalecimiento permanente de las instituciones de seguridad y a la profesionalización de sus corporaciones, Coahuila se mantiene entre las entidades con mejores resultados de todo el país en materia de control de confianza. Lo dijo así el gobernador Manolo Jiménez Salinas. De acuerdo con la información del Secretariado Ejecutivo del Sistema Nacional de Seguridad Pública, el estado registra un 99.9% de su plantilla activa de seguridad evaluada, uno de los porcentajes más altos a nivel nacional. Manolo Jiménez destacó que estos resultados son producto de una estrategia integral que se desarrolla en coordinación con las fuerzas federales, el Ejército Mexicano, la Guardia Nacional, la Marina, la Fiscalía General del Estado y los municipios. Asimismo, informó que Coahuila registra únicamente un 0.8% de elementos no aprobados en activo, uno de los indicadores más bajos del país. Precisó que dichos casos se encuentran en proceso de baja o sujetos a los procedimientos administrativos y legales correspondientes, garantizando en todo momento el respeto a sus derechos. Estos indicadores contribuyen al posicionamiento de Coahuila como una de las entidades más seguras de todo México. Además, ciudades como Saltillo, Piedras Negras y Torreón destacan de manera constante entre las mejores evaluadas de todo el país. El gobierno del estado refrenda su compromiso de seguir trabajando con determinación para preservar la paz, el orden, la tranquilidad, eso que distingue a Coahuila, fortaleciendo cada día las instituciones responsables de salvaguardar la seguridad de todos y todas las coahuilenses. 7:19 p.m. La revisión del tratado del T-MEC continúa siendo un principal factor que inhibe la llegada de nuevos proyectos de inversión a México. Lo dijo Ernesto López de Nigris. Él es integrante del grupo GIS, sí, el parte del Consejo de Administración del Grupo Industrial Saltillo. Señala que las empresas mantienen una postura conservadora mientras no exista mayor claridad sobre el futuro de acuerdo con aquella parte comercial con Estados Unidos y Canadá. El empresario explicó que la inversión no se ha detenido por completo, sin embargo, las compañías han optado por canalizar recursos únicamente al crecimiento de operaciones ya instaladas. López de Nigris indicó que el entorno actual obliga a las empresas a evaluar con mayor cautela cualquier decisión de inversión. Precisó que la mayor parte de los recursos se dirige al fortalecimiento de plantas o líneas de producción ya existentes, mientras que los proyectos completamente nuevos permanecen sujetos a la evolución de la negociación comercial en Norteamérica. El integrante del Consejo de Administración del GIS sostuvo que el sector exportador también enfrenta dificultades derivadas del contexto económico internacional. Explicó que un tipo de cambio apreciado no necesariamente beneficia a las empresas exportadoras, al tiempo que la incertidumbre internacional continúa afectando el desempeño de los mercados. Añadió que el mercado interno comienza a mostrar señales de desaceleración y señaló que los principales indicadores económicos reflejan un crecimiento limitado. López de Nigris advirtió que la falta de nuevos proyectos productivos puede tener efecto en cadena sobre la economía nacional. Señaló que parte de la desaceleración puede atribuirse al entorno económico interno, mientras que la reducción de las exportaciones también repercute sobre la actividad económica nacional, dada la estrecha relación entre ambos mercados. En otras noticias, la Secretaría de Economía de Coahuila confirmó 4 anuncios de inversión para julio y prevé sumar otros 2, con lo que el mes podría cerrar con 6 o 7 proyectos, informó el titular de la dependencia, Luis Olivares Martínez. Entre ellos figura una empresa de autopartes de capital coreano destinada a la región centro, con una previsión cercana a los 400 empleos. El funcionario afirmó que la captación mantiene la misma inercia del último año y atribuyó parte del interés coreano al ambiente de recepción hacia esas firmas en Monclova, donde, según relató, el alcalde organizó actividades en torno al mundial para las representantes de esas compañías. Olivares Martínez señaló que las empresas coreanas ya establecidas en la entidad han generado casi 3,000 empleos, cifra a la que se sumarían los aproximadamente 400 del nuevo proyecto. El secretario sostuvo que Monclova se ha convertido en un punto de referencia para inversionistas de ese país y expresó el interés de que el mensaje atraiga a más firmas hacia Coahuila. El funcionario ubicó los anuncios de julio dentro de la tendencia de captación sostenida durante este último año, aunque no detalló montos de inversión, nombres de las empresas ni fechas específicas de cada anuncio. Estos dependen de alguna confirmación durante este mes, durante el mes de julio, que van a definir si la entidad consolida el ritmo de captación del último año. Los detalles del monto y ubicación de cada proyecto quedan sujetos a las presentaciones oficiales que la Secretaría de Economía adelantó para las próximas semanas. En otra información, como parte de su proyecto legislativo rumbo al próximo periodo ordinario que iniciará en el mes de septiembre, el diputado local Álvaro Moreira Valdés planteó fortalecer la seguridad laboral de los docentes en sus centros de trabajo, así como revisar la suspensión o retención de salarios en casos derivados de imputaciones relacionadas con su labor frente al grupo. Moreira Valdés destacó que entre los proyectos que retomará se encuentra una iniciativa que quedó pendiente antes del proceso, motivada por la agresión que sufrió un maestro en manos de un exalumno en una escuela secundaria hace algunos meses. Dicha propuesta busca adecuar el Código Penal de Coahuila para brindar mayor protección jurídica y física a los profesores en el ejercicio de su labor. Asimismo, señaló la necesidad de revisar los protocolos y estándares mínimos durante el tema de seguridad de la infraestructura escolar, advirtiendo que en algunos planteles, bajo el programa La Escuela es Nuestra, no siempre se han seguido las normas de seguridad correspondientes, lo que ha derivado que haya accidentes. En Coahuila, aunque el porcentaje es mínimo, apenas el 1.2 de la población, hay personas que no saben leer y escribir. Lo dijo Jaime Bueno Sertuche. Él es director del IEA y expresó que con ese indicador, nuestro estado es el estado con menor analfabetismo en el país y será necesario así realizar las actividades que sean propias para encontrar a aquellas personas que por lo general son adultos mayores o que viven en comunidades rurales muy alejadas. Comentó que la UNESCO recomienda tener un mínimo del 4% de la población en condiciones de analfabetismo y en Coahuila tenemos el 1.2%. Sin embargo, los municipios de Guerrero y Candela están por encima de este porcentaje. Llevan el 4% y pues tienen ahí lugares donde se va a reforzar con brigadas para hasta esos momentos llevar la alfabetización. El objetivo

0: 726.
1: Temperatura 27 grados.
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1: 7:32, 8:32 allá en Piedras Negras, en la frontera, a donde mandamos un gran saludo a todas las regiones de Coahuila. Bueno, hace un ratito les platicaba sobre esa característica que tiene Coahuila, que es el estado en todo el país con menor analfabetismo. Y sobre el tema, Jaime Bueno Certuche, quien es director del IEA, Instituto Estatal para la Educación de los Adultos, nos expresa aquí en entrevista sobre esta gran característica y el objetivo que tiene el gobierno del estado de, aún así, aunque tiene el 1.2, que es muy distinto a lo que tiene el país, que es del 4%, el porcentaje de analfabetas, aún así tiene el objetivo el gobierno del estado de convertirse en el primero donde todos tengan ya un nivel académico, por lo menos de poder tener ese básico de leer y escribir. Vamos a escucharlo.
2: Hace algunas semanas que estuvo por acá el director del INEA, con nuestro gobernador Manuel López Salinas, entre otras cosas, acordaron eso, ¿no? El hecho de ver qué estrategias para llegar al resto de los coahuilenses que no saben leer y escribir. Somos, como recordaban, el estado con menor analfabetismo en el país, 1.2%. La UNESCO recomienda estar abajo del 4%, nosotros estamos en el 1.2%. Sin embargo, bueno, pues detrás de esos porcentajes hay personas. Hay coahuilenses que requieren nuestra intervención. Estamos haciendo equipo con los municipios, haciendo equipo con el DIF estatal, con los DIF municipales, por supuesto con mejora, para encontrar a estas personas.
3: Son más complicados, ¿no? Son adultos mayores y están en comunidades alejadas.
2: Algunos de ellos en comunidades alejadas y esto lo complica un poco más. Recordar que son dos los municipios, si nos vamos al tema municipio, que tenemos arriba del 4%, un poquito arriba del 4%, Candela y Guerrero. Nos trazamos como objetivo y nuestro gobernador lo comentó así con el director, hacer todo lo posible para que estos dos municipios también bajen del 4% y convertirnos en el primer estado de la República con todos los municipios debajo del 4% de analfabetismo. Son Candela y son Guerrero, que presentan justo esas condiciones que
4: con
2: comentas.
4: La migración interna, la gente que está llegando aquí, ¿todos saben leer y escribir o ha aumentado o han detectado que llegue gente que no sabe leer?
2: Llega gente que no sabe leer y escribir de otros estados, principalmente del sur sureste de nuestro país, y bueno, pues los atendemos con mucho gusto a ellos. En algunos casos entran los papás con los hijos, el papá a aprender a leer y escribir, el hijo a lo mejor alguno también a leer y escribir, o la primaria o la secundaria. Acabamos de hacer pues una entrega de más de 700 certificados en todo el estado, aquí en la región sureste, en la centro, en la norte, el viernes en la Laguna, y bueno, pues cada certificado es una historia de superación, una historia que sensibiliza y vamos a seguir trabajando para poder ayudar.
1: 7:36, pues ya usted lo escuchó, Coahuila es de los estados con apenas el 1.2 de porcentaje de población que necesita estar dentro de esas campañas para aprender a leer y escribir. Y el país tiene un porcentaje del 4%. 7:36. Tras las últimas reformas implementadas a la ley de pensiones en Coahuila, se han generado resultados favorables que permiten dispersar sin contratiempos poco más de 1.100 millones de pesos a 4.400 extrabajadores estatales a través del Instituto de Pensiones en Coahuila. El titular, José Luis Moreno Aguirre, expuso que para mantener este rumbo y brindar certeza a la ciudadanía, se continúa trabajando en estrecha colaboración con sindicatos, asociaciones, actuarios, financieros y el equipo de administración estatal. Más allá del aspecto de cumplimiento financiero, el cual se reporta como fundamental, el funcionario destacó que además de cumplir con cabalidad en cada uno de los derechos de los beneficiarios, bueno, también hay programas como el de turismo social, impulsado por la presidenta honoraria del DIF en Coahuila, Liliana Salinas Valdés. Informó que gracias a este impulso, poco más de 200 extrabajadores partieron en grupos a Ixtapa, al puerto de Mazatlán. Esto como parte de los programas permanentes que impulsa el gobierno estatal para mantener activos y en unidad a esta comunidad de extrabajadores que en su momento contribuyeron al desarrollo de Coahuila. sistema DIF Coahuila ha brindado atención a entre 20 y 25 casos de adultos mayores víctimas de maltrato, quienes fueron canalizados a sus redes de apoyo. Asimismo, el organismo cuenta con un padrón de alrededor de 4.000 adultos que enfrentan alguna condición de vulnerabilidad o abandono y que reciben seguimiento para fortalecer, también restablecer su entorno familiar. Lo dijo el director Alejandro Cepeda Valdés. Ante los recientes casos donde se han registrado maltratos a adultos mayores, explicó que como Estado implementan una colaboración estrecha entre la Fiscalía, el DIF y además instituciones que apoyan a ayudar la integridad de las personas mayores. Al identificar estas causas se aplica un protocolo donde a través de la Fiscalía Especializada se apoya para investigar las redes que tienen de personas de apoyo que son gran parte de la familia. El funcionario subrayó que la responsabilidad principal del cuidado de los adultos mayores recae en su familia. Sin embargo, cuando se detectan casos de violencia, abandono o de vulneración de sus derechos, el DIF interviene para garantizar su protección y también para ponerlos en resguardo. Explicó que de los 4.000 adultos mayores que integran el padrón del DIF Coahuila, se logró establecer contactos con sus redes de apoyo para reincorporarlos a su núcleo familiar. Indicó, al contar con esta red de apoyo, el DIF Coahuila les da seguimiento para los temas de salud, en el tema social, también en el tema recreativo. Y pues bueno, comentó que se pone a disposición los más de 90 comedores para adultos mayores, donde también de manera idónea se identifican algunas situaciones delicadas, algunas situaciones críticas, donde se atiende la alimentación de los adultos. En otras noticias, y con la finalidad de evitar enfermedades diarreicas en esta temporada de altas temperaturas, el secretario de Salud de Coahuila, Eliud Aguirre Vázquez, hizo un llamado a la población para no consumir alimentos en puestos callejeros debido a la descomposición que estos pudieran sufrir. Señaló que durante esta temporada de calor ya se registra un incremento de entre el 10 y el 15% de las enfermedades gastrointestinales en la población. También sostuvo que la dependencia, a través de su cargo, la regulación sanitaria, realiza inspecciones correspondientes, revisando que los alimentos no se encuentren en estado de descomposición. Dijo, ahorita con el calor se descomponen muy rápido los alimentos y esto es lo que causan enfermedades gastrointestinales. Créanme lo que sí lo dijo y lo aseguro. Otro tema, más de 20 de los 40 jóvenes consultados en un sondeo de la Asociación Mexicana de Profesionales Inmobiliarios eligieron la vivienda tradicional sobre el departamento, lo informó Eduardo Javier Aldape, el expresidente del organismo. El ejercicio se realizó durante una jornada de orientación inmobiliaria en la Facultad de Jurisprudencia, donde se abordó el acceso al primer crédito hipotecario y los requisitos para adquirir así su primer casa. La cifra rompe con el supuesto de que la población joven identifica con herramientas digitales la IA, encabezando así la transición hacia la vivienda vertical. Señaló que la inclinación mayoritaria responde al deseo de espacio propio, jardín y amenidades dentro de la misma casa, como el rechazo a la convivencia en edificios de varios niveles. El resultado proviene de una muestra reducida y no probabilística, levantada en un solo evento académico, por lo que no constituye una medición estadística representativa del mercado regional. También presentó como un indicio de comportamiento de la demanda joven, no como una cifra concluyente. Etapa del tren de pasajeros que comprende 15 kilómetros, la mayoría de los propietarios de los predios ya aceptaron el trazo, aunque todavía no firman el acuerdo. Lo dijo María Bárbara Cepeda Boringer, ella es secretaria de Vinculación Ciudadana. También indicó que todavía hay 5 propietarios que no están de acuerdo y por eso se mantienen las pláticas en la mesa social en coordinación con las autoridades federales. Dijo que conforme se concluya la negociación en esta primera etapa, se va a continuar también con la identificación y las pláticas con los dueños de los predios en los siguientes 15 kilómetros. Hizo hincapié en el acercamiento con las familias al fin de lograr la menor afectación en sus propiedades. Insistió en que el primer tramo son 2 o 5 propietarios quienes continúan en negación, y la ventaja es que en los primeros 15 kilómetros no hay viviendas. Explicó que conforme se libere la primera etapa, se podrá ver el trabajo en territorio, y se insistió ante la Secretaría de Infraestructura, Comunicaciones y Transportes, y con el Grupo Carso también, para que los proveedores y trabajadores sean locales. Confirmó que en el trazo están identificados 24 cruces con vialidades, desde Derramadero y hasta Ramos Arizpe. Sobre el particular, dijo que se trabaja en un listado de proveedores y otros que se registraron ante la Cámara de la Industria de la Construcción a fin de entregar la preferencia. 7:43, vamos a un corte. Regresamos con las secciones fijas y más noticias para que usted esté bien informado.
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5: 7:44.
6: Temperatura, 26 grados.
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5: 7:47.
6: Temperatura 26 grados.
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1: Bueno, seguramente ahorita mi compañero José Eduardo Viga, nuestro compañerazo, les va a platicar sobre ese juego que va a haber el día de mañana, pero lo que sí les recuerdo es que es a las 7 de la tarde, que México va a jugar con su jersey color verde, un short blanco, calcetas rojas, digo, por si usted quiere andar así muy a la par con el equipo de nuestro país, que juega mañana, martes 30 de junio, 7 de la tarde, hora del centro de México, en el estadio antes Azteca. Lo puede usted ver también en televisión abierta, en Canal 5, Azteca 7, en televisión de paga también, en streaming también lo puede usted admirar este juego. Usted ya sabe seguramente porque no se ha perdido los juegos anteriores, pero es mañana ese juego de México contra Ecuador, o México y Ecuador, en los 16avos de esta final mundialista 2026. ¡Qué afortunados! Vamos muy bien, ojalá que... No, estoy segura, no ojalá, estoy segura que mañana nos va a ir igual de bien como siempre. ¡Vamos, México! Y es momento de presentar nuestras secciones fijas, porque nuestros compañeros ya están súper listos para informarnos todo sobre, bueno, ya les dije, José Eduardo con la sección de la acción de los deportes, Ceci Torres con todo el tema de sociedad y cultura, y no se diga Armindo Oviedo con los espectáculos.
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2: Con la suma de talentos de artistas de Nuevo León, fue inaugurada la exposición Migración, Desplazamiento, Transformación y Continuidad de la Vida de los integrantes de la Asociación Plástica de San Pedro Garza García en Nuevo León. Dicha muestra tuvo lugar en el Museo de la Cultura Taurina y fue posible gracias a la coordinación de la Secretaría de Cultura, la Red Estatal de Museos y la Universidad Autónoma de Coahuila. Estuvo presente Consuelo Urías, presidenta de la Asociación de la Plástica de San Pedro, además de la expositoras. En la muestra se aprecia en cada pieza una reflexión sobre los caminos recorridos, las despedidas, los sueños, las esperanzas y la fortaleza de quienes emprenden el viaje por distintos horizontes. Así lo dijo Diana Patricia González, directora de la Red Estatal de Museos, quien invitó al público a disfrutar de esta variada exposición. El Centro Cultural Vito Alessio Robles fue el marco del cuarto Festival Nacional de Danza Entre Zarapes y Desierto 2026, organizado por la Delegación Coahuila de la Asociación de Folcloristas Unidos en México. Para la ocasión, se dieron cita alrededor de 200 bailarines procedentes de agrupaciones del interior del estado, tales como Acuña, Torreón, San Pedro y también de aquí de Saltillo. En la presentación se mostraron coreografías de cuadros nacionales que resaltaron la riqueza del folclor de estados como Sonora, Tamaulipas, Maulipas, Veracruz y Jalisco, entre otros. Entre las agrupaciones participantes estuvo el ballet folclórico Osomatli de Piedras Negras, el ballet Mestri de San Buenaventura, el ballet de la Universidad Carolina, así como el ballet folclórico de la Nueva Tlaxcala de Saltillo. También estuvo como invitado el ballet folclórico Quetzalcóatl de Monclova y el ballet Santa Cecilia de Castaños, entre otras agrupaciones. Informó para la multimedia de El Diario de Coahuila, Cecilia Torres.
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3: Espectáculos. El actor Gael García Bernal aseguró que ve sólida a la selección mexicana en su camino dentro de la Copa del Mundo y confía en que será un rival muy difícil de vencer. El actor, fanático del fútbol y seguidor de los Pumas de la UNAM, destacó el trabajo defensivo, táctico y técnico del equipo dirigido por Javier Aguirre. Aunque reconoció que no sabe hasta dónde llegará el conjunto nacional, afirmó que cualquier rival tendrá que hacer un partidazo para superar a México en la siguiente ronda. A la selección la veo muy bien, está muy sólida, están jugando como nunca en cuestión defensiva, táctica, técnica. Hay oficio, bien pues, a ver hasta dónde llega, recalcó el actor. Este martes el Tri se enfrentará a la selección de Ecuador y el partido se transmitirá a las 7 de la tarde. En otro tema, el actor Gabriel Soto confirmó públicamente que mantiene una relación con la chef y terapeuta Colibrí Jiménez. La pareja fue captada tomada de la mano a su llegada al Aeropuerto Internacional de la Ciudad de México, donde el galán de telenovelas no ocultó el buen momento que vive. Soto aseguró sentirse ilusionado, feliz y pleno con esta nueva etapa sentimental. Reveló que conoció a Colibrí hace un año y explicó que antes de iniciar su romance, ella fue su terapeuta. Destacó que lo ayudó a superar una etapa complicada, tanto en el plano emocional como en su bienestar integral, y la describió como una mujer con la que se siente plenamente complementada. Además, compartió que Colibrí ya convive con sus hijas, un paso que considera fundamental antes de consolidar cualquier relación de pareja. Para Grupo Multimedia Diario de Coahuila, informa Arminda Oviedo.
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4: Hola, qué enorme gusto saludarles. Bienvenidos a la cápsula deportiva del día de hoy. Nos encontramos en territorio del doctor, en el estadio Monterrey. Vamos a venir a ver el partido de los Países Bajos contra Marruecos. Y no crea que voy a pasar. Los infelices de la FIFA no me acreditaron. Y pues evidentemente no contaba con el recurso, chiquitín, para pasarme. Pero no quería estar ajeno a la fiesta del Mundial. Escuchar todo el colorido que hay en el estadio o en los alrededores del estadio BBVA. Y les reporto que está bien interesante. Me llamaba mucho la atención el tema de la organización, cómo era. No, ya estamos a 1.5 kilómetros del estadio y bueno, está un buen despapalle por acá porque estamos en el Fan Fest del BBVA viendo el partido entre Alemania y el cuadro de Paraguay, que pues evidentemente el señor Jesús Cervantes les dirá el desenlace. Pero bastante interesante porque a 1.5 kilómetros del estadio, primer filtro de seguridad, y nos dijeron que no podíamos ingresar con absolutamente nada, no podías ingresar alimentos, bebidas, y al parecer tampoco los micrófonos para creación de contenido. La FIFA tiene todo regulada, toda regulada esa situación, pero hoy quisimos venir a vivir esta fiesta y ya el día de mañana les contaremos cómo se pone la vaina. 3 horas antes del arranque del partido nos encontramos por acá y bueno, pues aunque sea nada más para presumir un rato, chiquitines, les decimos que acá andamos. Para Grupo Multimedia, el diario de Coahuila, informa José Eduardo Higa.
1: Bien, con nuestro compañerazo se fue a festejar y a vivir parte de este sensación mundialista. Te mandamos un gran saludo. Ahí nos platicas mañana, José Eduardo, cómo te fue por allá. Oigan, antes de irnos, les platicamos que otra de las notas importante comentarles es que como parte de la estrategia del gobernador Manolo Jiménez Salinas para fortalecer la promoción turística y económica de Coahuila, hoy fue inaugurada la exposición Pasajeros del Tiempo a cargo del Museo del Desierto en el Aeropuerto Internacional Felipe Ángeles, o sea, el AIFA, uno de los principales nodos de conectividad aérea del país. La ceremonia fue presidida por el director general del Aeropuerto Internacional. Y pues bueno, también estuvo el jefe del Gabinete y Proyectos Estratégicos del Gobierno de Coahuila, Arturo González, el director del Museo del Desierto también estuvo. Participaron además autoridades estatales y municipales. Durante el evento, el jefe del Gabinete resaltó el éxito de la ruta aérea Saltillo-Ciudad de México vía AIFA, el cual se ha consolidado como un importante vínculo para fortalecer la conectividad del estado, para impulsar el turismo, facilitar la llegada de inversiones y aumentar la competitividad. La exposición forma parte de la estrategia integral de promoción del gobierno del estado para consolidar a Coahuila como destino de turismo científico, de naturaleza, aventura, enológico, bajo las campañas Sorpréndete con Coahuila y En Coahuila hay plan. Las muestras reúnen algunos de los hallazgos paleontológicos más importantes realizados en territorio coahuilense y ofrece una experiencia museográfica del primer nivel. Esto está interesantísimo y hace poco lo platicábamos. Ese tema de los dinosaurios seguramente va a seguir atrayendo mucha gente a Coahuila. 7:57, se acabó el tiempo. Tenemos más información, pero usted la puede encontrar sobre todo en la parte digital del Diario de Coahuila. Así nos puede buscar en redes sociales. Y si no, mañana también en el periódico impreso. Y a través de todas las estaciones hermanadas seguimos informándole. Muchísimas gracias por esta hora de atención en este diálogo de noticias. Soy Diana Medina, me dio muchísimo gusto estar con ustedes el día de hoy.
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6: 7:58.
7: Temperatura 26 grados.
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6: 8:02.
7: Temperatura 26 grados.
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1: Temperatura 26 grados.
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0: 8:15.
1: Temperatura 26 grados.
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1: Temperatura 26 grados.
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4: 8:31.
1: Temperatura 26 grados.
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1: Temperatura 26 grados.
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0: Temperatura 26
1: grados.

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1: 8.57.
2: Temperatura 26 grados.
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1: 8.59.
2: Temperatura 26 grados.
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1: Temperatura 25 grados Celsius.
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10: ¡Vivamos la pasión en la cancha! Soy Marcelo de la Peña Ochoa y arrancamos con la acción futbolera en breve. Brasil tuvo que sufrir, pero ya está en los octavos de final de la Copa. Después de verse abajo en el marcador frente a Japón, la selección dirigida por Carlo Ancelotti reaccionó en el segundo tiempo y encontró la remontada con un gol agónico de Gabriel Martinelli. El Scratch de Oro volvió a demostrar por qué sigue siendo uno de los grandes candidatos al título, con paciencia, talento y capacidad para responder en los momentos decisivos. Tras este triunfo, el sueño del hexacampeonato continúa intacto y también el último baile de Neymar Jr. sigue con vida en la máxima fiesta del fútbol. Brasil avanzó dejando claro que aún tiene mucho que decir.
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6: 9:15.
1: Temperatura 25 grados Celsius.
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1: Temperatura 25 grados Celsius.
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8: Temperatura 25 grados Celsius.
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0: 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Las 9:40.
1: Temperatura 25 grados Celsius.
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0: 9:42.
1: Temperatura 25 grados Celsius.
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0: 1355.
1: Temperatura 25 grados Celsius.
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0: 9:57.
1: Temperatura 25 grados Celsius.
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1: Temperatura 24 grados Celsius.
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0: 10 con 12.
1: Temperatura 24 grados Celsius.
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1: Con 26.
2: Temperatura 24 grados Celsius.
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1: 1027.
2: Temperatura 24 grados Celsius.
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1: Temperatura 24 grados Celsius.
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1: Temperatura 24 grados Celsius.
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1: Temperatura 24 grados Celsius.
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0: 11:14.
1: Temperatura 24 grados Celsius.
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0: 1126.
1: Temperatura 24 grados Celsius.
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1: Temperatura 24 grados Celsius.

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1: Temperatura 23 grados Celsius.
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1: Temperatura 23 grados Celsius.
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1: Con 51.
2: Temperatura 23 grados Celsius.

0: 11:52.
1: Temperatura 23 grados Celsius.
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1: Las 11:55.
2: Temperatura 23 grados Celsius.
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1: Temperatura, 23 grados Celsius.

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1: Temperatura 23 grados Celsius.
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1: Temperatura 23 grados Celsius.
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1: Temperatura 23 grados Celsius.

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1: Temperatura 23 grados Celsius.

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1: Temperatura, 23 grados Celsius.

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0: 1:11.
2: Temperatura 23 grados Celsius.

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1: 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Una con 22 minutos.
2: Temperatura 23 grados Celsius.

0: 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La una con 26 minutos.
1: Temperatura 23 grados Celsius.
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1: Temperatura 23 grados Celsius.
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1: 1:36.
2: Temperatura 23 grados Celsius.

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1: Temperatura 22 grados Celsius.

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1: 2:11.
2: Temperatura 22 grados Celsius.

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1: 2:15 minutos.
2: Temperatura 22 grados Celsius.

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1: Las 2:28.
2: Temperatura 22 grados Celsius.
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1: 2:29.
2: Temperatura, 22 grados Celsius.
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1: Temperatura 22 grados Celsius.

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1: Temperatura 21 grados Celsius.

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1: 3:11 minutos.
2: Temperatura 21 grados Celsius.

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1: Temperatura 21 grados Celsius.
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0: 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Las 3:26.
1: Temperatura 21 grados Celsius.
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0: 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Las 3:30.
1: Temperatura 21 grados Celsius.

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1: Temperatura 21 grados Celsius.

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1: 3:49.
2: Temperatura 21 grados Celsius.

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1: Temperatura 21 grados Celsius.

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2: 425.
3: Temperatura 21 grados Celsius.
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2: 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Las 4:26.
3: Temperatura 21 grados Celsius.
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1: 4:36.
2: Temperatura 21 grados Celsius.

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1: 4:43.
2: Temperatura 21 grados Celsius.

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1: 4:46.
2: Temperatura 21 grados Celsius.

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1: 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La 5.5. Y la temperatura, 20 grados.

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1: 5:09 minutos.
2: Y la temperatura, 20 grados.

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1: Las 5:17.
2: Y la temperatura, 20 grados.

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3: La 528.
4: Y la temperatura 20 grados.
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1: 5:29.
2: Y la temperatura, 20 grados.
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1: Muy buenos días.
2: Sofía, muy buenos días, qué gusto saludarte. Te saludo desde Chacao, aquí donde se ha instalado un centro de acopio donde insumos han llegado para toda la población de Caracas, y a unos pasos tenemos el edificio Petunia, que fue uno de los más afectados de este punto. Déjame decirte que el día de ayer tuvimos la oportunidad de visitar La Guaira, el epicentro del desastre, donde a donde tú voltees lo único que vamos a poder encontrar es la destrucción que estos dos sismos han dejado a su paso. Ayer estuvimos en un complejo multifamiliar, una escena que se repite de los sismos de 1985 en la Ciudad de México, y pues el día de hoy, ayer en Chacao, continúan estas labores para tratar de encontrar a diferentes personas entre los escombros, y sobre todo la esperanza de encontrar gente con vida no muere. Sofía, también te puedo comentar que en este trayecto que realizamos entre Caracas y La Guaira, si bien hay retenes militares, solo están pasando la ayuda humanitaria y los rescatistas, y por supuesto en el casco, a unos pies del mar, también se instaló este anfiteatro donde a los pies del mar la gente tiene que recuperar a los cuerpos de sus familiares y con ello pues darle sepultura. El gobierno realiza todos los trámites y por supuesto entregan un ataúd, y con ello pues pueden llevarse ya a su familiar. Los servicios médicos, como un hospital de La Guaira, pues han hecho un triage en la parte de afuera del hospital, donde llegan los enfermos, donde llegan los lesionados, y ahí lo que hacen es evaluarlos y después proceder al interior del edificio para darle el servicio médico. Y por supuesto, hay una fuerte esperanza de que haya más gente con vida y también de que la ayuda humanitaria continúe arribando hasta Venezuela, sobre todo en la zona de La Guaira, donde hay algunos edificios en los que se señala que es necesario palas y pico para poder hacer todos los trabajos de recuperación de familias enteras que han quedado sepultadas en estos lugares. Y mientras tanto, es el reporte que te tengo con las imágenes de Aldo Reyes desde Venezuela.
1: Muchísimas gracias, Ulises. Y en la música que vamos a escuchar esta mañana, Juan Carlos Cruz, muy buenos días.
3: Sofía Enríquez, muy buenos días. Buenos días al auditorio. Hoy en la música vamos a escuchar a Tribal Monterrey, porque en la noche, después del partido entre México y Ecuador, se van a presentar en el Fan Fest, allá en el Parque Fundidora. Déjame contarte rapidísimo sobre esta banda, allá en Región Montana. Está conformada por los DJs Eric Rincón, Sergio Zavala y Alberto Presenda. Ellos quisieron mezclar la música electrónica con el tribal y con un poco de la guaracha, entonces por eso este ritmo tan peculiar. A lo largo de su carrera han tenido 40 nominaciones a diferentes premios, han ganado 20, incluyendo el Latin Grammy, en la categoría a Mejor Artista en el 2012, así que para comenzar con la música hay que escuchar un poquito de Tribal Monterrey.

0: ahí la música para esta mañana, un poco de Tribal Monterrey, que se van a presentar hoy en el FanFest de Monterrey. Y con eso arrancamos la primera de deportes. Betsabé Rosales, muy buenos días. ¿Qué cosa Monterrey anoche?
1: De una locura auténtica Monterrey, sobre todo por Países Bajos, que justamente pues se cierra este ciclo del no era penal. Países Bajos, que venía como el favorito al título, era considerado por muchos especialistas como uno de los aspirantes a levantar la copa. Y después de 12 años, bueno, pues termina cayendo en la primera ronda. Y aquí en México, México le dice no, Países Bajos, no te toca. Y Marruecos, que hace la hombrada, consigue sacar este gran resultado con pues una de las favoritas, lo mencionamos, del torneo, la Naranja Mecánica. Marruecos, que se va y le saca el empate 1-1 en los 90 minutos. Cody Gakpo consigue el 1-0 para el conjunto de Países Bajos. Parecía que iban a controlar el partido, que no llegaba la buena suerte para Marruecos, pero la gente en el estadio alentó al equipo y consiguieron un 1-1 dramático prácticamente al 91 con la anotación de Issa Diop. Se van a los tiempos extras, se van a los penales, y es ahí donde Países Bajos, que empieza pateando, por cierto, se puso adelante 1-0, falla. Marruecos se levanta, Marruecos falla, después Países Bajos, y posteriormente error por parte de ambos hasta la última, el último tiro, que termina fallando Sumerville. Consigue entonces Ismaïl Saïbari el tanto que le da el pase histórico a la selección de Marruecos, sobre todo por eliminar a una de las potencias. Ahí estuvo mi compañero Alberto Campos con todos los detalles.
2: Amigos de Grupo Fórmula y Fórmula Deportes, gusto saludarles. Se termina consumando una extraordinaria historia en esta Copa del Mundo, y es que la selección de Marruecos terminó eliminando a Países Bajos, una de las grandes candidatas a ganar la Copa del Mundo. El equipo africano se impuso en los penales en medio de un gran ambiente, una gran temperatura aquí en el estadio de Monterrey. Vamos a escuchar las palabras de Issa Diop, jugador africano.
3: Sí, como ya dije, somos musulmanes, así que estamos aquí solo por un tiempo. Todo gira en torno a Alá, y le damos gracias. El presidente vino ayer a mostrarnos un pequeño video sobre la gente de Marruecos, y sabemos que todos nos apoyan. Ni siquiera pueden dormir para ver el partido, así que sabemos que tenemos más que un simple partido de fútbol. Tenemos que jugar para ellos. Sí, escuchamos que el estadio estaba con nosotros, así que gracias a la gente mexicana. Tengo un amigo mexicano, Raúl Jiménez, así que tal vez fue quien les dijo que nos apoyaran.
2: Por otra parte, Denzel Dumfries se pronunció en torno al fracaso del equipo neerlandés.
3: Por el momento no puedo responder a eso. Luchamos hasta el final, hicimos todo lo que estuvo a nuestro alcance. Claro que no fue nuestro mejor partido, tenemos que haberlo hecho antes, pero por ahora estamos fuera del mundial. Eso es todo lo que puedo decir. Ese es el grupo, y en esa instancia, no te va bien en ese partido, con la actitud correcta. También creo que hoy, jugando algunos extremos.
2: Informó para Grupo Fórmula y Fórmula Deportes, Alberto Campos.
1: Gracias, Beto, por esta información muy puntual. Por cierto, también el estratega de Marruecos, que habló sobre el siguiente mundial que se va a desarrollar en Marruecos 2030 y ya le abre las puertas a México para ser pues local, en el sentido de mi casa, tu casa, después del recibimiento que tuvo Marruecos. Específicamente dijo el entrenador: la única cosa que puedo decir es que la próxima Copa del Mundo se juega también en Marruecos. Creo que en este momento el pueblo marroquí devolverá lo que los fans mexicanos nos han dado. Hoy van a estar como en casa y en un estadio lleno de fans por ellos, se los aseguro. Así que bueno, crece la amistad ahora también con Marruecos en este mundial de auténticas sorpresas, porque en otro de los juegos también de batacazo, la selección de Paraguay, que parecía no tenía con qué competirle a Alemania, puso el camión atrás y le aguantó los 90 minutos también al conjunto teutón. Se fueron a los 90 minutos 1-1 desde el estadio de Boston en Foxborough. La primera anotación por parte de Paraguay llegó con Julio Enciso al 42, pero el segundo tiempo fue una auténtica película de terror, como lo dijo así el portero de Paraguay, porque estuvo volcado encima todo el tiempo el conjunto alemán hasta que cayó la anotación al minuto 54 por parte de Kai Havertz. Y todavía se van a los tiempos extras. En tiempos extras le anulan un gol a Alemania por una falta precisamente sobre el portero. Y esto le permite a Paraguay soñar y decir por qué no para poder avanzar a la siguiente ronda. Se van a los tiros de penalti y empieza fallando Alemania. Los fantasmas también de este joven conjunto alemán inicia fallando precisamente el que había anotado la anotación, Havertz. Y de ahí prácticamente paso perfecto para Paraguay, si bien falla Sanabria y Balbuena, también falla Waldmeid y Ta, quien es el último jugador que termina decretando la derrota para el conjunto alemán. José Canale anota el tanto que le da la victoria a los alemanes. Vamos a escuchar precisamente las palabras de Orlando Gil, porque además unos paradones que consiguió ante los alemanes. Vamos a escuchar cómo vivió precisamente esta histórica victoria.
4: No hay explicación para este momento. Ahora en frío voy a sentarme a analizar bien y ver lo que hemos conseguido contra una Alemania poderosa por sus figuras. Esto es fruto de todo el sacrificio que venimos pasando día a día, de lo que se habló mucho estos días, que ya tenía asegurado la clasificación algunos y nada. Paraguay está para grandes cosas, que no hay que achicarle por nada del mundo y la verdad sería como una película de terror que te salían por todos lados los alemanes. No, ni yo puedo creerlo bien aún, lo que conseguimos. Estoy muy contento.
1: Así que bueno, ahí las palabras justamente del conjunto paraguayo. Gran, de verdad, gran victoria para Paraguay. Y el adiós de Manuel Neuer, el portero histórico alemán, considerado uno de los mejores del mundo. Bueno, pues se despide de esta forma a sus 40 años. Ya se había retirado, regresó solo para esta Copa del Mundo y se va nuevamente con un fracaso con esta selección Paraguay, que ahora espera a su rival nada más y nada menos que contra Francia o contra Suecia. En el otro partido, Brasil se complicó de más ante Japón. Japón que puso prácticamente contra las cuerdas a Brasil, pero consigue avanzar el conjunto verde-amarela 2-1 en la siguiente ronda. Van a esperar a Noruega o Costa de Marfil. Y México, que bueno, por su parte ya está listo para el duelo de esta noche, 7:00 p.m. contra Ecuador. Vamos a escuchar las palabras de Javier Aguirre, el Vasco, previo precisamente a este encuentro.
5: Muchos jugadores muy valiosos en el mercado y es un rival de mucho respeto, yo por lo menos se lo tengo. Ha crecido muchísimo en su área y a nivel mundial también, ya te digo, con esta exportación de jugadores. Yo soy cauto, soy precavido, tengo experiencia, tengo muchas, tengo muchas batallas ya. No soy quien para limitar a nadie, ¿no? Ni a la afición ni a mis jugadores. Eso es verdad. Y los dejo que sueñen y que se entrenen en la cancha como lo han hecho hasta ahora.
1: Y escuchamos rapidísimo al técnico de Ecuador, Sebastián Becasese, porque se tardaron prácticamente 9 horas en llegar a México.
6: El equipo está bien, está entusiasmado, está con ánimo, con ganas de hacer historia y sabiendo que obviamente enfrente a un rival que en fase de grupo ha sido mejor. Nosotros una selección que dio un paso importante y después de 20 años seguramente en un cuarto partido y queremos hacer historia de por primera vez jugar un quinto, ¿no? Que es nuestro sueño.
1: Así que bueno, Sofía, ahí la información. Afición mexicana que, por cierto, por hacerle la maldad a Ecuador, estuvieron toda la noche molestando ahí en el hotel de concentración Ecuador para no dejarlos dormir, más el retraso. Vaya, México está poniendo también de su parte para complicarle lo más posible a Ecuador.
0: Muchísimas gracias, Betsabe. Nos vemos más adelante con la mesa de todos los días para platicar de todo esto. Hacemos una pausa y regresamos. Seguimos aquí por la mañana con Fergrino.

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2: Las 5:58.
3: Y la temperatura, 20 grados.

0: 5:59.
1: Y la temperatura, 20 grados.
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7: Hola, hola, ¿cómo están? Soy Claudia Mejía. En esta ocasión vamos a hablar de un tema que le compete a las mujeres. Bueno, en parte mujeres, en parte a tu pareja, en parte a todos, porque somos una red de apoyo aquí en esta vida. Debemos de tener siempre redes de apoyo y no estamos solitos. Entonces, pues vamos a empezar. En esta ocasión vamos a hablar de endometriosis. Es una palabra medio rara y tal vez nunca la hayas escuchado, o tal vez sí. Pero si eres mujer, seguramente sí. Y para eso está conmigo la doctora Alejandra López Chávez. Ella es ginecóloga y obstetra. ¿Cómo estás?
8: Hola, muy bien, muchas gracias. ¿Y tú?
7: Muy bien, aquí emocionada porque es tu primera vez.
8: Sí, la primera vez.
7: Endometriosis. O sea, yo escucho endometriosis y endometrio. Bueno, ya nosotras sabemos que el endometrio, pues es esa capita que se suelta cuando estamos en nuestro periodo.
8: Exacto.
7: ¿No? Pero se escucha más peligroso y más feo que solamente.
8: Sí, suena,
7: eso, ¿no?
8: Suena intimidante la palabra.
7: Exacto,
8: ¿no?
7: Sí.
8: Pues justo lo que mencionabas, o sea, primero hay que entender que el endometrio es esta parte bien interna del útero que va a tener básicamente dos funciones. La función uno es que se va a hacer gruesita entre una regla y la otra, se va a hacer gruesa porque se prepara para recibir un embarazo. Si en esa mujer, en ese mes, no hubo un embarazo, al terminar ese periodo, va a caerse este endometrio en forma de menstruación, ¿no? O sea, el endometrio tiene que vivir justo en la cavidad endometrial y se va a descamar mes a mes en forma de regla. Sin embargo, la endometriosis quiere decir que hay tejido que no es endometrio como tal, es tejido similar, que eso es muy importante, entender que no es endometrio, que es tejido similar al endometrio y que va a estar fuera de esta cavidad, que puede abarcar cualquier parte del cuerpo humano, desde cerebro, desde ¿qué? Pulmones, desde claro, el diafragma, pero principalmente va a estar en órganos pélvicos, que puede ser a lo mejor la vejiga, el uretero, el intestino, o literalmente los ovarios, las salpinges. Si bien esta es la localización más frecuente, no es la única. Entonces, realmente los síntomas van a ser múltiples, muy variados, en muchos matices, y cada paciente lo va a vivir de manera distinta. Entonces, si bien la endometriosis puede tener diferentes grados de afectación, siempre va a haber un dato que nos haga sospechar de ella.
7: Y si dices que es otro tipo de tejido que puede estar en cualquier otro órgano, si de por sí el dolor que una siente en su periodo, no me quiero imaginar el dolor que sería tener ese tejido en otro órgano. O sea, ¿esto sí es así?
8: Sí, literal. O sea, al final del día, el tejido endometrial sano que está dentro del útero va a tener receptores para ciertas hormonas, ¿no? Estas hormonas, de manera natural, las produce el ovario, pero también hay hormonas que producimos a través del tejido graso, a través de ciertos procesos químicos, pero en una paciente sana, estrictamente hablando, y te hago mucho hincapié en esta parte que tú me acabas de mencionar, el dolor que sentimos durante la regla, y ese es un punto pivote. La regla puede doler, claro que puede doler, pero hay un grado para diferenciar cuando es un dolor normal, entrecomillado, y un dolor que ya no se considera normal. Y esta palabra de es que para mí el dolor es normal, el normalizar el dolor, creo que es el gran error que podemos cometer desde a veces las propias pacientes que lo normalizan y también nosotros como médicos que no les damos el peso, ¿no? El justo peso a las cosas, ¿no? Entonces, tener dolor durante la regla puede ser normal siempre y cuando no afecte en calidad de vida, que no sea un dolor incapacitante, que sea un dolor que te permita hacer tu vida prácticamente normal. Entonces, la endometriosis puede ser extremadamente aparatosa. Pacientes que durante la regla pueden tener sangrado a través del recto, a través de la orina, que pueden llegar a convulsionar, que pueden llegar a tener desmayos, que pueden tener focos de diarrea tremenda durante la menstruación. Y también importante no encasillarlo solo a la regla, ¿no? Porque a veces los médicos podemos caer a que solamente vas a tener dolor durante la menstruación. Y si no estás menstruando y te duele, entonces no es endometriosis. Y eso es un error, porque la endometriosis es una enfermedad crónica. Crónica quiere decir que dura mucho tiempo, que va a ser se va a ir complicando, que va a ser una enfermedad que va a ser progresiva, y eso hace que cada vez las molestias vayan siendo más aparatosas. Desde primero ser un dolor entre comillas, no tan complejo, que a lo mejor con analgésicos se puede tratar, a terminar en situaciones que requieran cirugía por una obstrucción intestinal, porque la función del riñón ya no está del todo bien, y todo porque esta enfermedad es muy agresiva.
7: Nos decías que hay una estadística que nos puede sorprender. ¿Cuántas mujeres lo padecen?
8: La estadística en México. A nivel México se estima que 1 de cada 10 mujeres van a tener algún grado de endometriosis. O sea, 1 de cada 10. Es impresionante. Sin embargo, tardamos en hacer el diagnóstico en promedio de 7 a 10 años.
7: ¿Qué? ¿Por qué?
8: Es muchísimo, exacto. ¿Por qué? Porque los síntomas son sumamente diversos.
7: Wow.
8: El hecho de que el tejido puede estar a lo mejor en el intestino puede hacer que tú, al momento de la regla o fuera de la regla, puedas tener colitis, ¿no? Que tengas esta sensación de estar muy distendido después de comer ciertos alimentos, que tengas problemas al momento de evacuar, que tengas periodos de diarrea, porque el intestino se va a irritar por ese tejido y va a hacer que tengas evacuaciones sumamente líquidas, o que puedas intercalarlas con estreñimiento, porque a lo mejor está obstruida una parte del tubo digestivo que no permite que pase la evacuación, y puedes alternar entre diarrea y evacuaciones pues duras con estreñimiento y decir es que es colitis. El tema emocional es algo fundamental. O sea, vivir con endometriosis lleva a las pacientes a tener periodos de ansiedad, periodos de depresión, periodos en los que no saben qué está pasando con su cuerpo, y también es fácil que las encasillemos a, bueno, es que tienes estrés por el trabajo, tienes presiones con la pareja, tienes presiones con los hijos, y más bien va de la mano con todo esto de la endometriosis.
7: ¿Por qué les pasa? O sea, pues, ¿cuáles son las causas?
8: Pues mira, la verdad es que desgraciadamente no tenemos los médicos una certeza de una causa única. O sea, hay muchas teorías de por qué sucede la endometriosis, teorías ya muy viejitas, algunas de ellas que tienen casi 100 años de que las empezaron a estudiar. Hay otra teoría que nos habla de que esto se forma desde que éramos embriones, desde que estábamos en la pancita de nuestra mamá. Nuestras células tienen esta capacidad cuando somos embriones de decidir, bueno, tú eres una célula del hígado, te vas para el hígado. Tú eres una célula del cerebro, te vas a cerebro. Tú eres de útero, te vas al útero. Hay teorías en las que estas células no llegaron a su destino final, se quedaron en el camino y por eso quedaron implantes en varias partes del cuerpo. Hay otra teoría que habla de que el cuerpo tiene esta capacidad de transformar un tipo de célula a otra. O sea, hay células que tienen que estar en la parte más superficial de los órganos, que se llaman peritoneo, y a lo mejor sufren este tipo de transformaciones a otro tipo de célula parecida al endometrio. Entonces, la verdad es que hay muchas teorías, también hay teorías genéticas en las que hay un patrón genético de que tu familia probablemente, si tú tienes endometriosis, tías, primas, hermanas, tu mamá probablemente también tenga endometriosis. Y también cada vez nos acercamos más al tema de las enfermedades autoinmunes, porque hay una cierta relación en pacientes con lupus, en pacientes con artritis reumatoide, esas enfermedades que son también muy difíciles de diagnosticar y que también pueden tener una correlación con endometriosis.
7: Aquí en el ISSSTE sabemos que de primera instancia hay que ir a nuestra clínica.
8: Sí.
7: Ellos nos referirán al especialista. Aquí en el ISSSTE hay todo este grupo de apoyo, tanto emocional como médico.
8: Pues la verdad es que como tal un grupo de apoyo específico para endometriosis, en el tema emocional todavía no, en la parte de psicología todavía no lo hay. En la parte quirúrgica, pues el abordaje ideal es vía laparoscopía. No se sugiere tanto la cirugía abierta porque va a ser bastante más agresiva de por sí. Entonces, en el ISSSTE, en hospitales de tercer nivel, como el 20 de noviembre, como en el López Mateos, como en el 1 de octubre, que hay este abordaje de cirugía laparoscópica, es una buena herramienta. Y todavía más pensando en cirugía robótica. La cirugía robótica viene a ser un parteaguas en el manejo de enfermedades tan complejas como es la endometriosis. Entonces, en este momento, hasta donde tengo entendido, solamente en el 20 de noviembre hay Da Vinci, y eso nos va a dar una oportunidad a los médicos y evidentemente a las pacientes para que tengan manejos mucho más integrales.
7: Me dio mucho gusto que estés aquí.
8: Ay, a ti, muchísimas gracias por la invitación. Estoy muy contenta, me encanta hablar de este tema porque siento que como médicos tenemos la responsabilidad con las pacientes de hablar de este tema que a veces está muy oculto.
7: Gracias, yo soy Claudia Mejía. Nos vemos en un siguiente episodio. Hasta pronto.
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0: 6:12.
5: Y la temperatura, 20 grados.
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1: Del segundo piso del Palacio de Gobierno del Estado de Morelos para exigir transporte inclusivo y para manifestarse en contra del alza a la tarifa. La manifestante, esta señora Beatriz Maldonado, fue atendida personalmente por la gobernadora Margarita González.

0: Y eso que acabamos de escuchar, para quienes nos vienen escuchando en radio, pues era justamente esta señora Beatriz Maldonado Fragoso sentada en la cornisa. Es un edificio que tiene como corredores interiores, entonces ella está sentada en uno de, en la cornisa hacia adentro, y desde ahí es que expresa esta crítica. César Cravioto, secretario general de gobierno de la Ciudad de México, en entrevista con Pepe Cárdenas aquí en Grupo Fórmula, explicó que ahora la intención es que la gente, antes, durante y después del partido de México, Ecuador, que no solo se reúna en el Ángel de la Independencia.
1: Entonces vamos a tener gente, obviamente, en el estadio, en el FanFest del Zócalo y en los 18 restantes FanFest, y lo que ya se ha vuelto una tradición, que es el festejo del Ángel de la Independencia. Que ahora queremos que no solo sea en el Ángel, sino que sea en todo Reforma, digamos, desde la glorieta del Caballito hasta la Diana, para que la gente no se quede en un solo punto, porque pues hemos tenido cientos de miles de personas y siempre hay un riesgo cuando tanta gente se junta.
0: Y siguiendo con estos temas, Ana Francis Moore, secretaria de Cultura de la Ciudad de México, en entrevista con Juan Becerra, habló sobre los nuevos foros donde se proyectará el partido, este partido México-Ecuador, y los eventos que se van a llevar a cabo.
2: Un nuevo festival futbolero en el Palacio de los Deportes, en el estacionamiento, Juan. Ahí vamos a poner escenario, pantalla y todo, para que después del partido, después de que le ganemos a Ecuador, la gente pueda quedarse a festejar con el grupo Cañaveral y con los Askis. Esto es muy importante porque es un escenario que estamos planteando, un festival grande que estamos planteando para que la gente del oriente de la ciudad y la colindancia con el Estado de México del Oriente se quede ahí en esa zona, pero tenga un espacio padrísimo y con un súper elenco que es el grupo Cañaveral y los Askis. Otro escenario importante que vamos a poner es en el Caballito de Reforma, en donde después del partido, pantalla y todo, después del partido van a estar los juicillos.
0: Y en temas internacionales, María Corina Machado, Premio Nobel de la Paz 2025 y opositora al régimen de Nicolás Maduro, denunció públicamente que el gobierno de la presidenta interina de Venezuela, Delcy Rodríguez, cerró el espacio aéreo de Panamá para evitar que ella, que María Corina, ingresara a Venezuela para apoyar al pueblo afectado por los sismos de la semana pasada.
3: El régimen ha llegado hasta el extremo de cerrar el espacio aéreo comercial de Venezuela para impedir mi entrada, cancelar los vuelos de todas las aerolíneas. En un momento de emergencia es algo absolutamente inconcebible. Tuvieron que revertirlo, pero han amenazado a quienes quieren facilitar mi regreso. Esto no se trata de mí. Somos miles, millones que queremos estar juntos. Un país en duelo que necesita consolarse unido. En esta hora yo estoy dispuesta a hacer lo que haya que hacer. Hablar con quien haya que hablar para coordinar y para servir a nuestra gente.
0: Hasta aquí las voces que han hecho la noticia en las últimas horas. Vamos a continuar con los periódicos en los estados y vámonos ahora a Morelos, porque Morelos trae esta mañana en su primera plana: exigen vecinos atender socavones en Cuerna. Vecinos de la colonia Lomas de San Antón denunciaron la aparición de varios socavones, y trae ahí una fotografía el diario de Morelos de uno de estos socavones, ahí con unas llantas justamente para que los coches no caigan ahí. Vámonos ahora a Yucatán y ponga mucha atención porque dice el Novedades de Yucatán: mañana inician las multas. El proceso de reemplacamiento vehicular en Yucatán concluye hoy. Conductores con láminas y tarjetas de circulación vencidas enfrentarán sanciones de hasta 2,111 pesos, dice el Novedades de Yucatán. Entonces, pendientes allá en Yucatán. Y siguiendo con temas de autos, el diario de Chihuahua dice esta mañana: logran 300 amparos para autos chuecos. Dueños de vehículos de decreto obtienen resolución judicial para concluir el trámite. Aproximadamente 300 propietarios de vehículos que no lograron concluir el trámite antes de que fuera derogado por el gobierno federal, pues lograron un amparo para poder terminar este trámite. Vámonos ahora a Quintana Roo. El diario de novedades de Quintana Roo trae hoy en su portada, lleva a una de las notas de portada el tema del exdirector de Pemex, la violencia en contra de su esposa y las palabras de la presidenta Sheinbaum. Dice el novedades de Quintana Roo, Sheinbaum exige castigo a exdirector de Pemex. Vámonos al debate. Este es el debate de los Mochis, pero todos los debates traen hoy este tema. Dice: crisis en Sinaloa escala, viudas y rastreadoras protestan en Palacio. Lo trae el debate de los Mochis, el debate de Culiacán, el debate de Mazatlán. Todos los debates traen hoy esta nota en su primera plana. Y aprovecho para comentarle con esto que la Secretaría de Seguridad Pública ya publicó las cifras preliminares de personas asesinadas en las últimas 24 horas. En las últimas 24 horas fueron asesinadas 42 personas. Y justamente el estado con más personas asesinadas es el estado de Sinaloa, con 8 personas asesinadas, que esto se suma a un muy mal fin de semana que tuvo Sinaloa. Tuvo 19 en total en el fin de semana, entonces complicada la situación allá en Sinaloa. Vamos a hacer una pausa y continuamos. Juan Carlos Cruz, que estamos escuchando.
4: Sofía, hoy estamos escuchando a Tribal Monterrey porque al término del partido entre México y Ecuador se presentarán en el FanFest en el Parque Fundidora.

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1: Las 6:20.
2: Y la temperatura, 20 grados.
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1: 6:21.
2: Y la temperatura, 20 grados.
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1: 6:24.
2: Y la temperatura, 20 grados.
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1: En general, pero sobre todo para esa zona del país. Vámonos ahí muy cerca, vámonos a Tamaulipas, porque el Expreso de Mante dice esta mañana, cierran 40 negocios en medio año. Advierte la Canacope que la economía local atraviesa una de sus peores crisis de los últimos años, con cierres masivos de establecimientos y escasa apertura de nuevos negocios. Los empresarios enfrentan falta de circulante, altos costos operativos y una economía sostenida únicamente por pagos gubernamentales. La escasez de circulante y los altos costos operativos están asfixiando al comercio local. Prevén un segundo semestre aún más complicado para el sector comercial y productivo. Por cierto, el Expreso de Mante también trae en su primera plana: crisis azucarera sacude economía de región Mante. Por precio bajo del azúcar dejarán de circular más de 700 millones de pesos en la región. Afirman es una de las peores temporadas para la agroindustria. Pues complicado el tema económico por estos dos casos allá en Tamaulipas. Y vámonos ahora a, mire, vamos a cerrar la revisión de periódicos estatales con la Crónica de Baja California, que esta mañana decide dedicársela a la selección. Dice esta mañana, una nueva generación con una larga lista de jugadores jóvenes, entre quienes destacan Gilberto Mora, Mateo Chávez y Obed Vargas. La selección mexicana enfrenta hoy a Ecuador por el pase a octavos de final en el Mundial 2026. Eso es lo que trae hoy esta mañana la Crónica de Baja California. Y con eso terminamos la revisión de los periódicos esta mañana, de los periódicos allá en los estados. Y antes de pasar al siguiente tema, nada más déjeme informarle, porque ayer aquí le informamos que el periódico The New York Times publicó un artículo en el que menciona que varios funcionarios mexicanos buscan colaborar con el gobierno de Donald Trump y su estrategia para el combate al crimen organizado. The New York Times señaló a los gobernadores de Sonora, Alfonso Durazo, y de Tamaulipas, Américo Villarreal, que dice son investigados por Estados Unidos por presuntos vínculos con el crimen organizado. Pues ayer el gobierno de Tamaulipas, a través de una carta, respondió que no existe ninguna acusación formal, procedimiento o notificación oficial en contra del gobernador Américo Villarreal. En otro asunto, Esteban Moctezuma Barragán fue designado por la presidenta Claudia Sheinbaum como embajador de México ante Bélgica, la Unión Europea y el Gran Ducado de Luxemburgo. Así lo informó en redes sociales la presidenta del Senado, Laura Itzel Castillo, quien recordó que la designación de Moctezuma Barragán deberá ser ratificada por la Comisión Permanente, conforme lo establece el artículo 78 de la Constitución. Esto también lo comentó ayer la presidenta Sheinbaum. Y cambiando de tema, Jalisco concluirá el ciclo escolar sin necesidad de regresar a las clases virtuales por casos de sarampión. Esto luego de que los contagios registraron una disminución sostenida durante las últimas semanas. Ya ve que era uno de los estados más afectados. Pues cuéntanos, Uzi Toledo, Grupo Fórmula Jalisco, buen día.
2: Buenos días, Sofía, ¿cómo estás? Te saludo desde Guadalajara, Jalisco, donde hace unas horas se anunció que va a concluir el ciclo escolar sin necesidad de regresar a las clases virtuales por casos de sarampión, luego de que los contagios registraron una disminución sostenida durante las últimas semanas. Así lo informó el director general de Salud Pública de la Secretaría de Salud Jalisco, Roberto Carlos Rivera, quien explicó que aunque continúan detectándose casos en menores de edad, estos no han presentado un riesgo de transmisión para el resto de los estudiantes, de acuerdo con las investigaciones epidemiológicas. Vamos a escuchar qué fue lo que dijo.
3: Hemos tenido un descenso muy importante y ha habido casos en algunos infantes, pero no ha representado un riesgo para sus compañeros, de acuerdo con la investigación epidemiológica. Entonces, prácticamente estaremos cerrando el ciclo sin grupos en clases virtuales.
2: Como ya escuchábamos, y también de acuerdo con el informe diario de la Secretaría de Salud Federal, con corte al 26 de junio, Jalisco continúa como la entidad con el mayor número de casos acumulados de sarampión en el país, al registrar 7.280 contagios confirmados de un total nacional de 18.524 casos entre 2025 y 2026. En los últimos días reportados, el estado sumó 43 nuevos casos y mantiene 5 muertes asociadas con la enfermedad. Así que parte de lo que ocurre con esta enfermedad aquí en Jalisco, y claro que les vamos a traer todos los detalles conforme se vayan desarrollando. Que tengan un excelente martes. Muchas gracias.
1: Muchísimas gracias, Susi. Saludos allá hasta Guadalajara. Y vámonos ahora con otros temas, temas importantísimos. Luis Miguel González, director editorial de El Economista, porque mientras todos estamos en el Mundial, todos queremos ver cómo le va a México. Mañana queremos ver cómo le va a México, pero en un tema crucial, porque arrancan, pues ahora sí ya es son las reuniones formales, las pláticas formales por la renegociación del tratado comercial. Buen día, Luis Miguel.
4: Muy buen día, Sofía, ¿cómo estás?
1: Bien, cuéntanos de esta fecha que te digo es importantísima, según entiendo.
4: Sí, creo que hemos escuchado tanto del T-MEC, de la famosa renegociación o revisión, que por momentos el calendario de la de veras se nos perdió de vista. ¿Cuál digo que es el calendario de veras? El plazo empieza a correr mañana, primero de julio, con las revisiones formales del acuerdo. Lo que hemos tenido hasta ahora, si se puede decir así, es una especie de prólogo. Ha habido reuniones México-Canadá, no ha habido prácticamente reuniones Canadá-Estados Unidos, y quizá la única sorpresa esta semana, Sofía, es el anuncio de que habrá una reunión entre Donald Trump y Mark Carney, primer ministro de Canadá. Desde Canadá se dice, junto con la reunión, es muy probable que se anuncien algunos acuerdos específicos. ¿En qué pueden consistir los acuerdos específicos? Hay que recordar que no son agendas idénticas. Canadá con Estados Unidos tiene una polémica de muchísimo tiempo relacionada, por ejemplo, por productos de madera, por productos lácteos, con industrias culturales. La agenda de México, como tú sabrás, como la gente que nos está escuchando sabe, está muy vinculada a industria automotriz. Obviamente están temas que no son económicos, seguridad e inmigración.
1: ¿Y en qué lugar nos pone o cómo nos pone esta reunión? La presidenta ha sido muy clara en decir, a ver, el tratado comercial va, es beneficioso para las tres partes. Lo ha dicho Marcelo Ebrard aquí cuando lo entrevista Ciro Gómez Leyva. Dice, si Estados Unidos no estuviera interesado en renegociar o en seguir con el tratado, ya se hubieran levantado de la mesa. Pero ¿qué señal mandan cuando hay una reunión Trump-Mark Carney en la que de alguna manera no se contempla México, ya estamos en la reunión, en la revisión formal, ya tendrían que estar los tres?
4: Va a haber, creo que esa es la gran pregunta al final, Sofía. Estados Unidos ha mandado muchas veces la señal de que le interesaría tener negociaciones bilaterales y de alguna manera la pregunta es si después de esas bilaterales, me refiero a México, Canadá, México, Estados Unidos, Canadá, Estados Unidos, si después de esas bilaterales lo trilateral predominará. Mañana mismo, después o junto con la reunión de Carney y Trump, va a haber una reunión virtual entre las tres partes.

0: importante también que Estados Unidos revise y en su caso elimine un arancel especial que le puso al acero, y en buena medida lo que la presidenta ha dicho es el mejor escenario para México es que las reuniones o la negociación sea trilateral. En parte lo que México conseguiría con una reunión o con una negociación trilateral es que en algunos temas en donde Estados Unidos quiere apretar, Canadá y México pudieran juntos hacer un contrapeso. Si Estados Unidos nos divide en la negociación, nos coloca en una posición más vulnerable, no diría fatal, pero más débil en la negociación.
1: Luis Miguel, ¿qué fechas debemos tener bien anotadas en el calendario? Mañana, 1 de julio, arranca esta negociación, renegociación formal, y de ahí, ¿cuáles son los plazos?
0: Tendremos otra reunión más antes de que termine julio, y hay prácticamente tres escenarios. Uno es el menos probable, como mencionabas tú hace rato, Sofía, que Estados Unidos dijera, yo ya no quiero seguir en el acuerdo, uh-huh, y les voy a avisar. Cuando digo es el menos probable, hay muchas señales de que Estados Unidos quiere apretar, pero no ahorcar, valga la metáfora. El otro escenario que creo que es muy probable es que se nos vaya todo 2026 sin que lleguemos a una revisión firmada y dejemos en paz el acuerdo. Eso significaría que dentro de todo 26, todo 27, seguirían mesas de trabajo por temas, y en ese escenario muy probable, Sofía, yo diría es que empecemos a hablar de acuerdos puntuales. Por ejemplo, un acuerdo para el acero, eventualmente un acuerdo para minería, y quizá una nueva manera de enfocar lo de industria automotriz. El argumento de México, que creo que tiene sentido, es mientras nosotros estamos discutiendo, quiero decir, México, Canadá, Estados Unidos, China sigue ganando terreno en el mapamundi de la industria automotriz, y a la larga eso nos perjudica a todos.
1: Luis Miguel, ¿podríamos irnos 2026, 2027 con estas conversaciones, y hasta cuándo? Si alguno de los tres países estuviera estirando mucho a la liga, se siguieran las conversaciones, ¿hasta cuándo es ya la fecha límite en la que se tiene que decidir si este tratado se extiende o se cancela o lo que sea?
0: Tengo la impresión, Sofía, y es parte de lo que los expertos dicen, que este escenario que estamos viviendo es tan raro que vamos caminando sobre terracería. Que no hay que digas, pues seguro con lo que tenemos nos va a llevar a esta situación. Entonces, probablemente lo que tendríamos es un periodo casi indefinido de negociaciones de aquí a, probablemente a que acabe la administración Trump. Pero en cualquier caso no hay que perder de vista, la agenda de los demócratas no es mucho más partidaria del libre comercio de lo que es la agenda de Trump. Quizás sea más institucional, pero es igual de proteccionista.
1: Pues sí, porque además justamente hemos visto que al presidente Trump no le gustan tanto los absolutos, parece que sí, lo vemos con el conflicto con Irán, que un día dice que se acabó, que ya está resuelto, pero tres días después vuelve a hacer algo para que esto cambie. Pues ojalá que no, ojalá, Luis Miguel, que esto no se extienda más, que tanto México como Canadá presionen de alguna manera a Estados Unidos para que ya se firme una prórroga, que el mejor escenario, también lo ha dicho Marcelo Ebrard, es que sean 16 años, y ya en 16 años nos preocupamos.
0: Sí, ahora sí que se preocupe la siguiente generación en los 16 años.
1: Pues muchísimas gracias, Luis Miguel. Pendientes de cómo comienzan estas negociaciones, estas pláticas formales mañana, y qué pasa a finales de mes. Todo esto le vamos a estar dando seguimiento aquí contigo. Muchísimas gracias, Luis Miguel González, director editorial de El Economista.
0: Claro que sí, aquí estaremos. Buen día.
1: Buen día, Luis Miguel, muchísimas gracias. Y mire, ya que estamos hablando de temas económicos, vamos a escuchar a Rodrigo Esmeque. Él es vicepresidente de Crecimiento Estratégico de Producto en RACMI, y nos va a hablar de la entrada en vigor de las reformas secundarias, estas que buscan la reducción de la jornada laboral de 48 a 40 horas.

0: acelerando cambios importantes en las áreas de recursos humanos en México. Rodrigo Esmeque, buen día.
1: Oye, antes que nada, espero que tú y toda tu audiencia se encuentren súper bien. Fíjate que en México ya comenzó la cuenta regresiva para uno de los cambios laborales más importantes de los últimos años, la reducción de la jornada laboral a 40 horas, cuyo primer recorte entrará en vigor el 1 de enero de 2027. Sí, esto implica un mega ajuste para las compañías. Al final tienen que responder a muchas interrogantes, pero la principal es cómo prepararse para esta reducción de tiempo laborado sin afectar su rentabilidad. Al final, la gente va a trabajar 20% menos tiempo. Además, se agregan artículos y reglas diseñadas para garantizar el cumplimiento, y una de ellas es que ahora están obligadas a tener sistemas de control de asistencia que garanticen a todas las partes la precisión y trazabilidad de las jornadas. Al final, grandes retos, Manuel. Pero si el reto se aborda con ambición, puede convertirse en una oportunidad. Y eso depende, creo, de la capacidad de la compañía de conectar su inteligencia comercial con una plataforma que sostenga procesos complejos de asistencia, nómina, presupuestos, gestión de documentos, vacaciones, permisos, capacitaciones y demás, como es nuestra plataforma RAN. Así que invitamos a las empresas, especialmente a las grandes compañías y a las de sectores como retail y manufactura, a buscar la oportunidad en este cambio y asegurarse de seleccionar plataformas que ayuden a minimizar los impactos en la rentabilidad y, ¿por qué no?, a salir ganando de esta gran transformación.
0: Vámonos ahora con Juan Carlos Cruz, los espectáculos, rapidísimo. Juan Carlos, buen día.
2: Sofía, de nueva cuenta, un saludo a ti y al auditorio. Ayer los rumores sobre una posible gira mundial de Justin Bieber tomaron fuerza luego de que se realizaran cambios en su página web con una nueva dirección etiquetada como Promo Tour. Sin embargo, el medio TMZ asegura que el cantante no prepara ninguna gira y que posiblemente solo se trate de algunas presentaciones espaciadas para evitar tener una agenda llena de conciertos. Bad Bunny aprovechó que se encuentra de gira en Londres para asistir al arranque del campeonato de Wimbledon, en donde se le vio junto a su exnovia Gabriela Berlingeri. El cantante disfrutó del partido entre el tenista chino Gu Yubing y Novak Djokovic, con quien aprovechó para tomarse una fotografía también junto a David Beckham. Por cierto, hablando de Bad Bunny, otra de las celebridades que asistieron a su segundo concierto en el estadio Tottenham Hotspur fue Salma Hayek, quien compartió un video disfrutando de este show al lado de su hija Valentina Paloma. La Oficina Forense de Los Ángeles confirmó que la actriz David Chase falleció debido al síndrome de inmunodeficiencia adquirida, conocido como SIDA. Recordemos que la actriz de 35 años, recordada por protagonizar El Aro y prestar su voz a Lilo en Lilo y Stitch, murió el pasado 16 de junio. El reporte de las autoridades, dado a conocer este lunes, también menciona el consumo crónico de múltiples sustancias como otra condición significativa, aunque no especifica cuáles fueron. Hasta aquí los espectáculos, regresamos al estudio.
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11: La hoja santa es una hierba que se utiliza con fines gastronómicos y médicos. Su forma de corazón es perfumada con un fuerte aroma, pero de sabor dulce. Forma parte de la familia de las pimientas. En la cocina se usa para preparar carnes, salsas, caldos y quesos. Por su aroma, se usa también para aromatizar tamales y chiles rellenos, entre otros platillos. En la medicina contribuye a disminuir la fiebre e inflamación de los riñones. La infusión de hoja santa es usada para tratar problemas respiratorios como el asma.
10: Aprendamos juntos.
11: Leonardo da Vinci podía escribir con una mano y dibujar con la otra al mismo tiempo, con una habilidad asombrosa.
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8: La Suprema Corte de Justicia de la Nación rechazó atraer el amparo directo promovido por el influencer Rodolfo "El Fofo" Márquez, con el cual buscaba anular la sentencia de 17 años y 6 meses de prisión por feminicidio en grado de tentativa. A partir de las 3 de la tarde de este martes y hasta las 7 de la mañana del miércoles, los establecimientos ubicados en la zona de Reforma y el Centro Histórico tendrán prohibido la venta de bebidas alcohólicas para llevar como parte del operativo por el partido de fútbol entre las selecciones de México y Ecuador. Tras 22 días de conteo de votos, la Oficina Nacional de Procesos Electorales de Perú confirmó el triunfo de la derechista Keiko Fujimori sobre el izquierdista Roberto Sánchez, con una diferencia de 49 mil votos. La hija del expresidente Alberto Fujimori tomará posesión del cargo el próximo 28 de julio.
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17: Son las 6:45, tiempo del centro, y estamos ya en esta mesa de, pues, sobre mesa mundialista que hemos realizado durante las últimas semanas. Sofía Enríquez, ¿cómo estás? Buen día.
0: Buen día, Juan Manuel. Qué gusto estar otra vez con ustedes en esta mesa. La última vez que estuve hice un pronóstico muy pesimista, pero era para no salar nada, ¿eh?
17: Bueno, a ver qué tal, a ver qué tal.
18: Sigue así.
17: Exactamente. Betsabé Rosales, ¿cómo estás?
19: Hola, Juan Manuel, muy buenos días, amigos. Pues ya listos para seguir hablando de esta edición que nos ha traído muchas gratas sorpresas. Al menos yo he disfrutado absolutamente todos los partidos.
17: Caray. Alfredo González, ¿cómo estás?
20: ¿Cómo están? Qué gusto saludarlos. Pues yo sigo ilusionado, yo sigo contento. Ayer que escuchábamos a Javier Aguirre, yo veía a un Javier Aguirre contento, feliz, emocionado, ilusionado. Lejos de aquel Javier Aguirre del 2010 con la gorrita, ¿se acuerdan? Que estaba, venía todo pesimista. No, yo hoy lo veo muy ilusionado con lo que pueda pasar con la selección. Y decía, a ver, yo no soy quien para frenar a mis jugadores. Que sueñen. Él también está soñando, ¿no?
17: Exactamente, y nos hace soñar a todos, ¿eh? Sí, nos hace soñar, nos está contagiando, y eso creo que, bueno, pues los seleccionados lo han reflejado, y ojalá que lo demuestren en la cancha también.
0: ¿Escuchaste? Ayer justo le preguntan sobre el ICC, si lo han visto, y él sorprendentemente dice que no, sí, que apenas sus hijos le comentaron algo, que no sabe si los seleccionados... ¿Ustedes creen de verdad que a estas alturas en la selección no estén contagiados por el ICC, que estén tan aislados?
20: Pues mira, los jugadores, pues obviamente sí saben este tema del ICC. Yo creo que por como vi a Javier Aguirre, sí lo noté así como, a ver, ¿qué es? ¿Por qué se está haciendo como esta bola de nieve? Y dice, no, voy a regañar a mis hijos porque ellos sí saben y no me han comentado nada. Pero sí noto que él entiende que la selección ha sido una familia, que ha sido una unión increíble desde hace muchos años. O sea, llevamos muchos años en este negocio también y jamás habíamos visto, al menos en lo personal, habíamos visto tanta unión en la selección sin tener tanta, digamos, calidad, sin tener tantos referentes, hoy es una unión increíble. Ojalá esa unión la hubiéramos tenido en otras selecciones más, con mayor calidad que esta, ¿no?
19: Además la presión, ¿no?, de Javier Aguirre, porque lo hemos mencionado, cómo inició este proceso para Javier Aguirre y fue dificilísimo. Entonces yo creo que también, pues Javier, me parece que al menos él sí debe de estar encerrado, muy enfocado en la táctica, muy enfocado en sus errores. También lo escuchábamos que mencionaba que después de 3 mundiales, bueno, ya está aprendiendo un poco de sus errores. Entonces yo creo que también esa presión que Javier ha tratado de él quedarse, toda esa presión que no le impacte a los jugadores, también es parte, ¿no?, de que no esté al tanto como estas cosas que son más de redes sociales, ¿no?
0: Este es el mundial de la sorpresa, sin duda, lo vimos ayer. Creo que si hay un punto en el que México puede dar la campanada es en este momento. Y ayer, viendo a Paraguay eliminar a Alemania, me ponía a pensar, ¿quién es el underdog, que saldría victorioso, la hazaña? ¿Quién haría la hazaña? ¿Ecuador metiéndose en el Azteca? ¿Ecuador yendo contra un país sede, contra 80,000 aficionados? ¿O México avanzando a octavos?
20: Pues yo creo que Ecuador, ¿no? O sea, yo creo que Ecuador, porque al final el normal que vaya a ganar, que tiene que ganar, es México, porque es local, porque tiene más historia en las Copas del Mundo, o sea, tiene todo para ganar, la afición. Creo que si gana Ecuador es una de las mayores sorpresas del Mundial, independientemente de lo que platicábamos, que es una selección brillante en cuanto al costo, en cuanto a los futbolistas en donde juegan. Yo creo que va por ahí. Si gana México sería como, digamos, lo normal, porque es local.
19: Y además, porque México, si tomamos en cuenta la estadística de este mundial, bueno, México trae 3 de 3, trae los 9 puntos, solamente está igualando esta cifra con Francia y Argentina. Entonces, en el papel, México tendría que ser favorito. Que lo elimine Ecuador por cómo ha pesado la cancha del Estadio Ciudad de México, sería, yo creo, que un batacazo fuerte también para Ecuador.
17: Y además, digo, pues son selecciones que se conocen muy bien, ¿no? Se han enfrentado en diferentes ocasiones, lo platicábamos ayer, y en varias de las cuales México ha salido adelante, ¿no?
20: Exactamente. Bueno, yo los veo ilusionados. 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
17: Y además, el tema de las apuestas. Decíamos ayer,
20: sí,
17: las casas de apuestas tienen como favorito al seleccionado mexicano.
20: Pues no es para menos, ¿no? Ayer veíamos a Becasese que se quejaba y no. O sea, decía, no, pues es que llegamos cansados. La logística en Columbus, en aquí, en Miami, ha sido muy buena. ¿Quién sabe qué pasó aquí? Como dejando entrever que había alguna situación rara. Después dijo, no, yo confío en las buenas intenciones. Pero sí se veía molesto, se veía cansado, obviamente, pero se veía molesto, las contestaciones a la prensa sí fueron un poquito con un poco de rabia por haber llegado tarde. El vuelo normalmente era de 4 horas, se hicieron 9.
17: Pero ellos decidieron quedarse, ¿no? Ellos decidieron quedarse a entrenar allá en Columbus,
20: sí,
17: y salirse prácticamente a la mera hora.
20: Sí, es que prácticamente querían cambiar la logística 3 horas antes. Entonces, pues, fue como, no puedes cambiar ahorita la logística, te vas a quedar ahí. Y dijo, bueno, pues estuvimos bien en Columbus, nos trataron muy bien. Bueno, pues entonces, eso es lo que sucede siempre, ¿no? Siempre llegas una noche antes, una tarde antes.
19: Pero yo creo que ahí fue también como error de logística, a lo mejor de ellos, ¿no? Porque pues se hace un escauteo, vimos que muchas selecciones, incluso que no iban a estar tanto tiempo, Países Bajos, que estuvo sondeando Monterrey desde antes, pues hacen su chequeo, ¿no? De las ciudades, tráfico, clima, cómo afecta precisamente acá la lluvia, y bueno, ellos consideraron que podían llegar con poco tiempo antes. Aquí en la Ciudad de México nadie sale a la mera hora, ni aunque vayas en metro, ¿no?
17: Sí, claro.
19: Entonces eso fue ya, me parece, error de
20: la ayer historia. Yo salí 40 minutos antes y llegué tarde, ¿no? O sea, lo sabemos perfectamente, ¿no? Yo no sé si es como abrir el paraguas, ¿no? O sea, bueno, si llegamos a perder, pues es que
0: buscar algún.
20: Exacto, texto, ¿no? llegamos tarde, llegamos cansados. No sé si ya están abriendo el paraguas.
0: Bueno, finalmente, ayer lo que pasa con Paraguay y Alemania creo que también nos da un poquito de dimensión para Ecuador, porque estábamos muy preocupados del Ecuador que le ganó a Alemania. Uh-huh. Pero recordemos a Ecuador que no le pudo anotar a Curazao.
20: Sí,
0: entonces,
20: exacto.
0: Ahí pues, hay que ver, supongo que Javier Aguirre lo analizó muchísimo, analizó el partido de Alemania, cómo se le paró Paraguay, y con esto ir planteando un poco el tema con Ecuador.
17: Y ahora, de ahí sacar, bueno, pues justamente al 11, ¿no? Que sí. Va a abrir el partido, pues para dar una buena sorpresa.
20: Es que yo creo que va por ahí, ¿no? O sea, creo que Ecuador es un equipo que te va a aguantar, que te va a ceder la pelota. Entonces, ¿qué es lo que necesita México? No necesita destructores en medio campo, por ejemplo. Yo sí veo hoy que regrese Eric Lira al medio campo, armadores como Fidalgo, como Gilberto Gallardo, Mora, exactamente, Gallardo, en la defensa. Hay muchas dudas si es que va a ser Edson Álvarez o va a ser César Montes. A mí Edson Álvarez me ha gustado.
0: César Montes ya puede jugar porque ya se le quitan las tarjetas,
20: exactamente,
0: ¿no?
20: pero al final creo que César Montes ha sido fundamental, por ejemplo, contra Chequia. Es un jugador importantísimo por arriba. Hoy no va a ser importante por arriba porque Ecuador no es tan alto, ¿no? Pero existe esa duda, si va a ser Edson o va a ser Montes, cualquiera de los dos me parece que lo puede hacer bien en defensa.
17: ¿En alguna ocasión México ha llegado a ha superado este partido?
20: Pues digamos que esta fase, o sea, es la primera vez que son 16avos de final, ¿no? En México 86 sí avanzó a cuartos de final, entonces faltan tres partidos más para que pueda llegar a cuartos de final.
0: Este quinto partido
20: ya debe ser sexto.
0: Cuarto. Ajá, sí. Ya no tenemos que ir por el quinto.
20: Exactamente.
0: ¿No?
19: Y bueno, mencionar también que México, bueno, va a tener que salir también con mucha paciencia, porque en los partidos que hemos visto de Ecuador también les gusta meter el pie, no les gusta meter la piernita un poco fuerte, y México a veces se calienta además, y ahí es donde a veces pierde un poco la conciencia, quizás los jugadores se calientan además. Yo creo que también ahí va a ser la clave. Ecuador va a tratar de sacar de sus caballos a México, y ahí va a ser la clave, que México sea sobre todo inteligente más que físico.
17: El jugador número 12, la afición, ¿no? La afición, ayer Javier Aguirre lo decía, bueno, pues exhortamos justamente al público a que le den ese impulso, ese apoyo al seleccionado, pero también algo bien importante, dijo, hay que respetar al rival.
19: Sí, exacto, sobre todo.
20: Exactamente, hoy se pide que vayan con la playera verde al estadio, que se pinte con una fortaleza verde. Yo creo que eso es fundamental para que hoy también México tenga esa oportunidad y esa ilusión y esa oportunidad de llegar a la siguiente ronda.
0: Pues vamos.
17: ¿Resultados?
0: No, yo no doy pronóstico.
20: No, a ella no le preguntes.
19: No. Yo creo que gana México 2-1.
20: Yo creo que va a ganar 3-1.
17: Yo 2-1 también.
20: Venga.
0: Bueno, pues mañana aquí
17: lo platicamos
0: con Manuel. Ya lo platicamos.
20: Di que gane Ecuador, por favor.
0: Bueno, le voy a poner un dinerito a Ecuador.
20: Eso,
0: para que gane.
20: Muy bien.
0: Vamos,
20: ganamos.
0: Nosotros los dejamos. Se queda con Ciro Gómez Leyva y con Azucena Uresti. Juan Manuel de Anda, muchísimas gracias.
17: Gracias. Nos vemos y nos escuchamos mañana.
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2: Las 6:58.
3: Y la temperatura, 20 grados.
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5: Los políticos. Los más de 52,000 votos que obtuvieron el 7 de junio y el haber ganado 2-1 frente a su más cercano competidor no llevaron a Luz Helena Morales y su suplente Tatiana Villarreal a una zona de confort. Esta semana retomaron los recorridos por las colonias de su distrito para dar seguimiento a los compromisos y gestiones que asumieron con los habitantes del sector. Por ahora está previsto que será en septiembre cuando se inicie el nuevo periodo ordinario que Luz Helena se reincorpore al Congreso local. Tal parece que finalmente está fluyendo la comunicación entre las instancias federales y su enlace estatal para el proyecto del tren de pasajeros, función que desde mayo recayó formalmente en María Bárbara Cepeda. De acuerdo con la funcionaria estatal, ya hay un acuerdo verbal con la mayoría de los propietarios de predios que se verían afectados por el nuevo tendido ferroviario, aunque falta la firma correspondiente. Hace un par de semanas, el dirigente de Canacintra, Arturo Reveles, decía que buscarían al representante de la SIC, Tanek Sánchez, para pedir información sobre el trazo, pues creen que pudiera afectar a algunas empresas y a la propia Cámara. El enlace estatal es otra opción para encauzar sus inquietudes.
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6: 7:02.
7: Y la temperatura, 20 grados.
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3: Paso a octavos, tres selecciones en una jornada marcada por las sorpresas. Paraguay eliminó a Alemania, una de las selecciones favoritas, luego de empatar 1-1 en el tiempo reglamentario e imponerse 4-3 en la tanda de penales. La misma historia se repitió con Marruecos, que tras empatar 1-1 con Países Bajos, terminó ganando 3-2 en penales, un hecho considerado por muchos como justicia divina, luego de que Holanda eliminó a México con aquel penal inexistente en el Mundial del 2014. Mientras la selección de Brasil derrotó 2-1 a Japón con un gol de último minuto de Gabriel Martinelli. La etapa de 16avos, la cual terminará el 3 de julio, continúa hoy. Costa de Marfil enfrenta a Noruega a las 11 de la mañana, Francia se medirá con Suecia a las 3 de la tarde, y por supuesto, México ante Ecuador a las 7 de la noche, partido que según Javier el Vasco Aguirre debe ser casi perfecto.
4: Un equipo que tiene una estadística del Mundial, de que es un equipo que te permite jugar muy poco en tu campo, que te roba mucho en tu campo, de los mejores de los 48 que participamos, muchos manos a manos, un equipo muy intenso, muy valiente, como su técnico, y no tengo más que decir que tenemos que ser un partido casi perfecto para seguir en la competencia.
3: Mientras las elecciones se preparan, pues desde anoche decenas de personas están en el hotel donde se hospeda el conjunto ecuatoriano, pues con la consigna de hacer ruido, dicen de no dejar dormir a los jugadores. Esto es parte de lo que ha sucedido ahí.

0: La inteligencia exterior de Rusia acusó a Ucrania de aumentar su cooperación con cárteles mexicanos para abrir nuevas rutas de tráfico de droga hacia Europa, principalmente de fentanilo. Aunque el servicio de inteligencia exterior ruso no identificó por nombre a ningún cártel mexicano, en un comunicado aseguró que fuerzas de seguridad ucranianas estarían facilitando de manera deliberada el tránsito de drogas desde Latinoamérica y que estas organizaciones también estarían reclutando mercenarios para sus fuerzas armadas. Según la versión de Moscú, los cárteles verían a Ucrania como un corredor seguro para entrar al mercado europeo por la falta de controles fronterizos y aduaneros en medio de la guerra. El senador y presidente del PRI, Alejandro Moreno, se refirió a la información revelada por el New York Times, donde revela que al menos una docena de funcionarios mexicanos electos, muchos de Morena, habrían buscado contactar a autoridades de Estados Unidos para entregar información sobre otros políticos a modo de adelantarse o protegerse ante posibles investigaciones que los alcancen.
1: Pero lo más importante es que no hay congruencia en el gobierno de Morena, en estos cínicos y corruptos de Morena. Mienten, roban y traicionan. Y hasta ahora, hasta entre ellos mismos se traicionan. Ahí se van a seguir delatando. Porque ¿sabes qué es lo que ocurre? Nosotros tenemos información que no se ha publicado, de que a cada rato los están citando, se están reuniendo y están buscando cómo se cuidan. Por eso te digo, cuando el Titanic se hunde, así como el Moretánic ya se empezó a hundir, pues las ratas empiezan a saltar y entre ellos se van a inculpar todos, no tengan duda, van a estar en la cárcel todos.
0: Bueno, esto dice Alejandro Moreno. Ayer, recordemos, la presidenta negó que su administración tuviera conocimiento de algún tipo de cooperación de funcionarios con Estados Unidos.
2: Fíjense la nota. ¿Cómo puede haber una nota así en un periódico que se dice ser de los mejores periódicos del mundo? Me dijeron una fuente, quién sabe quién, que hay personas de Morena que están informando a Estados Unidos. Esa es la nota. Me dijeron que hay personas que están informando.
3: ¿Cree entonces, y también cree que allá no vaya a haber una división interna en el partido de Morena?
2: Primero no sabemos si es cierto, porque no tenemos nosotros ninguna información de que nadie esté cooperando con el gobierno de Estados Unidos o el Departamento de Justicia para proporcionar información. ¿Cómo vamos a opinar sobre algo que no tenemos nosotros ningún conocimiento? Ninguno.
0: Ayer se reportaron en México 42 asesinatos, los estados con más ejecuciones, Sinaloa con 8, Guerrero 5, Ciudad de México 4, además Baja California y Chihuahua con 3 homicidios cada uno. 3 familiares de Javier Saldaña Almazán, rector con licencia de la Universidad de Guerrero y aspirante de Morena a la gubernatura, fueron asesinados en una casa del poblado kilómetro 21 en la zona rural de Acapulco. Se trata de su tía Josefina Saldaña, su prima Janet Magnolia y su esposo Edgar de la Cruz Solorio. El crimen ocurrió el domingo en la noche cuando sujetos armados atacaron a las víctimas en un domicilio al que habían acudido de visita y fue un día después cuando localizaron los cuerpos con huellas de violencia. Saldaña, quien pidió licencia a la rectoría el 18 de junio para registrarse en el proceso interno de Morena, emitió un comunicado expresando su dolor, indignación y solidaridad y exigiendo a las autoridades del estado una investigación a fondo. Un segundo ataque armado contra un bar en León, Guanajuato, en menos de una semana, dejó 2 personas muertas y 2 más heridas en el bar Rancho Grande, donde según testigos, sicarios a bordo de un auto llegaron e irrumpieron en el negocio para disparar de manera directa contra el dueño, identificado como Fernando, y 3 personas que le acompañaban. El ataque ocurre luego de que apenas el miércoles su esposa, Flora Solís, dueña del bar Nandos, fue ejecutada junto a una empleada de 29 años, identificada como Paola. La gobernadora de Veracruz, Rocío Nale, confirmó el hallazgo de restos humanos en un rancho ubicado en los límites de Ixtlahuacán del sureste y Moloacán como parte de la investigación por la desaparición de la periodista Roxana Berenice, directora del portal Pulso Informativo del Sureste. Nale pidió esperar los resultados de ADE.
4: Sí, están haciendo unos análisis en algún predio que se encontró.
5: ¿En el rancho?
4: Están haciendo análisis.
5: Sí, se encontraron
4: restos. Están haciendo análisis de varias piezas. Están en eso, es parte de la investigación que trae la fiscalía.
5: ¿Solamente de una persona o se encontraron?
4: No sé, no sabemos, en eso están. Por eso les digo que hay que ser prudentes. Hay que esperar a que termine la investigación que está haciendo la Fiscalía del Estado y la Fiscalía General de la República. Vamos a esperar.
0: El predio del que habla la gobernadora fue ubicado tras la detención de José del Carmen, alias Delta 7, señalado como presunto participante directo del secuestro de la periodista, y quien, de acuerdo con reportes de seguridad, habría indicado el sitio donde presuntamente fue ejecutada. Roxana cumple 28 días desaparecida tras haber sido secuestrada el 2 de junio en la casa de su hermano, ubicada en la colonia Primero de Mayo, en Achistlán. Madres de niños con cáncer internados en el Hospital Infantil de Veracruz protestaron para denunciar que el IMSS Bienestar les entregó batas y sábanas rotas, descosidas, con agujeros y prácticamente inutilizables. Aseguran que la ropa hospitalaria llegó hace 15 días desde Orizaba, pero en mal estado y con tallas para adultos, pese a que se trata de pacientes pediátricos oncológicos. Cora de Jesús, vocera de las madres, mostró el material y reclamó que, si la quieren tender, pues se revienta porque está podrida.
6: Estas son nuestras batas con las que nuestros niños, ¿sí? Esta es una bata, quiero que vean cómo se debe poner la bata, ¿sí? ¿Ustedes creen posible que una bata sea así para un niño? ¿Que una bata debe de usar un niño así? ¿Sí? Estas son las batas que nuestros niños son las que usan, ¿sí? Yo creo que no es justo. Estas son las sábanas de IMSS Bienestar con las que nosotros tapamos y formamos, ¿sí? Aquí les voy a mostrar. ¿Sí? Se dan cuenta, la quieren entender y se revienta de estar tan podrida. Estas son las sábanas nuevas que acaban de poner, ¿sí? Aquí en el hospital. Ya basta de estar haciendo todo esto, ¿sí? El responsable, tanto Roberto Ramos Salor como en este caso María del Carmen, ¿sí? Martínez Díaz, que dé la cara, que me diga qué le está haciendo al dinero o a los recursos que se requieren para el hospital. No hay medicamentos para algunas enfermedades.
0: En Venezuela sigue en aumento la cifra de muertos tras los terremotos que sacudieron al país el miércoles. Según el más reciente balance ofrecido por el presidente de la Asamblea Nacional, los muertos van en 1,719. Hay 5,034 heridos y se tiene registro de 15,800 damnificados. Hasta ahora, 30 países han enviado más de 1,000 toneladas de suministros, 3,600 efectivos de rescate, perros adiestrados para la búsqueda y rescate de personas. A pesar de esto, en las calles la gente sigue pidiendo ayuda para rescatar a sus familiares debajo de los escombros. Los hospitales siguen colapsados y la poca ayuda que llega se concentra en el puerto de La Guaira, el estado declarado zona de desastre y epicentro de la destrucción. Esta misma zona se ha convertido en una morgue improvisada, donde médicos forenses caminan entre decenas de cuerpos en bolsas apiladas en el suelo, pues ya no hay lugar para depositar los cuerpos rescatados de los escombros.
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0: De esto y más le estaremos informando si nos acompaña después del corte, agradeciendo como siempre la amabilidad de su compañía. Gracias, bienvenidos y muy buenos días.
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8: Temperatura 21 grados Celsius.
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9: Buen día, hoy es 30 de junio. En aumento la cifra de fallecidos en Venezuela tras sismos. A mantener paso perfecto, hoy busca el Tri avanzar a octavos. Paramédico tira a su bebé a la basura, simulan abandono en Castaños. Aceptan trazo del tren la mayoría de los propietarios, aún sin firmar acuerdo. Rescatan de abandono a 4,000 adultos mayores. Ya cuentan con un núcleo familiar. Yo soy Samantha Escobedo, que tenga usted un excelente día.
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3: 7:17.
4: Temperatura 21 grados Celsius.
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1: Pero el día de hoy encontramos los cierres mucho más temprano. De hecho, para llegar a este punto ya te piden una acreditación e identificación. Este es el punto de transbordo de la gente que vive en Santa Úrsula, que desea ir para la zona de hospitales, para la zona de la salida a la México-Cuernavaca. Y ya está cerrado el paso peatonal mucho más temprano. De hecho, para llegar a este punto ya te piden una acreditación e identificación. Este es el punto de transbordo de la gente que vive en Santa Úrsula, que desea ir para la zona de hospitales, para la zona de la salida a la México-Cuernavaca. Y ya está cerrado el paso peatonal. Y ya está cerrado el paso peatonal a tomar un transporte público. Lo que no está cerrado sobre Tlalpan es todavía el paso vehicular. A la altura de este Estadio Azteca ya solamente se encuentra un carril habilitado. Estos autobuses que estás viendo, que son de transporte público, es de donde bajaron los policías que van a hacerse cargo de la seguridad alrededor del estado. Es la policía bancaria industrial, que vienen bien ataviados y en esa
2: supuesto pues no va a echar atrás a los aficionados, que pues estarán listos en algunas horas para llegar a este encuentro que inicia a las 7 de la mañana. Bueno, Maru, pues al ratito ya está la policía ahí.
1: A las 7 de la noche.
2: Digo, perdóname. A las 7 de la noche la policía ya está ahí. Han dicho las autoridades que van a desplegar pues un buen número de elementos ahí en el estadio, también en el Fan Fest y también por supuesto en Paseo de la Reforma. Bueno, pues por supuesto, como siempre mencionan, los policías solamente están armados con sus escudos, Maru, nada más.
1: Sí, la policía bancaria industrial que vimos descender en algunas de las mochilas ya traen preparados también los extintores.
2: Los extintores y los escudos. Muy bien, gracias, Maru. Al ratito
1: los cascos,
2: sí. Al ratito volvemos contigo, gracias.
1: Pendientes.
2: Gracias, Laura Cardoso. Te encuentras en otra parte del estadio. ¿Cómo estás? Buenos días, más tranquilo ahí por lo que veo. Buenos días, Maru. Digo, Laura.
3: ¿Qué tal, Azucena? Buen día, es la puerta 8. Y esta vialidad que ves aquí es justamente por donde entra la mayoría de los aficionados. Justamente también en este carril que está a mi derecha entra los autobuses que traen a ambas selecciones. Todos los partidos por aquí entran. Hasta ahora hay un discreto dispositivo de seguridad porque todavía no hacen el cambio de guardia, se quedan unos cuantos policías a cuidar todo este envallado que se hace ya o que se ha mantenido desde que inició este Mundial de Fútbol. Hay 7,500 elementos destacados para este partido. Azucena, se espera que se blinde por completo este estadio Ciudad de México. De hecho, como puedes ver, aún está el tránsito vial normal. Han abierto, todavía no cierran por completo la vialidad aquí. De hecho, toda esta vialidad que está aquí se llena de elementos de seguridad de pública, de ciudadana de la Ciudad de México, que incluso es apoyada con la Guardia Nacional. Como puedes ver, apenas son unos cuantos elementos de seguridad los que están aquí. La lluvia ha empezado un poquito más fuerte, una lluvia ligera, pero que sí moja, y que el Servicio Meteorológico Nacional advierte que sí habrá lluvia, tormenta para esta tarde, así es que hay que tomar previsiones, Azucena.
2: Bueno, ya ves que en los dos partidos anteriores también se decía que iba a haber una tormenta, y al final Tlaloc, el universo, conspiraron a favor del equipo, de los aficionados. Se paró prácticamente la lluvia durante los partidos y luego, una vez terminado, se vino la tormenta. Vamos a ver cómo nos va hoy. Pero bueno, pues aún así, pues el estadio a reventar, por supuesto, y todas las zonas en donde se han colocado pantallas y se van a realizar algunos eventos por parte del gobierno de la Ciudad de México, en el Monumento a la Revolución, en el estacionamiento del Palacio de los Deportes, en el Caballito, en el Ángel de la Independencia, y bueno, pues vamos a ver y que todo siga saliendo bien. Gracias, Laura, y han colocado pantallas y se van a realizar algunos eventos por parte del gobierno de la Ciudad de México, en el Monumento a la Revolución, en el estacionamiento del Palacio de los Deportes, en el Caballito, en el Ángel de la Independencia, y bueno, pues vamos a ver y que todo siga saliendo bien. Gracias, Laura, y al ratito volvemos contigo.
3: Por supuesto, continuamos aquí al pendiente.
2: Gracias, en el FanFest, en el Zócalo de la Ciudad de México. Andrea Meraz, ¿ya empezó la fila o todavía es muy temprano? Buenos días.
4: No, muy buenos días, Azucena, ya empezó la fila, y esto a pesar de que Tlaloc no se está apiadando de nosotros. En las imágenes de mi compañero Jorge Aguilar puedes ver cómo ya un grupo de aficionados está desde antes de las 7 de la mañana formados, listos para entrar a esta plancha del Zócalo de la Ciudad de México. Será una fila de aproximadamente 100 personas, digamos, no es la misma euforia la como la hemos visto en partidos pasados, en los 3 que México se presentó aquí en el país, y bueno, donde pues también nos dio esta alegría de haber ganado y de haber quedado prácticamente invictos. ¿Y qué es lo que sucede ahorita, Azucena? Bueno, pues a pesar de que está lloviendo y está el chipi chipi, como le decimos acá, bueno, pues aquí no deja de llegar las personas. Se espera que esta zona de FanFest abra a las 10:30 a.m. aproximadamente, que es también los mismos horarios en los cuales han abierto en otras ocasiones. Hay otra vez de nueva cuenta estas vallas para que sea un poco más fácil el acceso, aunque por ejemplo podemos notar la diferencia en esta imagen que te da Jorge. Las vallas azules, estas ya día del partido de México contra Corea, o no lo vimos, por ejemplo, en México contra... Ay, ahorita me olvidé el partido, Azucena, ya son varios. Y bueno, entonces, estas vallas no estaban, lo que se nos hace, digamos, un poco extraño en esta ocasión, quizás sea un tema de control, porque te decía, 10:30 abren, hacen 3 tipos de revisiones: la visual, la en la que también te revisan las cosas, las mochilas, y también en la que pues algunos elementos de la propia seguridad, de elementos de FanFest, hacen revisiones, digamos, ya más precisas en las personas, justo para evitar ingresar algunos tipos de objetos no permitidos. Sombrillas sí se están permitiendo ingresar, pero por ejemplo el tema de bebidas alcohólicas, recordemos que toda esta zona del centro, más otras alcaldías y otras zonas, otras demarcaciones, bueno, pues
2: muy bien,
4: el consumo de bebidas alcohólicas.
2: Oye, Andra, ¿por qué no te cruzaste allá con los muchachos a ver a qué horas llegaron los primeros? Y a ver si todos traen la verde, bueno, porque esa fue la consigna hoy. La petición popular,
4: es
2: ¿no?
4: Es que va a ser para el próximo enlace.
2: Ah,
4: va a ser el próximo enlace, Escena, te lo dejo en misterio por el momento.
2: Bueno, porque bueno, pues la petición popular, porque pues así es el fútbol, así funciona, ¿no? Hay una comunicación extraordinaria entre los aficionados, y bueno, pues dicen, como va a vestir el uniforme, el conjunto verde, la selección, pues entonces, quienes vayan a los partidos, quienes vayan a los festejos, pues también hay que ponerse la verde para unificar el color verde de la bandera. Bueno, pues muy bien, Andrea, entonces al ratito abren 10:30, ya hay gente ahí a pesar de la lluvia, al ratito volvemos por allá contigo y nos vas contando pues cómo la van pasando los aficionados, que todavía faltan 3 horas para entrar y pues casi 12 horas para que inicie el encuentro. Gracias, Andrea.
4: Estamos pendientes, Azucena.
2: Gracias, buenos días. ¿Cómo van las cosas en Paseo de la Reforma? Enrique Hernández, buenos días.
5: ¿Qué tal, Azucena? Muy buenos días, te saludo con gusto. Vámonos rápidamente con las imágenes de mi compañero Oscar Rea para informarte que ya está completamente cerrada la circulación a los vehículos a partir de la glorieta de la Diana Cazadora hacia este punto, hacia el centro de la Ciudad de México, y también un despliegue importante de unidades de los técnicos, que desde muy temprano, bueno, hay un despliegue que está pues llevando a cabo los últimos detalles de lo que significa la instalación y funcionamiento de esta gran pantalla. Son 4 pantallas en los 4 puntos que integran la columna del Ángel de la Independencia. También importante ya la presencia de elementos de la Policía Capitalina, la Policía Auxiliar, que ya están en las inmediaciones de esta columna, que están a la espera de indicaciones, porque justamente entre el tramo de la columna del Ángel de la Independencia, la Diana Cazadora e Insurgentes, pues ya hay cortes la circulación para que la gente tome pues en cuenta este mensaje, porque ya se empieza a ver la afectación vehicular. Hay que destacar que aquí se espera pues un número importante de las autoridades capitalinas, pues podrían llegar al millón de las personas que podrían llegar en caso de que ganara la selección mexicana a la selección de Ecuador, y también pues la ley seca que ya se podría implementar en lo que es el primer cuadro de la Ciudad de México, la zona centro, centro histórico, Cuauhtémoc. Y pues hay que estar al pendiente porque esta es obligatoria para las tiendas de conveniencia, estanquillos, y de igual forma también para los centros comerciales, Azucena.
2: Bueno, pues hay espectáculos ahí en el Ángel, en el Monumento y en el Caballito, Enrique.
5: Es correcto, estos van a empezar ya a partir de la tarde conforme avance esta jornada, para concentrarse antes de las 19 horas, donde van a empezar ya las actividades, pues algunos grupos musicales, música grabada, pero el objetivo es ya estar generando este ambiente, y sin duda alguna vemos a algunas personas que han pasado desde sus carros, pues tocando las trompetas desde muy temprano, porque, bueno, el objetivo será, bueno, ya vimos aquí este mensaje mexicano.
2: Muy bien, al ratito regresamos ahí contigo, Enrique, gracias.
5: Al orden, Azucena.
2: Gracias, regresamos.
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6: 7:28.
7: Temperatura 21 grados Celsius.
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3: Temperatura 21 grados Celsius.
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1: María Felicia, ¿han tenido comunicación?
2: Bueno, hoy no. Creo que todavía es un poco temprano. Ayer estuvo por la Secretaría de las Mujeres, como ella misma lo anunció públicamente. Tuvimos una charla y después la acompañamos a que concluyera la presentación de su denuncia formal en la Fiscalía Especializada de Ciudad de México, aun cuando los hechos que se ven en el video ocurrieron en la ciudad de, bueno, en el estado de Morelos. También hay otros hechos que han ocurrido en la Ciudad de México y ella pues tiene su casa actualmente, su morada actualmente en la Ciudad de México, pero estamos en coordinación con ambas fiscalías, tanto con la Ciudad de México como con el estado de Morelos.
1: Correcto, la Fiscalía de Morelos dice que ellos han iniciado una carpeta de investigación, pues digamos por oficio, ¿no? Pero que ella no ha interpuesto ninguna denuncia en Morelos. Lo que usted nos confirma, subsecretaria, es que interpuso la denuncia en la Ciudad de México.
2: Así es, y hay plena coordinación con ambas fiscalías.

0: denunciarlas, uh-huh. Y nosotras le creemos y la acompañamos, no es necesario. Y aprovecho para a través de tu noticiero decirle eso a las mujeres: no es necesario que se tengan videos, incluso pues que se hagan públicos. Acá en la Secretaría de las Mujeres les creemos, las escuchamos y las vamos a acompañar.
1: Correcto. Entonces, lo que me dice, subsecretaria, es que sí está ya la denuncia por delitos cometidos en Morelos y en la Ciudad de México.
0: Por violencia familiar, y también se le impusieron algunas medidas de protección que nos parece que son importantes tanto para ella como para su hijo.
1: Ella había denunciado, había expresado que tenía miedo, que este sujeto pues le había dicho que era muy poderoso y que no iba a poder con él, etcétera. Ella tiene ya un resguardo.
0: Sí, y nada más también aprovechar, la violencia contra cualquier mujer es inadmisible, es un acto que no vamos a tolerar y que siempre vamos a buscar su protección. Pues estamos, como dijo la presidenta, del lado de las víctimas y no habrá impunidad.
1: Correcto. ¿Qué sigue, subsecretaria? Ya se interpuso la denuncia. ¿Qué sigue?
0: Bueno, hay todo un proceso de integración en la carpeta de investigación, aunque si bien hay un video que es muy público, que se ha repetido muchas veces en las redes sociales, también es necesario hacer algunos peritajes de carácter psicoemocional, pues es la integración de una carpeta, actos de investigación y actos también de protección.
1: En algún momento supongo será llamado el denunciado, llamado a declarar o a presentarse.
0: Seguramente no constituye, digamos, de la información que nosotras tenemos, que venimos acompañando a la víctima, a la señora Felicia, pero seguramente la fiscalía pues tomará diversos actos de investigación al respecto.
1: Correcto. Oiga, es la subsecretaria de las mujeres, Ingrid Gómez. ¿Qué delitos señaló la víctima que ocurrieron en la Ciudad de México, subsecretaria?
0: Todo es violencia familiar, así se engloba en el Código Penal.
1: Del mismo sujeto, evidentemente.
0: Sí.
1: Bien. ¿Cuáles serían las penas que pudiera alcanzar el agresor?
0: Bueno, también lo marca el código penal, pues no son penas evidentemente altas, equiparables a un delito de violencia sexual o de violencia feminicida, y me parece que lo más importante de una carpeta de investigación evidentemente tiene que ver con generar las responsabilidades para que la persona que agredió a cualquier mujer pues claro, asuma su responsabilidad. Y la otra, que me parece también importante, tiene que ver con estos actos de protección que se derivan de cualquier uh-huh. denuncia. Y aprovecho, querida Azucena, porque muchas veces las mujeres tenemos mucho miedo de denunciar, claro, porque no estamos denunciando a cualquier sujeto que nos encontramos en la calle. Uh-huh. Estamos denunciando muchas veces al padre de nuestros hijos, a quien fue nuestra pareja o quien es nuestra pareja. Las denuncias también ayudan y sirven para que las protejamos. Así que de todas maneras los vamos a hacer, pero para que las protejamos con, ahora sí que con todo el peso de la ley. Y creo que esto es importante que se difunda. Las denuncias además sirven para brindar una amplísima protección a las mujeres. Y bueno, ella estará con medidas de protección y cautelares, y también se verá la parte de manera integral, porque un proceso lo lleva, digamos, la justicia penal, y otra parte tiene que ver con lo civil familiar, porque ella ya está separada, no sabemos todavía, son muchas cosas, si ella va a continuar con un proceso de divorcio, de pensión alimenticia, claro, y esa parte la ve pues la parte familiar, civil familiar, uh-huh, y también estaremos atentas a acompañarla en esos procesos.
1: Correcto, y bueno, la parte emocional, porque ayer nos decía ella que el bebé, o sea, el niño, su hijo de 6 años, pues estaba realmente traumatizado.

0: muy afectado.
1: Por supuesto. Por supuesto, la parte psicoemocional, que es también fundamental, de que va de la mano con los procesos jurídicos para ella y para su pequeño hijo.
0: Correcto. ¿No es necesario entonces, subsecretaria, que interponga también una denuncia en Morelos?
1: Va, ella no, correrá un traslado y habrá coordinación entre fiscalías.
0: Correcto. Entonces, bueno, pues ahí está, ya nos confirma la subsecretaria de las mujeres, hay una denuncia interpuesta ya en la Ciudad de México por parte de María Felicia Jiménez contra Víctor Rodríguez Padilla, exdirector de Pemex, quien, pues como vimos en este video, la violentó en su casa en marzo, y nos confirma la subsecretaria que también ha denunciado algunas otras agresiones que ocurrieron en la Ciudad de México, por lo que la víctima tiene también ya medidas cautelares, medidas de protección, Ingrid.
1: Sí, así es, pues estamos acompañándola, lo vamos a hacer como lo hacemos con cualquier mujer. Yo lo que aprovecho otra vez, porque sé de tu amplia pues aceptación en el auditorio, que puedas difundir el número de atención de la línea de bienestar de las mujeres, 079 con la opción 1, ahí les vamos a acompañar, les vamos a orientar, las vamos a canalizar, pueden hablar de un teléfono fijo, de un teléfono celular, de cualquier lugar del país, a cualquier hora, porque estamos atendiendo los 7 días de la semana, las 24 horas.
0: 079 y la opción 1 en toda la República.
1: En todo el país, sí.
0: Oiga, Ingrid, fíjese, he visto algunos videos de otros países en donde pues la víctima tiene que hablar en códigos porque está siendo agredida en ese momento. No sé, seguramente usted ha visto algo, ¿no? Si una mujer llama y no es clara en su denuncia porque está siendo agredida, el personal está perfectamente capacitado para entender que es una emergencia.
1: El personal está capacitado no solo para hacer transferencia directa al 911, sino una transferencia especial a la Secretaría de las Mujeres. Eso se ve desde la subsecretaría. Tenemos códigos así, en donde pues nosotras entramos, digamos, con otro tipo de llamadas y estamos enlazadas al 911 y con el módulo de CABI, de la Central de Bienestar para las Mujeres.
0: Correcto. Bueno, pues muchas gracias, Ingrid. 079 es el número, opción 1, y ojalá que podamos darle seguimiento a este caso, pues que es muy importante por la posición de poder evidente que tiene el agresor. Es muy importante darle seguimiento para que pues todas las demás mujeres agredidas, acosadas y que no sienten que pueden ser apoyadas, vean que funciona el procedimiento.
1: Es muy importante, vamos a estar de cerca, y sobre todo muy importante decirle a cualquier mujer que se acerque a la Secretaría de Mujeres, que nos llame a la línea y que no están solas.
0: Gracias, subsecretaria, por esta información.
1: Gracias.
0: Y por el apoyo a Felicia, por supuesto. Gracias. La subsecretaria de las Mujeres, Ingrid Gómez. Volvemos.
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4: El Fondo de las Naciones Unidas para la Infancia estimó que alrededor de 180 mil menores requieren asistencia humanitaria inmediata tras los terremotos que sacudieron a Venezuela el pasado 24 de junio. La jefa de gobierno, Clara Brugada, anunció que la Ciudad de México aumenta el número de pantallas para el disfrute gratuito del cuarto partido de la selección mexicana. Los puntos están alrededor del Zócalo, en el centro histórico, hasta llegar a la Avenida Juárez, Paseo de la Reforma, la Glorieta del Caballito, y habrá un nuevo festival futbolero en el estacionamiento de Palacio de los Deportes. La arquidiócesis de San Francisco, California, Estados Unidos, anunció que alcanzó un acuerdo para pagar 395 millones de dólares a 530 víctimas de abusos sexuales cometidos por miembros del clero. Varios de los casos se remontan a décadas atrás y ya habían prescrito. Informó Amy Arriaga. 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
5: Son las 7:45. Bueno, pues la situación evidentemente muy complicada continúa en Venezuela por estos sismos que sacudieron Venezuela el miércoles. Sigue aumentando la cifra de personas muertas. La cifra más reciente, el balance más reciente habla de 1,719 personas muertas, más de 5,000 heridas, 15,000 damnificados y muchas personas todavía bajo los escombros en estas horas, pues ya cruciales para poder encontrar a alguien con vida. El general brigadier Alejandro Gómez, comandante del agrupamiento Yumare en Venezuela, está con nosotros. Le agradezco mucho, general. Gracias y buenos días.
6: Muy buenos días, Azucena. Te agradecemos, las mujeres y hombres que componemos el Ejército, Fuerza y Guardia Nacional, dependientes de la Secretaría de la Defensa Nacional. Te agradecemos a ti, a tu equipo y a tus televidentes la oportunidad de informar y expresar las actividades que el personal de las Fuerzas Armadas, Defensa Nacional, se encuentra realizando en apoyo a la población de la República Bolivariana de Venezuela.
5: Al contrario, general, los agradecidos somos nosotros por lo que están haciendo por los hermanos venezolanos. Hay información de muchas personas que agradecen al Ejército Mexicano, a la Secretaría de la Defensa Nacional, porque, bueno, pues tienen ustedes mucha experiencia en este tema de rescates y de ayuda, general. Gracias por eso. ¿Cuál sería su balance? ¿Cómo van las cosas ahí en Venezuela?
6: Bueno, permíteme en principio informarte y comunicar a tus televidentes el contexto, ¿no? El contexto de lo que es el agrupamiento de ayuda humanitaria Yumare. Nos conformamos por tres componentes principales, que es el componente del batallón de atención a emergencia, que es el personal que es especializado y con equipo y material particular que permite llevar a cabo las actividades de búsqueda y rescate. Tenemos también un componente de sanidad, médicos, enfermeros, enfermeras, camilleros, que son el complemento de las actividades de búsqueda y rescate, y el componente de fuerza aérea, que fue lo que nos permitió estar en el lugar, en el país de Venezuela, prácticamente 24 horas después de haberse dado los sismos. En el contexto del balance, lo que el agrupamiento lleva al momento es más de 38 cuerpos recuperados, son dos personas rescatadas con vida y más de 500 consultas médicas y atenciones diversas por cuanto al agrupamiento. Por supuesto, se siguen con las actividades de búsqueda y rescate. Lo que estábamos viendo a retaguardia es un edificio de 7 niveles en donde en uno de ellos se encontraba una fiesta de niños. Había 20 niños, el edificio colapsó. Y lo que está haciendo el personal militar, en conjunto con las autoridades locales, es llevar a cabo la búsqueda y el intento de localización de estos niños desde diferentes ángulos, diferentes frentes, con el objeto de traerlos de vuelta a su situación normal.
5: Uy, a ver, general, es el general brigadier Alejandro Gómez, comandante del agrupamiento Yumare, están allá en Venezuela, de la Secretaría de la Defensa Nacional. Me dice entonces que a sus espaldas era como un salón de fiestas. ¿Y no han podido rescatar a ninguno de los niños?
6: No, aún no. Te comparto que era un día de, de fiesta nacional, era un día de festejo, era un día de asueto. Hasta el momento no ha habido oportunidad de rescatar a ningún menor. Se están haciendo los esfuerzos. La información que comparte la población, las personas que viven aledaños al edificio, pues manifestaron eso. Estaban en una fiesta, aproximadamente 20 niños. Una persona hace unos momentos se nos acercó, familiar de alguno de estos niños, y fue quien nos expresó la cantidad de niños y que estaban en el nivel número 7. Los esfuerzos continúan. Claro. Los esfuerzos continúan y déjame compartirte y a tus televidentes que es un esfuerzo titánico por parte del personal que integra el Batallón de Atención a Emergencias, este componente principal para llevar a cabo la misión de búsqueda y rescate. Son personas especialistas, claro, insisto, con material especializado, que es lo que permite, bajo un protocolo, identificar en principio la existencia de personas con vida y ya identificadas, determinar los posibles accesos para llevar a cabo cortes, brechamientos, penetración, para llevar a cabo la remoción de escombros y poder acceder a las personas. Y también debemos ser justos en el sentido de reconocer que no solo es con las personas vivas. Se tiene igual el cuidado y la atención para recuperar los cuerpos de las personas que desafortunadamente no hayan podido sobrevivir al evento.
5: Así es, general, y están haciendo ustedes pues una gran labor. Si no fueron los primeros, fueron casi los primeros que llegaron ahí, entre los primeros que llegaron ahí a Venezuela, general, los militares, los elementos de la Sedena mexicanos, obvio.
6: Es correcto, Azucena, llegamos alrededor de las 22:55 horas el día jueves ya nos habían organizado el traslado desde el aeropuerto El Libertador al área de la afectación, un movimiento administrativo para aproximarnos al área de afectación, al área de desastre, la zona cero, y inmediatamente al día siguiente llevamos a cabo un reconocimiento, una evaluación inicial, es parte de los procedimientos, un reconocimiento, un recorrido sobre las diferentes áreas, evaluar inicialmente cuál es el tipo de estructuras colapsadas, las características de ese colapso que se llevó a cabo, por pliegues, por colapso total, las condiciones, niveles, las condiciones aledañas a los lugares, para poder identificar y determinar qué tipo de equipos se iban a organizar, con qué material, para poder llevar las actividades del cumplimiento de la misión, la búsqueda y rescate.
5: Correcto, general, devastado totalmente, ¿no? El país.
6: No, Azucena está focalizado, debo ser claro en ese sentido. Sí hay muchas instalaciones colapsadas, pero aquí mismo en La Guaira, el estado que resultó más afectado, que es alrededor de 500,000 personas, podemos apreciar, sí, una parte en donde hay una gran cantidad de edificios colapsados, pero otra parte donde las actividades y las instalaciones se mantienen regular.
5: Muy bien, general, pues gracias, los queríamos escuchar, los queríamos ver, y agradecer, por supuesto, el trabajo que en conjunto con otros, pues con otros países, están haciendo para salvar la mayor cantidad de personas con vida, y también, como usted dice, pues rescatar a las personas que desafortunadamente han fallecido. Muchas gracias, general.
6: Azucena, muchísimas gracias. Defensa, las mujeres y hombres del Ejército, Fuerza Aérea y Guardia Nacional agradecen a ti, a tus televidentes, la oportunidad de compartirles la experiencia, el esfuerzo y la empatía que México siente por el pueblo venezolano.
5: Los agradecidos somos nosotros siempre. Gracias, general.
6: Muy buenos días.
5: Bueno, madres de niños con cáncer en el Hospital Infantil de Veracruz han denunciado la entrega de ropa hospitalaria inservible. Escúchela y véala si nos acompaña en alguna plataforma o, por supuesto, en televisión.
7: Estas son nuestras batas con las que nuestros niños, ¿sí? Esta es una bata, quiero que vean cómo se debe poner la bata, ¿sí? ¿Ustedes creen posible que una bata sea así para un niño? ¿Que una bata debe de usar un niño así? ¿Sí? Estas son las batas que nuestros niños son las que usan, ¿sí? Yo creo que no es justo. Estas son las sábanas de IS Bienestar, con las que nosotros tapamos y formamos, ¿sí? Aquí les voy a mostrar, ¿sí? Se dan cuenta, la quieren entender y se revienta, está tan podrida. Estas son las sábanas nuevas que acaban de poner, ¿sí? Aquí en el hospital. Ya basta de estar haciendo todo esto, ¿sí? el responsable, tanto Roberto Ramos Salor como en este caso María del Carmen, sí, Martínez Díaz, que dé la cara, que me diga qué le está haciendo al dinero o a los recursos que se requieren para el hospital. No hay medicamentos para algunas enfermedades.
5: Jesús Olivares, allá en Veracruz, ¿cómo estás, Jesús? Buenos días.
8: Hola, Susana, muy buenos días. Bueno, pues a quien acabamos de escuchar, pues es a la señora Cora de Jesús Rodríguez, quien es vocera y representante de niños con cáncer en la Torre Pediátrica, en el Hospital Infantil, aquí en la ciudad y puerto de Veracruz, ubicado sobre la avenida 20 de noviembre. Y es que en este sentido ella lanzó un llamado urgente a las autoridades sanitarias, pues para atender estas condiciones, que pues para colmo no son nuevas. Esto viene desde hace mucho tiempo. Estamos hablando de que ahora se da a conocer que la esta ropa está en mal estado, esta ropa hospitalaria, pero recordemos que antes ya se han manifestado por la falta de insumos y sobre todo porque no se les da la atención que se les debe de dar a estos menores con padecimientos oncológicos. Bueno, pues ella aseguró también existen deficiencias tanto en la ropa hospitalaria, que consiste en sábanas, y también pues el desabasto de medicamentos y el equipo médico. Esto lo hizo en rueda de prensa y lo hizo hace algunos días. A la fecha no se ha dado a conocer avances sobre si ya les han dotado de equipamiento, de lo que es ropa hospitalaria, pero pues todo parece indicar que van en la misma situación. Y además de que están cansadas de la falta de las respuestas institucionales, pues hasta un problema que, como ya te lo había dicho, es añejo y también afecta directamente pues la atención de los menores con padecimientos oncológicos. Ella pues mostró las batas, como bien lo vimos en la imagen,
5: este video, ajá.
8: Sí, así es. Y pues están de acuerdo con su testimonio de que fueron entregadas recientemente como parte de un supuesto reemplazo de insumos hospitalarios. Bueno, pues qué tipo de reemplazos son, que inclusive pues ya están en franco deterioro. También la señora Cora exhibió la sábana, que calificó pues como deteriorada, y cuestionó pues la calidad del material distribuido en el citado nosocomio. Y bueno, pues responsabilizó pues a los funcionarios del área administrativa y financiera, sobre todo por las carencias ya denunciadas, y mencionó, ya lo escuchamos, a Sofía del Carmen Martínez Díaz, a quien pues se identificó como la titular de finanzas, sí, del IMSS Bienestar, sí, pues sobre todo en la entidad veracruzana. Así están las cosas.
5: Bueno, pues vamos a tratar de establecer comunicación con la madre de uno de los niños con cáncer, con esta señora que está haciendo la denuncia, y le damos seguimiento a través tuyo, Jesús, si eres tan amable.
8: Claro que sí, Azucena, estamos al pendiente.
5: Gracias, Jesús Olivares, allá en Veracruz. Vamos al corte, gracias a quienes nos acompañaron de 7 a 8 en televisión, a partir de ahora y hasta las 10 de la mañana. Seguimos juntos en todas las plataformas de Grupo Fórmula y, por supuesto, en las estaciones de radio de todo el país.
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9: 7:58.
10: Temperatura 21 grados Celsius.
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7: Los políticos. Los más de 52,000 votos que obtuvieron el 7 de junio y el haber ganado 2-1 frente a su más cercano competidor no llevaron a Luz Elena Morales y su suplente Tatiana Villarreal a una zona de confort. Esta semana retomaron los recorridos por las colonias de su distrito para dar seguimiento a los compromisos y gestiones que asumieron con los habitantes del sector. Por ahora está previsto que será en septiembre cuando se inicie el nuevo periodo ordinario que Luz Elena se reincorpore al Congreso local. Tal parece que finalmente está fluyendo la comunicación entre las instancias federales y su enlace estatal para el proyecto del tren de pasajeros, función que desde mayo recayó formalmente en María Bárbara Cepeda. De acuerdo con la funcionaria estatal, ya hay un acuerdo verbal con la mayoría de los propietarios de predios que se verían afectados por el nuevo tendido ferroviario, aunque falta la firma correspondiente. Hace un par de semanas, el dirigente de Canacintra, Arturo Reveles, decía que buscarían al representante de la SIC, Tanek Sánchez, para pedir información sobre el trazo, pues creen que pudiera afectar a algunas empresas y a la propia Cámara. El enlace estatal es otra opción para encauzar sus inquietudes.
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8: 8:03.
9: Temperatura 21 grados Celsius.
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1: Te roba mucho en tu campo, de los mejores de los 48 que participamos. Muchos manos a manos, un equipo muy intenso, muy valiente, como su técnico, y no tengo más que decir que tenemos que ser un partido casi perfecto para seguir en la competencia.
2: Hace unos momentos conversé con la subsecretaria de las mujeres, Ingrid Gómez, sobre el caso de María Felicia Jiménez, víctima de violencia por parte de su esposo, Víctor Rodríguez Padilla, exdirector de Pemex. La subsecretaria me confirmó que María Felicia ya presentó su denuncia formal en la Ciudad de México y que hay coordinación con la Fiscalía de Morelos.
3: Tuvimos una charla y después la acompañamos a que concluyera la presentación de su denuncia formal en la Fiscalía Especializada de Ciudad de México, aun cuando los hechos que se ven en el video ocurrieron en el estado de Morelos. También hay otros hechos que han ocurrido en la Ciudad de México.
2: Lo que usted nos confirma, subsecretaria, es que interpuso la denuncia en la Ciudad de México.
3: Así es.
2: E interpuso la denuncia el día de ayer por ¿qué delitos, Ingrid?
3: Violencia familiar.
2: ¿Qué delitos señaló la víctima que ocurrieron en la Ciudad de México, subsecretaria?
3: Todo es violencia familiar.
2: Ayer se reportaron en México 42 asesinatos, los estados con más ejecuciones: Sinaloa, Guerrero, Ciudad de México, Baja California y Chihuahua. Tres familiares de Javier Saldaña, rector con licencia de la Universidad Autónoma de Guerrero y aspirante de Morena a la gubernatura del estado, fueron asesinados en una casa del poblado kilómetro 21 en la zona rural de Acapulco. Se trata de su tía Josefina Saldaña, la prima Janet Magnolia y el esposo de su prima Edgar de la Cruz Solorio. El crimen ocurrió el domingo en la noche cuando sujetos armados atacaron a las víctimas en un domicilio al que habían acudido de visita y un día después fueron localizados con huellas de violencia. Javier Saldaña pidió licencia a la rectoría el 18 de junio para registrarse un día después en el proceso interno de Morena. La gobernadora Rocío Nale confirmó el hallazgo de restos humanos en un rancho ubicado en los límites de Ixhuatlán del sureste y Moloacán como parte de la investigación por la desaparición de la periodista Roxana Bernice Guzmán Ramírez, directora del portal Pulso Informativo del Sureste. Nale pide esperar los resultados de las pruebas de ADN.
4: Sí, están haciendo unos análisis en algún predio que se encontró.
5: ¿En el rancho?
4: Están haciendo análisis.
5: Sí, se encontraron.
4: Están haciendo análisis de varias piezas. Están en eso. Es parte de la investigación que trae la fiscalía.
5: ¿Solamente de una persona o se encontraron?
4: No sé. No sabemos. En eso están. Por eso les digo que hay que ser prudentes. Hay que esperar a que termine la investigación que está haciendo la Fiscalía del Estado y la Fiscalía General de la República. Vamos a esperar.
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2: Hola Pepe, ¿cómo estás? Muy buenos días.
7: Azucena, ¿qué tal? Buen día, ¿ya te pusiste la verde?
2: Ya, me estás viendo, ¿verdad?
7: Ah, sí.
2: Yo no te veo, pero confío. ¿Vas al estadio?
7: Ya la traigo. No, esta vez no voy al estadio. Oh. Pero la verdad es que va a estar bastante bien. A pesar de la lluvia, fíjate que es de un gran ambiente el que se pone en el estadio.
2: Sí, me imagino, claro. Bueno, pues yo tampoco voy al estadio, pero por supuesto lo voy a ver ahí en la casita, con amigos, etcétera. Hoy, pues, todos con la verde, Pepe. ¿Sí ganamos o qué? Es que veo mucha gente como, a lo mejor se están curando de la decepción anticipadamente. De que no, pues no ganamos. O sea, yo ilusiones no me hago, yo no voy a sufrir en vano. Y dicen como que no hay posibilidades, pero sí hay, ¿no? Y muchas.
7: Yo creo que sí hay posibilidades.
2: O sea, tú que eres bien futbolero.
7: Es una buena selección, no traemos a un gran referente, pero es una buena selección, lo ha mostrado con jóvenes, con Mora, en fin, con esos jóvenes que realmente 17, 20 años, sí. 21, 22, que mueven muy bien al equipo. Yo creo que sí puede ganar hoy México. Una selección muy complicada, la de Ecuador, una gran defensa, la que trae la de Ecuador. La verdad es que en fútbol sí. Tiene un muy buen nivel, pero yo espero que la localidad nos cuente. En
2: esa bueno, ocasión. Y luego ya ayer la presidenta le dijeron, oiga, pues casualmente, entre comillas, nos tocó con Ecuador, en que traemos pleito casado. Y la presidenta dijo, bueno, pues no voy a entrar ahí al tema político y pues suerte a la selección. Entonces, pues trae ahí doble sentido, ¿no? Es el encuentro de hoy, Pepe.
7: Totalmente, doble sentido. Y fíjate que estaba viendo los análisis que hacen sobre lo que representa esto en economía, Azucena. Al principio, bueno, ya lo comentamos, que empezó con la playera, con las compras, la playera más vendida en el mundo ha sido la mexicana. Sí. Pero después se fue con todo lo demás, con lo que son ya los consumos. Lo que tú decías, o lo ves en casa con amigos, que obviamente ahí consumes bastante, o lo ves fuera en restaurantes, en bares, que también tienes el consumo. O sea, se ha convertido en algo de consumo. Por eso hay quien se anima a decir que esto, si sigue avanzando la selección, pues sí le va a dar un empujón al consumo de la economía.
2: Nos va a sacar del problemón en el que andábamos metidos. qué locura, ¿no? Bueno, pues qué bueno. Oye, Pepe, a ver, líneas celulares, ayer hablaban las autoridades respecto a que las nuevas prórrogas, que ahorita las vamos a repetir, por supuesto, porque depende de cómo termine tu número telefónico, es el mes en el que termina tu plazo para agendar la línea, pues, para registrar la línea, que después de esto, nada, que no va a haber otra prórroga, Pepe.
7: Que no hay otra prórroga, y fíjate que lo que sí ha hecho falta es una campaña, no ha habido una campaña realmente masiva para pues el tema de los teléfonos celulares, que hoy en día vives con el teléfono celular, tienes las aplicaciones, tienes ahí los bancos, tienes los teléfonos de emergencia, tienes el trabajo a través del teléfono celular. Entonces, bueno, pues se antojaría una campaña masiva, no la ha habido, pero bueno, a pesar de que no ha habido esta campaña masiva, lo que sí es que la autoridad ya lo dijo, sí, en efecto, se tiene hasta el 15 de agosto, o sea, prácticamente, ahora sí, de aquí al 15 de agosto, los que terminan en cero, los números que terminan en cero tienen que registrarse, y después de eso no habría ya más oportunidad, Azucena, así que habría una suspensión, y pues quedarte sin teléfono es quedarte hoy sin muchas cosas.
2: Dice, consulta tu fecha límite según el último dígito de tu celular, ahí está en pantalla. Si termina en 0, 15 de agosto, en 1, 31 de agosto, 2 y 3, septiembre, 4 y 5, octubre, 6 y 7, noviembre, 8 y 9, diciembre. Uf, a mí me toca noviembre, ¿a ti?
7: A mí, no, ya lo hice, ya lo hice.
2: Bueno, pues, o sea, pues hay que hacerlo, ¿verdad?
7: Mira, no hay otra, yo sinceramente creo que esto no va a terminar con la extorsión telefónica, no creo que sea la piedra de toque para terminar con la extorsión telefónica, con los fraudes telefónicos, creo pues que no. Vienen muchos desde la prisión, que ahí no han logrado tener controles de esto, de las prisiones, también creo que va a estar libre cierta compra de ciertos chips, que pues tampoco sí. Se va a lograr, y creo que sí, que hay un costo pues para muchos de lo que hacen pocos, ¿no? Pero bueno, pues
2: oye, Pepe, a ver, pero va a ser medible, ¿no? O sea, la justificación para que registremos la línea telefónica es por seguridad.
7: Totalmente para terminar con el anonimato, que tú sepan que ese teléfono es tuyo, es Azucena Oresti, que ese es de José Yuste, que se terminaría con el anonimato. Eso es para que no haya fraudes ni extorsiones telefónicas. Esa es la principal, el principal objetivo de este padrón telefónico, que no haya extorsiones ni fraudes telefónicos.
2: Entonces, pero, sí, dime.
7: No, pero es muy difícil que esto lo termine, la verdad, ¿no? Es muy complicado.
2: Sí, por supuesto.
7: No, tú puedes comprar una línea telefónica incluso, aunque sea a nombre de alguien, y puede haber prestanombres, las extorsiones van a continuar en las prisiones, como es el caso. Entonces, esto no creo que sea la solución final.
2: Pero bueno, pues empiezan por esta parte del castigo, si no la registra se cancela, y por lo que dicen las autoridades, pues parece que va en serio, ¿verdad?
7: Parece que va en serio, así que habrá que registrarse, habrá que hacerles caso. Había mucho miedo, Azucena, de poner tu base de datos, todos tus datos, incluidos los biométricos, vaya, las huellas dactilares, en una base de datos que la tenga el gobierno.
2: Pues sí.
7: Aseguran que le van a tener las compañías telefónicas, que van a ser las compañías telefónicas las que los van a resguardar. Esperemos.
2: Bueno, obviamente. Gracias, Pepe. ¿Cómo está el dólar?
7: 17.46, tranquilo, Azucena.
2: Gracias.
7: El dólar, tipo de cambio.
2: Buen día,
7: gracias.
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2: Vamos al corte, enseguida regresamos con más información. Gracias por estar con nosotros en todas las estaciones de radio y en las plataformas de Grupo Fórmula. Volvemos.
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12: 8:14.
13: Temperatura 23 grados Celsius.
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14: Buen día, hoy es 30 de junio. Rinden homenaje a topos mexicanos en redes de Venezuela. 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Aceptan trazo del tren la mayoría de los propietarios, aún sin firmar acuerdo. Coahuila y el Museo del Desierto transportan al AIFA la exposición Pasajeros del Tiempo. Yo soy Samantha Escobedo, que tenga usted un excelente día.
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12: 8:17.
13: Temperatura 23 grados Celsius.
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1: Expectativa respecto a qué va a suceder una vez, por ejemplo, que ya se venció el plazo de 60 días que tenía Estados Unidos, ¿verdad?, para presentar las pruebas que sustenten la petición de detención provisional con fines de extradición contra Rocha Moya y compañía. ¿Qué va a pasar? O sea, ¿qué crees que puede estar sucediendo, Roberta?
2: Mira, Azucena, dado que tenemos un gobierno bastante poco transparente y ya no tenemos los medios de forzarlos a que entreguen información, es realmente imposible saber, por ejemplo, en el caso que tú planteas ahorita, ¿qué le entregaron efectivamente información a la presidenta? Sabemos que por canales diplomáticos, canales de puerta trasera, sí se informó cabalmente de las imputaciones contra el gobernador de Sinaloa y contra su gabinete, pero no sabemos si legalmente, efectivamente, se han entregado pruebas a Estados Unidos. No que se necesiten, bueno, no que no se necesiten, pero el punto es que la renuencia de la presidenta a detener o a perseguir al gobernador Chamoya y a su gabinete no se basa en que no hay pruebas, se basa porque obviamente para cualquier gobierno del mundo con la manera en cómo se ha comportado Rocha Moya, ya tendría un caso suficiente para abrirle un proceso. En el México no se va a hacer por otras razones, lo sabemos. En este caso, pero no podemos saber efectivamente qué le entregó Estados Unidos a la presidenta de México o al gobierno de México. Es difícil que le entreguen algo que vaya a comprometer la investigación o que ellos consideren que vaya a comprometer la investigación, porque saben de la cercanía de la administración actual con los cárteles mexicanos. Entonces, también es muy delicado decir qué información te entrego. Te entrego cuentas de banco, te entrego testimonios de informantes, que si sabes que los puedes poner en peligro porque una filtración va a causar la muerte o la desaparición de la evidencia. Entonces, aquí tenemos una situación muy compleja en donde una cosa son los canales traseros de confianza que no cuentan en las cortes y otra cosa es que efectivamente se puede entregar como evidencia para comenzar un proceso, y si eso, aunque sea determinante y aunque sea realmente impactante, si eso va a sabemos que no va a cambiar necesariamente la decisión de la presidencia de México. Ahora, es muy interesante, estos tres reporteros son decanos, o sea, no son gente descuidada, ¿no?
1: Sí, claro. Tú hablabas en tus redes sociales de dos carriles, digamos. Los periodistas no publican una información, periodistas, como tú dices, decanos, muy reconocidos, en medios muy importantes, no publican una información si no tienen documentos, pruebas, no publican cosas de oídas.
2: Exactamente, aquí en Estados Unidos los procesos periodísticos son un poco diferentes en México y son muy muy rigurosos, y sobre todo en medios tan importantes como puede ser el Times, el Washington Post, el Los Angeles Times, el Chicago Tribune, etcétera. Entonces, ¿qué pasa aquí? Tú tienes un informante, a ti te llega un informante y te dice, oye, tengo una filtración, tengo esto, pasó esto, escuché esto. Tú no nada más lo sacas al aire y lo pones o lo imprimes. Tú, a ver, espérate, siéntate conmigo. ¿Quién te dijo esto? ¿De dónde obtuviste esta información? ¿Cómo la puedo cotejar? Aunque ese cotejo, o sea, aunque esas evidencias que ellos te puedan estar dando no van a salir al aire porque ellos por peligro, por lo que tú quieras, ¿no? Tú como periódico tienes que tener la absoluta certeza de lo que te está diciendo, de que lo que te está diciendo esta persona es sólida. No lo imprimes de otra manera. Entonces, y de nuevo, lo mismo sucede en las cortes, porque también ha habido estas acusaciones de, ay, es que están acusando solamente de testigos, de criminales que dicen cosas. No, pero espérate. Los fiscales jamás van a poner a alguien a testificar en una corte o van a aceptar el testimonio de alguien en una corte sin haberlo cotejado y filtrado, pero hasta el infinito, porque no se pueden arriesgar a que el caso se les caiga porque resulta que su testigo dijo mentiras. Entonces, esto está, aunque no lo conozcamos nosotros como público, que no puedan decir el nombre de quien les informa, que no puedan citar qué documentos usaron, pero ellos tienen esa certeza, porque si no, no lo imprimen.
1: Así es, hay casos, Roberta, tú como periodista lo sabes, que bueno, hay una persona que te dice, te voy a dar los documentos, te voy a dar la información, pero no quiero que digas mi nombre. Y entonces, ¿qué utilizan a veces los gobiernos o los señalados para defenderse? Era anónimo. Hay un procedimiento antes de publicar un testimonio que para ti es anónimo, pero yo, o digamos, el periodista, o el fiscal, o el juez, pues lo tienen claro, tienen perfectamente identificada a esta persona.
2: Exactamente, claro, y tiene que ser así, porque de otra manera no se lanzarían. Entonces, de nuevo, esta nota del New York Times, que bien puede ser hecha por filtraciones, digamos, voluntarias, vaya,
1: claro,
2: que la DEA o la FBI, dijo, exacto, como, ándale, como estrategia, digan, vamos a soltar este borrego para ponerlos a andar en jabón a todos, ¿no? O sea, eso sin duda. Pero eso es otra cosa, esa discusión es una discusión serie B. El punto ¿es sólido esto? Y a mí me parece que sí, porque si no, no lo imprimirían de esta manera, si no, no lo pondrían de esta manera. Y yo recuerdo los compañeros periodistas que estábamos en la audiencia, la primera audiencia del exgeneral Mérida.
1: Sí.
2: Cuando la jueza, bueno, ya se acabó la audiencia, tarara, pasó lo que tenía que pasar, y luego le dijo, bueno, la siguiente, nos vemos en tantos meses, porque la abundancia de evidencias que tenemos necesita, bueno, justamente lo que estos procesos de cotejo y de revisión, ¿no? La abundancia de evidencias necesita cribarse, necesitan tanto la defensa como la fiscalía, tiene que ponerse de acuerdo en qué se va a admitir, qué no se va a admitir, cómo, etcétera, y tenemos mucho, mucho material, la abundancia de evidencia. Y estamos por recibir más y va a llegar en olas, in droves, después la palabra en inglés, en oleadas, ¿no? Uh-huh. Y nosotros nos quedamos viendo, pues, ¿de dónde? ¿Va a llegar de dónde? O sea, ¿y no que no lo tienen ya todo listo? Uh-huh. O sea, ¿que no tienen ya todo amarrado? ¿Que va a llegar de dónde? Pues uh-huh. Realmente no supimos, nadie supo de, o sea, empezamos a especular, lo que tú quieras, pero no supimos a qué se refería la jueza. Pero luego sale, y esto fue a principios de este mes, o sea, no fue hace 6 meses, uh-huh. Fue hace 3 semanas. Entonces, cuando yo vi esa nota, recordé esto que vivimos en el, o sea, ellos ya sabían que iban a recibir una cantidad de información muy fuerte para ayudar a afincar los casos contra los políticos cuestionados de estar en contubernio con el crimen organizado en México.
1: Oye, Roberta, sí. ¿Puede Estados Unidos en algún momento llamar prófugos de la justicia a los rochistas? ¿O no?
2: Por supuesto, uh-huh. Sobre todo ahora que transcurrieron estos 60 días, ¿no? O sea, que ya se cumplió el tiempo para el cual está el gobierno americano, espere una respuesta del gobierno mexicano. Ya pasó, ya se venció. Entonces, ahora ellos ya pueden legalmente, y más con esta declaratoria de grupos terroristas a los cárteles, pueden tomar las acciones que ellos crean convenientes, ¿no? Uh-huh. O sea, antes de estos 60 días tenían por ley pues, que esperar la respuesta del gobierno mexicano, si es que la había. Pero pasan los 60 días, la respuesta es negativa o nula, y eso les abre la puerta a una serie de acciones pues interesantes, ¿no? Que vamos a empezar a ver.
1: Así es, o sea, ¿no ves como una posibilidad del que le den carpetazo y hagan como que, bueno, pues no pasó y vamos a lo que sigue?
2: ¿En Estados Unidos? Ajá. Dificulto. No, dificulto. Yo creo más bien van a aumentar las acciones públicas legales en tanto en los tribunales como en como pueden ser las incursiones en tierra que tanto han prometido, que pues en este caso nos guste o no son legales, o sea, para ellos por la declaratoria de terrorismo. Y también mucho también los ataques por abajo de la mesa como el que vimos con este artículo y muchas otras cosas. O sea, el gobierno de Trump no va a quitar el dedo del renglón, quieren que esto caiga.
1: Ahora lo de Rubén Rocha Moya, bueno, pues el gobierno tendría todos los elementos para actuar y pues no sé, si no quieres mandar a Rocha Moya, pues manda a la mitad, ¿no? Ahí te va como garantía, ¿no?
2: Como... No, pues sin duda. Ajá. El problema es que tienen, ahora sí que tienen los dedos en la bisagra, ¿no?
1: Ahora, porque quiero aclarar, sí, deberían mandar a Rocha Moya, o sea, no es que ¿verdad? Esté diciendo que no, pero por lo menos claro, una intención de mostrar que quiero cooperar.
2: Pero imagínate, si mandan a Rocha Moya, Rocha Moya puede implicar pues ya sabemos a quién y a quiénes. Entonces, por eso también es, o sea, aunque quizá ellos dicen, pues sabes que mandamos a Rocha Moya y ya nos quitamos de líos, pero no se quitan de líos, o sea, con el testimonio de Rocha Moya, pues no hay quien quede vivo en Morena.
1: Así es. Digo,
2: no que haya quien quede vivo con los que ya tienen.
1: No, claro, los demás.
2: Sí, exacto.
1: ¿Hasta dónde llega?
2: Y de nuevo, el caso ya está armado, la información ya la tienen. Ahora, ¿qué tanto de esa información pueden usar en los tribunales? De nuevo, son estos procesos que te digo. ¿Qué tanta de esta información pueden poner en la nota los reporteros del New York Times? Solamente la que tienen una solidez documental fuerte. en los tribunales, no que no sepan quién está involucrado, no que no sepan cómo uh-huh. funciona Morena, no que no sepan los contubernios que tuvo el partido con el narco para llegar al sí. poder, para operar las elecciones. Claro que lo saben. El punto es que tienen que hacer un caso fuerte para que se sostenga bien. En los tribunales.
1: Correcto.
2: Y por eso, exacto, por eso necesitan seguir todos estos procesos, los 60 días, la petición de extradición por canales diplomáticos, uh-huh. luego el pase de 60 días y lo demás, ¿no? Entonces, todo esto tiene que. No es que no lo sepan.
1: A ver, no te vayas, Roberta, y concluimos, por favor.
0: 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Las 8:28.
3: Temperatura 23 grados Celsius.
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1: 8:32.
2: Temperatura 23 grados Celsius.
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1: O si hay conflicto de interés por alguna acción que se haya realizado por el gobierno, entonces que se revise por parte, pues quizá de la Auditoría Superior.
2: Nada más de la Auditoría Superior, alguna otra instancia que pudiera investigar.
1: A menos que alguien ponga una denuncia en la Fiscalía, pues investigaría desde otra perspectiva.
3: A la presidenta también le cuestionan sobre el gobernador de San Luis Potosí, Ricardo Gallardo.
2: Se ha cuestionado que sectores de la oposición pues estén buscando alianzas con actores de derecha, de ultraderecha en Estados Unidos. Poniendo esto sobre la mesa, preguntarle qué lectura hace de que un gobierno de un partido aliado a la Cuarta Transformación, como lo es el gobierno de Ricardo Gallardo en San Luis Potosí, pues esté contratando un consultor como Roger Stone, si esto pues es compatible tanto con la estrategia como con los principios
1: del
2: movimiento.
1: Entiendo que acaba de desmentir el gobernador de San Luis Potosí, que no hay ningún contrato. O sea, no existe ese contrato con este consultor.
2: En un caso de que gobiernos como el de San Luis Potosí o gobiernos aliados a la Cuarta Transformación sí buscaran este tipo de alianzas, ¿qué lectura le darían?
1: A ver, ¿es factible que un gobierno pueda contratar a una consultoría internacional sobre distintos temas? Puede ser que, no sé, algún... Nosotros no lo hacemos. No tenemos contratos con consultores internacionales en general.

0: Dice la presidenta Claudia Sheinbaum. Doctor Luis Carlos Ugalde, director de Integralia Consultores, ¿cómo está Luis Carlos? Buenos días.
1: Muy buenos días, Azucena.
0: Me da gusto, como siempre, saludarte. Dos nuevos partidos políticos en México, Somos México y Paz. ¿Cómo reconfigura esto el tablero político, doctor?
1: Yo creo que poco en un inicio, porque tenemos dos grandes configuraciones, el oficialismo, que es el Partido Verde, Morena, y el Partido del Trabajo, y luego tenemos tres partidos de oposición. Claramente de estos dos nuevos partidos, uno de ellos, Somos México, va a ser una oposición dura, si uno ve lo que han hecho durante la campaña para ser partido, y el otro partido, el que es Construyendo Sociedades de Paz, PAS, por la biografía de su fundador y por la biografía de quienes son parte de esto, es muy probable que pase a ser parte del oficialismo. Entonces digamos que de una alineación tres oficialistas, tres opositores, pasarías a tener 4-4. Creo yo, sin embargo, que en el caso de Somos México es probable que sí pueda refrescar la vida política, en el sentido de que hay mucho cansancio con los partidos políticos. Movimiento Ciudadano ha tratado de dar la cara nueva de que son un partido diferente, y eso le ha ganado adeptos. Quizá un segundo partido pueda llamar la atención y ser un punto de opción para aquellos que ya no creen en ningún partido, pero en lo fundamental creo que el sistema sigue siendo bastante parecido. Debo decirte que vamos a tener 8 partidos. Somos el país de América Latina con menor número de partidos. Gente piensa, ¿para qué queremos tantos partidos? La verdad es que en México no tenemos tantos partidos. Cuando uno ve países como Brasil, como Perú, que tienen 40, 30 partidos, o Argentina, en México es un número muy reducido. Sin embargo, creo que en lo fundamental seguimos teniendo un sistema bastante parecido. En los últimos 30 años nuestro sistema de partidos ha tenido entre 7 y 10 partidos, 11 a lo más, así es que es bastante semejante.
0: Así es, estoy viendo aquí en este reporte de Integralia Consultores, este que nos has compartido, doctor, que incluso ni siquiera, o sea, en México no es el periodo donde más partidos políticos hemos tenido. Veo que del 89, o sea, hemos tenido hasta 16.
1: No. Hemos tenido, por elección federal, hemos tenido hasta 11 partidos. Lo que es, entre 1989 y 2018 se crearon 15 partidos en esos 30 años, pero a la vez desaparecieron 16. Lo que ocurre en México es que muchos partidos nacen y a la primera elección mueren porque tienen que cumplir con el 3% de la votación nacional. Entonces hay una alta rotación en el sistema mexicano. La pregunta es, de estos dos nuevos partidos, ¿cuántos van a sobrevivir la elección de 2027? Los dos, uno de ellos. El partido Paz, Construyendo Sociedades de Paz, ya ha sido partido bajo dos formatos diferentes. En 2014 se constituyó como el Partido Encuentro Social y perdió su registro en 2018. Luego se volvió a constituir como el Partido Encuentro Solidario, perdió su registro, y ahora es por tercera vez el Partido Paz. Entonces, veremos cuántos de estos, de tal forma que es probable que el próximo año quizá alguno de estos no sobreviva.
0: Este de Paz es el de Hugo Eric Flores, ¿no? Creo que así lo ubicamos más fácil, más rápido, un poco su trayectoria. Y Somos México, pues es Guadalupe Acosta Naranjo, Emilio Álvarez y Casa, y varios consejeros, exconsejeros del INE, varios, ¿no?, que se quedaron fuera de la candidatura perdida de Xochitl Gálvez en el 2024.
1: Son un partido que surge en parte del movimiento que hubo en 2022-2023 de la Marea Rosa, que buscaba defender al INE de una reforma electoral de López Obrador, y varios de esos liderazgos que ya habían sido antes liderazgos del PRD o de movimientos sociales constituyen este partido político. Efectivamente, son ellos.
0: Oye, a ver, ¿cómo los visualizas en el 2027? ¿Cómo se van a poder diferenciar? Porque bueno, pues que ahora la ultraderecha y la izquierda, ¿dónde los ubicamos?
1: Mira, a estos dos partidos nuevos, el partido Paz de Hugo Eric Flores es un partido conservador de derecha. Es un partido que defiende la vida, está en contra de las causas de género, de la cultura woke, está a favor de la familia, está a favor de la seguridad. Es un partido conservador. Partido conservador de derecha. Esto llama la atención porque cuando tú ves los que configuran la alianza oficialista, tienes al PT, digamos, que está a la izquierda, luego está Morena, luego tienes al Partido Verde, pues que está un poco a la derecha, y luego tienes al
2: partido.

0: al nuevo partido PAS en caso de que sea parte de esta alianza oficialista, pues es un espectro muy amplio.
1: Ajá.
0: Ahora, en el caso de Somos México, es un partido liberal. Yo lo ubico como un partido de centro, centro-izquierda probablemente, apoya causas institucionales, la democracia, el voto, las libertades. Es un partido liberal fundamentalmente. Está un poco a la derecha, un poco a la izquierda, eso está sujeto a debate. Yo creo que es un partido de centro. Ahora, en la oposición, pues tienes al PAN, que es un partido de derecha, de centro-derecha, tienes al PRI, que presuntamente es un partido de centro, tienes a MC, que también es un partido de centro, un poco a la izquierda, es un partido de orientación socialdemócrata, y eso es básicamente lo que hay, y tienes a Somos México, que también está en ese ámbito. Pero bueno, no tenemos en este momento ningún partido ni de extrema derecha ni de extrema izquierda. Es probablemente que pase el partido, digamos, más conservador en el espectro mexicano en este momento.
1: Oye, Luis Carlos, estoy viendo aquí esta pues gráfica, ¿no?, que donde tú has colocado a los jugadores para el 2027. ¿Cómo pueden coincidir, por ejemplo, Morena, PT y Partido Verde cuando tú colocas a Morena y al PT como izquierda y al Verde como de derecha?
0: Sí, esto es una cuestión que llama mucho la atención. No hay ninguna coincidencia ideológica de origen entre el Partido Verde y Morena y el PT, y ahora menos en el nuevo Partido PAS. Esta dispersión que se ve en esta gráfica que estás proyectando muestra que en realidad lo que los une es el cemento del poder político, el cemento de ganar elecciones, el cemento del pragmatismo electoral, pero no hay ninguna unidad ideológica de convicciones en esta dispersión tan amplia. Digo, tú ves los partidos de la oposición cómo están más aglutinados hacia el centro que en el caso de la de los partidos de la alianza oficialista, efectivamente.
1: O sea, básicamente el PAN derecha, ¿no? PAS y el PAN son de derecha. No, sin de duda. Ultraderecha, ¿verdad?
0: No son de ultraderecha.
1: Conservadores, no, familia, etcétera. Y luego un poco en el centro, MC, el PRI, y ahí colocas también a Somos México.
0: Sí, así es.
1: Y PT y Morena, pues, no ultra izquierda.
0: No, yo no veo que el PT y Morena sean ultra izquierda, son una izquierda. De hecho, muchos cuestionarían si Morena es un partido de izquierda. Porque
1: es lo que te iba a preguntar.
0: Muchas causas conservadoras como la militarización del país.
1: El tema del aborto y un montón de cosas a las que se ha resistido Morena, por increíble que parezca. ¿Me aguantas poquito y entonces me dices por qué lo colocas ahí?
0: Claro que sí.
1: Regresamos.
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9: La Secretaría de Turismo prevé la llegada de 22.400.000 turistas y a partir de mediados de julio y hasta finales de agosto una ocupación hotelera promedio nacional de 65%. Durante el primer trimestre de 2026, el valor de las exportaciones estatales incrementó 17.9%. De acuerdo al INEGI, Chihuahua encabeza la lista con 22.8% del total de exportaciones nacionales. Le sigue Jalisco con 11%. Las ONG Prisoners Defenders y Consorcio Justicia documentaron que en el primer semestre de este año, el gobierno de Cuba encarceló a 175 nuevos presos políticos. 114 de ellos están tras las rejas por ejercer sus derechos de manifestación, asociación y libertad de expresión. También hay 9 menores en prisión provisional y prisiones de máxima severidad para adultos.
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1: Las 8:45, gracias al doctor Luis Carlos Ugalde, director de Integralia Consultores, por permanecer con nosotros. Doctor, te preguntaba, muchos dudan de que Morena sea de izquierda, porque bueno, pues se ha manifestado en algunos momentos contra el aborto, contra algunos derechos humanos incluso, pero tú lo sigues colocando a la izquierda, junto con el PT. ¿Por qué?
0: Sí, porque digamos, esa es la forma como el partido se vende y es la forma como por políticas se puede identificar más como un partido de izquierda. Creo yo que es un partido de izquierda populista, nacionalista, no es una izquierda progresista y liberal, como las izquierdas europeas o las izquierdas socialdemócratas, es una izquierda, digamos, del siglo XX, de la primera o segunda mitad del siglo XX. Ahora, lo que llama la atención de esta izquierda de Morena son dos cosas. La primera es que es una izquierda que apoya la militarización del país, lo cual es contradictorio absolutamente con lo que hace la izquierda, ya sea nacionalista o la izquierda progresista. Y la segunda es que el cemento ideológico de muchos de los liderazgos de Morena, no de todos, porque en Morena sí hay un origen obradorista de izquierda, que es real, que está en todos lados, pero que ha sido desplazado de forma significativa por integrantes que su único cemento ideológico es el acceso al poder. Entonces, a estos personajes que son muchos y que también están en el Partido Verde, lo que les interesa es ganar poder y llegar al poder. Yo creo que de ahí deriva en buena parte los problemas crecientes de corrupción y de abuso del poder que surgen todos los días aquí y allá. Y eso hace que las bases obradoristas reales, que son de izquierda, que piensan en la transformación de la sociedad y la lucha de clases, se sientan avasalladas, desplazadas y marginadas por este grupo de personas.
1: El Somos México y Paz, bueno, se contraponen, ellos iban a generar, digamos, un debate entre ellos, pero ¿dónde? No se pueden aliar, evidentemente, Luis Carlos. ¿A quién crees que le puedan chupar votos?
0: No lo sé. Muchos piensan que Somos México le va a chupar votos, digamos, al PAN. Y muchos piensan, y yo lo he leído en redes sociales, que entonces no tienen sentido democrático porque van a fragmentar a la oposición, pues que está débil y no está cohesionada. Yo creo que más que quitarle votos a uno, Somos México puede llegar a generar el voto de personas que están aisladas, alejadas, que son abstencionistas. Tengo esa impresión que eso va a generar. Y en el caso de Paz, tengo la impresión, todo esto es intuitivo, Azucena, que en realidad va a ser un instrumento de ingeniería electoral del oficialismo para poder distribuir oportunidades de candidaturas entre la larga lista y la larga fila que tiene de personas.
1: ¿Sí?
0: Si lo que ha hecho Morena en 2018, 2021 y 2024 es tejer alianzas, porque eso le permite maximizar sus posiciones. Y probablemente eso ocurra, aunque debo decirte algo. Cuando tuve los números del PAS, es muy impresionante el número de asambleas y de afiliados que lograron, 401,000 afiliados. Quiere decir que ahí sí hay una base de evangelistas y de movimientos sociales conservadores que sí están ahí y que para esos votantes sí pueden apelar en algunos temas.
1: Bueno, doctor, pues muchas gracias. Por supuesto, podemos revisar, supongo, el reporte completo en la página de Integralia.
0: Por supuesto que sí, Azucena.
1: Integralia Consultores. Gracias, Luis Carlos.
0: Buenos días.
1: Desde febrero, habitantes de al menos 4 municipios allá en Jalisco, Zapopan, Guadalajara, Tonalá, Tlaquepaque, que pues están quejando porque por las llaves en sus casas no sale agua limpia, sale agua verde, dicen que con olor a basura, con olor a huevo, turbia. Estos son parte de los testimonios.
10: Así está saliendo de este tono el agua que nos está llegando aquí en la colonia Mirador del Tesoro, en Tlaquepaque, Jalisco. Tuve que recolectar garrafones. Así de sucia sale el agua aquí en la colonia Miguel Hidalgo de Guadalajara, hoy domingo 14 de junio del 2026.
11: Mira, estoy llenando mi lavadora con el agua de la llave. ¿Ven cómo se encuentra así de sucia la ropa? Al principio me asusté, dije, ¿qué pasó? Pero no, ya van cerca de 3 lavadoras que he hecho y el agua sigue puerca.
1: El agua sigue puerca. Daniel Acosta, vecino afectado por esta agua contaminada, ahí en Jalisco, en Guadalajara. ¿Cómo está, Daniel? ¿Cómo estás, Daniel? Buenos días.
12: Hola, buenos días, Azucena. Muy bien, gracias. Un placer estar aquí contigo.
1: Igualmente, gracias. Desde febrero hay algunos vecinos que han estado denunciando.
12: Es correcto. La situación empezó desde el mes de febrero. El gobierno en su momento, en marzo, a inicios de marzo, había reconocido el problema que existía en ciertas colonias. Le había echado la culpa a que había unos descargas irregulares de agua contaminada a una de las fuentes que alimentan al área metropolitana. Pero sin embargo, o sea, se ha agravado la situación en las últimas semanas y no hemos tenido ninguna solución de parte del gobierno. Ayer volvieron a anunciar que iban a meter más dinero para hacer unas obras y solucionar el problema, pero la solución que ellos nos están dando, o por lo menos con las obras, es de que se van a tardar aproximadamente un año.
1: Híjole, qué bárbaros. Pero pues se hubieran aprovechado ahí la inversión sasa del Mundial, ¿no? Yo no estoy en contra del Mundial, no estoy en contra del Mundial, aclaro, al contrario, qué bueno que se invierta y tal. Pero pues primero lo primero, ¿cómo llevan 4 meses recibiendo en la casa, pues como dice ahí uno de los vecinos, agua puerca que huele a huevo, que para qué le digo más que huele a drenaje y tal? Pues primero lo primero, ¿no?
12: Sí, o sea, nadie estamos en contra obviamente del tema del Mundial. A todos nos da gusto que se haya habido partidos de un evento tan importante aquí en Guadalajara, pero pues no es posible que tanta promoción se le esté haciendo, se le hubiera hecho al Mundial y que tanto dinero se invirtió en ciertas obras, pero en algo tan importante como el agua, que claro. Se recibió muchos turistas y ellos también se vieron afectados, pero especialmente nosotros que vivimos aquí. O sea, ¿por qué no invirtieron dinero en algo tan importante?
1: Sí, claro.
12: O sea, representa un riesgo para la salud. O sea, simplemente ellos mismos han dicho que no se puede usar el agua para beber. O sea, nadie pues estaría bebiendo esta agua definitivamente. Pero simplemente pues para bañarse, para lavar la ropa. O sea, ¿qué sentido tiene que laves la ropa si va a salir otra vez sucia?
1: ¿Cómo te
12: bañas?
1: En el peor
12: de los casos te puede dar dermatitis, pero hay unos casos en los que un estudio que ayer encontré que en ciertas colonias se habían encontrado niveles de metales pesados, entonces a largo plazo podría representar un riesgo grave de salud.
1: Oye, y perdóname, pero es que estamos viendo estas imágenes impresionantes. ¿Cómo se bañan?
12: Pues ahora sí que hay gente que ha hecho lo posible, hay gente que ha comprado garrafones de agua para hacer sus necesidades básicas.
1: Carísimo además.
12: Comprando con uh-huh. Sí, un garrafón de agua pues en rellenado pues 20 pesos, ¿no? Pero si compras de los que te trae el Epura o así, pues uh-huh. Ya son 40, 50 pesos. Hay personas que también han comprado sus filtros de agua, o sea, probablemente en lo personal nosotros compramos pastillas de cloro. Pero definitivamente no es suficiente. En mi casa todavía huele a drenaje. O sea, simplemente te lava las manos y el olor es fuerte.
1: O sea, entonces, claro, el cuerpo, las manos, el cabello, los trastes, los pisos, no hay forma.
12: Sí, no hay manera. Ayer también estaba viendo, por ejemplo, que en una unidad habitacional se habían puesto de acuerdo los inquilinos para poder instalar un sistema de purificación de agua. Pero al final de cuentas, o sea, ya estamos pagando un servicio porque nos llega agua potable y todavía tenemos que estar poniendo de nuestro dinero para suministrarnos de un agua que nos tiene que dar el gobierno. No han anunciado ni siquiera la condonación del pago del servicio.
1: Ah, lo están pagando.
12: Han anunciado, sí, estamos pagando el servicio. No se nos ha dicho que vaya a haber algún descuento. No se nos ha dicho que nos vayan a reembolsar el dinero que le estemos nosotros invirtiendo.
1: Ahora, es un servicio que corresponde al Estado.
12: Es correcto. El organismo se llama SIAPA. El Sistema Intermunicipal de Agua Potable y Alcantarillado. Es un organismo descentralizado. El gobernador, de hecho, incluso en marzo había anunciado el cambio del titular de la dependencia. Según esto, pues para esperar alguna solución más rápida, pero pues no ha habido ninguna respuesta. O sea, te digo, ahorita le quieren meter otros 20 mil millones de pesos, pero pues parece un barril sin fondo.
1: Pues claro, oye, pues fíjate, Zapopan, Tonalá, Tlaquepaque y Guadalajara, por lo menos, ya que no están haciendo su trabajo en el gobierno, pues de Pablo Lemus, ¿no? Pues que no hay otra manera, por su nombre las cosas, pues de perdido que no les cobren el recibo, es que me parece una burla, que no les cobren el recibo y que les lleven agua con pipas. ¿Tampoco le están haciendo esto?
12: Sí, no han anunciado ningún sistema de suministro de agua por medio de pipas. O sea, simplemente nos dejan con el agua así tal cual como llega. Dicen que no representa ningún riesgo para la población, pero tampoco presentan los resultados de los estudios. Pero evidentemente con las imágenes es más que obvio que aunque no represente un riesgo para la salud, pues
1: a ver, que vaya
12: no
1: y le
12: es la
1: tome,
12: calidad de agua que merecemos.
1: O sea, que vaya y le tome el gober o ¿sí? el señor de SIAPA ahí que le dé un traguito ahí al agua a ver si es cierto.
12: Sí, que nos presenten, pues, que prueben que no representa un riesgo para la salud.
1: Oye, pues lo vamos a buscar, por supuesto. Qué lástima, Daniel, que no hay elecciones en 2027 de gobernador, porque mira, ya lo hubieran arreglado, pero ya estarían ahí tocándote la puerta ahorita.
12: Sí, no hay elecciones este año, pero evidentemente va a impactar en las elecciones del próximo año, las elecciones intermedias. Uh-huh. Entonces, que Movimiento Ciudadano no se sorprenda que aquí vayan a perder. Ellos estaban tan orgullosos de su bastión de Jalisco que lo presumían. Pues es uno de los estados más importantes, ¿no? Pero pues definitivamente con esto lo van a perder.
1: Bueno,
12: y esto va a ser culpa del gobernador.
1: Pues ahí está la denuncia de Zapopan, Tonalá, Tlaquepaque y Guadalajara. Gracias, Daniel. Vamos a buscar a la autoridad para ver si hay algún tipo de explicación y de camino que vayan a seguir para resolver rápido una situación, pues que es un derecho humano fundamental, el acceso al agua. Gracias,
12: así
1: Daniel.
12: Es. Por último, nada más,
1: ¿me aguantas
12: el sábado vamos a...
1: Ah, sí, aguántame, sí. Por favor, no te vayas.

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2: 8:58.
3: Temperatura 22 grados Celsius.
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14: Los políticos. Los más de 52,000 votos que obtuvieron el 7 de junio y el haber ganado 2-1 frente a su más cercano competidor no llevaron a Luz Helena Morales y su suplente Tatiana Villarreal a una zona de confort. Esta semana retomaron los recorridos por las colonias de su distrito para dar seguimiento a los compromisos y gestiones que asumieron con los habitantes del sector. Por ahora está previsto que será en septiembre cuando se inicie el nuevo periodo ordinario que Luz Helena se reincorpore al Congreso local. Tal parece que finalmente está fluyendo la comunicación coordinación entre las instancias federales y su enlace estatal para el proyecto del tren de pasajeros, función que desde mayo recayó formalmente en María Bárbara Cepeda. De acuerdo con la funcionaria estatal, ya hay un acuerdo verbal con la mayoría de los propietarios de predios que se verían afectados por el nuevo tendido ferroviario, aunque falta la firma correspondiente. Hace un par de semanas, el dirigente de Canacintra, Arturo Reveles, decía que buscarían al representante de la SIC, Tanek Sánchez, para pedir información sobre el trazo, pues creen que pudiera afectar a algunas empresas y a la propia Cámara. El enlace estatal es otra opción para encauzar sus inquietudes.
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4: Las 9:04.
3: Temperatura 24 grados Celsius.
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1: Y no cuentan en las cortes, y otra cosa es que efectivamente se puede entregar como evidencia.
2: Oye, Roberta, ¿puede Estados Unidos en algún momento llamar prófugos de la justicia a los rochistas?
1: Por supuesto, sobre todo ahora que transcurrieron estos 60 días, ¿no? O sea, que ya se cumplió el tiempo para el cual está el gobierno americano, espere una respuesta del gobierno mexicano.
2: Platiqué también muy temprano con la subsecretaria de las mujeres, Ingrid Gómez, sobre el caso de María Felicia Jiménez, quien fue víctima de violencia doméstica por parte de su esposo, Víctor Rodríguez Padilla, exdirector de Pemex. La subsecretaria nos confirmó que María ya presentó su denuncia.
3: Tuvimos una charla y después la acompañamos a que concluyera la presentación de su denuncia formal en la Fiscalía Especializada de Ciudad de México, aun cuando los hechos que se ven en el video ocurrieron en el estado de Morelos. También hay otros hechos que han ocurrido en la Ciudad de México.
2: Lo que usted nos confirma, subsecretaria, es que interpuso la denuncia en la Ciudad de México.
3: Así es.
2: E interpuso la denuncia el día de ayer porque, ¿qué delitos, Ingrid?
3: Violencia familiar.
2: ¿Qué delitos señaló la víctima que ocurrieron en la Ciudad de México, subsecretaria?
3: Todo es violencia familiar.
2: Sobre la creación de dos nuevos partidos políticos, Somos México y Construyendo Sociedades de Paz, que lograron su registro ya oficial ante el INE, Luis Carlos Ugalde, director de Integralia Consultores, habló sobre la reconfiguración del tablero político. ¿Cómo reconfigura esto el tablero político, doctor?
4: Yo creo que poco. En un inicio, porque tenemos dos grandes configuraciones, el oficialismo, que es el Partido Verde, Morena, y el Partido del Trabajo, y luego tenemos tres partidos de oposición.
5: En el caso de Somos México, es probable que sí pueda refrescar la vida política, en el sentido de que hay mucho cansancio con los partidos políticos. Debo decirte que vamos a tener 8 partidos. Somos el país de América Latina con menor número de partidos. Gente piensa, ¿para qué queremos tantos partidos? La verdad es que en México no tenemos tantos partidos. Lo que ocurre en México es que muchos partidos nacen y a la primera elección mueren porque tienen que cumplir con el 3% de la votación nacional. Entonces hay una alta rotación en el sistema mexicano. La pregunta es, de estos dos nuevos partidos, ¿cuántos van a sobrevivir la elección de 2027?
2: ¿Dónde los ubicamos?
5: Mira, a estos dos partidos nuevos, el partido Paz de Eric Flores es un partido conservador de derecha. Esto llama la atención porque cuando tú ves los que configuran la alianza oficialista, tienes al PT, digamos, que está a la izquierda, luego está Morena, luego tienes al Partido Verde, pues que está un poco a la derecha, y luego tienes al Partido Paz, al nuevo Partido Paz, en caso de que sea parte de esta alianza oficialista, pues es un espectro muy amplio.
2: Ayer se reportaron en México 42 asesinatos, los estados con más ejecuciones, Sinaloa, Guerrero, Ciudad de México, Baja California y Chihuahua. El Aeropuerto Internacional de la Ciudad de México y el Aeropuerto Internacional Benito Juárez informa que debido a la persistente lluvia en el perímetro del aeropuerto y a fin de minimizar riesgos a la seguridad, se llevan a cabo operaciones solo en la pista 05 izquierda, 23 derecha, estimando reanudar aterrizajes y despegues en ambas pistas en aproximadamente una hora. Si tienes un vuelo programado, te recomendamos consultar el estatus de los vuelos con tu aerolínea. Solo hay una pista funcionando, dicen que por el tema de la lluvia, así que seguramente pues hay un buen número de retrasos o cancelaciones. Hay que revisar el estatus de cada vuelo con cada aerolínea. De cara al inicio de la revisión del Tratado de Libre Comercio, la presidenta Claudia Sheinbaum dice que las posibles rutas del proceso son estas.
6: Si lo que puede ocurrir está determinado en el tratado, no es una ocurrencia de alguien. Entonces, una de ellas puede ser, por ejemplo, ampliarlo a 16 años más. Esa carta se tiene que firmar antes del miércoles, antes de mañana. Entonces, yo, por ejemplo, ya firmé cuál es la posición de México, que se amplíe otros 16 años. Hizo lo procedente el secretario de Economía de Canadá. Y ahora, pues, estamos esperando la respuesta de Estados Unidos. Si no deciden ampliarlo por 16 años, entonces viene un proceso de revisión, que no es que ya se va a revisar siempre cada año, sino que empieza un proceso de revisión ahora sí formal. Y en ese proceso de revisión formal, pues ya se ve si hay algunas adecuaciones que deben hacerse al actual tratado. Si hubiera un cambio mayor, tendría que pasar por los congresos de los tres países, cosa que no vemos muy probable. Digamos que nosotros estamos tranquilos, pues, en el sentido de que hemos hecho todo lo que tenemos que hacer y ya depende mucho, pues, de la posición del gobierno de Estados Unidos. Por eso no quiere decir que se acabe el tratado mañana si el posicionamiento es 10 años y en todo caso después se verá si hay revisiones y cada cuánto.
2: Pero esta mañana la agencia Reuters informó que el presidente Donald Trump anunciaría mañana que su país no extenderá el Tratado de Libre Comercio con México y Canadá, iniciando con ello la cuenta regresiva de una década para desmantelar la zona de libre comercio norteamericano de 32 años de antigüedad. El texto apunta que esta decisión daría inicio a un periodo de revisión de 6 años como parte de una cláusula de caducidad negociada por la primera administración del presidente Trump. Pepe Yuste, el peor de los escenarios, cuéntame, por favor.
7: El peor de los escenarios es este, Azucena, en efecto. La mala es esa, que el acuerdo comercial, pues, dependería de Estados Unidos totalmente, de la voluntad de Donald Trump, pero la buena es que sí se mantiene el acuerdo comercial durante 10 años, es lo que quiere Donald Trump, mantenerlo durante 10 años, no 16, que haya revisiones periódicas, se entiende revisiones anuales, que haya revisiones anuales del Tratado de Libre Comercio, y está muy claro, Azucena, si ellos quisieran salirse del tratado, ya lo hubieran hecho. Ya lo hubieran hecho, no estarían negociando con México, no estarían negociando con Canadá, ya lo hubieran hecho. Mañana es el día clave porque mañana, según lo que dice el artículo 34 del acuerdo comercial, es que tienes que llegar con una carta firmada de cuánto quieres renovarlo o no. Estados Unidos lo va a hacer por 10 años, México y Canadá lo van a hacer por 16, pero pues claramente se va a imponer a Estados Unidos con 10 años del Tratado de Libre Comercio. ¿Y qué es lo que busca Estados Unidos, que lo ha dicho en todas las negociaciones? Sacar a China como sea de la negociación, de cualquier parte de la ecuación, de donde hubiera importaciones chinas, sacarlas. Es lo que quiere Estados Unidos, es una pelea que tiene global con China, es lo que está pidiendo. Y bueno, pues ahí se encuentra la negociación, pero claramente se va a mantener el acuerdo comercial por 10 años más, solo que con revisiones anuales. Y sí, es menos la estancia de, hubiera sido mucho mejor 16 años.
2: Lo que dice aquí Reuters, que su país no extenderá el Tratado de Libre Comercio con México y Canadá.
7: Sí, eso lo puede llegar a ser al final de los 10 años. Es Donald Trump, si lo va a firmar todo esto, es que necesitan el acuerdo de libre comercio. Es Donald Trump, yo vamos a ver, todavía los mercados no sé si le vayan a creer totalmente a Donald Trump, pero lo cierto es que todavía lo necesita el acuerdo de libre comercio 10 años más por lo menos, y yo creo que claramente lo va a requerir más, pero pues ya sabes que es Trump y no se sabe con eso.
2: Bueno, pues listo, entonces la presidenta Sheinbaum ya daba hoy su posicionamiento y mañana pues es un día importante para el tratado, ya más o menos nos da luces respecto para dónde va, ¿no?
7: Exactamente, va para una década más el Tratado de Libre Comercio, seguro, va para seguir teniendo cadenas de valor, uh-huh. Y la negociación de Estados Unidos es sacar a China de cualquier producción que hubiera, lo que quieren ellos es sacar a China, en efecto, a toda la parte asiática que hay de componentes, aunque es muy tramposo porque ellos sí quieren que México y Canadá saquen a China, pero ellos mantienen importaciones chinas. Así muy que sí es incongruente.
2: Gracias, Pepe, por segunda vez en el día.
7: Azucena, muchas gracias, qué amable.
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2: El corte y enseguida regresamos.
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8: 9:13.
9: Temperatura 24 grados Celsius.
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10: Buen día, hoy es 30 de junio. En aumento la cifra de fallecidos en Venezuela tras sismos. a mantener paso perfecto, hoy busca el Tri avanzar a octavos. Paramédico tira a su bebé a la basura, simulan abandono en Castaños. Aceptan trazo del tren la mayoría de los propietarios, aún sin firmar acuerdo. Rescatan de abandono a 4,000 adultos mayores, ya cuentan con un núcleo familiar. Yo soy Samantha Escobedo, que tenga usted un excelente día.
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1: Temperatura, 24 grados Celsius.
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1: Principalmente antes por la amapola, ¿no? Hoy, pues lamentablemente o afortunadamente para la gente, pues ya no hay tanto, ¿no? Como no hay, como ya no hay precio, pues ya no hay tanto trasiego, pero hoy lamentablemente están ocupando estas rutas para la explotación maderable, ¿no? Están bajando mucha madera, cambiaron el, digamos que la amapola por la madera, y bueno, también el control, ¿no? El control total, el control del comercio, el control de los caminos, el control de manejar las extorsiones y todo. Uh-huh. Y bueno, los datos que tenemos es que la familia como que llegó el domingo, intentó o a lo mejor recuperó la vivienda que posiblemente ya la tenían un grupo del crimen, y un familiar se dio cuenta que no habían llegado, acudió a esta comunidad al kilómetro 21 y se dio cuenta pues que dentro están muertas, ¿no? Una tía del rector, una prima y el esposo, ¿no? De 45 años, la tía de 70 años, y bueno, ya el rector pues pidió, ¿no?, que se esclarezca, y sobre todo pues que son familias muy cercanas, ¿no?
2: Pues sí, y en Guerrero, donde bueno, hemos visto cómo pues hay una evidente manejo por parte de los grupos criminales. Pues en la política, Lenin, ponen, quitan, deciden, y este caso me llama la atención, no sé si de manera local, pero a nivel nacional Morena no se ha expresado, y tampoco la presidenta en su conferencia. Lenin, ¿ha dicho algo el partido como tal?
1: No, acá no. No, de hecho, pues hay, realmente el rector no realmente no pertenece a Morena, digo, fue invitado por Ariadna Montiel a esa reunión donde, pues digamos que les han de haber leído la cartilla, y bueno, el rector es una carta fuerte de Félix Salgado, ¿no? Hay que recordar que Félix, sí, Salgado pues no lo dejaron anotarse, y el rector pues prácticamente es como la carta, el aliado de Félix Salgado, y que sí, se da un asesinato en medio de esta confrontación que se va a dar con las encuestas, que posiblemente él está también en la parte, digamos, de los encuestados, el que posiblemente también tiene chance, ¿no? Aunque ya dijeron que aparentemente va mujer, ¿no? Por el estado de Guerrero. Se da también un contexto donde habían matado a un exalcalde también el domingo de Igualapa, habían atacado ayer a la alcaldesa de Huehuecantenango, esta zona de Chilapa, donde se habían dos últimos conflictos, ¿no? Entre policías comunitarios y el grupo de los guerrillos, y que bueno, que parece ser que va a ser como una tendencia en los próximos meses, ¿no? El control total del estado de Guerrero, pero por medio también de la violencia, porque como tú dices, los grupos del crimen son los que pues realmente son los que manejan, ¿no? La cuestión política, la cuestión de poner diputados, de poner alcaldes, y en este caso pues viene la grande, ¿no? Que es el que va a ser gobernador.
2: Bueno, pues gracias, Lenin. Vamos a ver si hay algo, se guarda silencio total ante este triple homicidio. Gracias, Lenin Ocampo.
1: Muchas gracias, Susana. Buen día, su auditorio.
2: Gracias, Ana Lilia Velázquez en Veracruz. ¿Qué se sabe, digamos, lo más cercano a la realidad respecto al secuestro de Roxana Guzmán? El secuestro que se registró desde el 2 de junio. Ana Lilia, buenos días.
3: ¿Qué tal? Buenos días, Azucena. Efectivamente, bueno, este lunes la gobernadora Norma Rocío Nale García informó que durante las diligencias relacionadas con la investigación y desaparición de la comunicadora Roxana Berenice Guzmán Ramírez, bueno, fueron localizados restos humanos, aunque precisó la gobernadora Norma Rocío Nale García que todavía se encuentran bajo análisis y que no es posible determinar si corresponden justamente a la comunicadora. Dijo que será la Fiscalía General del Estado que informe de las investigaciones, sin embargo adelanta que sí hay avance en estas, y es un tema, puntualizó, que se trae desde hace 25 días y se trabaja en coordinación con la Fiscalía General de la República. Esto es parte de lo que dijo en la conferencia de este lunes en Palacio de Gobierno.
4: Sí, están haciendo unos análisis en algún predio que se encontró.
5: En el rancho.
4: Están haciendo análisis.
5: Sí, se encontraron.
4: Están haciendo análisis de varias piezas. Están en eso. Es parte de la investigación que trae la Fiscalía.
5: ¿Solamente de una persona o se encontraron?
4: No sé. No sabemos, en eso están. Por eso les digo que hay que ser prudentes. Hay que esperar a que termine la investigación que está haciendo la Fiscalía del Estado y la Fiscalía General de la República. Vamos a esperar.
3: Bueno, la gobernadora en conferencia de prensa precisó que por la secrecía esto de las investigaciones aún no se pueden revelar las líneas que conduzcan justamente a lo que fue que pasó con la comunicadora allá de Nanchital en la zona sur de Veracruz, Roxana Berenice Guzmán García, quien el pasado 2 de junio fue sacada de su domicilio en ese municipio por hombres armados. Azucena.
2: Bueno, pues estamos en la incertidumbre todavía respecto a este caso. Luego se ha intentado en dos ocasiones, no sé si por desinformación o por falta de atención en lo que se comunica, pero se ha intentado dar a entender que ya la tienen identificada, que ya la encontraron muerta. Las dos veces la familia lo ha negado tener información, y por lo pronto, por lo que dice la señora Nale ayer, pues no se han confirmado los exámenes de ADN, a pesar de que este predio, Ana Lilia, pues se encontró desde el fin de semana, ¿no?
3: Así es, fue el pasado fin de semana ya en la zona sur, donde se realizaron cateos, incluso detenciones, pero al momento, bueno, no se establece si los restos, porque al parecer hay varios restos, corresponden justamente a la comunicadora de Nanchital, Veracruz.
2: Bueno, pues una situación complicadísima la que se vive ahí en el estado que se ha vuelto más peligroso para los periodistas, aunque se niegue por parte de pues del gobierno, ¿no? Una situación difícil la que se vive ahí en Veracruz.
3: Así es, estamos pendientes de lo que pudiera precisar la Fiscalía General del Estado, quien a decir de la gobernadora, bueno, será esta la que dé información de cómo van los avances en lo que es la identificación de los restos que se encontraron en ese predio.
2: Bueno, pues muchas gracias, Ana Lilia, muy amable.
3: Buenos días.
2: Gracias, buenos días. ¿Qué dice la presidenta respecto a Venezuela? Hace ratito hablamos con el general brigadier que está encabezando pues este esfuerzo por parte de la Secretaría de la Defensa Nacional. Tenemos una parte de lo que nos dijo el general, si me ayudan por favor. Están ahí, estaba el general en un edificio en donde a sus espaldas pues había unos, dijo, 20 niños atrapados que estaban en una fiesta, en un salón de fiestas. El miércoles pues se cayeron los edificios y los niños siguen atrapados ahí. Ahí está el trabajo de la Secretaría de la Defensa Nacional en Venezuela. La presidenta, adelante.
6: Ayer se reunió el responsable del grupo que va por parte de la Secretaría de la Defensa con autoridades, tanto militares como civiles de Venezuela, para poder conocer qué otras necesidades de manera directa tienen. Coinciden con las que nos envió la embajada. Van a enviarse alrededor de 7 u 8 plantas, dijo Hoyer, 7 plantas de luz que salen en un avión el día de hoy para llegar allá de emergencia, y estamos preparando un barco con la Secretaría de Marina para que la colecta de víveres y otros insumos que se ha estado haciendo también por distintas instituciones, incluso la Embajada de Venezuela en México, pueda recogerse y llevarse una parte en avión y otra parte ya por barco.
7: Sería todo, presidente. Le agradezco.
6: Gracias.
7: Buen día.
2: Bueno, es lo que dice la presidenta Claudia Sheinbaum. Hace ratito platicamos con el general brigadier Alejandro Gómez, comandante del agrupamiento mexicano Yumare.
8: El agrupamiento lleva al momento es más de 38 cuerpos recuperados, son 2 personas rescatadas con vida, y más de 500 consultas médicas y atenciones diversas por cuanto al agrupamiento. Por supuesto, se siguen con las actividades de búsqueda y rescate. Lo que estábamos viendo a retaguardia es un edificio de 7 niveles, en donde en uno de ellos se encontraba una fiesta de niños. Había 20 niños, el edificio colapsó, y lo que está haciendo el personal militar, en conjunto con las autoridades locales, es llevar a cabo la búsqueda y el intento de localización de estos niños desde diferentes ángulos, diferentes frentes, con el objeto de traerlos de vuelta a su situación normal.
2: Bueno, pues es parte de lo que me dijo el general respecto a pues la tragedia, lo que está pasando allá en Venezuela, donde los afectados se cuentan por miles, al igual que el número de muertos y damnificados. Regresamos.
0: 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La primera. 9:28.
9: Temperatura 24 grados Celsius.
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3: Temperatura 24 grados Celsius.
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1: Desde alrededor de las 7 de la noche del día de ayer hasta aproximadamente, de acuerdo a lo que nos han comentado, entre las 2 y las 4 de la mañana, preguntamos, platicamos con algunos huéspedes, con algunos trabajadores de la zona, y bueno, primero escucharemos, si les parece, a personas que van saliendo de turno literalmente de la cuestión de seguridad, y después a una persona que viene con la delegación de Ecuador apoyando en temas de logística. Ajá. Que da su punto de vista muy, pero muy contrario a lo que pues piensan los mexicanos sobre esta situación.
2: A ver.
3: Sí, es así, somos guardias aquí de la plaza y del hotel.
4: Oye, ¿a qué hora estuvieron los relajos aquí en la Acción Mexicana?
3: Pues se fueron como a la 1:30, ¿verdad?
5: 1:30 de la mañana.
4: ¿Y se escuchó en toda esta zona?
3: Yo creo que de aquí hasta 2 cuadras más adelante, o sea,
2: no. ¿Qué más?
1: Escuchamos ahora, si les parece, a una persona que, como les comentaba, viene con tema de logística para la selección de Ecuador, que tiene una opinión muy diferente.
4: Emilio, ¿qué tal? Vienes a ver a alguien de la Federación de Ecuador. ¿Me podrías decir qué sucedió aquí? ¿Cuál es la interpretación que le da la gente?
6: Es la interpretación, no hay más que decir. Si van a ganar un partido, la gente gane en la cancha.
4: Correcto.
6: Con mucho respeto, con mucha humildad. Nosotros...

0: no es inusual, porque cuando México ha tenido competencias de fútbol en Sudamérica a nivel de clubes, esto ha sucedido mucho con Ecuador, incluido con los temas de Ecuador.
1: O sea, ¿Ecuador también nos ha buleado cuando vamos allá?
0: Pero por supuesto, a nivel de clubes. A nivel de clubes en temas como la Copa Sudamericana o la Copa Libertadores cuando México todavía estaba. Lo que sí es un hecho es que terminó afectando a Azucena, a huéspedes que no tenían nada que ver, ¿no? Platicamos con un par de huéspedes del extranjero, también un par de mujeres que nos dijeron, tenía una junta hoy en la mañana y no he dormido nada, nos decían, ¿no? Entonces, definitivamente un tema que sí causa folclor, pero también polémica alrededor de esta situación, aquí en el hotel en donde se concentra la selección de Ecuador a mis espaldas, que por cierto saldrá alrededor de las 4 de la tarde rumbo al Estadio Ciudad de México.
1: Bueno, pues, híjole, es complicado. Yo estoy en desacuerdo. ¿Y la FIFA no sanciona por un, pues, como por una especie de comportamiento antideportivo o algo así, no?
0: No, no, pero me parece que hay un error claro por parte de la organización de FIFA, porque me parece que se debió establecer un perímetro un poco más amplio alrededor del hotel de concentración de Ecuador para evitar que esto sucediera, o cuando menos marginar el sonido y los ruidos que pudieran haber provocado este sector de aficionados de la afición de la selección mexicana y que no estuvieran tan pegados al hotel, porque literalmente estaban pegaditos al hotel.
1: No, bueno, pues ahí estás, gracias Ángel. Sí, se escuchó. Sí, los huéspedes con los que pudiste hablar dijeron, no dejaron ¿sí? dormir. ¿Sí? Y la presidenta ya dijo, pues así no funciona.
0: Tal cual, así fue.
1: ¿A ti te gustó?
0: Yo lo encuentro como una situación de folclore, tampoco bueno, creo que sea lo correcto.
1: Yo tampoco quiero ser la amargada, pero no, como que no siento que estoy de acuerdo, no estoy de acuerdo porque pues hay que jugar limpio, aunque dices que es una tradición casi.
0: Es más de ellos, es mucho más de la gente aficionada de Sudamérica, de los diferentes países de Sudamérica, que nosotros rara vez
1: sí, que los aficionados lo mexicanos
0: hacen este tipo de cosas. O sea, la verdad yo tampoco, ¿eh?
1: Bueno, gracias. Cúbrete que ya está lloviendo fuerte, Ángel. Gracias.
0: Un abrazo, saludos.
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1: José Pablo Coello, ¿cómo estás? Buenos días. ¿Qué pasa? ¿Por
4: muy
1: qué
4: bien,
1: Blanca?
4: Azucena. Pues es que no alcanzó el presupuesto para más.
1: Esta sí, tenías la verde, no mientas. ¿No la tienes?
4: Y además, es la cábala, Azucena, esta fue la que me puse el otro día para ir al estadio, güey. Y con esta vamos a ganar hoy otra vez.
1: Vas al estadio, ¿verdad? Es que vas a desentonar.
4: Bueno, ¿qué te digo?
1: Póntela encima.
4: Sí, a lo mejor encuentro otra, ¿no? Por ahí en el camino y me pongo las dos, Azucena.
1: ¿Cómo crees que no vas a tener la verde? No te creo.
4: No la tengo, la nueva, o sea, es que la verdad es que he tenido otras, pero pues se van
1: compromisos, otros gastos.
4: Y uno no va cabiendo, va cambiando de talla también, ¿qué te digo?
1: Obvio, sí, cállate. Oye, José Pablo, bueno, pues si la encuentras, aunque sea prestada, póntela encima porque vas a desentonar, pienso yo.
4: Ok. Oye. Me da gusto que tú no desentones, ¿eh? ¿Verdad? No te había visto con la playera de México en todo el Mundial.
1: Ahora, hoy y mañana, porque pienso que vamos a ganar. O deseo, venga. No sé, ¿qué es lo correcto, claro. José Pablo? ¿Qué crees tú?
4: Las dos, se puede desear algo y pensar, después de analizarlo, que también puede darse, o como dicen por ahí, y sí, yo creo que hoy se puede ganar, sin duda, es un partido complicado, parejo, pero se puede ganar, y va a ser una noche de sufrir y una noche de aguantar, y ojalá que una noche de celebrar al final.
1: ¿Sí? ¿Cuál es tu pronóstico? Porque la semana anterior, en los partidos anteriores, estuviste con todo. Así que tu boca siga siendo de profeta.
4: Sí, ojalá que México gane hoy. Yo pienso que puede ganar México 1-2-0. No creo que vaya a haber muchos goles. Bien. Y ojalá que el que mejor se defienda sea el equipo de Javier Aguirre, porque Ecuador se defiende también muy bien.
1: Con uno está bien, ¿no?
4: No, bueno.
1: Oye, José Pablo, ¿cómo viste esto que el de los aficionados de anoche?
4: A mí no me gusta.
1: Ay, qué bueno, pensé que yo era la única fresa.
4: No, a mí no me gusta. Entiendo que tiene más que ver, Azucena, con esa enorme propensión que tenemos los mexicanos a echar desmadre con cualquier pretexto, ¿eh? Uh-huh. Creo que tiene que ver un poco con eso, ¿no? A ir afuera, a poner la chona, a armar una batería ahí, etcétera. No sé qué tanto le haya molestado a los ecuatorianos, pero yo sí pienso, ¿no? Que no está muy bien. Y que quizás, pobres autoridades, porque a veces queremos que las autoridades nos resuelvan absolutamente todo y tienen mucha chamba, y chamba más importante que andar moviendo a los desmadrosos afuera del estadio de Ecuador.

0: O sea, tú llevas pues, a policías ahí, represión, de tal, ¿no? Es muy complicado en este momento porque pues todo no el mundo fácil. Quiere ser parte de la fiesta y pues no te quieres ver mal criticando algo, pues que sí está mal, porque invaden un espacio privado con gente que nada tenía que ver incluso con el fútbol. Había ahí unos ejecutivos que dijeron, yo ni siquiera dormí y voy a una junta o voy a dar clases o voy al hospital, ¿no?
1: Esto pasa mucho en Sudamérica, pasa mucho en Centroamérica. Yo tengo historias, por ejemplo, de selecciones mexicanas que tuvieron que digamos, montar un teatro de que estaban en un hotel, salirse en secreto, porque además vas a Centroamérica y México es el enemigo público número uno. Entonces no se puede enterar prácticamente nadie local, porque entonces pasan la voz y tal. Y así alguna vez, creo que fue en Honduras, en Costa Rica, quizás me equivoco, que a México lo sacaron literalmente en tres o cuatro o cinco automóviles en secreto y los fueron cambiando de hotel para que los jugadores pudieran pasar la noche un poco más tranquilos. Pero sí, se convierte, y déjame usar el término entre comillas, en una especie de guerra deportiva en donde todo se vale. Yo creo que lo de ayer nos hace ver mal como la sede del
0: también
1: del mundial,
0: también que nos había que ido que con Japón y con los coros, o sea, tan contentos que estábamos todos ahí abrazando a los ganadores y perdedores, y anoche pues está mal. ¿Me aguantas, José Pablo, tantito y regreso para despedir?
1: Claro, pues
0: gracias.
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8: El licenciado Alejandro de Facio, fundador de Grupo Multisistemas de Seguridad Industrial y líder en el sector de la seguridad privada, subrayó que este 30 de junio se cumple el plazo para vincular cada línea telefónica a la clave única de registro de población. La medida no ha sido bien recibida, pues hasta el 19 de junio, la Comisión Reguladora de Telecomunicaciones reportó poco más de 61 millones de líneas registradas, de un total de 144 millones. Asociar las líneas celulares a una identidad es un paso necesario para combatir la extorsión y el fraude. Por supuesto, debe evitarse el mercado negro de chips de telefonía y salvaguardar la base de datos. El licenciado de Facio ofrece para su descarga gratuita en www.mxseguro.mx su nuevo libro 40 años sin resultados, en el cual analiza qué se ha hecho en materia de seguridad en el pasado reciente de México.
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10: Después de sellar su pase a los octavos de final eliminando a Países Bajos, la selección de Marruecos y el anotador del gol en tiempo reglamentario, Issa Diop, agradecieron a la afición mexicana desde Monterrey, Nuevo León.
11: Sí, escuchamos que el estadio estaba con nosotros, así que gracias a la gente mexicana. Tengo un amigo mexicano, Raúl Jiménez, así que tal vez fue quien les dijo que nos apoyaran.
10: Y el estratega de la selección de Ecuador, Sebastián Becasese, habló a su llegada a la Ciudad de México después de 9 horas de retraso.
12: Nosotros una selección que dio un paso importante después de 20 años seguramente en el cuarto partido y queríamos hacer historia de por primera vez jugar un quinto, ¿no? Que es nuestro sueño.
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0: Las 9:45, José Pablo Coello, tú estás listo para ir al estadio para ver el 1-0, 2-0, obviamente a favor México. ¿A qué hora te vas a ir? O sea, ¿cómo lo tienes planeado? Porque está lloviendo, es hasta las 7, pero ya hay gente ahí instalada en el Fan Fest y rumbo al Estadio Azteca. ¿Cómo lo tienes planeado?
1: A ver, yo...
0: Uy, se me fue, ¿verdad? José Pablo, seguro me estás escuchando, pero ya te congelaste. Maru Rojas, mientras.
1: TV Azteca.
0: Ah, perdóname, dale.
1: A la
0: dale.
1: Altura de TV Azteca, ¿no?
0: Ajá, sí.
1: Entonces, a esa hora tomé periférico y la verdad es que hice 15 minutos a la zona, pues muy cercana al estadio, desde donde ya solo hay que caminar, pues ni siquiera un kilómetro. Me fue muy bien y entramos al estadio, pues cerca de las 3 de la tarde. O sea, francamente, a esas horas no hubo bronca. Habrá que llevar un impermeable, que también llevábamos la vez pasada, ¿te acuerdas que iba a llover? Ojalá que hoy también se vaya la lluvia, pero más o menos eso pienso, llegar con tiempo, voy a chambear un poco afuera del estadio un rato, para Fox, pero por ahí va mi plan, prefiero llegar con tiempo, aunque haya que entretenerse por ahí a las afueras del estadio.
0: Algo hay que hacer.
1: Quiero volar, o con alguna cosa así, que andar con prisas y con nervios.
0: No, por favor, el quiere volar, no. El quiere volar me da un poco de estrés. Oye, José Pablo, bueno, pues entonces vamos a ver cómo terminan las cosas el día de hoy. Ojalá que bien, porque bueno, pues esto será una mega fiesta en México, sin lugar a dudas. ¿Se pueden meter paraguas al estadio o qué está prohibido?
1: No, paraguas no se pueden meter. Mira, yo he tratado de ir con la menor cantidad de cosas posibles, pero un paraguas no se puede meter.
0: El impermeable mejor, ¿verdad?
1: Sí, el impermeable, el típico impermeable de Ule. Si no lo tienen ahí afuera del estadio,
0: claro.
1: Se encargarán de venderles.
0: Tienes toda la razón. Hay todo.
1: ¿No?
0: Impermeables y botitas para los zapatos, para que no se te ensucien. Hay todo. Tienes razón. Bueno, José Pablo, gracias.
1: Gracias a ti, Azucena. Hablamos mañana. Saludos.
0: Disfrútalo.
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0: Maru Rojas, ¿cómo están en el Estadio Azteca? Buenos días.
18: Con las imágenes de Uriel Rivas, arrecia el chipichipi en esta zona de Tlalpan, que es la zona del acceso principal, acceso 2, y se está retirando el tráiler que tardó una hora en quitar todas las vallas metálicas que rodeaban esta zona del Estadio Azteca. La puerta de los que tienen acceso al Estadio Azteca, acceso A y B, la puerta principal estaba rodeada de vallas metálicas, en una hora las quitaron, y Azucena, poco más de 9 horas para que ruede el balón, y en las imágenes de Uriel Rivas ya no hay paso por Tlalpan, solo vemos un tráiler que viene de la Secretaría de Seguridad Ciudadana. Se ha cerrado el acceso vehicular ya por calzada Tlalpan, ya no hay acceso vehicular. Eso lo veíamos al mediodía de hace 8 días, hoy ya cerraron los accesos vehiculares de ambos sentidos a la altura del Estadio Azteca hacia la milla, alrededor, una milla alrededor, ya no hay acceso vehicular. Y decirte que la única manera de llegar al estadio es por los autobuses que están en los hoteles designados para ello, que llegan aquí al paradero de Huipulco, y por el tren ligero que sale de Tasqueña. No hay otra manera, ni caminando, de llegar al Estadio Azteca, porque ya en los filtros te piden el acceso, una identificación de que vives cerca, de que trabajas en el estadio, o de que tienes el boleto para ingresar al estadio, para lo cual solo te van a permitir a partir de la milla ingresar hasta las 3 de la tarde.
0: Muy bien, Maru, pues ahí te va a tocar todo el día hasta... Sí, ¿verdad? Criatura.
18: Sí, dicen que la lluvia fuerte empieza a las 3.
0: Ajá.
18: Y ahorita ya está el chipichipi arreciando.
0: O sea, ¿pero te vas a quedar hasta que acabe el partido ahí?
18: Sí, aquí nos hemos quedado ya van... con 4 partidos.
0: ¿Y cómo sobrevives? O sea, ¿comen por ahí cerca? ¿Se duermen un ratito ahí abajo de un tachito? ¿Qué?
18: Acaba de pasar un vecino a decirnos que a una calle acaba de abrir en su zaguán, en su porche, desayunos, y que podemos cargar el celular, el cual ya hace mucha falta. Bueno. Y también mi compañero Uriel Rivas con la cámara ya necesita cargar pila.
0: Bueno, pues adelante, querida Maru, porque va a estar largo el jalón. Entonces, gracias a los dos, que desayunen rico y nos vemos al ratito.
18: Muchísimas gracias.
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0: Hola, Norma Bautista, ¿cómo estás? Ay, te pusiste la negra.
19: Me puse la negra.
0: Muy bonita que te ves. Sí,
19: muchas gracias.
0: Porque además es muy chic, Norma, ¿no? Porque con su pelito así muy arreglado, su...
19: mi collar de perlas. Claro. Para elevar el outfit.
0: Ay, claro, es que tú eres influencer, yo nada.
19: Yo no, ¿cuál influencer? No, para
0: se
19: nada.
0: Muy bonito.
19: Oye, yo estoy con las redes el día de hoy que dicen que sea lo que Dios quiera. Que gane México o que pierda Ecuador.
0: Estoy de acuerdo.
19: Me encantó, amén. Me encantó el meme.
0: Así sea. Oye, ¿qué nos traes hoy?
19: Oye, pues un tabicazo, pero completamente disfrutable. Es lo que yo diría la novela del verano. Catherine Stockett, esta autora la conocimos hace pues 12, 15 años con una novelaza que se llamaba Criadas y Señoras, que se hizo incluso una película, ¿no? Uh-huh. The Help se llamaba la película. Y pues bueno, después de esta ausencia regresa con una novela muy buena, El Club de las Indomables.
0: Oye, ay, qué bonito nombre.
19: Es una tremenda novela que habla sobre justamente cinco mujeres que no tenían que estar juntas, pero una segunda oportunidad, el que la sociedad la subestimara, el que la no tuvieran oportunidad de crecimiento. Está hablando de Mississippi en la época de la depresión, en el 30, y justamente es una historia que habla sobre la sororidad entre mujeres. El Club de las Indomables son estas Meg y Bird, dos chicas, una de ellas abandonada por su madre y en busca de encontrar un lugar en este mundo, y la otra queriendo salvar de la ruina a su familia. Uh-huh. Entonces encuentran justamente en amigas, en vecinas, en mujeres que se cruzan en su camino,
0: porque
19: justamente
0: sí
19: cómo salir adelante. Sí,
0: porque
19: totalmente.
0: Sí,
19: sí, por supuesto.
0: O sea, yo creo que tú y muchas mujeres, ojalá que muchas mujeres que nos escuchen lo tengan. Yo tengo la fortuna, el privilegio, la bendición de la vida de tener un grupo de amigas así.
19: Sí.
0: O sea, si no importa, y si tú te dedicas a esto, a lo otro, tienes esta edad, tienes la otra edad, tienes marido, no tienes marido.
19: ¿Cómo te ayudas, no? Sí, claro. Es mentir este dicho de mujeres juntas ni difuntas. La verdad es que no. Ajá. Cuando hacemos tribu, cuando hacemos grupo de amigas, la verdad es que el resultado es muy, muy lindo. Y da la oportunidad justamente de que profundice tanto en los personajes. Es un libro que deambula por todos los sentimientos, la ironía, el humor, y también me parece que no tiene un sentido trágico, a pesar de que toca las vidas de estas mujeres que han sufrido. Uh-huh. No tiene el espíritu de ella con sus palabras hacerte sentir esa desgracia. Describe personajes, describe situaciones, y tú mismo como lector llegas a esa conclusión. Entonces
0: me gusta mucho todo, fíjate, me gusta mucho todo. O sea, la portada es divina. El nombre del libro, y además está como súper bien hecho cada página, el tipo de letra.
19: Totalmente.
0: ¿Verdad que sí?
19: Sí,
0: o sea, mira, yo lo abro y digo, ay, qué cómodo leer este libro.
19: Yo solamente le veo algo en contra.
0: A ver.
19: Que si va a ser tu libro del verano, de las vacaciones, sí pesa.
0: Pesa
19: es lo
0: mucho.
19: Único, es lo único que tiene
0: bueno,
19: en contra.
0: ¿Pesa como un kilo?
19: Yo creo, sí. Son 800 paginitas, pero en verdad que vale la pena llevártelo.
0: Ahora, tú que eres una máquina de lectura, sí. Norma, tú no nos pongamos esa meta de Norma. ¿Ya lo leíste?
19: Ya me lo eché.
0: Ay,
19: sí.
0: No, es que esa mujer, no sé. ¿Cuánto te tomó a ti en Mujer Máquina? Ponle un 20% extra, no seas así.
19: No, es que sabes que me lo llevé en un vuelo, y eso me ayudó a avanzarle mucho. Y después ya cuando me enganchó, pues ya no podía dormir. Pero me lo eché, ponle tú, en 10 días.
0: ¿10 días?
19: En 10 días.
0: ¿Son 80 páginas al día?
19: Sí.
0: Pues está bien.
19: Está bien, sí. Es que en verdad está muy bien escrito. La historia de Meg es encantadora.
0: 10 días es una muy buena meta.
19: Sí.
0: Entonces, 80 páginas al día, por supuesto.
19: Bueno, échenselo en 20 días si quieren.
0: Sí.
19: El mes. Razón. Sí. Yo digo, es el libro del verano, tienen todo julio para leerlo y disfrutarlo sobre todo. Sí.
0: No llevamos prisa, nos aventamos 40 páginas al día en 20 días.
19: Gracias. Y yo prometo traer libritos cortos para que no compitan.
0: Siento que este debe estar maravilloso.
19: Está maravilloso, sí, en verdad.
0: Y esa es una buena técnica para leer, porque uno se agobia. Yo me agobio, porque digo, no, por lo menos de una sentada tengo que leer la mitad del libro. O sea, como depende del libro, ¿verdad?
19: Sí,
0: no,
19: claro.
0: Obvio, no tuviera que hacer.
19: Sí, sí.
0: No. Entonces, como que te digo, si no llegué a 300 de 600, ya me causa ansiedad. Y agobio. Pues eso está mal.
19: Sí, ¿no? Sí, no.
0: Entonces,
19: no.
0: Mejor ponerte metas pequeñitas y aunque sientes que no le avanzas, en algún momento a los 10 días dices, órale, pues ya llevo casi la mitad.
19: Claro. Sí, no, por supuesto, y además me parece que este tipo de novelas son ideales justamente para la gente que no suele tener un hábito de leer constantemente. Esta historia es entretenida y te da oportunidad de leerla de a poquito. Sí, nadie nos está correteando.
0: Nadie nos corretea. Exacto. Se nos acumula la lectura gracias a Norma Bautista, que es una estrella, una máquina de lectura.
19: Que te dejo muchas en el buró, ¿no?
0: Pero yo aplico.
19: Sí, sí, sí, sí.
0: Me aplico gracias a ti. Oye, ¿y haces algo más que leer? Obvio. Sí, ¿verdad? O sea, le quitas más bien horas a tu sueño.
19: Le quito horas a mi sueño, que está mal, sí. No debería de hacerlo, pero pues es mi hobby.
0: Pues es tu oficio.
19: Es mi hobby. Mira, ¿qué hago más? Veo el fútbol, me encanta ir al cine, entonces hay tiempo para
0: yo sé que hacer muchas cosas.
19: Sí, sí.
0: Bueno, gracias entonces, nos quedamos con el Club de las Indomables. Gracias, Norma.
19: Gracias.
0: Que gane México. Gracias. Buen día.
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24: 9.58.
25: Temperatura 24 grados Celsius.

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9: 10:02.
10: Temperatura 24 grados Celsius.
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0: Hola, bonito, muy, muy bonito martes. 24 grados de temperatura. Un festivo y espectacular martes. Buenos días, Lili.
1: Hola, buenos días, Roskis. Buenos días también a todo el auditorio de la Primera 88.9. Qué gusto que nos pueda acompañar. Así es, hoy es martes. Hoy traemos la verde. Bueno, la Roskis, la blanca.
0: Yo la blanca porque no tengo la verde. Y luego, espérame, estaba oyendo. Ayer era Marta de Baile, que ahorita estábamos hablando de eso, sí. Que la estaban regañando, porque yo me había puesto nada más la negra.
1: Ok.
0: No, ¿cómo va a ser el partido? Todo el mundo va a ir con la verde, porque hoy se van a poner la verde para jugar. Y que según esto, la verde, que yo no la tengo, y ya la quiero comprar, pero no hay, la verde es la playera de la buena suerte.
1: ¿A poco sí?
0: Pues eso dijeron. No sé si porque los juegos fuertes los han ganado con verde.
1: Bueno, ¿cuál es su pronóstico del día de hoy? Yo ya tengo el mío, Roski. Yo creo que como un 2, obviamente a favor de México, 2-0, 2-1.
0: Ayer hice un ejercicio en TikTok. Uh-huh. Y me dijeron que yo era muy ilusa. Porque yo decía que era una selección que México, si bien no fácilmente, pero no iba a ser como muy complicado. Y todo el mundo, no, pero es que le ganó a Alemania. Pues sí, pero Alemania ya lo descalificaron. Uh-huh. Ese es mi pensar. Uh-huh. Yo hice ahí una quiniela. Según yo, iban 2-1. Luego me metieron la piquita, porque me dijeron, no, ponte a investigar bien. Están bien fuertes los ecuatorianos, que no sé qué. Pero lo que dice los pronósticos de casas de apuestas, uh-huh, es que México gana 2-0. Oh, eso dicen las casas de apuestas. O sea, los que, uh-huh, lo que sacan como guía, no sé si lo saquen para que pierda uno el dinero. Pero yo siento que 2-1. Yo siento que hoy les van a dar su primer gol, pero que México va a ganar. Tiene la ventaja de jugar en su estadio, uh-huh, tener su afición, de venir sin recibir ningún gol, con 3 partidos ganados. Tenemos todo. Esperemos que lleguen bien, bien fortalecidos y bien grandes. Y les voy a decir una cosa: la buena vibra, la energía, y que si no, que ya no me funen, que si no, no pasa nada. Ya llegamos invictos.
1: Ya llegamos, wow, invictos.
0: O sea, ya hicieron historia.
1: Pues bueno, vamos a ver qué sucede el día de hoy, la mejor de la vibra y buenos deseos, obviamente, para la selección mexicana. Y fíjate, Roskis, que hoy, martes, pues vamos a estar tocando diferentes temas relacionados a las redes sociales. Nosotros, Roskis, que nos encanta ahí andar
0: que andamos en el peligro. Ahorita, sí, antes de entrar, yo comentaba que yo tengo un chorro de miedo en este asunto de moverle al internet.
1: Ahorita me acaba de avisar a mí mi contador, le mandé un screenshot, fíjense, le acabo de mandar un screenshot a mi contador y le dije, oye, me llegó esto de facturación, le dije, pero yo sigo sin facturar, o sea, ¿qué está pasando? Y le intenté picar varias veces y no se abría el link, y ahorita no, me puso, no lo abras, es spam, es virus, y yo, ¿qué? Pues yo le intenté abrir 3 veces.
2: No.
1: Pues bueno, para entrar más en contexto y no le suceda lo que a mí me acaba de suceder hace unos minutos, doy la bienvenida a la licenciada Kiara Blanco. Hoy vamos a estar hablando sobre los peligros de las redes sociales. Bienvenida, Kiara, ¿cómo estás?
0: Bienvenida, Kiara.
3: ¿Qué tal? Estoy súper feliz, súper contenta de poder estar con ustedes, de platicar acerca de este tema que cada vez aumenta.
0: Oye, los peligros. Está cañón. 21% de los usuarios de internet en México de 12 años o más, que se me hizo una cifra escandalizante los 12, sí, años, pero bueno, uh-huh, sufrió algún tipo de ciberacoso durante el 2024, lo que equivale a 18.9 millones de personas. Las mujeres son las más afectadas con el 22% frente al 19.6 de los hombres. Pero el grupo de más riesgo son los adolescentes, que tienen un 27.6 de quienes están entre 12 y 19 años. Que, uh-huh, eso es lo más preocupante, porque ahorita en vacaciones,
3: más
0: los
3: tiempo,
0: niños, y yo no voy a culpar, las mamás se salen a trabajar, los, uh-huh, papás, y los niños están mucho en los aparatos, y el peligro que hay, uh-huh, en la red. Mi Kiara.
3: Definitivamente, de hecho, hay otras encuestas que se han hecho a nivel nacional, donde a partir de 6 años ya están en internet.
0: Qué fuerte.
3: Entonces, 6 años empiezan a utilizar internet y luego ya empiezan a estar dentro de las redes sociales a partir de 10 años sin que los papás sepan. De hecho, una investigación que hice el año pasado en una zona escolar de aquí de Saltillo, encuestamos a niños de entre 9 a 11 años y les preguntamos si tenían alguna red social privada. Y pues el 30% dijo que sí, o sea que sí, pero hubo un 20% que dijo que no sabía. O sea, no sé si la tengo privada, o si la tengo pública, o si yo la hice y mi mamá no se ha dado cuenta.
0: Aparte te voy a decir algo, yo me acuerdo, porque yo fui esa mamá, mis hijas tuvieron Facebook como a los 8 años para jugar a un jueguito que había de unas mascotas, okay, que las vestías y así. Solo éramos sus amigos, su papá y yo, y mi mamá y mi, así, mis amigas, para que les mandaran ropita y así. Okay. Así, cosas para la mascota. Pero tuvieron muy chiquitas. Pero cuando yo les abrí la cuenta, que fue un foco rojo para mí, fue que, pues, las redes sociales te dicen cuántos años tienes y tú puedes mentir con una facilidad bruta. O sea, no hay algo que te diga, me vas a mandar tu, identificación, como hacen en otras que te, ahora que ya tienes que hacer
1: con
0: como
1: el
0: INE, que sería lo más...
3: Lo ideal. Sí, porque la COPPA, que es la organización que se encarga, al menos en Estados Unidos, sobre la protección de los niños en cuestión online digital, ellos determinaron que sea a partir de 13 años la edad en la que un adolescente pudiera utilizar las redes sociales. Pero no pusieron 13 años porque psicológicamente sea aceptable. O porque a los 13 años ya tiene madurez para poder estar ahí. No. O sea, pusieron a partir de 13 años porque es como que la edad en la que le dan aporte a las empresas a que adquieran la información de los usuarios. Como, bueno, a partir de 13 años ya puedes recabar información, entonces que a partir de los 13 puedan hacer su red social. Pero como dice Rasquiz, o sea, exactamente, mienten en la edad y a partir de ahí hay información fácil.
1: ¿Cuáles son los primeros riesgos que eras a los que se van enfrentando los niños a tener una, pues, una cuenta a temprana edad?
3: Sí, lo principal es hablar con extraños. Esa es la primera, porque a pesar de que la mamá o el papá le diga de que nada más júntate con ellos o habla con ellos, los niños y los adolescentes les encanta la novedad. O sea, están en una etapa en la que quieren descubrir, quieren aprender, le pican a todo. Y eso pasa mucho como padres, a veces los dejan como experimentando, pensando, pues ya ellos ya saben. Ellos ya les saben picar, ellos ya saben entrar, ellos saben cómo funciona, o ellos lo descubren. Pero debe de ir un padre guiándolo para decirle, mira, vas a entrar por aquí no. Si esto te parece, significa que alguien quiere hablar contigo, alguien
0: aparte,
3: que no conoces.
0: Recordamos el caso que nos contó la policía cibernética, que yo conocí ese caso porque mis hijas les tocó en esa época, de la Sofía Limón, aquella que era un pederasta que se puso la foto aquí en Saltillo de una chavita y engañó a muchos niños. O sea, pues te sale la foto de un niño y te platica de juegos, de videojuegos o de fútbol, de lo que tu interés. ¿Y qué es lo más normal? Que un niño confíe.
3: Exacto, son inocentes, ellos confían. Y justamente ha pasado otras situaciones aquí también mismo en Saltillo, donde con decir con niños entran a grupos o quieren entrar a grupos porque quieren pertenecer. Adolescentes buscan ese sentido de identidad, de pertenencia, y buscan entrar a grupos donde más personas les gusta lo mismo. Y obviamente ahí es donde están los depredadores, ¿no? Que ya es el caso de grooming, que son los adultos que se hacen pasar por niños para tener una conexión sexual con ellos. Entonces sí, se ponen la foto de otra persona, consiguen información de otros niños, saben qué tipo de conversación tener. Ahora con la IA, pues más se utiliza este tipo de estafas, como un poquito más, digamos, más sencillo para ellos hacer este tipo de estafas, y los niños fácilmente caen. Ahorita estamos hablando de redes sociales que conocemos, básicamente TikTok, Facebook, Instagram, pero hoy por hoy Roblox ya también está siendo una red social. Entonces es otra parte donde los niños obviamente pasan más tiempo y también da la apertura a que hablen con extraños.
1: Oye, Kiara, y esto es muy, muy interesante lo que hablas de Roblox. Yo lo veo también con otros juegos como Fortnite, ¿no? Donde también pues tienen la oportunidad de hacer interacción, ¿no? Los niños con otras personas del otro lado del mundo. Actualmente también la policía cibernética por ahí nos platicaba que aquí en Saltillo ya hay casos, ¿no? Donde se les están pidiendo a través de estos juegos a los niños así como tu dirección, o sea, datos muy personales, fotografías, ¿no? Sí. Platícanos un poquito de esto.
3: Sí, pues es prácticamente, esos son los casos de grooming. Se hacen pasar por los menores de edad para tener una amistad, entablar algo bueno con ellos y empezar después a pedir fotografías prácticamente de su
0: cuerpo.
3: Oye,
0: ¿por qué no hay un filtro? Que eso es lo que a mí me asusta cuando navego en redes. Si son tan escandalosos para que uno diga la palabra muerte o la palabra, o sea, hay palabras que las dices y funado y te bajan. Y
1: yo ayer dije la palabra gato en TikTok porque el usuario O sea, de un
0: seguidor,
1: era el gato. Entonces yo dije, ah, el gato, saludos, pum, me bajaron el like, 3 días castigada. Y yo, oye, espérate. Y me dijo, por ofensas. Ajá, por ofensas al público. Y yo, ¿qué culpa tengo?
0: Pero, o sea, que pero fíjate cómo eso. Y luego el otro día andaba yo scrolleando el X ante tus Twitter. Uh-huh. Una pornografía.
3: Ay, no, no.
1: Ah, no, X.
0: Me dio pánico.
1: Es no por seguro.
0: Pero aparte dije, ¿qué pasó? X. O sea, ¿en qué momento si yo no lo busqué? Si yo no lo busqué. Y luego me tocó oír que en Instagram, por ejemplo, también hay mucha pornografía, en Facebook también. Y dices, si son tan escandalosos, nunca me ha tocado en TikTok, nada. No sé si es una red todavía que es más filtrada, pero Instagram, que se suponía que era muy fresa, hay mucha pornografía.
3: Totalmente.
0: Y los niños tienen Instagram y tienen TikTok.
3: Y tienen TikTok.
0: Y entonces, ¿cómo? ¿Por qué la red no filtra eso y son tan escandalosos para una palabrita?
3: Totalmente.
0: Y no filtran ese tipo de cosas que considero. Y me voy a quitar la pornografía, que es algo muy fuerte. Voy a poner otra cosa. Yo navego TikTok y digo, ¿cuánta criatura está viendo esta cantidad de violencia o de cosas, por ejemplo, paranormales? Y que un niño de 8 años, ¿qué tiene que andar viendo? Que el otro día me tocó uno de unos atropellados que dije, si a una criatura le sale esto, yo, adulto, me traumé. Uh-huh. O sea, porque no hay un filtro en redes para eso.
3: Fíjate que aquí tengo mi teoría. Y la teoría es que, además de que psicológicamente las noticias malas son las que más se quedan en la gente, este tipo de noticias, este tipo de publicaciones hace que la gente se quede más tiempo.
0: Claro.
3: Entonces, ¿qué hacen las redes sociales? Pues visualizan lo que les está dando dinero. Entonces saben como, ah, bueno, este tipo de publicación está teniendo más alcance, pues hay que ponerla más para que más gente la vea, para que más les podamos vender, para que más tiempo estén en las redes sociales. Entonces eso pasa, y obviamente aquí en este punto no se filtra si hay niños, no se filtra si son adultos, no se filtra qué edad tienen, solamente lo ponen para ver quién lo ve más.
1: Oye, y hablando del algoritmo, ¿sí? Kiara, ¿qué onda? Porque, o sea, parece que en ocasiones nos escucha nuestro teléfono, nos escucha nuestra tableta.
0: Sí, es cierto eso.
1: De lo que
3: mito o realidad.
1: Oiga, mito o realidad, porque suena muy grave.
0: Decían mucho, aquí, te está oyendo.
1: Sí, una vez aquí en el diario, saludos a mis compañeritos aquí de radio, estábamos diciendo, oigan, como que, ¿qué pedimos? ¿Qué se nos antoja, no? Y luego de que unas hamburguesas, y luego, bueno, al final ni pedimos nada, ¿verdad?
3: Okay.
1: Pero abrimos nuestros teléfonos, y de repente a todos nos empezó a salir publicidad de hamburguesas. O sea, fue muy crazy, demasiado loco vivirlo. Pero me ha pasado no solamente
0: porque aparte, los teléfonos sobre la mesa. No es. Yo el otro día me pasó que hablando por teléfono, estábamos hablando de viajes Ana Victoria y yo. Uh-huh. Y le dije, qué impresión que me están llegando toda la publicidad de viajes en todas mis redes. Pero estás usando el teléfono, pero cuando tienes el teléfono ahí apagado, dices, ¿nos escuchan?
1: Una, ¿sí? ¿Cierto? Tengo una amiga que se iba a casar y, o sea, y me acuerdo que nunca habíamos hablado como que mucho de la boda, ¿no? Uh-huh. O sea, en su celular fue como que la invitación, así. Y un día estábamos pues en una de sus despedidas y empezó a platicarnos de que no, que el anillo, cómo se lo habían dado. O sea, todos esos detalles como que no nos había dado, y luego empezó a describir un poco de su vestido, que no sé qué, bla, bla, bla. No les miento. O sea, yo parecía que me fuera a casar. O sea, todo mi celular duró como 2 semanas, así de que bombardeándome de tiendas de novias, de que maquillaje para novia.
0: Sí,
1: y yo, ¿será esta una señal?
3: En realidad. Sí nos escucha. ¿Por qué? Porque nosotros cuando empezamos a utilizar aplicaciones le damos permisos. Y esos permisos son de, pues, la cámara y del audio, ¿verdad?
0: Qué fuerte.
3: Entonces, en muchas ocasiones las aplicaciones, sobre todo las que son gratuitas, pues a veces se activan para escucharnos y eso es de beneficio para ellos.
0: Y que eso pasa con los niños, yo creo. Mamá, no sé, el Roblox, y entonces siento que por ahí está siendo como un mar de llevarlos a este mundo que resulta muy peligroso, porque resulta muy peligroso. Cuando regresemos, yo te quiero preguntar algo. Para mí, este rollo, más allá, bueno, de los niños, las ciberestafas está siendo como el boom en este momento. He oído una cantidad de gente estafada vía de internet.
3: Sí.
0: Bien cañona. Está con nosotros Kiara y estamos hablando de el peligro de las redes sociales. Pregúntele a la experta. Estamos en Facebook, la primera 88.9, el WhatsApp.
1: a través del 844-101-6375.
0: Nos vamos a un corte, no se vaya, regresamos con más. Oye,
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4: 10:18.
5: Temperatura 24 grados Celsius.
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6: 10:21.
7: Temperatura 24 grados Celsius.
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1: Regresamos. Estamos hablando de el peligro en las redes sociales. Y yo preguntaba antes de irnos al corte, ¿qué onda con las ciberestafas? Hoy he oído con esto del mundial, bueno, desde giveaways falsos, venta de playeras falsa. Tú contaste que había una página donde se vendían, ¿o quién nos contó?
2: ¿De qué?
1: Lo de las, que había una página de la venta de las playeras. Alguien nos contó aquí, ¿verdad? De la venta de las playeras de la selección, que la página era idéntica página oficial.
2: Es que no, yo no me acuerdo de las playeras, pero yo sí recuerdo. Siempre les he dicho, yo solamente he comprado, o sea, en Zara, sí, y en Victoria's Secret, pero Victoria's Secret nunca he tenido una aplicación como tal. Siempre lo he hecho a través del portal web, o sea. Y me acuerdo que una vez entré porque vi que había ofertas, entonces a mí me envían por mensaje SMS, o sea, eso sí lo tengo activado. Okay. O sea, tanto en Gmail, en mensaje SMS, la tienda me manda que, o sea, hot sale, ¿no? O sea,
1: todas compra. Las promos. Sí, las promos.
2: Y así. Y me acuerdo que yo había visto un mensaje de ellos que decía de que, oye, no sé, los Body Smith, tanto y así. Y dije, ay, pues ahorita checo. Más tarde me meto, o sea, desde, ¿cómo se llama?
3: La web.
2: Desde la web, pongo Victoria's Secret. Y me meto, y se me hizo medio extraña la, o sea, era idéntica, pero no sé, como que se me hizo extraña porque yo ya tenía mis datos guardados.
3: Okay.
2: O sea, entonces cuando empecé a poner el carrito, me decía como que, pues pon otra, o sea, como que mis datos. Yo dije, ah, caray. Y los que me conocen saben perfectamente, yo creo que me pueden robar mi teléfono, uno, porque yo todo tengo mi cara. O sea, como yo no me sé ninguna contraseña de absolutamente nada, incluso cuando pierdo una contraseña, no me llega a mí, le llega a mi hermano. Y él me rescata, o sea, me pone los códigos y así, porque yo todo pierdo. Entonces yo dije, ¿qué onda? ¿Mi carita? ¿Sabes? Como si esto o sea, debe ser normal. Bueno, me meto a la página, a mi Gmail para que me mande el link directo y me di cuenta que era una falsa, página de Victoria's Secret.
3: Wow.
2: Lo que me asusta es que era la misma, amigos, o sea, era la misma.
1: Es que la arman igual.
2: Exactamente, sí. Igual, o sea, yo no le encontraba nada más que al final decía algo como que punto es, o sea, ya. Algo... el último, ¿no?
3: El último de Lur.
2: De Lur aparecía distinto. Y yo, imagínate cuántas personas no llegan a caer que creen que están comprando en la página oficial. De cualquier tienda. Fíjense que la que me chismearon también hace poco es la de la lencería, la de Intimicity. ¿Sí?
1: Intimicity.
2: Andale. Esa que también tenía una
3: falsa,
2: una fake antes de que llegara aquí en México.
1: Es que siento que hay mucha página fake, mucho asunto de... Te regalo tal cosa, dame todos tus datos. Luego, por ejemplo, a mí me llegan SMS de Banorte y de... La otra vez me llegó uno de BVA o esa cosa, de Bancomer, ni tengo cuenta.
2: Por dos.
1: De, hay un cargo, y dije, ay, pues dame la buena porque ni cuenta tengo. Pero sí, de Banorte cada rato me llega, oye... un cargo por tanto, digo, pues a ver si te pasa la tarjeta. O sea, pero
3: éxito.
1: Alguien me dijo, porque te ponen un link. ¿Sí? Yo soy la más miedosa de planear links en mi vida. Hablé al banco, me dijo, señora, usted lo que tiene que fijarse es que todos los SMS anteriores sean de del mismo banco. Si es otro número, no somos nosotros. Okay. Pero luego te llegan hasta llamadas y todo con los mismos números. ¿Qué pasa? ¿Qué están haciendo?
3: Sí, además de utilizar la inteligencia artificial para estafar, están justamente haciendo eso, que es duplicar la información que se vea exactamente igual. Pero siempre hay una falla. Entonces aquí lo que es importante desarrollar, porque es una habilidad que se tiene que desarrollar, es que nos volvamos más críticos y más pacientes al momento de entrar a una aplicación, al momento de abrir una página web. ¿Por qué? Porque justo lo que tú hiciste, Lili, o sea, tú verificaste bien de que, a ver... Empezaste a razonar en este punto de recordar, si yo siempre entraba con mi Face ID, porque ahorita de repente me pido otra vez la información.
1: ¿Es seguro meter nuestras tarjetas? Yo soy una miedosa.
3: Ya, en algunas las páginas que son oficiales y que hay que verificar el UR, este es el tip, verifiquen el UR. Si el UR tiene cambios, si no es .com, si es .es, si es .otra cosa, entonces desde ahí ya dúdenlo. Si están entrando a una página que es oficial, incluso pueden poner en el portal de Google oficialmente de que este UR quiero saber si es real. Y ya les va a decir como sí, o la verificación, o las que son falsas son así. Entonces tú ya puedes comparar. obviamente toma tiempo, que es cosas que a veces las personas no hacen porque traen prisa y ya quieren comprar rápido o se emocionan, como lo que estábamos diciendo, las estafas, que cada que hay temporada de algo va a haber estafas de eso. Día de las Madres va a haber estafa del Día de las Madres.
1: Ahorita con el fútbol.
3: Va a haber estafa de fútbol.
2: Hay muchas Navidad estafas. Igual. Oigan, el otro día estaba viendo en TikTok, bueno, me han aparecido como dos casos, pero ese me dolió mucho, de la chica que llevaba a su abuelito.
1: A su abuelito, pero ahorita el abuelito anda atrapado en el avión para ir al partido de México.
2: ¡Ah!
3: Perdón.
1: Lo llevó viva Aerobús.
2: Como que no se les antoja grabarme a mí llorando ahorita. Oye,
1: quiero llorar.
2: Para unos boletitos.
1: Oye, pero fíjate cómo son las redes sociales. Me tocó ayer, me salió un TikTok de una chava, voy a inventar la nacionalidad, porque no sé si era ucraniana, no sé, alguien que jugaba en estos días. Y ella estaba fuera del estadio todos los días con una pancarta que decía, te intercambio, pero yo lo que quiero es llegar al partido. No traigo para el boleto. Y entonces, haz de cuenta, ella llegaba y te decía, te doy esta playera, ¿tú qué me das? Yo iba en, creo que en 20,000 pesos. En ese momento tenía 20,000. Entonces, un chavo que creo que también con Viva Aerobús o así, que la vio un famoso, un influencer, llegó y le dijo, te voy a dar esta chaqueta de la selección. Y le dice ella, no, pues vale menos que 20,000. Dice, no, te la voy a regalar. Y ya se la... ¡Ay, ella qué linda! Y luego le dice, mete las manos a la bolsa y era un boleto para entrar con él al de este. Y entonces...
2: Porque no me pasan
1: las
2: esas
1: redes
2: cosas
1: sociales también juegan ese rollo, pero también juegan ese rollo mal.
3: Sí.
1: Que hay gente que compró boletos, muchísima gente que compró boletos en línea que los estafaron.
3: Exacto, y es por la emoción, o sea, siempre tengan en mente, si es demasiado bueno para ser verdad, es que no es verdad, o sea, y eso cuesta, porque la emoción a veces hace que actuemos sin pensar. Entonces, ahorita estamos llegando a una era en la que no puedes actuar solamente por la emoción de ver algo y decir, ay, sí, rápido lo compro. No.
2: O el miedo, como ahorita. Ajá, sí. Les digo que yo no sé, o sea, yo creo que traigo, no sé qué vaya a pasar más adelante, ¿verdad? Pero, o sea, nunca me abrió la... O sea,
1: pero lo que abrió, que
2: pero
1: eso ya
2: es
1: una
2: a mí
1: ventaja.
2: Me entró el pánico porque sí. Pues decían datos de facturación y venía pues, o sea, mi curvo, o sea, venía mucho RFC, o sea, y yo dije y me decía de que pues timbrado y que no sé qué, y le hablo al contador y le digo, "Oye, ¿qué onda? O sea, yo todavía no facturo, o sea, no hago mi primera factura, o sea, ¿de qué trata
3: sí,
2: esto,
3: sí,
2: no?"
3: Sí, no,
2: o sea,
3: no,
2: me
3: no.
2: Entró como que el pánico y ahorita que
3: ansiedad.
2: Me dijo.
3: Y fíjense que bueno, el miedo también puede ser un factor de protección. Porque te hace pensar de que, como decías ahorita, no, de que no, pues si pongo mis datos, pues qué miedo, qué tal si me roban la información. Sí ayuda. A veces es tu medio de mecanismo de defensa, ¿no? Decir, lo voy a dudar primero.
1: Es que uno se emociona. Le digo que a mí me llegan muchos.
2: De colaboración.
1: Quiero hacer colaboración con Gucci. Brincos diera, ¿verdad? Pero está tan real que uno dice, híjole, pero cuando le aplanas. Y ves que te empiezan a pedir demasiado dato. Digo yo, no creo que Gucci ande buscando a la del pueblo. Entonces, ya ahí se va la duda y yo dejo. Y digo, si es para mí va a llegar de otra manera. Pero siento que pasa muchísimo, sobre todo con los colaboradores de contenido, que han perdido sus cuentas por aplanar un link. Yo no aplano ni un link dentro de mis cuentas de redes sociales. Ni uno.
3: Ya.
1: O sea, si tú me mandas a mí un link para abrir tal página, porque me dices, Rosca, están brutos tus aretes, yo te voy a preguntar por fuera. ¿Me mandaste este link? Sí. Ok, lo copio y me lo llevo al buscador. Oye. Nunca dentro de mi red social.
3: Correcto. Toma más tiempo, sí, pero asegura. O sea, y esa es la mecánica que hay que empezar a implementar en nuestra vida de social, en las redes sociales y de los links que nos llegan. O sea, ya no nada más es como que le doy clic y voy a entrar a ver. No, uno ya tiene que tomarse el tiempo de verificar. Entonces, imagínense, si de por sí a veces estar en redes nos quita tiempo, ahora verificar si el link nos va a funcionar, hay que tomar más responsabilidad en ese punto.
1: ¿Por qué ha pasado tanto este rollo de las estafas en redes sociales, que la gente, pero sobre todo Facebook es la que
3: sí,
1: como que agarró
3: más.
1: El auge de que ay, me robaron mi cuenta de Facebook.
2: Yo siento que ahorita TikTok, o sea, sí se me hace un tanto peligroso, ¿no? Porque, sí. O sea, yo no entendía muy bien de esa red social, pero hace ya casi un mes cuando dije de que voy a empezar a hacer lives, o sea, me han estado explicando algunas cositas, ahí saludos a Vero Durán, me llama mucho la atención, o sea, todo lo que hay de dentro para los regalos, para batallas, sí, o sea, y demás. Yo no sabía que existían como que agencias que supuestamente trabajan con TikTok Live. Entonces recibo muchos mensajes de que, oye, deseas trabajar con nosotros y esto, y no te vamos a pedir contraseña, no te vamos a pedir nada y que no
1: tenga.
2: Sé. Ajá. Entonces, la vez pasada me contactaron, pero por Instagram. Y pues la cuenta, es a lo que voy, tiene más de 150 mil seguidores. Entonces me dice, oye, Lili, pues somos la agencia tal, trabajamos para TikTok Live y que no sé qué, tenemos potencial. Y la neta sí me entró las dudas, pero quien me conoce sabe que, pues, o sea, así que yo diga, oh, quiero ser, que este, no sé, una super influencer y quiero los millones, pues no, ¿verdad? Entonces como que me da igual. Pero le estuve investigando. Bien. O sea, y la investigué y pues sí existe. Pero también digo, hoy en día la gente compra seguidores. O sea, sí, ya meterme como así de, ¿qué onda con eso? Porque a mí, Berito también es la que me está, Berito, te cueme. Me he estado enseñando a detectar cuentas que compran seguidores.
3: Sí, sí. Claro. No tiene likes.
2: No tiene likes.
1: No, mira, cuando compras seguidores no tienes likes. Por ejemplo, en cuentas locales como las de Saltillo, yo hicimos una investigación porque yo decía, ¿cómo yo tengo quién sabe cuánto tiempo y no puedo subir? Y tú subiste como la espuma en 2 días, ¿verdad?
3: Ya.
1: La mayoría de tus cuentas tienen que ser saltillenses. Y eso las empresas te lo piden. Ya te dicen, mándame un screenshot de dónde son tus público. Cuentas, porque te sale el público una cantidad de... Pero más allá de eso, esas cuentas que te contactan, te lo decía yo ahorita fuera del corte, te quieren cobrar por manejarte en lugar de pagar.
2: No, es que a mí sí me... Yo no sé cómo, o sea, digo yo, es para robar las cuentas en algún momento. Digo, a lo mejor ahorita te lo pintan bien padre. Es lo que sí, te empiezan a endulzar porque me dicen, no te vamos a cobrar. Me dijeron de que no te vamos a pedir la contraseña de tu cuenta. O sea, simplemente van a hacer como videollamadas con un asesor, van a organizarse y que no sé qué. Y yo dije... Como decía mi abuelita, nada en esta vida es gratis.
1: Exacto.
2: Y yo lo tengo bien grabado en mi mente. Nada en mi vida.
1: Al final te cobran.
2: Gratis.
3: Algo te van a cobrar. Y si es gratis, tú eres el producto.
2: Sí, sí.
1: Pero al final te cobran. Esas que sí tienen muchos seguidores, al final te dicen, bueno, tienes que pagar $2,000 por no sé qué. Ay, ahora.
3: Tu tarifa, o sea, mensual.
1: No, pues no los hace uno, mejor me los gasto, ¿verdad?
2: Sí. Oigan, por acá ya empezamos a tener mensajitos. Voy a empezar a leer. Mira, dice que era. Chicas, buenos días. Hermosas, un fuerte abrazo fraternal. Oigan, no, ya estamos al top en estafas. Ahora hasta en las páginas de cine. En días pasados, en la premier de la película Del Vaquerito, la criatura a mi hijo lo tomaron con boletos. Palmeras, helados, y cuando fue por los boletos al cine, el gerente solo se excusó diciendo que lo revisaría y le dio un correo electrónico. Y ahí expusiera su queja en una premier para llevar a sus hijos y a su esposa a donde han llegado. Fue en la Plaza Nueva frente a la tienda de la C. Oiga, pues está.
1: Yo no sabía
2: que...
1: eso del cine. Sí, no, sabía en partidos de fútbol, es en conciertos.
3: Lo que es tendencia.
2: Pero es que hubo mucho auge ahora con esta película de Toy Story 5.
3: También, sí.
2: Entonces yo sí siento como que tienes que ser muy, muy cuidadosa. Es que miren, yo siento que a veces caemos porque si son super old school como yo, de que no siempre utilizan la aplicación y se van al sitio web, así de que yo, o sea, compré también boletos para la premiera de Toy Story porque había canción de Taylor Swift.
3: Of course.
2: Entonces, literal, o sea, pues yo intentaba meter mis datos a la aplicación, nunca la había bajado, o sea, siempre corro con suerte que me compran los boletos, ¿eh? Entonces dije yo, no, pues, o sea, ahora pues de mi bolsillo. Entonces voy, no pude con la aplicación, entonces a la vieja escuela, o sea, yo metí todos mis datos
3: en la página web.
1: En la página web.
2: A las 12 de la noche.
3: Okay.
2: Y aguas, porque siento yo que cuando estamos, o sea, como que ya con una
3: muñeca
2: vieja, ajá, con un ojo para allá y otro para acá, es más fácil como caer en ese tipo,
1: claro,
2: de
1: estafas. La web, vuelvo a lo mismo, ¿qué tan seguro es meter la tarjeta de crédito en la web? Aunque sea un sitio seguro, a mí me entra el pánico de que se hagan mal uso. O sea, que la misma tienda te empiece a hacer cargos. Pues tienen, a ver, les dejaste abierto. Es como, yo siempre he dicho, es como darles un cheque en blanco.
2: Miren, yo siento, ¿sí? No sé qué diga aquí la experta, pero yo siento que los sitios oficiales, o sea, nunca me ha pasado de que me hagan doble cobro.
1: Cargos,
2: o sea,
1: no
2: sé qué. Fíjense, yo descargué PayPal porque creí que era aún mucho más seguro.
3: Okay.
2: Pero

0: Cuando regresemos, quiero que nos digas si hay una manera de candadear nuestras cuentas, el uso de la tarjeta, o sea, que no siempre, o sea, que aunque la metas o qué tipo de tarjeta utilizar.
1: Claro.
0: Porque sí creo que, bueno, hay mucha gente que compra en línea, sí, y querrá hacerlo de manera segura. Nos vamos a ir un corte, estamos hablando del peligro en las redes sociales. Si quieren mandarnos mensajito, estamos en Facebook, La Primera 88.9, el WhatsApp.
1: A través del 844-101-6375.
0: Nos vamos un corte, no se vaya.
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3: 10:37.
4: Temperatura 26 grados.
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6: 10:41.
7: Temperatura 26 grados.
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1: Regresamos, estamos hablando del peligro de las redes sociales. Y yo te preguntaba, Kiara, ¿cómo se protege uno? O sea, ¿qué puedes hacer para proteger cuentas? Para proteger tu tarjeta.
2: Sí, sí, sí.
1: ¿Cómo se protege uno?
2: Sí, la primera cosa que ya dijimos es tomar tiempo para verificar si la plataforma donde vamos a entrar es verídica. Verificarla primeramente. La segunda, cuando vayamos a hacer compras por internet, vamos a desbloquear solamente el gasto que se va a hacer por esa compra. El demás dinero, protégelo. Sí, eso es importante, de que, okay, cuesta 200 pesos, cuesta 1000 pesos, eso es el único dinero que voy a tener disponible en la cuenta ahorita, que se pueda ver visible, para que eso sea lo que me bajen.
3: A veces no andamos tan rotos, que hará que literal esos 200 pesos
2: son los que están ahí.
1: Yo a veces digo, pues deposítenme cuando me lleguen esos cargos de, le hicieron un cargo, el otro día, por unas carriolas, y le dije, ¿como para quién, verdad? Pensé yo, por 8000 pesos, dije, ojalá te pasen.
3: Y la rosca, yo te espera.
1: No, pero dices, ojalá que te pasen. Ojalá. Nos acabó la tarjeta bien atravesada.
2: Eso sí, pero sí funciona justamente porque no te cobran de más. Y la otra es que si la tienes domiciliada, porque eso pasa cuando domicilias, pues entonces te van a hacer el cargo a cada rato. Y siempre te ponen de que esta tarjeta va a estar domiciliada. ¿Usted acepta términos y condiciones? Sí, acepto, acepto.
1: Yo no domicilio
2: entonces,
1: nada.
2: Entonces ahí está.
1: A mí me da un pánico.
2: Sí, lo ideal es que no suceda. Lo ideal es que si vas a pagar algo cada mes, pues entonces que tú cada mes entres activamente y lo hagas. No dejarlo todo en manos de la plataforma para que lo haga.
1: El robo de redes es hoy en día... No solo quien nos dedicamos a esto, porque quienes nos dedicamos, bueno, es un pánico. Lo vimos con Eric Treviño, que estuvo aquí contándonos. Todavía es época que Eric no puede reactivar su cuenta. Wow. Un año después. ¿Qué pasa con el robo de redes? Sí. O sea, porque ves a gente que tiene su red personal y me robaron mi Facebook.
2: Sí, a pesar de que no trabaja creando contenido, ajá, le pasa, ¿verdad? Entonces ahí sí es cuestión de verificar los links. Lo platicábamos también fuera del aire. O sea, ¿qué links te llega? A veces tus mismos amigos se metieron a un link que no debían, y lo que pasa es que cuando se meten a ese link se reporta como spam y lo empieza a mandar a sus contactos.
1: Qué fuerte.
2: Y llega como mensaje o llega en Messenger. Y a veces uno dice, ay, me escribió mi amigo tal, ¿no? Y lo abre y dice algo así como, ayúdame a no sé qué darle like a esta foto. Puede ser un tipo de mensaje, o ayúdame cooperando con esto, o me pasó esto, por favor, entra aquí. Y uno le entra pensando, ay, mi amigo me lo mandó, y sí, ahí fue la historia.
1: No le
2: ahí
1: piquen fue la a historia. Nada.
2: Sí, entonces una de las primeras cosas es contactarlo directamente, mandarle un mensaje o marcarle por teléfono y decirle, oye, me llegó este mensaje tuyo, solamente quiero saber si eres tú. Y luego a veces dicen, no, me hackearon, porque siempre pasa que los hackean de esa manera y luego publican, ¿no? Amigos, me hackearon, por favor, claro, tengan cuidado si les llega un mensaje, porque justo por ahí puede entrar el acceso a que puedas perder tus cuentas.
3: Oigan, pero hubo una temporada que sí estuvo súper fuerte, o sea,
1: el
3: que
1: Facebook hackeaba, era un rollo y que hackeaban y el WhatsApp.
3: O sea, de verdad, sí. WhatsApp estuvo súper grave una temporada que tú no sabías si estabas hablando con la persona. No, yo en algún momento les conté aquí que tengo una amiga... saludos, Mayli. Me dijo de que, oye, me habló mi amiga Celina, bueno, nuestra amiga Celina, ¿verdad? Y dijo de que, oye, bien raro que va a venir a México, que no es que, pero le habló de su Facebook, ¿no?
2: Ok.
3: Fíjate, no, o sea, que quería mandar varias cosas, o sea, para su familia aquí, la madre, pero que literalmente, pues eran como 50,000 pesos, como que entre la aduana, algo de la aduana, ¿no?
2: Siempre usan esa.
3: Entonces dice ella, no, pues, o sea, y me dijo, oye, amiga, me echas la mano, porque no quiero, incluso quiero que las cosas lleguen a tu casa. O sea, no quiero que, no, tú hay que ir a mi casa, porque mi mamá se va a dar cuenta, es como tipo surprise. Y la total de que la amiga, fíjense, mi amiga todavía, le dice al marido, oye, pues me habló de que Celina, que no sé qué, bla, bla, bla. Y el marido dijo, todas 50,000 pesos para que tu amiga cruce eso. Y mi amiga dijo, no, pues los voy a tener que sacar de mi bolsillo, ¿no?
2: Oh, my God.
3: Mi amiga de que no, claro que sí, amiga, qué onda, que no sé qué. Entonces le envía, no. Entonces le dice, oye, pues hablamos por WhatsApp. Y ya le apareció un, pues sí, otro número de Estados Unidos. Digo, no lo vio nada extraño porque dijo, pues mi amiga está en Estados Unidos. Y ya le manda de que el dinero. Y dice, después ella me empezó a pedir información otra vez. De que, oye, ¿te cambiaste de casa? ¿Verdad? De que no, que sí. A ver, pásame al nuevo domicilio. Pásame ahora, ajá, amiga, de que todos los datos, ¿no? Y empezó el, oye, te van a enviar de que una... como una guía, etcétera, y todo como que muy formal.
2: Sí, sí, sí.
3: Pero dice que después empezó a sospechar distinto, porque digo, todas nuestras pláticas habían sido el tema del dinero, habían sido el tema de la...
2: Sí, de pasar lo de la aduana.
3: De pasar lo de la aduana y de que documentos. Es que le mandó hasta unos documentitos y así, ¿no? Y dice, mi amiga, como yo no hice inglés, yo le dije todo así. Y ya después dice, pues como que se me hizo extraño que nada más era conversaciones
2: de eso,
3: ajá, de eso,
2: pero no de nosotras.
3: Empecé, oye, mía, ¿qué onda? O sea, ¿cómo has estado? Que no sé qué, bla, bla, bla. A nuestra amiga falleció su hermano cuando ella todavía vivía aquí en México. Entonces dice, como se me empezó a hacer muy extraño el asunto, le pregunto, oye, ¿y tu hermano cómo está? Dije yo, ¿me puede mentar a toda la familia?
1: Claro.
3: A como me puede, ajá, decir, pero dice, ya he traído, sí, como sí, que varias sospechas que no me cuadraban. Mm. Pues que la persona le contestó de que muy bien, gracias a Dios, pues ahí platicándome las novedades. No, pues, no, amiga, no, pues no. Ahí fue la que yo dije de que
1: no le había depositado.
3: Ya le había depositado.
1: No. Ay, no.
3: Perdió mi amiga 50,000 pesos. Entonces dice ella que después, pues no sabía cómo contactarse con esta amiga, pero mi amiguita pues se había casado ya con un gringo. Entonces fue y buscó en las fotos, o sea, todavía, porque ya no tenía ningún mensaje de, oye, me hackearon, o sea, no, nada. Entonces dice que fue, y además por su WhatsApp pues ya no era el mismo de cuando estaba aquí en México. Entonces que creo que por lo que recuerdo, más o menos como que se fue a buscar a...
1: Al marido.
3: Lo contacta y le dice, oye, me urge hablar con nuestra amiguita, ¿no? Celina, bla, bla, bla. Y el marido de que no, si ahorita pásame tu número, yo le digo que se comunique contigo, mi amiga le marca de otro teléfono, ay, y ay, le dice, ay, amiga, me hackearon.
1: No, no sea inocente. ¿Sabes qué? Por ejemplo, para la pérdida del WhatsApp, te hablan y te dicen que Amazon está queriéndote entregar un paquete y te mandan un según esto, que les mandes un
2: código,
1: pero es el código de WhatsApp, y así pierdes tu WhatsApp. Yo creo que hay que poner mucha atención. Oye, ¿qué rollo con el rápido, porque no se nos va a acabar y este tema está muy interesante, ay, sí, con el robo de identidad? Luego ahora sí, te piden para todo. Uh-huh. Sube tu INE. Uh-huh. Yo soy una miedosa.
3: Sube todo el banco
1: ahora que estuvo pidiendo. Oye, yo hablé directamente a mi tarjeta de crédito. Me están pidiendo que, si es cierto, porque ajá, yo no lo voy a dar. ¿Qué pasa? Porque uno sube sus datos, tu foto, tu INE, viene tu firma, todo.
2: Otra vez, sí, verificar, ¿saben qué? ¿En qué momento y por dónde es que están solicitando la información? Si lo hacen por llamada, ¿a qué hora lo están haciendo? Y verificar bien, porque justamente recién supe de una noticia donde se hicieron pasar por un banco muy famoso y le bajaron dinero, diciéndole que su cuenta estaba tratando de ser como obstruida y alguien quería entrar, entonces tenía que proteger. Obviamente, imagínate, te pegan desde el miedo, te dicen hay que proteger tu cuenta porque están tratando de entrar, pues dio todos sus datos, le bajaron el dinero. Entonces, no, ahí también, ¿qué es lo que hay que hacer? ¿A qué hora te marcan? ¿De dónde te marcan? ¿Por qué te están alertando de esa manera? Si te mandan un correo electrónico, ¿qué dice el correo electrónico? ¿Dónde está la UR? A lo mejor te pueden poner la página oficial o te pueden poner el banner oficial que tú dices, ah, sí, sí, es la página. Pero no, justo lo que tú hiciste, marcar directamente al banco y decir, oye, ¿eres tú? Necesito que verificar esto. Porque la suplantación de identidad es muy fácil también por redes sociales.
1: A mí me dijeron toma que tus fotos. El banco nunca te anda avisando que te va a hacer un cargo así de, ay, están tratando. Ay, no, si no, andan pidiendo esos limonas que les estés firme y firme. Dice, imagínate cuánto necesitarían con toda la gente firmando en el mundo.
2: Sí, o sea, el tiempo para hacerlo.
1: Avise y avise. Dice, claro que no, eso no es cierto. Entonces, porque uno no debe de caer. Y si no, pues habla directo.
2: Hablar directo, justo. Y a veces por la preocupación que tienes, porque te están pegando a través de una emoción, uno responde rápido. Ay, sí, ahí está mi cuenta, ahí está mi dinero. No es así. Uno tiene que tomar un respiro, meditarlo dos veces, analizar bien la información. Hoy se nos está exigiendo eso. Es una forma en la que.
3: Oigan,
2: vamos
3: pues,
2: a
3: ¿cuántas
2: ahora?
3: Personas tampoco no caen que se enamoran en redes sociales? Como la señora que pensó que
1: era Ricky Martin.
3: Que no, Enrique Iglesias. Enrique Iglesias.
1: No.
3: Que Enrique Iglesias, por favor. Oigan,
1: es que te voy a decir una
3: a
1: cosa.
3: A veces no caen
1: con la IA está bien cañona. En las apps de citas lo hemos hablado. Yo nada más lo veo espectacular la foto y digo, es mentira, este es IA, no, o sea, no, pero no traes el avión creado. Privado si se te ve el choclo diferente.
3: La que es buena para eso es esta Verito. La vez pasada estábamos viendo un sujeto, ¿verdad, Verito? Y Verito yo le digo, ay, pues está guapo, y Verito, es IA. Es IA.
2: Muy
3: yo
2: bien.
3: Todavía llego a caer con uno que otro que digo, ay,
1: no,
3: pero
1: ya
3: ese
1: real.
3: Verito, ajá. O sea, como que a veces son demasiado atractivos, pero hay gente que yo creo que sí le sabe muy bien a la IA, porque
2: es que
3: hay
2: sí.
3: IA que sí se ve súper fake, o sea, súper, súper fake, y hay otra que yo sí la veo como muy...
2: Sí, ¿qué les puedo decir? Recientemente en un curso que estuve de IA justo, nos están enseñando cómo hacer para que la gente piense que todo es real. O sea, está peligroso, ¿no? Sí. Y yo lo estaba estudiando, pero para ver qué voy a enseñar a la gente para que detecte que eso es falso, aunque oigan, se vea es real.
3: Que ahora hay IA con supuestas cámaras de seguridad, y como son las que menos tienen a veces calidad, pues ponen de que 30,000 historias, ¿no? De que esa cámara de seguridad captó de que tal hecho, ¿no?
2: Sí.
3: Y tú de que vas y te la crees, de que
2: claro,
3: no
2: sé
3: qué.
2: Sí,
3: a mí lo que me ha estado sirviendo es leer mucho como los comentarios y agarrar de que no sé un hashtag y después cómo y ponerlo a otra red social para verificar si es, o sea, real
2: o es fake. Justo, o sea, pero ahí vamos
3: pero
2: otra
3: pues
2: vez.
3: Pero pues es que amigos, está muy complicado porque a veces hasta ¿cómo se llama? Los medios formales suben información falsa.
1: No, y
3: ahora imagínese.
1: Es que yo creo que hoy en día con este asunto de la IA está bien complicado.
2: Sí, otro
1: de verdad.
2: Temazo, otro
1: a ver, yo utilizo IA en muchas de mis fotografías. Muchas.
2: Ya.
1: Y el otro día alguien me dice mi fotógrafo, fíjense, mi fotógrafo de cabecera me dice, ya me cambiaste, ¿con quién te estás haciendo las fotos de estudio? Le dije, con IA. Y me dice, claro que no. Le digo, claro que filtro. Uh-huh. Las que le dije, hay que saberla usar. Pero sí, como yo uso IA, me echo el ojo de decir, a ver.
2: Aclaro, ya lo detecté.
1: Déjame analizo desde el choclo hasta el todo, ¿verdad?
2: Sí, sí, sí.
1: El avión privado, hay maneras, o sea, sí se ve, si hay como un
2: empieza a desarrollar tu ojo crítico,
1: sí,
2: de decir esto es
1: cómo
2: paso,
1: saber,
2: esto es real.
1: Por ejemplo, les voy a dar un tip. Si tienen varias fotos, por ejemplo, en las app de citas, fíjense las manos. Porque por lo que general la IA lo que te cambia es la cara.
2: Ajá.
1: O sea, pone tu cara sobre. Sí, entonces, sí, fíjense las manos. Mano diferente.
2: O
1: no
2: la
1: es
2: posición. Ajá,
1: no
2: la
1: es
2: posición.
1: ¿Por qué? Porque la mano delata muchísimo. O sea, la mano es y es
3: yo
1: bien sí difícil que las manos te las clone.
3: Ay,
1: en
3: no,
1: una
3: yo
1: IA
3: a la vieja escuela, muchachos, no se apuren. No, mis fotos son 100% real. No, la verdad es que yo nunca he usado IA, o sea, no. Me acuerdo que el año pasado una amiga me hizo la que andaba como tipo de Scary Movie.
1: Sí, okay.
3: Y ella me dijo de que mándame una foto, y le mandé una foto y me hizo la de Scary Movie y creo que, o sea, sí la publiqué, sí la subí a mis redes sociales, pero yo como que hasta hoy la única fotografía que he usado yo con IA. Y sí me asustó un poquito porque la neta, pues, o sea, sí sentí que, pues, así me parecía, o sea, como que si era.
2: Sí, pues,
3: o sea,
2: yo hasta rasgos.
3: Como que mi cuerpecito así como que chiquito petito.
1: Es
3: o sea,
1: tu
3: en la
1: misma cara. Es
3: ¿sí?
1: tu misma cara y luego cuando la sabes usar, pues, le buscas que, o sea, que más o menos.
2: El ambiente
1: uh-huh entorne contigo. Por
3: oigan,
1: ejemplo, ahora con la selección.
3: Oigan, pero
1: el otro día hice yo una. Y dije, ¿quién diablos me va a creer ese cuerpo? Van a decir, ¿de dónde sacó ese cuerpo la rosca?
3: Oiga, no, los hombres también la están utilizando, porque van a decir, solamente las mujeres.
1: No,
3: están
1: los hombres
3: utilizando.
1: Cañón.
2: Sí.
1: Cañón.
3: Oigan, fíjense, el fin pasado estaba con una amiga, saludos, Vera. Y LOL me dice de que, ándale, dile que me presente un amigo. Y yo, no, que sí. Entonces lo busco en Instagram y le digo, ¿y es este? Me dice, no, que sí. Entonces lo enseño a mi amiga. Y ver una foto en blanco y
1: negro.
3: Ajá.
1: Y ella usa mucho el blanco
3: sí,
1: y negro.
3: Sí, entonces. Genuinamente, o sea, yo hasta dije, qué suerte tiene mi amiga. Yo voy con el fans. Mi amiga, no, pues no, que sí. Pues no llegamos, amigos.
1: Y claro que no.
2: No, obviamente que no.
3: O sea, sí era muy guapo, o sea, vamos a decir, pero la verdad, esa.
2: Estaba muy retocado.
3: Ajá, como que la. O sea, y es un niño bien, o sea, ¿qué onda contigo?
2: Pero y ese es otro tema, porque entonces nos
3: muy
2: vamos
3: guapo
2: a este tipo de situaciones uh-huh en las que ya todo está infiltrado, que ya nada es real, ¿me explico? Entonces esto también nos confunde y por eso caemos más rápido con las estafas o la suplantación de identidad se intensifica con la IA, porque ya nada más toman tu cara y te ponen donde quieran.
3: Oigan,
2: claro,
3: a mí
2: se pueden estafar con
3: sí,
2: eso también.
3: A mí me estuvieron mandando mensajes a mi Instagram y los subí a mis redes y que no cayera, de una cuenta de Telegram que estaba dando como que disque primero asesorías de no sé qué cosa, entonces no sé, te decía, depósitame de no sé, 20 pesos, por así decirlo, y luego les regresaban 100, entonces era como tipo de inversiones medio sí extrañas, ¿no? Y entonces estaban utilizando mis fotos de
2: ay,
3: mi
2: ay,
3: cuenta
2: ay
3: de Instagram, sí, entonces la gente después como que yo creo, claro que la persona tenía otro nombre muy distinto, o sea,
2: al
3: no
2: tuyo
3: era
2: mm-hmm
3: Lili Solorio, sí, sí, era sí otro nombre. Pero como que yo creo que buscaban las imágenes en la web y los mandaba a mi Instagram. Y tú ya me ponían, oye, Lili, ¿cómo estás? Y que te me conoces. Y ya me daban.
1: Te deposité
3: poner
1: y no me.
3: No, ajá. Están, no, o sea, no, como que captaban. Están utilizando tu cuenta de de tu cuenta, o sea, tus fotos.
2: Tus fotografías.
3: Ajá, en una cuenta públicas. De Telegram y que no sé qué, y así. Oigan, ah, pues quien me conoce sabe que yo no le tengo miedo a las demandas, güey. Yo así, muchachos, miren, así agarré evidencia, los primeros los subí a mis redes sociales y los demandé. O sea, para que pudieran como que ayudarme la policía cibernética a dar de baja
2: esa plataforma, esa cuenta, ajá, falsa.
3: De Telegram. Yo les voy a aconsejar algo a todas las personas que nos están escuchando ahí afuera. O sea, si ustedes sufren algún tipo de usurpación de identidad, amenazas, estafa, o cualquier otra circunstancia, yo que me sé el caminito, les aseguro 100 de 100 que aquí la policía cibernética de nuestro estado sí te soluciona.
1: Es que pueden usar tu imagen hasta para pornografía.
2: Sí, exacto. Solamente ocupa.
1: Que eso es lo peligroso.
2: Eso es lo peligroso.
3: Pero sí sirve, o sea, denunciar. Es que hay gente que dice, claro, no voy a denunciar porque qué van a
1: no,
3: hacer.
1: En ¿sí? todo. Les da flojera, las estafas cibernéticas, todo vaya con la policía cibernética. Sí sirve. Sí, y sí le hacen caso
2: hacen,
1: a uno.
2: Sí actúan, exacto. Otra recomendación importante, lo de las contraseñas.
3: Sí.
2: Cuiden mucho que no sea una palabra nada más, que sea una frase, eso es como lo mejor, que sea una frase cifrada, que sea una frase que ustedes recuerden, que utilice números, que utilice símbolos, y eso es lo que puede hacer también que aumente la seguridad, que no se la hackeen tan
1: rápido.
2: O sea,
1: la contraseña puede ser tan larga como uno quiera. Eso no
2: dependiendo, sí, dependiendo también el permiso que tienen las aplicaciones. Ajá. Hay unas que son 12 caracteres, otras 16, otras 8. Entonces hay que pensar, pero sí puede ser una así como me gustan los tacos. Okay.
1: Ah, nunca había pensado en eso.
2: Me gustan los tacos asterisco 73, no sé, algo así. Y entonces ya uno lo recuerda más y es muchísimo más difícil que puedan bloquear ahí.
3: No, ¿cómo no? Le voy a hablar a Kiara cuando quieras una nueva contraseña.
2: A mí así, por
1: sí,
2: favor.
1: Nunca se me hubiera ocurrido. Qué bueno que me dices eso de. Yo sí veo que en los restaurantes así ponen frases. Kiara, regresa.
2: Claro que sí.
1: Regresa, gracias, porque estuvo muy interesante. Gracias. Y ¿dónde te pueden encontrar en redes sociales?
2: Claro que sí, me pueden encontrar a través de Instagram o TikTok como @digitalhabitscoach. Ahí más tips y más investigación para compartir a ustedes, si son padres de familia, puedan saber cómo aplicar hábitos digitales con sus hijos.
3: ¿Algún teléfono quiera? Porque das conferencias,
2: sí,
3: también.
2: Sí, claro que sí, al 844-461-2839.
3: ¿Lo podemos repetir?
2: Sí, 844-461-2839.
1: Y bueno, ya nos vamos. Hoy vamos a ganar. Hay programa especial con Marcelo, sí, terminando el.
3: A las 9, ¿verdad, chicas? A las 9 empieza el programa especial con Marcelo de la Peña, así que no se lo pierda. Yo espero que realmente estemos festejando.
1: Hoy vamos a festejar, vamos a ganar, vamos a mandarles buena vibra. Que tenga usted un martes espectacular. Bonito, bonito día.
3: Bendiciones, bye.
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0: las 11.
1: Temperatura 26 grados.
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5: 11:03.
6: Temperatura 26 grados.
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1: Temperatura 26 grados.
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0: Las 11:15.
1: Temperatura 26 grados.
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2: Hola, hola, ¿qué tal? Muy buenos y excelentes días tengan todos ustedes. Hoy ya un bonito día, señoras y señores, de martes 30 de junio del 2026. 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Por lo pronto nos vamos con lo mejor de la música country.
1: 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Son las 11:30.
3: Temperatura 26 grados.
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1: Temperatura 27 grados.
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Por lo pronto nosotros nos vamos directamente con lo mejor de la música country en este bonito día de martes.

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2: 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Nosotros nos despedimos desde Al Super La Encantada. Por lo pronto, ya son las 11:56 y nos vamos directo con lo mejor de la música country.
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1: Temperatura 27 grados.
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11: Son las 12.
12: Temperatura 27 grados.
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0: 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Las 12:05.
1: Temperatura 27 grados.
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0: 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Las 12:13.
1: Temperatura 27 grados.
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3: Hoy busca el Tri avanzar a octavos de final cuando se enfrente a su similar de Ecuador. Pierde la naranja mecánica de Holanda contra Marruecos en tanda de penales. Llegará Robert Lewandowski a la MLS, jugará con Chicago Fire. Brasil vence a Japón y toma su boleto a octavos de final. Y Cabo Verde empata con Arabia Saudí y avanza a 16avos de final del Mundial como segundo lugar del grupo.
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1: 12:15.
5: Temperatura 27 grados.
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1: Temperatura 27 grados.
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0: tardes, bienvenidos a una nueva edición de noticias. Les saludamos con mucho gusto en este martes 30 de junio de este año 2026. Hoy es el día en que la selección mexicana tiene que ganar sí o sí. Tiene que ganar, enfrenta a un gran sinodal, a su similar de Ecuador, que bueno, pues para quienes le han perdido la pista a este gran rival sudamericano, pues tiene figuras en ligas importantes. La verdad es que verdaderamente Ecuador ya no es el mismo que enfrentamos en el Mundial del 2002, en el que le ganamos, ya no es el que solíamos enfrentar en la Copa América. Ecuador ha crecido muchísimo, es un, como le digo, verdadero sinodal para la escuadra de Javier el Vasco Aguirre, pero bueno, pues nosotros con la fe bien puesta y la verde también. Si usted pues quiere comunicarse con nosotros y ya está haciendo los preparativos para hoy por la tarde, mándenos videos, fotografías, qué está haciendo, cómo va a festejar el triunfo de la selección mexicana el día de hoy. 844-101-6375. Compañera Lili Solorio, te saludo con gusto.
1: Hola, hola, ¿qué tal? Buenas tardes, Galad. Buenas tardes también a todo el auditorio de la Primera 88.9. Qué gusto que nos pueda acompañar. Así es, hoy es martes. Hoy traemos la verde, pero bien puesta, esperando el mejor de los resultados para la selección mexicana en el partido del día de hoy. Platíquenos, realmente yo sí quiero conocer el pronóstico que usted trae por ahí en mente. ¿Qué idea, cómo cree que vaya a quedar por ahí el marcador? Hágalo, por favor, a través del 844-101-6370. Y fíjate, Galad, que pues no solamente hoy juega la selección mexicana, hoy también juega Zaraperos contra Tecos. Y se había mencionado por ahí que el juego era a las 7:30, pero sabemos que todos los ojos y toda la vibra en ese momento va a estar enfocada hacia la selección mexicana. Es por eso que, mire, hoy podemos divertirnos doble, hoy podemos gozar doble, porque el juego de Tecos contra Zaraperos, que está programado para el día de hoy, se va a cambiar de horario. Va a iniciar a las 4 de la tarde, para que usted tenga oportunidad de a las 7 visualizar el juego de la selección mexicana. Así que si usted se quiere llevar uno de estos 3 pases triples que tengo para usted el día de hoy e iniciar, compañero, ¿qué te parece un hacer como que el precopeo, ¿no? Ahí en el estadio, apoyando a los Zaraperos, que repito, hoy juega contra Tecos a las 4:00, se termina el juego, Galad, y todavía le sigues ahora con el tema de la selección. A mí me parece un planazo para este día martes, así que si tú te quieres llevar uno de estos 3 pases dobles, la dinámica está muy fácil, está muy sencilla. Me vas a enviar tu nombre completo vía WhatsApp a través del 844-101-6375. Te repito, 844-101-6375. Me pones nada más tu nombre completito y me dices que quieres ir a el juego del día de hoy. Te repito, hoy Tecos contra Zaraperos, se cambia el horario, va a iniciar a las 4 de la tarde para que tengas oportunidad de a las 7 visualizar y apoyar a la selección mexicana. Y pues bueno, Galad, ¿qué te parece si en este momento pasamos a conocer los detalles

0: pronóstico de tormenta para el día de hoy. Mañana miércoles, la temperatura máxima será de 28, la mínima de 18, ya con un cielo completamente despejado. Jueves, máxima de 27, la mínima de 18, también con un cielo completamente soleado.
1: Y bien, ¿qué estará ocurriendo para este día martes en la región sureste? Bueno, saludamos con gusto a Ramos Arizpe. Hoy temperatura cálida de 30 con un cielo parcialmente nublado y descendiendo por la noche a 23 grados Celsius. Para el municipio de Arteaga, fíjese bien, el cielo para esta tarde parcialmente nublado y se espera pronóstico de alguna tormenta para las próximas horas, máxima 28, repito, y la mínima en 22. Para General Cepeda, un cielo mayormente soleado, la máxima en 30 y la temperatura mínima en 21. Parras de la Fuente, un cielo completamente soleado, máxima de 31 y descendiendo por la noche casi madrugada a los 24 grados Celsius. Ahora pasemos a información local.
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0: Y lo decíamos, compañera, pues al inicio de este espacio, hoy busca el Tri, la selección mexicana, avanzar a octavos de final. Tras superar la fase de grupos con una campaña perfecta y sin recibir goles, México mostrará su mejor versión en el duelo por los 16avos de final ante Ecuador, lo que supone será un examen más riguroso hasta que los que ha tenido, vaya, hasta ahora, y en el cual no hay margen para errores. Los coanfitriones cosecharon 3 victorias en 3 partidos en la fase de grupos, pero el equipo comandado por Javier El Vasco Aguirre sufrió más de lo esperado con algunos oponentes como Sudáfrica, quienes pues mencionaron algunos analistas deportivos debió de haberlo goleado mínimo 4-3 goles, le metió 2, aún así ganó la selección mexicana, y con República Checa, pues bueno, le metió 3, pero se complicó en los primeros 45 minutos. Ahora, con un compromiso pues con un acento más latinoamericano, están obligados a ganar a Ecuador para mantener viva la ilusión. Para ello deberán apoyarse una vez más por la eficacia de Julián Quiñones y Raúl Jiménez en el ataque, también con la frescura y el revulsivo que es Gilberto Mora. México volverá a jugar en el Estadio Azteca de la capital, donde tendrá el respaldo de decenas de aficionados que han abarrotado el recinto desde la inauguración. Además de la condición de locales, los mexicanos igualmente tendrán a su favor, y apelamos todos a esto, pues los cerca de 2,240 metros de altitud de la capital mexicana, lo que podría complicársele la vida a los ecuatorianos. También Ecuador, que pues tampoco ha entregado su máximo potencial en lo que va del torneo, deberá repetir las técnicas con las que ha superado o la que superó a la Alemania, que bueno, pues ya se fue del mundial, fue echada en penales por una escuadra paraguaya que bueno, pues lo hizo muy muy bien, no erró más que estuvo muy muy pendiente de los penales y bueno, pues la echó fuera, ¿no? Pero bueno, pues algunos han comentado, compañera, los ecuatorianos se toman de este triunfo que le dieron a Alemania, pero bueno, no es la Alemania de otros mundiales que ha ganado todo, eso es Alemania que bueno, pues traía grandes estrellas y bueno, pues tal parece que ellos se toman de eso. México se toma de que va invicto, no ha perdido y además no le han metido gol.
1: Así es, compañero, qué bueno que haces ese énfasis para aquellos que pues todavía no traen el contexto o recuerdan que pues yo estaba muy chiquito, estaba muy pequeña, ¿no? Gala, hay gente que hay que recordar, sí, que pues, o sea, lo que incluso se vivió en Holanda hace 12 años, compañero, muchos apenas tenían esa edad, los 12 años o 10 años, no recuerdan, sí, ¿no? Lo que fue, no era penal, y hoy también traen un poquito más de contexto de lo que se ha vivido en otros mundiales, ¿no? Gracias a las redes sociales, a los medios de comunicación, quienes pues nos hemos encargado de difundir estos datos tan relevantes, porque el pasado, compañero, pues sí llega a pesar de repente ahí con el presente, bien lo dices tú, el Alemania de este mundial del 2026 no es Alemania de otros mundiales, sí. Desde que arrancó, compañero, creo que lo visualizamos, lo vimos, y pues como bien dice, nada es para siempre, ni lo bueno ni lo malo, compañero. Y pues bueno, gracias a los que están participando ya, Gala, para llevarse una de estas tres cortesías, digo, son tres pases triples para asistir el día de hoy al juego de Zaraperos contra Tecos.

0: quién hizo un cambio ahí de horario. Originalmente el juego iba a iniciar a las 7:30, pero lo adelantaron. Hoy va a jugar Tecos contra Zaraperos a las 4:00 p.m. Si tú te quieres llevar uno de esos tres pases triples, te recuerdo que es muy fácil y sencillo. Envías mensaje vía WhatsApp aquí a cabina 844-101-6375 y nos agregas tu nombre completo. Yo, la verdad, me emociono porque siento que es, como les decía, un super plan de apoyar a los Zaraperos, a nuestra casa, hacer como el pre, ¿no? A las 4:00 p.m. y ya tener oportunidad de retirarnos un poquito antes de las 7:00 para ir a ver el juego de la selección mexicana, que hoy, pues, obviamente, andamos todos con la verde, y así disfruta de dos grandes eventos, compañero. Uh-huh. Y a los dos. Ajá, y a los dos usted los va a apoyar. Entonces, ya lo sabe, 844-101-6375. Y continuando, compañero, con la información del festejar, pasárnosla super padre y demás, pues, si tú todavía andas pensando, pues, a dónde acudes a visualizar pues este gran partido, pues yo te invito, por parte del gobierno municipal y pues a todos aquellos que hoy nos están escuchando, a quienes incluso nos llegan a visitar aquí a nuestra ciudad, que andan como foráneos, a asistir hoy martes a lo que es el Food Fest Saltillo 2026. Esto para apoyar a la selección mexicana en su partido contra Ecuador. Será en punto de las 7:00 p.m. cuando pues se dé inicio al encuentro, por lo que sexo toda la población a tomar previsiones y llegar con anticipación a las instalaciones del Biblioparque Norte, donde se desarrolla con éxito el Food Fest 2026. Las y los asistentes podrán disfrutar en las pantallas gigantes instaladas del encuentro entre México y Ecuador, correspondiente a la ronda de 16avos de final de la máxima fiesta del fútbol internacional. Se informó que este martes el costo de recuperación de la entrada general para personas a partir de los 2 años de edad es de los 65 pesos en la taquilla y de 68 pesos a través de tickettogo.com.mx. Los boletos también están disponibles en las sucursales de JR Sombreros. Además de disfrutar el partido de la selección mexicana, las y los asistentes podrán acceder a los juegos mecánicos, activaciones, zonas de fotografías, áreas de videojuegos, espacios gastronómicos y venta de souvenirs. Asimismo, los martes se ofrece la promoción de la pulsera mágica. Preste atención, que tiene un costo de 300 pesos que brinda acceso ilimitado a los juegos mecánicos durante ese día. Y pues bueno, durante este martes Gala también se va a estar proyectando el partido de Francia contra Suecia, que inicia en unas horas más, a las 3:00 p.m, por si usted quiere pues llegar bien tempranito, ahí se lanza a ver primero Francia contra Suecia y ya más adelante el que se tiene previsto de México contra Ecuador.
1: Así es, ahorita está jugando Noruega contra Costa de Marfil, van empatados, acaban de meter un gol, iba ganando Noruega. Uh-huh. Y bueno, pues es lo que tenemos el reporte hasta ahorita, van empatados.
0: Es la actualización hasta el momento. Bien, ya son las 12:46. ¿Qué le parece si en este momento nos vamos a una breve pausa comercial y regresamos con más aquí a Noticias de Primera?
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4: 12:47.
5: Temperatura 28 grados.
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3: Las 12:50.
4: Temperatura 28 grados.
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2: La temperatura en los 28 grados centígrados, las 12 ya del mediodía con 51 minutos. Y vamos a hablar, compañera, acerca de la nota de los últimos días. La nota del paramédico que, pues, fingió haber encontrado a un bebé, haberlo rescatado, dio una conferencia de prensa improvisada y resulta que era suyo y que
3: que era su hijo, compañero.
2: Que era su hijo tal cual.
3: Y junto armó
2: a su pareja todo armó esto. Todo esto porque no podía mantenerlo. ¿Le damos lectura? ¿Qué te parece?
3: Así es, compañero, ¿verdad? Dale contexto para aquellas personas que todavía pues no se enteran de lo que ocurrió el día de ayer.
2: Es que luego de las primeras investigaciones sobre el hallazgo de un recién nacido en la vía pública, esto en el municipio de Castaños, Coahuila, ocurrido el pasado 24 de junio, la Fiscalía General del Estado informó que el reporte realizado al sistema de emergencias 911 fue una simulación basada en declaraciones falsas. El fiscal general del Estado, Federico Fernández Montañez, reveló que el supuesto hallazgo del bebé abandonado no ocurrió de manera fortuita. Explicó que Elías N., el paramédico que reportó el caso del sistema estatal de emergencias, en realidad es el padre del menor. Durante un recorrido que realizaba esta persona en una ambulancia junto con su pareja, ella pues entró en trabajo de parto dentro del vehículo. Después de eso, ambos decidieron abandonar el recién nacido en el lugar donde posteriormente fue reportado como encontrado, explicó el fiscal. Federico Fernández Montañez señaló que por el momento las razones personales que llevaron a la pareja a actuar de manera, pues de esta manera, no serán dadas a conocer. Sin embargo, indicó que la investigación continúa para esclarecer plenamente los motivos de este abandono. Elías N. y su pareja ya fueron puestos a disposición del Ministerio Público, donde se integra la carpeta de investigación correspondiente, al tiempo que se garantiza el resguardo y la protección del recién nacido. Finalmente, el funcionario reiteró el compromiso de la dependencia de atender con prioridad los casos relacionados con niños, mujeres y personas adultas mayores, además de dar seguimiento puntual a este lamentable caso.
3: Qué fuerte, compañero. Digo, toda esta información usted lo puede visualizar a través de nuestro sitio web www.eldiariodecoahuila.com.mx, como el resto de toda la información que le proporcionamos a través de la estación de la primera 88.9, la cual pues está a cargo de todos nuestros compañeros reporteros, quienes pues se encargaron de proporcionarnos esta información, Galad. Y digo, es una historia muy fuerte. Sí, nosotros solo le damos aquí lectura de lo que nos comparten nuestros compañeros. Y pues bueno, Galad, yo cuando vi esta información, lamentablemente, pues me hizo entender, Galad, que pues no todos están preparados para ser padres de familia. Digo, esto yo empatizo, ¿no? De alguna u otra forma. Pero el querer armar, crear una escena en donde voy a fingir que alguien más lo tiró y yo voy a ser como el héroe de esa historia, me llama la atención de que incluso podría ser una persona con un trastorno, compañero, mental, sí. Porque si ambos, tanto hombre como mujer, estaban de acuerdo de que no podían hacerse cargo del menor, existen instituciones, Galad, públicas, donde ellos pueden acercarse para hacer entrega oficial y legal del menor, para día después llevar la papelería, unas personas que sí desean, unas familias, tener un bebé en casa, crearlo como de la familia, pues llevárselo a su hogar. Pero pues bueno, digo, cada mente es un mundo, compañero, y me queda claro que hay maldad en el mundo, porque te digo, si los dos estaban de acuerdo, la adopción era, entregarlo en adopción era lo más viable, lo más ético, lo más legal. En cambio, armar un show y en un escenario en donde él quería ser el protagonista del superhéroe, ¿no? Y demás. Digo, hay temita ahí. Digo, yo no soy psicóloga, yo no soy la experta en ese tipo de materia, pero estaría bueno como indagar todo el contexto, porque a lo mejor también pudo haber obligado a la mujer. hay muchos hombres que saben amenazar correctamente. O sea, pues, no hay muchos contextos.
2: Caso, no creo que haya sido el caso, compañera, pero sí el descaro, ¿no? Con el cinismo totalmente con el que esta persona pues da a conocer la información. Me sorprende porque se ha manejado que ellos ya tenían dos hijos cada uno previamente, ¿no? Y vaya, para quienes tenemos solo uno, y actuar de esta forma, sí, está muy, muy extraño la situación. Sí, como tú dices, hay que hacerle un perfil psicológico a esta persona junto con su pareja, pero pues qué bueno que ya la autoridad está al tanto de este menor y seguramente será llevado a un hogar en donde sí, sí le den amor. Y lo que...
3: Ahora sí llevar el protocolo, este compañero correspondiente, aunque digo yo no soy experta en ese tipo de materia, pero tengo entendido que si algún familiar como una abuela, un abuelo puede reclamar su patria potestad, ¿sí? Digo, no automáticamente pasaría al Estado, ¿no? Pero digo, qué fuerte. Es que no sé, yo creo que aquellos que ya somos padres de familia no nos imaginamos el desprendernos, ¿no? De así, de esta manera tan cruel, tan inhumana de tu propio hijo o hija, ¿no? Pero pues bueno, como te digo, compañero, siempre cada cabecita es un mundo. ¿Usted qué opina? 844-101-6375. Y pues, Galad, vamos a pasar en este momento a la dinámica, ¿no? A la dinámica, digo, no sé si por ahí el compañero Ángel, que no está ahí en controles, nos pueda apoyar con algo de música para dar a conocer a los afortunados ganadores o ¿sí? ¿Nos vas a ayudar, Ángel? Es que no estoy escuchando acá la música, me pongo los audífonos. ¿Ya? ¿Sí? Para empezar a sacar. Les recuerdo que son tres, Tres personas quienes hoy se la van a pasar bien padre, compañero. Juego doble, porque va a ser tecos contra zaraperos, van a hacer el pre, y luego corriendo, vámonos a ver el juego de la selección mexicana, y pues son tres pases triples, entonces les fue muy bien a todas aquellas personas que hoy estuvieron participando, y ahora sí nos vamos con el primer o primera ganadora de este pase triple. ¿Quién se lo lleva? Roberto López Hernández. Muchísimas felicidades a Roberto López Hernández. Oye, Roberto, vente de una vez a recoger aquí tus boletos, porque como empieza el juego a las 4, pues sí tienes que tener chance, así que córrele con alguna copia de alguna identificación oficial. Ahora nos vamos con el segundo, y este se lo lleva Abigail Ibarra Gámez. Muchísimas felicidades, Abigail Gámez. Oiga, qué bonita participación tienen todas y todas, compañero. La verdad es que yo sé que nos hemos desanimado un poquito, Gala, con los resultados de los zaraperos, pero qué bonito que la gente todavía le siga teniendo esta fe, este compromiso, ¿no? Y ahora sí, nos vamos con el siguiente, que se lo lleva Carlos Alejandro Moreno. Muchísimas felicidades. De verdad que muchas felicidades a los tres. Los esperamos aquí en unos momentos más para que pasen a recoger sus pases triples con alguna copia de alguna identificación oficial. Y pues bueno, compañero, nos vamos. Nos despedimos.
2: Así es, éxito para la selección mexicana. En la actualización del juego de Noruega Costa de Marfil, va ganando ya Noruega 2-1 con gol de Erling Haaland.
3: ¿Cuál es tu pronóstico? No me quiero ir sin conocer.
2: La selección mexicana 2-0.
3: 2-0.
2: Gana México, obviamente.
3: Yo traigo, esa 2-0, obviamente a favor de México, o 2-1, por ahí.
2: Me gustaría que se quedara el cero, que se mantuviera el cero en la...
3: Manteneros invictos.
2: Invictos, totalmente.
3: Pues bueno, ya veremos qué es lo que ocurre en las próximas horas. Le recordamos a todo el auditorio que en punto de las 9 hoy va a estar Marcelo de la Peña con un especial, con un resumen de lo que se vivió en el juego del día de hoy. Que pase un excelente martes, que Dios lo bendiga, y lo dejamos con Joaquín López Origa.
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4: Una con un minuto.
5: Temperatura 28 grados.

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1: 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La 1:06.
12: Temperatura 27 grados.
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1: Las 2 de la tarde. Hoy los cierres incluso de la vialidad en Tlalpan cerró a partir de las 10 de la mañana, cuando hace 8 días fue a las 12 del día. Con las imágenes de Uriel Rivas, te presento los avances, pero más adelante todos los detalles. Solo una familia ecuatoriana está por aquí y ya varias familias mexicanas para ingresar a este encuentro de nuestra selección, Joaquín.
2: Gracias, vamos, sí. ¿Y qué tal? Y si sí, hoy, Enrique Hernández.
3: Joaquín, 4.200 elementos de la policía de la Ciudad de México en coordinación con el Ejército y Guardia Nacional son los encargados de este cinturón de seguridad en las inmediaciones del Estadio Ciudad de México. Informarte que a partir de la estación del tren ligero El Vergel ya se cerró la circulación, únicamente es peatonal. La circulación sobre la calzada de Tlalpan continúa, pero sobre el viaducto Tlalpan. Los detalles, Joaquín, más adelante.
2: Gracias, esta es una parte, no, esta es la tragedia. Ulises Soriano, enviado especial de Fórmula a Venezuela. ¿Sigues en la Guaya?
4: En el urbanismo Hugo Chávez Frías queda el sueño de una nación y, por supuesto, de una revolución. Después de tantos días, este urbanismo luce completamente desolado y prácticamente destruido por todos los materiales que se usaron. Después de estos sismos, también la esperanza continúa en La Guaira por rescatar a una persona con vida. Ahí participa la Cruz Roja Mexicana, mientras que otras personas damnificados piden, claman por ayuda. Y más adelante, Joaquín, todos los detalles con las imágenes de Aldo Reyes desde Venezuela.
2: Ahí permanecen los integrantes del ejército mexicano. Y David, no solo en Venezuela, porque de aquí la vida sigue. David Galván, este envío.
5: Joaquín, como parte de las acciones de la Estrategia Nacional de Seguridad, específicamente para el fortalecimiento de la seguridad en Sinaloa, el ejército mexicano envió a 1,000 elementos para reforzar las acciones de recuperación de la paz en la entidad sinaloense. Al menos 100 efectivos de los que partieron hacia la entidad en una aeronave Boeing 727 de la Guardia Nacional pertenecen a la Brigada de Fusileros Paracaidistas y se incorporarán a la novena zona militar en ese estado.
2: No, con los fusileros paracaidistas no hay bromas, ¿eh? No hay bromas. Mientras tanto, Uzi, voy contigo, Uzi Toledo, Fórmula Jalisco, ¿a quién agarraron?
6: ¿Cómo estás, Joaquín? Autoridades detuvieron en Ocotlán, Jalisco, a César N., alias El Tóndiro, presuntamente implicado en el ataque armado contra la Guardia Civil en Nahuatzin, Michoacán, que dejó a 5 policías muertos y 5 más lesionados el pasado 10 de junio. Detalles más adelante.
2: Gracias, Tere Flores. La historia de este miserable exdirector de Pemex, ¿sí? Ya sabe lo que estoy pensando, Víctor Rodríguez Padilla, el que le dio la paliza, las palizas a lo largo de años a su esposa, y ella cayó porque él amenazaba, porque era muy importante era muy importante la presidencia, era muy importante con diputados, con senadores, con secretarios, con gobernadores, y que a quién le iban a creer. Era su palabra, la de este miserable, contra la de su esposa, su golpeada esposa. Bueno, ¿qué tienes, Tere Flores?
6: Joaquín, muy buenas tardes, te saludo con muchísimo gusto desde el estado de Morelos. Aún no se presenta a la Fiscalía General de la entidad María Felicia Jiménez, esposa del ex director de Pemex Víctor Rodríguez Padilla, luego de que se mostraran estos videos de la agresión física en su contra, y a pesar de que ya se ha iniciado una carpeta de investigación tras la difusión de estas imágenes. Más adelante con todos los detalles.
2: Claro que sí, y en el resto del mundo, Laura.
7: Gracias, Joaquín. Otro revés para Trump. Ahora el Tribunal Supremo considera ilegal su orden que limita la ciudadanía por nacimiento. Llegan a Qatar enviados de la Casa Blanca, pero Teherán afirma que no habrá diálogo de paz con Estados Unidos. También está en Egipto una delegación de Hamas para retomar las negociaciones sobre el cese al fuego en Gaza. León 14 llama a la congregación San Pío 10 a evitar divisiones, un día antes de nombrar obispos sin aval del Papa. Y afirma la ONU que el número de muertos por los terremotos en Venezuela supera la oficial, que en el momento es en 1943. La de heridos ya va en 10.571. Joaquín.
2: El programa aquí son por supuesto, los muertos, los heridos, los desaparecidos se calculan en más de 40.000. Bueno, Esto es en el mundo de las finanzas. En este momento el dólar interbancario se está cotizando en 17.51, en los bancos en 18.04, perdón, en las ventanillas 18.04, en los bancos hasta en 18.19, un euro en el mundo, un dólar 14 centavos, aquí un euro se vende en 21 pesos con 48 centavos. Y que en esta tarde, que en esta tarde de martes 30 de junio de este año de 2006, les recuerdo que mañana hay estreno a las 12 del día en todas mis redes y en todas mis plataformas de la serie María José Más López Dóriga, Mi Vida, le voy a tener a usted todo esto.
7: Esto y más, mucho más, hoy aquí con López Origa. Le recuerdo, siga todos los comentarios de Joaquín en las redes, aquí en Grupo Fórmula. Recuerde, somos locales y damos poder a tu voz.
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10: 1:13.
11: Temperatura 27 grados.
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0: 1:16.
11: Temperatura 27 grados.
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2: Está determinado en el tratado, no es una ocurrencia de alguien. Entonces, una de ellas puede ser, por ejemplo, ampliarlo a 16 años más. Esa carta se tiene que firmar antes del miércoles, antes de mañana. Entonces, yo, por ejemplo, ya firmé cuál es la posición de México, que se amplíe otros 16 años. Hizo lo procedente el secretario de Economía de Canadá. Y ahora, pues, estamos esperando la respuesta de Estados Unidos.
3: Ahí está, Joaquín, se espera la respuesta por parte de los Estados Unidos, Canadá y nuestro país. Coincide este acuerdo de tema que se prolongue por 16 años más, falta solamente la decisión que está dando en las próximas horas el gobierno del presidente norteamericano Donald Trump. Por otra parte, Joaquín, dijo el presidente de la República que cuando acabe el Mundial va a iniciar la consulta con todos los padres del país para limitar el uso de teléfonos celulares y de tabletas en las niñas y los niños, y también decía Joaquín que buscará conformar una propuesta para regular a todas las empresas propietarias de las redes sociales, sin que esto, aclaró, represente un acto de censura.
2: Vamos a iniciar aquí también la mañanera y vamos a traer expertos para que se hable de la adicción de niñas, niños, adolescentes, jóvenes frente a las plataformas y las redes sociales. Un punto a discutir. Otro punto, y que se abra la discusión, incluso si el Congreso quiere entrar a participar en esto, que se abra la discusión, que los medios hablen sobre eso. Otro punto, el control de las plataformas. ¿Quién lo tiene? ¿Cuántas personas son dueñas de plataformas de redes sociales? ¿Y cómo se concentra ese poder, que es parte de lo que discute el Papa León XIV en su encíclica? Lo tercero, regulaciones en el mundo. ¿Cómo se ha regulado en el mundo las plataformas?
3: Ahí está, Joaquín, el planteamiento de la presidenta de la República. Se buscará regular estas plataformas en nuestro país, tal y como ha ocurrido en varios países del mundo. Por otra parte, Joaquín, en el martes de la salud, se le cuestionó al secretario de salud, a David Karsenovich, sobre información respecto a que 18.4 millones de piezas de medicamentos, también otro material quirúrgico, pues se caducaron, Joaquín, todo esto con un valor de 121 millones de pesos, esto entre los años 2023 y 2024, es decir, en el sexenio anterior, esto tan solo en el Hospital Infantil de México. El secretario de Salud, David Karsenovich, reconoce, Joaquín, estas cifras y también da a conocer que ya se está llevando a cabo la investigación correspondiente para dar con los responsables de este, pues verdaderamente un crimen, Joaquín. Faltan los medicamentos en los hospitales y en el Hospital Infantil de México se les caduca. Esto dijo.
4: Ese medicamentos fueron caducados durante un periodo de varios años. Entonces, al llegar a la administración, el nuevo director del Hospital Infantil hizo una evaluación de los medicamentos que se habían acumulado durante varios años y estaban caducos. Esa cifra que usted trae es correcta y existe una investigación en proceso precisamente para determinar por qué se fueron quedando esos medicamentos. Este medicamento caducos se hicieron cuando se revisó el almacén en el año de 2023 a 2024. Y hay de varios años en la lista, por eso está precisamente la investigación en proceso para tratar de determinar cómo se fueron acumulando ese tipo de medicamentos.
3: Ahí está, Joaquín, desde varios años atrás, al 2023-2024. Por su parte, la presidenta Claudia Sheinbaum confirmó que esta investigación de esta grave, muy grave situación la está llevando a cabo la Secretaría de Buen Gobierno y Anticorrupción, a cargo de Raquel Buenrostro.
2: Hay un procedimiento cuando hay medicamentos que ya llegaron a su fecha de caducidad. Nosotros estamos simplificando todo el proceso administrativo porque, aunque parezca absurdo, no es sencillo dar de baja los medicamentos que ya llegaron a su fecha de caducidad por asuntos administrativos y burocráticos. Ese es un tema que se está trabajando. El otro, particularmente de este hospital, está haciendo la investigación Raquel Buenrostro, y ella determinará quiénes son los responsables, si hay responsables, y si hubo alguna falta grave administrativa.
3: Pues ahí está, Joaquín, esta grave situación en el Hospital Infantil de México. 18.4 millones de piezas de distintos medicamentos se caducaron, Joaquín, ahí por negligencia, sin duda, de ahí en este importantísimo hospital de nuestro país. Por otra parte, Joaquín, comentar respecto al partido de fútbol pasada noche y su ciudad de Ecuador. La presidenta Sheinbaum Pardo pues le desea suerte a la selección y a los aficionados pues comportarse de una manera adecuada. De entrada les dijo que a quienes acudan a los distintos sitios públicos como Avenida Reforma, la fiesta aquí en la capital, en el Zócalo de la capital, pues que recojan de entrada su basura. Joaquín, fue su llamado.
2: Bueno, hay que ser respetuoso siempre de todos los demás. Se entiende la alegría, pues es una alegría enorme cuando gana la selección y el deseo de celebrar entre todas y entre todos, pero es importante pues el respeto siempre a todos los demás y también que recojan su basura cuando se van, porque quedaba Reforma muy, y la verdad pues son las y los trabajadores de limpia quienes después tienen que hacer toda esta recolección, pero es un momento de alegría, la verdad. Y miren, ha habido saldo blanco. 800.000 personas en Reforma. Me decían que hasta las 5 de la mañana en el último partido todavía había personas celebrando, festejando, divirtiéndose. Entonces, que se haga con responsabilidad, siempre. Confiamos en las mexicanas y los mexicanos que lo harán con responsabilidad.
3: Joaquín, el reporte.
5: Bien. Mire, voy a ir a unos anuncios. Después de los anuncios vamos a ir con el caso de este miserable director de Pemex, Víctor Rodríguez Padilla. Todavía no. Mire, lo tengo una duda, no sé si algún abogado me la pudiera aclarar, si en el estado de Morelos este delito de violencia contra las mujeres se persigue de oficio o es necesario una denuncia. Hasta donde yo averigüé, me dijeron, se persigue de oficio, no hace falta una denuncia. Entonces ya la Fiscalía de Morelos debía haber abierto la carpeta de investigación, independientemente de que la víctima haya denunciado o no, que todavía no lo ha hecho. Pero no tendría por qué hacerlo. Se sigue de oficio. Vamos a ver qué pasa con esto. Voy a tener la parte de una entrevista con la víctima de este maleante, sí, un maleante en el gobierno, que como lo decía ayer, sí asumió la dirección del Instituto Nacional de Electricidad y Energías Limpias, según consta en la página del mismo Instituto Nacional de Energía, de Electricidad y Energías Limpias. Aunque haya dicho la secretaria, la titular de la Secretaría de Energía, que es de quien depende este organismo, que no había tomado posesión. Sí, cheque usted, secretaria, la página, el portal, y verá que sí, de todos modos se lo publiqué hoy, de todos modos se lo di a conocer ayer aquí. Después, bueno, pues, después del corte, vamos a la mesa mundialista, somos locales. Voy a hablar también con José Ramón Fernández, lo que hace el fútbol. Es martes del doctor José Antonio Lozano Díez. Noruega le gana 2-1 a Costa de Marfil. Los vikingos le ganan a Costa de Marfil. Y Ecuador presenta una queja formal porque aficionados mexicanos no los dejaron dormir anoche en su hotel. Y tiene razón, ¿sí? Una cosa es la afición y otra cosa es déjenlos dormir. Por cierto, también hay una nota de la Cancillería que recuerda a los funcionarios que México no tiene relaciones diplomáticas ni consulares con Ecuador, para que no vayan a hacer roncha con los funcionarios que vengan de Ecuador. Continuamos.
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0: 1:27.
10: Temperatura 27 grados.
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2: Una con 32.
10: Temperatura 27 grados.
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1: Creo que no es lo más correcto, por decirlo de alguna manera, ese tipo de serenatas, no porque nos las lleven a nosotros en Centroamérica, lo vamos a hacer aquí. Pero una de las cosas que más risa me da, este hotel que al que le llevaron la serenata, tenía ayer barras, de esas barras que pone la policía, y bueno, la serenata hasta donde estaban hospedados los ecuatorianos ni cuenta se daban, pero ni cuenta se daban. Pero en fin, eso lo hicieron no sé, a mí no me gusta. Pero en cuanto al partido, Joaquín, yo estoy optimista de un partido cerrado, muy cerrado me parece, por los antecedentes de esos equipos, pero yo estoy optimista y deseando que nuestra selección salga adelante.
2: Rafa, te veía y te escuchaba anoche en TUDN. Pues tú sí estás animado, ¿no? Yo también quiero decirte,
3: ¿Cómo estás, Joaquín? Con el gusto de saludarte a ti, a Raúl, igualmente, a Mario, puesto a toda la gente que te sigue. No, bueno, yo creo que ilusionado, no hay mexicano que en su sano juicio no esté ilusionado. Evidentemente todos anhelamos que hoy el equipo mexicano tenga una buena actuación y que pueda sortear esta instancia de 16avos de final. Después sí, corresponde desde el análisis entender que la complejidad del rival es relevante, ¿no? A Ecuador no se nos olvide que accedió a esta eliminatoria, bueno, a su eliminatoria, la de Conmebol, con 3 puntos menos por una sanción que acarreaba y que pese a eso se logró sobreponer, arrancó con -3 la eliminatoria y terminó siendo segundo. Es un equipo hecho y derecho, bien dirigido, que si bien accedió como tercero de su grupo, a mi entender, en sus 2 primeros partidos el fútbol no le había hecho justicia porque fue superior a Costa de Marfil, terminó perdiendo, superó a su segundo rival, no le pudo ganar, y después a Alemania, que está claro que es una versión discreta de los alemanes, tan es así que ya están eliminados de la Copa del Mundo, les terminó ganando. Yo creo que va a ser un muy parejo partido, muy disputado, también habrá que ver qué elige Javier para afrontarlo, ¿no?
4: Marion, yo veo que a pesar de que no era la mejor Alemania, quizá la mejor Alemania fue aquel 70 en aquel 4-3 con Beckenbauer, pero tú ni habías nacido, Marion, así que ni te lo comento. Pero pues ganar a Alemania, eso es ganar a Alemania, ¿no? En un mundial de fútbol.
5: Sí, creo, Mario, que en estos momentos, Joaquín, en la parte simbólica tiene un peso mucho más grande que en lo futbolístico. Alemania ha venido a menos. Es más, su último partido en el que mantuvo la valla a cero fue precisamente en la final de 2014, en donde con ese gol en tiempo extra Mario Götze se corona y borda su cuarta estrella en el uniforme. De ahí en más, Alemania ha estado muy, pero muy mal. Es más, nunca había fallado tantos penales y nunca había perdido en la tanda de los penales. O sea, es increíble la falta de calidad, como el propio Antonio Rüdiger lo decía. Él decía que no hay un problema al interior del vestidor alemán, que es una falta de calidad y que es una falta también de actitud, de coraje, y demuestra lo que antes era la Mannschaft. Me parece que esta generación de futbolistas alemanes ha quedado de ver ampliamente con un director técnico muy joven, que al igual que un tipo como Hansi Flick, que ganó la Champions con el Bayern haciéndolo invicto en pandemia y que ahora fue campeón en España con el Barcelona, tampoco pudo. Entonces me parece que esto tiene que ver ya más con un tema dirigencial que se viene arrastrando y acarreando desde hace mucho tiempo, recordando lo mal que le fue a Alemania tanto en 2018 como en 2022, y esto se refrenda que francamente Alemania debió de haber avanzado frente a una selección de Paraguay que jugó con las herramientas que tenía y le salió bien, se plantó, se encerró, anotó ese gol que le da el empate, y bueno, finalmente en penales se corona de muy buena forma.
4: Oye, Raúl, yo recuerdo aquel 4-3, fue en Ciudad Universitaria, ¿verdad?
1: No, fue en el Azteca ya.
4: ¿Fue en el Azteca? Ah,
1: bueno, sí.
4: Con Franz Beckenbauer con el brazo vendado.
1: Sí, exacto. Un partido que se fue a tiempo extra y que el tiempo extra fue vibrante. Por eso le pusieron el partido del siglo, por los 30 minutos del tiempo extra realmente, que fueron de veras muy emotivos. Beckenbauer con su brazo ahí con un vendaje para poder seguir jugando, y goles de un lado y goles del otro lado. fue un gran, gran partido. Y hay que recordar, Joaquín, que esos partidos se jugaban a las 12 del día, ¿eh?
2: Pues sí, como se juega en Ciudad Universitaria, como jugamos los Pumas. Oye, Rafa, ¿qué tal Marruecos anoche? Yo creo que a mí no me sorprende Marruecos, a mí me decepcionó Holanda. No sé, ¿cuál es tu opinión?
3: Bueno, yo mezclaría un poco, porque esta Marruecos mutó y evolucionó con respecto a su sobresaliente participación en Qatar, en la que parecía ser un equipo que era más, digamos, reactivo. Ayer fue un equipo proactivo y impuso condiciones desde que empezó el partido y jugó con... A ver, si les quitabas las playeras o si le quitabas el marcador que suele aparecer en la parte izquierda superior...

0: quien propone los partidos y que pretende ganarlos, ¿no?
1: Yo coincido contigo, Rafa, yo soy siempre un admirador de la cultura del esfuerzo, ¿sí? Y en este caso fue el esfuerzo de Marruecos, que yo creo que es un equipo que se le ha subestimado.
2: A ver, es que es un equipo que ya, insisto, en el Mundial anterior demostró su jerarquía, cambió un poco en cuanto a su estilo de juego, es mucho más agresivo, tiene más posesión de balón, tiene muy buenos futbolistas. Créeme que es un rival que nadie se quiere enfrentar y dejó en el camino al que muchos consideraban podría incluso trascender en el torneo. Bueno, este matemático alemán tan famoso que le atinó a los últimos tres campeones del mundo, pues ahora ya falló porque había presupuestado que iba a ser Países Bajos el campeón de esta justa mundialista y pues ya está eliminado.
1: Es que ese es el fútbol, Mario. A ver, parte de la maravilla del fútbol es que aquí no juega ni la estadística, ni las previsiones, ni los análisis, ni las bolas de cristal, ni los patos, ni los pulpos, no. A ver, aquí salen a jugar 11 contra 11 y a ver qué pasa, ¿no?
3: Estoy derramando una lágrima por el pulpo Paul, que me hiciste recordarlo, querido Joaquín. Sí, a ver, uno de los periodistas más ilustres, me parece, en la historia de nuestro continente, un periodista deportivo argentino llamado Dante Panzeri, se refería al fútbol como la dinámica de lo impensado. Y yo creo que aquí viene a colación esto. Eso es un torneo que incluso con este formato de 48 selecciones que tanto ha celebrado, pues se resiste un poco al análisis, ¿no? Porque en esta ronda de 16avos de final, pues rápidamente empieza ya las sorpresas, empiezan las desilusiones, el mata-mata con una fase de grupos que usualmente es el gran carnaval y que bueno, ahora ya ha quedado atrás y el torneo empieza a ponerse serio. Coincido con Rafa en que bueno, ahora sí al matemático alemán le falló, a pesar de que había analizado un montón de cuestiones, desde el Producto Interno Bruto, la tasa de ingreso per cápita, o sea, una serie de cuestiones muy interesantes que le habían favorecido. Y sí, yo creo que no se le hizo a Pelé su predicción de que habría un campeón africano antes de que terminara el siglo, y falleció Pelé en 2022 sin poder ver eso. No estoy diciendo que Marruecos vaya a ser campeón, pero sí creo que es un fútbol del cual se pueden tomar lecciones importantes en cuanto a apreciar su diáspora, en cuanto al desarrollo que ha tenido también de cara a una Copa del Mundo que albergará dentro de 4 años.
1: Así es, debo ir a un corte, nada más dejarlo aquí para la conversación. De 10 selecciones africanas, 9 pasaron. Continuamos con la mesa, aquí Somos Locales.
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17: El papel moneda no es de papel, sino de una mezcla de algodón y lino para hacerlo más resistente al uso.
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17: Un caracol puede dormir hasta 3 años seguidos si las condiciones climáticas no son favorables para su supervivencia diaria.

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1: En los 16avos de final, Noruega se impuso 2-1 a Costa de Marfil en Dallas. Erling Haaland apareció al minuto 86 para darle el pase a los octavos de final a su selección, con la asistencia de Patrick Berg. La escuadra noruega enfrentará a Brasil. La Federación Ecuatoriana de Fútbol mandó una queja a la organización por el comportamiento de los aficionados a las afueras del hotel de concentración en la noche de este lunes, previo a lo que será el juego del día de hoy en el Estadio Ciudad de México ante el tricolor. Este proceder dista mucho de los principios de juego limpio, equidad y unidad que un mundial de fútbol debería representar. Se lee en el comunicado de la selección sudamericana. Corea del Sur arribó a su país en medio de los abucheos de la afición después de quedar eliminada en la primera fase del Grupo A, compartida con México, Sudáfrica y Chequia. 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
2: Estamos de vuelta con la información.

0: Bueno, a ver, Raúl, ya vamos al punto. Esta noche, como decíamos, yo creo que decimos todos, hoy yo creo que es una de las pocas veces que recuerdo, sobre todo en tiempos recientes, que todos los mexicanos tenemos un sueño común, que es que gane la selección.
1: Sí. Sí, sí,
0: unos
1: sí,
0: y otros, de arriba, de abajo, de los de acá, de los de allá, ¿sí? Liberales, conservadores, todos.
1: Totalmente de acuerdo contigo, Joaquín. Deseamos que gane la selección. No va a ser un partido fácil, va a ser un partido cerrado. Hay que, ya los números que daba Rafita hace un momento de Ecuador nos muestran el tipo de equipo que es Ecuador, la selección, que es es una selección que se defiende muy bien, solo aceptó, me parece, 5 o 6 goles en toda la eliminatoria. Nosotros también somos un equipo que nos defendemos muy bien. Entonces, bueno, pues si analizamos esas dos fortalezas de cada uno, pues daría el resultado de que va a ser un partido muy cerrado. Individualmente me atrevo a decir que inclusive ellos tienen en este momento mejores jugadores, mucho mejor valuados en Europa que los nuestros, pero el conjunto que ha armado Javier me parece que es un conjunto que pelea, que lucha, sobre todo se mata en la cancha. Y bueno, ahora vamos a ver qué es lo que decide Javier, a quién decide poner. No sé, a mí, por ejemplo, me encantaría ver jugar al Chavito Mora, porque tiene una gran calidad, y pues no sé si le pondrías a dos contenciones, a Edson y a Lira. En fin, esa es la decisión que toma Javier. Pero sí me atrevo a decir, Joaquín, que el partido va a ser muy, pero muy cerrado.
0: A ver, Rafa, ¿tú qué opinas?
2: No, coincido al 100%. Pacho, Hincapié, Caicedo, por citar a tres de los que me parece son los futbolistas mejor evaluados del equipo ecuatoriano, dos de ellos defensores, uno contención. Yo coincido con que va a ser un partido muy parejo, ojalá me equivoque, pero con base en esto que plantea con mucha claridad Raúl, y el hecho de que hoy en día estos dos equipos parecen tener sus principales fortalezas en defensa más que en ataque, pues a lo mejor nos entregue probablemente un partido de mucho estrés, de mucha tensión, de pocas acciones de peligro. Habrá que ver quién comete menos errores, quién está más fino con el balón. De verdad va a ser un partido de altísima exigencia. Creo que en ataque ambos equipos están hasta ahora o se han visto chatos, no terminan por ser equipos que realmente generen muchas oportunidades, les generan poco, pero también generan poco. Y por último, obviamente la afición que tendrá que jugar su papel, pero ese papel que corresponde y que demanda el fair play, ¿no? De sí alentar con todo, pero de no meterse con el rival y no recurrir a artimañas absurdas y tercermundistas, para mí precarias, como ese tema del ya mencionado, ¿no? De la serenata.
0: Sí, estoy totalmente de acuerdo contigo, Rafa. Mario, ¿qué te preocupa de esta noche?
3: Joaquín, coincido con lo que de manera tan clara han dicho tanto Raúl como Rafa. Es un equipo muy corpulento. Creo que sí va a haber mucha batalla en el medio terreno, incluso al grado de que puedan anularse mutuamente los equipos, y eso va a requerir también, y lo hablábamos ayer junto a Javier Risco con Raúl Orbañanos, que la afición tenga paciencia, porque empieza a impacientarse por momentos. En el partido anterior contra Chequia, uno de los grandes puntos a los que había que prestar atención era el juego aéreo. Creo que México va a tener que prestar atención a eso también en defensa, y sí, yo coincido en que Gil Mora puede ser una buena opción, porque es un jugador irreverente, es un jugador que tiene buen trato de pelota, que es muy hábil al momento de buscar los espacios, y habrá que protegerlo y meter duro la pierna, porque son jugadores los ecuatorianos que tienen también mucha capacidad táctica, sí, pero que son muy fuertes en ese sentido. Hablaba Rafa de Pacho, ¿no? Un tipo que, bueno, a ver, campeón de Europa, nada más para citar algo así como leve dentro de su currículum. Y yo te diría también, en el partido contra Chequia, yo escuché 3 veces el grito homofóbico, además de el que no salte es un checo maricón, ¿no? Y yo creo que esa clase de artimañas, al margen de ser tercermundistas o cualquier otro calificativo, pues me parece que nuestra afición está muy por arriba de eso, en cuanto a creatividad, en cuanto a capacidad de posicionarse. No hace falta recurrir a eso, sino que ya con lo que somos y con lo que hemos demostrado es más que suficiente, así que también sí, pedirle al público que seguramente está haciendo su camino para acá, que tengan paciencia y que le permitan a México desplegar su juego.
0: Yo coincido, mira, si algo me molesta es es ese grito de que no salte, es un checo maricón. ¿Qué quieren decir? Es, vamos, no le encuentro sentido. Me parece vergonzoso, Raúl.
1: Y además
0: es algo que esto se importó, Raúl, porque esto no surgió en México.
1: No, Joaquín, esto viene de Sudamérica. Es, claro, es algo que nosotros copiamos y que deberíamos de copiar otras cosas, no eso, pero es desagradable, ¿no? Es desagradable, o sea, puedes participar y puedes hacer miles de cosas sin ofender, sin meterte con la gente, sin nada que ver con los contrarios, al que hay que apoyarse a tu equipo. Todas estas situaciones, desafortunadamente, las fuimos adoptando de los sudamericanos, sí, básicamente de los argentinos, que son los reyes de esto, y pues aprendimos lo malo, no lo bueno,
0: Sí, fue todo lo que importó el Pachuca, Raúl.
1: Sí, el Pachuca, lo que pasa es que trajo a un, ese fue de Costa Rica, trajo como director de una porra de Costa Rica, que fue el que los organizó. Pero esto va más allá, porque el ahorita ya lo que uno ve es, por ejemplo, los seguidores de Monterrey, Guadalajara, no todos los equipos, no todos los equipos, pero la gran mayoría sí han caído en eso. ¿Por qué? Pues porque la comunicación en esta época es global, y tú ves cómo se mueven en otros países, y bueno, pues es algo que deberíamos de aprender de los europeos y no de los sudamericanos, ¿no?
0: Oye, Rafa, además los checos estaban bien preocupados con ese grito, no entienden, además, digo, ¿cuál era el objetivo? ¿Intimidar a alguien? O digo, es, me parece, es que el sur, entiendo que hay muchas cosas contenidas, ¿sí? Lo entiendo. Pero yo creo que hay puntos de fuga en los que también estoy de acuerdo, pero hay unos que son, para mí, inaceptables. Pero el que sean inaceptables para mí no quiere decir que lo sean para todos los demás, por supuesto, ni de lejos, ¿no? Nunca más aspiraría a eso.
2: No, totalmente de acuerdo. Y sabes que es bien importante, Joaquín, y yo sé que es muy extenso tu auditorio, pues hacer consciente a la gente de que pase lo que pase, ojalá sea un resultado positivo y México esté en la siguiente fase, pero ya sea con la alegría del triunfo o con la amargura de la derrota, que ya sean los festejos o los reproches, pues no vayan a causar conflictos, ¿no? Hemos visto incidentes lamentables, el que sucedió puntualmente en Los Cabos tras el triunfo con Cheque, a mí me pareció de verdad inadmisible y triste, y guardar mesura, sea cual sea el resultado, sí, por supuesto, insisto, ojalá sea un triunfo y se festeje, pero con mesura, con respeto y sin recurrir a la violencia, que muchas veces esta, por más alegría que exista por lo que genera un triunfo, suele tristemente aparecer, ¿no?
0: Oye, Mario, bueno, es que además, esto yo debo decir que no es exclusivo, recordemos cómo estuvieron las, entre comillas, celebraciones del triunfo del PSG en París, y eso que había ganado, donde hubo heridos, hubo 800 detenidos, actos de vandalismo. Bueno, las celebraciones de los del campeonato de los Knicks en Nueva York, lo que nunca se había visto, de vandalismo, patrullas, automóviles, también 400 detenidos, heridos. Eso me preocupa a mí. No, a ver, lo digo de otro modo. No deja de ser una preocupación para mí por este fenómeno de la imitación, Mario.
3: Sí, que no quepa duda de eso, Joaquín, y entender, como tú lo decías, ¿no? Hay una olla en donde se han contenido muchas cosas en los últimos meses, y el fútbol es un catalizador. Al final puede sacar lo mejor de nosotros o lo peor de nosotros. Hasta el momento me parece que mayormente ha sacado lo mejor, y creo que eso nos tiene que servir como lección, y no empezar a culpar al fútbol o utilizarlo como un pretexto para otras cosas, porque el fútbol es una actividad bellísima y tiene de manera innata cosas fantásticas. Entonces, no le echemos la culpa al fútbol por la falta de civismo, por la falta de regulación emocional de muchas personas que entran en esta bola de nieve y en donde unos solapan a los otros. Yo creo que lo valiente aquí no sería empezar esa clase de cosas, sino lo valiente es posicionarse y voltearse y decirle, oye, compadre, yo creo que pues no estamos para eso. Oye, flaco, ¿sabes qué? Bájale dos rayitas. O estar en la tribuna y que alguien empiece con el grito y decir, oye, yo creo que estamos mejor que esto y que podemos mostrar una cara mucho más óptima, como lo ha hecho México. Entonces yo insisto, como lo decían tanto Rafa como Raúl, hay un auditorio muy extenso escuchándonos, y decirles eso, que mostremos lo mejor de nosotros, porque este mundial nos ha dado la posibilidad de vernos en ese famoso espejo de obsidiana, como lo decía la literatura y la mitología náhuatl, y yo creo que ese espejo de obsidiana, pues sigámoslo utilizando para que nos muestre lo mejor.
0: Mira, yo en el fondo tengo una parte de preocupación, Raúl, de una derrota hoy y luego en la calle, que quiero matarla, ¿sí? Y seguir confiando en que este es un país de alegría, de celebración, porque a veces celebramos esta cosa que no hay por qué celebrar, pero bueno, se celebra, ¿no? Si el resultado no es favorable, yo insisto en el llamado que han hecho ustedes, al cual yo me sumo, de que, a ver, vamos a ganar con alegría y vamos a perder con, en su caso, que no deseo, pero con dignidad.
1: Así debe de ser. Hay que ver las declaraciones del técnico de Alemania y de los jugadores de Alemania. No merecimos ganar y la gente lo toma tal como es. Te pega y es triste, pero bueno, hay que tomarlo así. Y yo haría otra recomendación, Joaquín, muy importante. No lleve niños al Ángel, por favor, porque se les hace muy curioso llevar a los niños al Ángel a festejar. No lleven niños al Ángel, es muy peligroso estar con niños ahí. O sea, vamos a apoyar a México con todo, vamos a disfrutar si ganamos. Yo estoy creyendo que vamos a ganar, pero el fútbol es así, puede darse cualquier resultado, pero si ganamos, vayan a festejar al Ángeles, pero sin niños, por favor.
0: Sí, yo vi hasta carreolas, en fin. Pues sí, querida increíble. Marion, hablamos mañana, mi Rafa, te mando un abrazo.
2: Igualmente, querido muchas Raúl, gracias.
0: Los saludo, gracias de verdad.
1: Gracias, Joaquín, a ti un abrazo.
0: Lo mejor del mundial ha sido
3: esto. Compañeros.
0: Sí, lo mejor del mundial ha sido esto. Dan un espacio maravilloso para que luego ya volvamos a lo que hay que ir, sí, pero esto es parte del mundial, eso es parte del fútbol, y esto es sin duda parte del México que queremos. Gracias a ustedes por todo. Muchas gracias. Gracias, continuamos.
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5: 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La 1:58.
6: Temperatura 27 grados.
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7: Hoy busca el Tri avanzar a octavos de final cuando se enfrente a su similar de Ecuador. Pierde la naranja mecánica de Holanda contra Marruecos en tanda de penales. Llegará Robert Lewandowski a la MLS, jugará con Chicago Fire. Brasil vence a Japón y toma su boleto a octavos de final. Y Cabo Verde empata con Arabia Saudí y avanza a 16avos de final del Mundial como segundo lugar del grupo.
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5: Los políticos. Los más de 52,000 votos que obtuvieron el 7 de junio y el haber ganado 2-1 frente a su más cercano competidor no llevaron a Luz Helena Morales y su suplente Tatiana Villarreal a una zona de confort. Esta semana retomaron los recorridos por las colonias de su distrito para dar seguimiento a los compromisos y gestiones que asumieron con los habitantes del sector. Por ahora está previsto que será en septiembre cuando se inicie el nuevo periodo ordinario que Luz Helena se reincorpore al Congreso local. Tal parece que finalmente está fluyendo la comunicación entre las instancias federales y su enlace estatal para el proyecto del tren de pasajeros, función que desde mayo recayó formalmente en María Bárbara Cepeda. De acuerdo con la funcionaria estatal, ya hay un acuerdo verbal con la mayoría de los propietarios de predios que se verían afectados por el nuevo tendido ferroviario, aunque falta la firma correspondiente. Hace un par de semanas, el dirigente de Canacintra, Arturo Reveles, decía que buscarían al representante de la SIC, Tanek Sánchez, para pedir información sobre el trazo, pues creen que pudiera afectar a algunas empresas y a la propia Cámara. El enlace estatal es otra opción para encauzar sus inquietudes.
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6: Las 2:03.
7: Temperatura 27 grados.
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1: Los puntos, 2-1 con un gol de plata, y el equipo de Ecuador ha ido creciendo. Tienen a Becasese, un técnico argentino de pelo largo, que los ha hecho jugar bastante bien. Ecuador es un rival incómodo de la Conmebol. Fue segundo lugar en la clasificación de Conmebol, atrás solamente de Argentina, que hizo 38 puntos. Ecuador hizo 32 puntos. Le ganó en forma consecutiva a Brasil, Argentina y a Uruguay. Es un partido complicado, el más complicado que tiene México dentro de lo que es la eliminatoria.
2: Estoy totalmente de acuerdo contigo, porque Ecuador ha tenido un crecimiento que a lo mejor las cabezas o los dueños o las autoridades del fútbol mexicano deberían observar para ver por qué Ecuador creció como creció su fútbol y por qué el fútbol de México pues no ha crecido, por ejemplo, para no dar más datos, solo este comparativo como el de Ecuador.
1: Bueno, porque en Ecuador se han preocupado mucho por su liga, pero sobre todo porque compiten en la Libertadores, compiten en la Copa América y han hecho crecer a la Selección Nacional de Ecuador y han dejado salir jugadores de mucho talento a clubes muy importantes de élite europea y además juegan. Esos jugadores no solamente van y juegan 2-3 minutos o 20 minutos, juegan todos los partidos. Por ejemplo, Pacho es estrella del equipo de Luis Enrique del Paris Saint-Germain y jugador fundamental de las dos Champions que ha ganado el equipo del Paris Saint-Germain.
2: Sí, bueno, es que este punto que acabas de señalar no anima mucho, pero ¿qué le des alguna ventaja a la selección de México para esta noche sobre la de Ecuador?
1: Sí, le veo la ventaja de ser local, le veo la ventaja del público y le veo la ventaja de que es un equipo más rápido que Ecuador. Los mexicanos son muy rápidos. Si juega Gil Mora, que es pequeñito, puede ser víctima de las entradas fuertes de los ecuatorianos, pero es muy hábil, muy inteligente, y el Vasco Aguirre va a formar un cuadro sólido atrás, como lo ha hecho, sólido medio campo y de ataque, sobre todo distinguiendo a un jugador que ha sido de lo mejor de México, el Piojo Alvarado, que juega de extremo, juega de lateral, se une a la línea de cuatro para formar la línea de cinco. Es un jugador que está jugando su mejor fútbol, además de que Quiñones, que es el que puede competir físicamente, igual que Raúl Jiménez, con la fuerza de los ecuatorianos, estarán atentos a marcar un gol. Yo creo que va a ser un partido de pocos goles, quizá de un solo gol.
2: Así. Yo después de ver ayer José Ramón este Holanda fallando penales, este Marruecos cómo resucita con ese gol, dime, ahora sí que no era penal, dirían los de Holanda, ¿no?
1: Sí, Holanda jugó bien, pero al final se confió. Marruecos es un equipo de África, del África Norte, que desde el Mundial pasado fue semifinalista, juega muy bien, es un equipo muy sólido, muy bien dirigido, tiene jugadores también de altísimo nivel, que juegan en equipos europeos, casi todos están formados en equipos de Europa, los marroquíes, y tienen una selección muy sólida, muy solidaria, juegan muy muy bien los marroquíes, tienen un estilo muy muy perfeccionado, y saben jugarle a las potencias. Le jugaron a Holanda, en el último minuto le empataron, se fueron a tiempo extra, y en los penales tienen un portero que se llama Bono, que es magnífico, no. Que juega en la Liga de Arabia, y resolvió el partido. Y el otro, que perdió también grande, Alemania, que hacía mucho tiempo no perdía, nunca había perdido por penales, perdió su partido en un partido también muy peleado, muy cerrado, muy difícil, que le empatan al final a los alemanes y terminan ganándole en penales. Han caído dos grandes de Europa.
2: Oye, golazo de Marruecos en el minuto 90.
1: Un remate de cabeza impecable que batió al portero de Holanda, que había sido el gran guardameta de la selección de los Tulipanes Rojos.
2: Sí, y lo que me decías, el portero, porterazo, el de Marruecos.
1: Bueno, es muy buen portero, especialista en penales, y sacó dos o tres jugadas muy peligrosas del equipo de Holanda. Holanda es un equipo, o los Países Bajos, un equipo sólido, con jugadores jóvenes, jugadores que también actúan en la liga inglesa, por ejemplo, Van Dijk, su capitán, es jugador de Liverpool. Son jugadores muy buenos todos ellos. Por ejemplo, De Jong juega en el Barcelona. En fin, juegan en buenos equipos. Era favorito Holanda, amplio favorito, pero Marruecos es un equipo que no se rinde, nunca se rinde. Fue semifinalista en el campeonato mundial anterior. Eliminó a España en penales y de ahí brincó a las semifinales. Por cierto, Joaquín, te traigo, ¿sí?, te traje el libro de El Protagonista.
2: Ah.
1: Dedicado para ti, con mucho cariño, con mucho afecto.
2: Gracias.
1: Espero que lo leas.
2: Aquí está.
1: Que te interese.
2: Oye, no me invitaste a la presentación. Yo quería ir, pero ya vi en el periódico que lo habías presentado.
1: Sí, la presentó Andrés Bustamante y Víctor Trujillo. Aquí te lo dejo. Dedicado, mi querido Joaquín.
2: Gracias. Gracias, José Ramón.
1: Está interesante, vale la pena. Y
2: sí,
1: es parte de la vida de un periodista. Como tú lo eres.
2: De un periodista que ahí la llevamos.
1: Ahí la llevamos.
2: ¿Sabes qué? Como yo digo, oye, cuando me dicen algo, le digo, sí, por favor, nada más que hagan fila, ¿no? José Ramón.
1: Ahí la llevamos, ahí la llevamos. Y la seguiremos.
2: Y lo que nos falta de ver, José Ramón.
1: Y la seguiremos llevando.
2: Por supuesto, porque esto nuestro, este oficio, no es un oficio, no es una vocación, es una pasión, carajo. Entonces, cuando hay una pasión, esa es, por los días de los días, amén.
1: Estoy de acuerdo contigo, es una pasión. Ser periodista es ser una pasión, una gran pasión.
2: Bien, pues entonces, hoy es martes, el jueves hablamos, ¿para qué?
1: El jueves hablamos, el jueves ya sabremos cómo le fue a México, cómo le fue a España con Austria, cómo le fue al equipo de Suecia con Francia, y cómo le ha ido a Colombia, que está jugando muy bien, que es un equipo muy sólido, a Cabo Verde, en fin, hay varios africanos, varios de Conmebol y varios de la UEFA.
2: Fíjate, yo sí, vamos, tengo el más que, bueno, casi la convicción, porque el fútbol es el fútbol, ¿no?, de que México le gane a Ecuador solo por una cosa, para ver el domingo el México-Inglaterra en el Azteca. ¿Te imaginas?
1: Es un partidazo. Inglaterra tiene un equipazo encabezado por Harry Kane, por Bellingham. Es un equipo muy sólido, pertenece a una de las ligas más importantes del mundo, la Liga Premier, y los ingleses sí son un equipo que va a buscar el título, viene en busca del título, pero hay que pasar primero Ecuador,
2: partido
1: a partido, y después, si viene Inglaterra, maravilloso.
2: No, así es. En fin, te abrazo, José Ramón, muchas gracias.
1: Igualmente, Joaquín, aquí te dejo el libro.
2: Gracias.
1: Delo, y después me regalas alguno tuyo.
2: Venga, yo todavía no lo escribo, pero bueno.
1: Bueno, lo escribirás. Adiós, mi estimado Joaquín.
2: Gracias, José Ramón Fernández, y ESPN aquí en Fórmula. Después de los anuncios, Estados Unidos sanciona multimillonaria red de huachicoleros del cártel Jalisco. Y regreso por más de este miserable exdirector de Pemex, Víctor Rodríguez, un violentador, un golpeador de la esposa. Y él luego sacó un comunicado diciendo que por respeto a su familia, que este criminal, ¿sí?, hubiera empezado él por respetar a su familia. No respetó a su familia, y después de que se sabe cómo golpeaba a la esposa, sale a pedir respeto por su familia. Si les digo que no tienen madre. Continuamos.
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7: 14.
8: Temperatura 27 grados.
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7: 2:17.
8: Temperatura 27 grados.
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1: De Hugo Chávez Frías, donde el sueño pues ha quedado prácticamente derruido. Ahí se ven la calidad de los materiales, tabla roca y perfiles de delgado metal que fueron parte principal de la estructura y por supuesto algunas esponjas que fungen como aislante térmico, pero de ahí no hay más construcciones, no hay un desplante de cemento ni azulejo que esté para soportar esta pesada estructura. Y hoy todos estos edificios quedan prácticamente ladeados y destruidos algunos. También tuvimos la oportunidad, Joaquín, de visitar la comunidad de La Lucha, justamente a la entrada de La Guaira. Ahí la gente lo perdió todo y se ha instalado en el estacionamiento de una farmacia. Y ellos lo que piden es agua. ¿Por qué? Porque es lo que más les falta. Platicamos con la señora Sonia y esto fue lo que nos dijo, Joaquín.
2: Lo que más nosotros necesitamos es el apoyo de la comida, el agua. Porque en verdad estamos un poco escasos de agua, ¿verdad? La vestimenta, te voy a hablar claro, porque yo soy muy sincera, la vestimenta, nos morimos y no nos llevamos nada.
1: Un doctor también de la comunidad voluntario ha señalado que no se quiere retirar de dar el apoyo y que tienen enfermedades muy puntuales que atender durante estos días después de la emergencia.
3: Tenemos las enfermedades digestivas, obviamente por los alimentos que está consumiendo las personas y obviamente la situación. El agua va a traer patologías como la diarrea, pero no me quiero ir, quiero seguir contribuyendo, quedándome acá para seguir apoyándolos, pero necesitamos mucha paciencia de los venezolanos y de los afectados.
1: Mientras tanto, en Puerto Viejo, Joaquín, que es el lugar donde nos encontramos, la destrucción continúa siendo parte del panorama, sigue siendo el estado de La Guaira. Sin embargo, este es uno de los lugares que más afectaciones sufrió. Fueron hoteles, y estos hoteles hoy prácticamente están destruidos y gente de búsqueda y rescate continúa buscando a familiares de personas que se encuentran apostadas en las calles esperando alguna noticia y buenas noticias. Mientras tanto, Joaquín, es la información que te tengo. Esto es a los pies de la playa, donde el remanso del mar no calma el dolor que sienten muchas personas. Joaquín, la información que te tengo con las imágenes de Aldo Reyes desde Venezuela.
4: Muy bien, Ulises, muy bien, Aldo, muchas gracias por su reporte y por lo que están pasando. Yo saludo al equipo. Ana Berta, ¿cómo está? Muy buenas tardes. Ana Berta Coronado, Óscar Satarain, el ingeniero Víctor Malpica, José Juan Padrón, Gina Trejo Briseño, Sandra Jiménez, José Manuel García. En Telefórmula los saludo, Alonso Mancera, Diana Chávez Piña, Javier Mejía, Miguel Ángel Sánchez Telles, Diana Morales, Laura Flores, Regina Rosilio, y le tengo más información con Laura Pérez Cisneros.
5: Gracias, Joaquín. Estados Unidos y México sancionan la multimillonaria red de guachicoleros del Cártel de Jalisco. Trump anunciaría mañana que no va a prorrogar el T-MEC, según la agencia Reuters. La presidenta Sheinbaum dijo confiar en que se alcance una buena revisión del tratado comercial. Pidió investigar por qué dejaron caducar más de 18 mil millones de piezas de medicamentos del Hospital Infantil Federico Gómez entre el 2020 y 2024. 15 mil policías desplegados en la Ciudad de México por el juego de esta noche entre México y Ecuador en el Estadio Azteca. Aficionados mexicanos llevan serenata a la selección ecuatoriana a su hotel para no dejarla dormir. Ecuador presenta una queja formal. Habrá ley seca desde las 3 de la tarde en el centro de la Ciudad de México y la zona del Ángel para que lo tome en cuenta. Noruega vence 2-1 a Costa de Marfil y se enfrentará el domingo a Brasil en octavos. Hoy a las 3, Francia-Suecia. Joaquín.
4: Gracias, partidazo Francia-Suecia. Y bueno, voy a los anuncios. Después de los anuncios, la presidenta reconoce y destaca el trabajo de la Guardia Nacional en el séptimo aniversario de su fundación. Un político español invitado a la corte por Lenia Batres y también por Morena, ¿sí? Es suspendido en la Universidad Complutense de Madrid por acosar sexualmente a alumnas. Y voy a ir al tema del exdirector de Pemex. Sí, este miserable. Continuamos.
5: Pero primero hay mensajes, quédese aquí en Grupo Fórmula, donde damos poder a tu voz.
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10: 223.
11: Temperatura 27 grados.
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1: 2:25.
2: Temperatura 27 grados.

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1: Culiacán, ahí en el Mar de Cortés, y se ha sentido en varias, en Culiacán y en varias ciudades sinaloenses, y también ha llegado hasta sentirse hasta en Durango. Hasta ahora no hay datos de ningún daño ni de ninguna víctima. Bueno, voy a ir contigo. Tere Flores, le había dicho la esposa del golpeador, de este miserable director de Pemex en su momento, Víctor Rodríguez Padilla, que iba a presentar una denuncia ante la Fiscalía de Morelos por el maltrato y la violencia. No lo ha hecho, pero pues este es un asunto que dice la ley ahí en Morelos, que se persigue de oficio. La pena es de 4 a 7 años, o sea, nada, salir de la cárcel. Podrían, si representa un peligro, un juez podría determinar la detención de este miserable, pero pues hasta ahora no, ni él ha aparecido. ¿Y tú qué información tienes, Tere? Tere Flores, allá, Fórmula Morelos.
2: Así es, Joaquín, hasta el momento no hay ninguna denuncia por parte de María Felicia Jiménez, esposa de Víctor Rodríguez Padilla, exdirector de Pemex, luego de que pues se difundiera a través de las redes sociales esta agresión física que se registrara en un inmueble precisamente del estado de Morelos, en el municipio de Emiliano Zapata, y en donde, a pesar de que, bueno, se difundió a través de las redes sociales y la Fiscalía General de Justicia señaló que se había iniciado ya una carpeta de investigación tras pues esta agresión que fue evidente a través de estas imágenes, pues la afectada hasta el momento de manera extraoficial no se ha presentado a la Fiscalía General para presentar esta denuncia correspondiente. Mientras tanto, la Fiscalía ha señalado que pues ya se inició esta carpeta de investigación por los probables hechos delictivos derivados de la difusión de esta denuncia pública a través de este video, en donde se aprecia un acto de violencia en contra de María Felicia Jiménez, hechos que se registraron en el municipio de Emiliano Zapata. La Fiscalía inició este ya intercambio de información dentro del marco colaborativo con la Secretaría de las Mujeres del Gobierno de México para poder otorgar las garantías necesarias de protección a la víctima. Sin embargo, hasta el momento no se tiene ninguna denuncia por parte de la afectada, Joaquín.
1: Bien, le decía, yo he consultado abogados, me dicen que no, que la pena es de 4 o 7 años en Morelos y que no la libra de ir a la cárcel. Voy a recuperar esa entrevista que subió Ciro Gómez Leiva. Te mando un abrazo, Ciro. Es un paso por... Yo sé que uno es reportero y tiene que tratar hasta con delincuentes, por la entrevista de este acusado de secuestro, Israel Vallarta, al que yo le reitero lo que le dije ayer. Un niño víctima del secuestro me declaró a mí en una entrevista en el noticiero que la mujer, la francesa, le preguntaba cuando le iba a cortar la falange del meñique para mandarla como prueba, ¿lo quieres con dolor o sin dolor? Así, de ese tamaño. Bueno, y por eso te abrazo. Y dice que se van a ver en los tribunales. Mira, ¿quién habla de tribunales? El acordeón lo sacó. Voy a recuperar pues esta entrevista con la doctora María Felicia Jiménez, a una esposa del director de Pemex, Víctor Rodríguez Padilla, esta entrevista que le hizo para el noticiero de Ciro, de Yanira Pérez Baena. Vamos a escucharlo.
3: En el video eran recurrentes. El señor Víctor Rodríguez ya llevaba tiempo violentándola. ¿Cuánto tiempo fue así?
4: A ver, habían diferentes tipos de violencia en nuestra relación. No solo violencia física, sino violencia psicológica, violencia económica. Habían diferentes. La violencia física, pues... este fue el tercer episodio, el más fuerte de todos, pero esta como tal no era recurrente. Esta ocurrió en 3 ocasiones solamente, siendo la primera vez en el año 2022.
3: ¿Usted por qué apenas dio a conocer estos videos? ¿Cuál fue el detonante, por así decirlo, para darlos a conocer?
4: Tenía miedo de su poder, miedo de la represalia, miedo de todas las consecuencias. Aún tengo miedo, pues en las últimas 72 horas que ha abierto toda esta polémica, todos los videos que lo hice a la luz, pues han tratado de varias maneras silenciarme.
3: ¿De qué manera han tratado de silenciarla, señora?
4: Bueno, primeramente me trataron de silenciar eliminando mi cuenta de X, una cuenta de X que abrí para exhibir los videos. La publicaron, la cancelaron totalmente, de manera de que yo publiqué los videos el jueves en la noche, tarde en la noche, y ya el viernes en la mañana no estaba. Después denuncié en la página del INEL pues que el director general del INEL era un violentador. Puse los videos de dos face diferentes míos y también los eliminaron. Me eliminaron el acceso a la página del INEL, y desde ayer me di cuenta que mi línea telefónica, pues la cancelaron también. Solamente tengo vía de comunicación, si tengo internet, por vía WhatsApp. Es decir, que si no tengo un internet directo, no puedo comunicarme absolutamente con nadie. Fuera de mi casa, no puedo comunicarme, no tengo datos móviles. Estoy en proceso ya de resolver esa situación. Si me cortaran la luz por X, Y o Z, por cualquier cosa, tampoco tuviera comunicación. Si cortaran el internet, no tengo comunicación absolutamente con nadie. Dependo del internet.
3: Señora, ¿usted le tiene miedo al señor Víctor Rodríguez? ¿Tiene miedo de lo que él pueda hacer después de que hizo públicos estos videos?
4: Sí tengo miedo. No lo niego. Sí tengo miedo de él, de sus influencias, de todas las personas que lo apoyan en el silencio, porque muchas personas lo apoyan en el silencio. Porque todos estos temas de bloquearme las redes no lo ha hecho él solo, lo ha hecho con una red de apoyo. Porque no estamos hablando de cualquier figura, estamos hablando de una figura con muchas relaciones con senadores, con diputados, con gobernadores, con altos funcionarios del gobierno, con directores, con muchísimas personas de mucho poder, con todo tipo de personas. Entonces sí le tengo pues temor a las represalias de manera indirecta.
3: No sé si vio que la Secretaría de Energía ya sacó un comunicado en donde dice pues de que no se formalizó la incorporación del señor Víctor Rodríguez al Instituto Nacional de Electricidad y Energías Limpias.
4: Yo tenía entendido que sí, porque uno entra a la página del INEL donde él estaba trabajando, y pues el día 3 de junio hay una publicación donde él aparece dando un discurso de toma de posesión como director general del INEL.
3: Usted tiene dos hijos y un hijo en común con el señor Víctor. ¿Él sí llegó a violentar a sus hijos?
4: Bueno, al grande me lo violentaba psicológicamente. ¿Por qué? Porque lo ignoraba. Llegaba a la casa y era incapaz de saludarlo. Si hacía desayuno o algo de comer, era incapaz de brindarle. Era incapaz de dirigirle la palabra, era incapaz de mirarlo. Y eso como mamá duele, duele y duele lo que nadie se imagina. Y al pequeño me lo empujó en una ocasión, estando muy pequeñito, y lo cual me dolió muchísimo también. Y en varios momentos en que el pequeño hacía sus berrinches como niño, al fin me dijo, si no le das una nalgada, pues él no va a aprender. Y yo le dije, pero esas no son las formas. Pero sí fueron varias veces esos consejos, que yo le diera nalgada para que el niño me pudiera hacer caso.
3: ¿Él actualmente se hace cargo de su hijo?
4: Se hace cargo de manera monetaria, sí, de manera económica, sí. Pero solo eso. Él después, nosotros dejamos de vivir juntos, aunque estemos casados actualmente. Nos separamos en marzo, después de los hechos. El día después yo le pedí que se fuera de la casa. Y él después de eso, pues se ha desentendido con el pequeñito en todos los en, en todas las actividades del día a día. Él no llama, él no pregunta qué tal el día, él no pregunta si comió, él no pregunta si está bien, él no pregunta si esto lo ha afectado, él no pregunta cómo es su comportamiento durante el día, él no pregunta si no lo ha afectado, no estará ahí su papá presente. Nada de eso le pregunto, es solamente es una cuestión monetaria.
3: Ya, disculpe, la presidenta el fin de semana dijo, le comentaron de su caso, y ella lo que dijo, la presidenta Claudia Sheinbaum, se le va a ofrecer a usted todo el apoyo. ¿Ya la buscaron? ¿Ya la buscaron para brindarle este apoyo o protección?
4: Sí, me ha buscado la subsecretaria de la Secretaría de la Mujer para brindarme apoyo. El día de hoy pienso verla. Ella me dijo que me van a orientar cómo hacer todo el proceso de denuncia, que si necesito apoyo psicológico para mí, para mis hijos, me lo van a ayudar, que van a darme pues todas las herramientas para sentirme segura. Pero hasta este momento yo no tengo pues seguridad de ningún tipo.
3: ¿Y usted va a levantar una denuncia en contra del señor Víctor Rodríguez?
4: Sí, espero el día de hoy hacerla formal.
1: Bien, aquí está la entrevista con la doctora Felicia. Sí, y lo que le quiero decir, María Felicia Jiménez, es que esto fue lo que dijo la presidenta sobre el caso.
5: Que se aplique la ley, todo el peso de la ley. Nosotros no vamos a proteger a nadie frente a un acto como este. Entonces tiene que entrar la Fiscalía de Morelos, porque fue en el estado de Morelos. Entonces es un delito estatal y tiene que aplicarse la ley, porque no puede haber violencia contra las mujeres. Aquí no es que es conocido de uno y entonces se aplica algo distinto, no. Se aplique la ley y que la Fiscalía de Morelos determine pues cuál es la sanción penal que debe tener este caso.
1: Bien, aquí está pues. Me llama la atención que la presidenta Morena, Ariadna Montiel, haya publicado hoy un reclamo al periódico El Universal por una entrevista donde saludía a López Obrador, que ya presentó la disculpa el diario El Universal, y no haya hecho una declaración en contra de la violencia de este sujeto, el que era todavía director de Pemex, Víctor Rodríguez Padilla, contra su esposa María Felicia Jiménez. Tampoco he visto ninguna carta de gobernadores de Morena ni de Morena en apoyo a la...

0: a este Estadio Azteca, que nos hemos enterado, nos filtraron las cifras del operativo Kukulcán, que es solamente el operativo que llevan nuestras fuerzas federales. Hoy es el día de la Guardia Nacional y la Guardia Nacional encabeza este operativo con 20,734 efectivos, de los cuales 15,700 pertenecen a la Guardia Nacional, 1,800 al Ejército, 556 a la Fuerza Aérea, 2,500 permanecen como fuerza de reserva, privilegiando la presencia de la Guardia Nacional como principal fuerza operativa. Este dispositivo incluye 1,474 vehículos, 25 aeronaves, 150 binomios caninos, 150 equinos. Esta policía montada que ya se encuentra aquí a las afueras del estadio son también elementos federales, 150 equinos, 20 equipos antiexplosivos, 56 sistemas antidrones, 3 carpas descontaminadoras, 20 detectores de metales, 2,691 equipos de radiocomunicación, además de la coordinación con autoridades federales, estatales y municipales para reforzar la seguridad de solamente el partido de este día 30 de junio, Joaquín.
1: Bien. Gracias, Maru. Continuamos.
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13: El primer correo electrónico fue enviado por Ray Tomlinson en 1971 a través del sistema ARPANET.
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15: La Secretaría de Hacienda informó que la Oficina de Control de Activos Extranjeros de Estados Unidos designó a 11 sujetos, 2 personas físicas y 9 morales, como presuntamente vinculados con una red dedicada al robo de hidrocarburos relacionada con el cártel Jalisco Nueva Generación. Los casi 50,000 trabajadores que forman parte del sistema educativo de Tamaulipas recibieron este martes el pago retroactivo del incremento salarial anunciado el pasado 15 de mayo por la presidenta Claudia Sheinbaum. La Secretaría de Educación de Tamaulipas subrayó que a partir de julio el incremento se verá reflejado en los salarios. La Corte Suprema de los Estados Unidos anuló una orden ejecutiva del presidente Donald Trump. Determinó que la 14ª enmienda garantiza que todo bebé nacido en Estados Unidos es ciudadano estadounidense, incluidos aquellos cuyos padres se hallan en el país de manera ilegal o solo de forma temporal.
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1: Bueno, y hoy es martes no solo de las elecciones, martes como desde hace muchos años, del doctor José Antonio Lozano Díez, presidente de la Junta de Gobierno y la Universidad Panamericana. Una prioridad: sobrevivir o trascender. Usted lo decide. Doctor.
16: Querido Joaquín, muy buenas tardes a ti y a todo el auditorio que nos está escuchando el día de hoy. Hoy un gran día, en la tarde veremos el partido de

0: Ecuador contra nuestra selección. Esperemos que sea el mejor de los resultados y le deseamos que le vaya de lo mejor. Ya estamos preparados para ver. Pues hoy, Joaquín, te traigo un tema que me parece de la mayor trascendencia. Fíjate que estamos viviendo una generación, a veces no nos damos cuenta, preparada para sobrevivir, pero no para vivir. Nunca habíamos tenido tantas alarmas, tantos seguros, tantas cámaras, tantos protocolos, tanta tecnología para protegernos y, sin embargo, nunca habíamos tenido tanto miedo. Vivimos permanentemente en lo que se llama modo de defensa. Ese modo que lo que hace es que nos despertemos siempre esperando que algo nos pase. Este modo de defensa significa que el ser humano moderno se despierta por la mañana no a construir una vida, sino a defenderse de ella. Y esto, Joaquín, está trayendo problemas muy serios en la población mundial. Nos afecta sin que nos demos cuenta todos los días. La propia Organización Mundial de la Salud y diversos estudios epidemiológicos han mostrado que el estrés crónico, este modo de defensa que nos mantiene con el cortisol alto, en un gran estrés, se ha convertido en uno de los principales factores de riesgo para enfermedades cardiovasculares, metabólicas y trastornos mentales. Y es que, Joaquín, el estrés, esta manera de vivir, dejó de ser un problema psicológico y hoy es un verdadero problema biológico. Fíjate que en un estudio reciente se comenta que el 80% de las enfermedades físicas que atiende un médico general hoy en día tienen un origen psicosomático, detonadas por el estrés crónico. Y es que la verdad de las cosas, Joaquín, el exceso de cortisol sostenido cuando vivimos en ese modo de defensa, que ese modo de defensa se activó en el momento en que el ser humano necesitaba despertar alarmas. Cuando de repente, por algún motivo, llegaba un león, tenían que estar de cacería, había que estar con esas alarmas, con ese estrés alto, con el cortisol elevado. Pero cuando se tiene el cortisol permanentemente elevado, es como si quisiéramos tener un coche y un motor en su máxima potencia todo el tiempo, todos los días. Seguramente ese motor se acabará quemando. Y es lo que vemos en muchas personas. Ese exceso de cortisol ya se ha mostrado que provoca, cuando es sostenido, disminución de la memoria, reducción del hipocampo cerebral, deterioro inmunológico, aumento de la inflamación, mayores riesgos cardiovasculares, mayor irritabilidad. Y es que, Joaquín, nuestro cerebro fue diseñado para reaccionar a una amenaza, no para vivir dentro de ella. Y es que da la impresión que con la estructura actual de la sociedad y este modo que tenemos de vivir, el hombre moderno es como si fuera un gigante tecnológico. Lo tenemos todo, pero somos mendigos emocionales que vivimos huyendo de fantasmas que nosotros mismos hemos fabricado. Es verdaderamente impresionante cómo el modo defensa nos vuelve así, miedosos ante la vida, irritables, profundamente egoístas sin que nos demos cuenta. Vivimos en sociedades que por el modo de sobrevivencia solo están pensando en sí, y eso hace que nuestras relaciones con los demás se vayan deteriorando, porque la sobrevivencia significa que solamente nos podemos salvar nosotros, no a los de al lado. Dejamos de pensar en los demás. La hipervigilancia, esta que tenemos, este modo de defensa, lo que destruye al final es la confianza en los demás, la confianza en nosotros mismos. Por eso hoy, Joaquín, quisiera hablar del antídoto para este momento, este modo de ser de la cultura actual, este signo de los tiempos que todos vivimos. Y eso es quitar el modo el modo de la defensa y activar el modo trascendencia. Un modo en el cual nosotros vemos a los demás o vemos más allá de nosotros. El modo trascendencia viene de la palabra trascender, del latín transcendere, que significa ir más allá de uno mismo. Cuando nosotros nos ponemos en modo trascendencia, la verdad de las cosas es que empezamos a cambiar mucho nuestra manera de ver la vida. Empezamos a dejar de tener ese miedo. El pensar hacia afuera de modo trascendente nos ayuda como un bálsamo biológico que reduce al hombre de eso que muchas veces vemos, de esa circunstancia de deterioro emocional, y lo hace una persona plena. Dejamos de sobrevivir para poder aprender a vivir. En ese sentido, hoy yo quisiera dar tres pasos sencillos, tres consejos al auditorio que nos ayudan mucho a salir de ese modo de defensa, de ese modo de sobrevivencia, para pasar al modo de trascendencia, al modo de vida real, al modo que realmente nos puede hacer felices, alcanzar una vida lograda. El primer consejo, el primer paso es agradecer en lugar de quejarnos. Cualquier queja que tengamos, y solemos tenerlas, es parte de nuestra cultura, activa las defensas. Cuando nos quejamos, estamos inconformes con algo que nos pone en guardia, nos pone inconformes. Por eso el agradecimiento se vuelve fundamental. El agradecimiento activa la paz. Entonces el agradecimiento se vuelve un primer paso, me parece esencial. Un segundo paso, que me parece una segunda idea muy importante, es elegir en la vida una causa que nos supere, que vaya más allá de nosotros mismos. Ahí está el secreto de trascender. Puede ser nuestra familia, nuestra comunidad, algún proyecto especial, quizás inclusive servir a los demás, aliviar el dolor de otra persona. Esto ayuda mucho a salir de nosotros mismos. Esto ayuda mucho a encontrar un propósito. Esto es lo que realmente nos hace superarnos. Y eso cambia el modo de sobrevivencia en modo trascendencia. Y finalmente, un tercer consejo que me parece muy importante: silenciar el ruido. Qué importante en esta sociedad tan llena de ruido exterior, llena de actividad continua, llena de estímulos, a veces hasta 3.500 o 5.000 al día, poder bajarle a ese ruido exterior y subirle al volumen interior. Un ratito cada día, unos 10 minutos para respirar, para recordar quiénes somos, dónde estamos, nuestras ilusiones, no solamente estar pensando en aquello que nos asusta, no solamente estar en ese punto. Porque Joaquín, la vida es demasiado corta para pasarla agazapados esperando el golpe. No vinimos a este mundo a sobrevivir, a eso no vinimos, vinimos a trascender. Y nuestra decisión es diaria, o vivimos desde el miedo o vivimos desde el propósito. Qué importante hoy pensarlo, llevarlo a nuestra vida, hacer una reflexión personal de cómo estamos viviendo desde ese punto de vista. ¿Estamos realmente enfocados a la trascendencia? Pensemos por un minuto cómo es nuestra vida. ¿Cómo amanecimos hoy? ¿El tráfico, los problemas? ¿Estamos en modo sobrevivencia o en modo trascendencia? Si estamos en modo sobrevivencia, es un muy buen momento para cambiar nuestra vida. Solo así, y solo pasando al modo trascendencia, podemos alcanzar una verdadera vida feliz, una vida trascendente. El miedo, el modo sobrevivencia, nos apaga como personas, nos impide nuestro desarrollo. Hasta aquí mi comentario, querido Joaquín. Muchas gracias a ti, al auditorio que nos escucha el día de hoy, y que gane México hoy por la noche.
1: Gracias, doctor. El doctor José Antonio Lozano Díez. Y Laura Cardoso, ¿cómo va a estar hoy el clima?
2: En la Ciudad de México, donde esta noche se disputará el encuentro entre México y Ecuador, el pronóstico meteorológico prevé un escenario complicado para los aficionados. Desde las 4 de la tarde hay un 60% de probabilidad de tormentas, con temperaturas de entre 21 y 23 grados y rachas de viento de hasta 40 kilómetros por hora. Las condiciones de lluvia continuarán durante el desarrollo del partido, y a partir de las 7 de la noche, cuando está previsto el silbatazo inicial, persiste existirá un 60% de probabilidad de tormentas. El Servicio Meteorológico Nacional advierte que las lluvias fuertes y muy fuertes podrían estar acompañadas de descargas eléctricas, granizo y fuertes rachas de viento. Las lluvias más intensas se registrarán en los estados de Chihuahua, Durango, Sinaloa y Jalisco y 21 entidades más. Estas condiciones son provocadas por la onda tropical número 13 que el Servicio Meteorológico mantiene bajo vigilancia porque tiene un potencial de desarrollo ciclónico. En contraste a las lluvias, el ambiente muy caluroso continúa en el noroeste y norte del país. Laura Cardoso Tierra, Fórmula Noticias.
1: Gracias, gracias Laura Cardoso. Así el clima hoy. Y eso de hoy es el comentario de mi querido compañero y amigo José Fonseca. Le recuerdo su columna Con el Café, la encuentra en www.cafepolitico.com y en el periódico El Economista. Pepe, muy buenas tardes.
3: Buenas tardes, Joaquín. Buenas tardes al auditorio de Radio Fórmula. Ayer, al ver el partido entre Holanda y Marruecos, me pareció que la derrota de la llamada naranja mecánica y su eliminación fue una especie de justicia poética para el fútbol mexicano. Me pareció muy curioso, Joaquín, que tantos mexicanos futboleros hayan olvidado que en Brasil, durante el Mundial de 2014, la estrella de Holanda, Arjen Robben, se dejó caer. Fingió que Rafa Márquez le hizo penal, pero el árbitro lo marcó. Por la naranja mecánica lo tiró Wesley Sneijder y bastó para eliminar a México en los octavos de final. Ayer, al final del dramático encuentro entre Holanda y Marruecos con empate de 1-1, y en el cual Marruecos eliminó a la naranja mecánica con tiros de penal, insisto, Joaquín, me pareció justicia poética para el fútbol mexicano. Gracias. Buenas tardes, Joaquín.
1: Gracias, don Pepe. Muy buenas tardes. Y bueno, eso es todo. Muchas gracias. Buenas tardes. Ya nos vamos. Yo soy Joaquín López Dóriga y como siempre le agradezco a usted que me escriba, que me llame, pero sobre todo y en especial le agradezco, usted lo sabe y además lo sabe muy bien, que me escuche y ahora que me vea y que me siga en las redes. Gracias, gracias pues por eso, buenas tardes, los dejo en esta esquina con Mario y en esta otra con Risco y les pregunto, bueno, ¿y si hoy? ¿Y si sí? México va a ganar esta noche. Nos vemos mañana, como todos los días, a la 1 de la tarde. Que le vaya muy bien.

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2: 2:58.
5: Temperatura 28 grados.
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2: 3:02.
5: Temperatura 28 grados.
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2: Hola, ¿qué tal? Muy buenas tardes, les saludamos ya en este día, ya andamos perdidos, ya es día martes 30 de marzo del 2026, cuando son las 3 de la tarde con 3 minutos y tenemos una temperatura de 28 grados centígrados aquí en la zona universitaria de Saltillo, y como cada día que tenemos ediciones de criterios, pues le damos a usted la más cordial de las bienvenidas. Recuerde usted que mientras está la temporada o esta justa deportiva del Mundial de Fútbol, pues estamos teniendo criterios únicamente 2 días de la semana, y que son los martes y los jueves, así es que con mucho gusto lo recibimos hoy martes 30 de junio del 2026, y así es como doy la más cordial de las bienvenidas a mi compañero y amigo Daniel Valdés. Buenas tardes, Daniel.
3: Sonia, ¿qué tal? Buenas tardes, muy buenas tardes al auditorio. Pues sí, efectivamente, esta va a ser una pausa temporal en este su programa Criterios, y pues dándole prioridad a lo que está ahorita en el ámbito pues nacional y mundial. Todo el mundo viendo los partidos de fútbol, están generando mucha expectativa, y más el día de hoy por la tarde.
2: Bueno, sobre todo porque se están yendo equipos que nunca se hubiera pensado que se irían.
3: Alemania en penales, y algo que le dio mucho gusto a la afición mexicana, lo de Holanda. Recordaron aquello de que no era penal. Y fíjate que la tecnología ha ayudado a ese tipo de situaciones. Si en aquel mundial se hubiera utilizado la repetición instantánea, el VAR, le dicen.
2: Sí.
3: Se hubiera pues comprobado de que no existió, esa falta en el área. Pero bueno, pasemos a la información.
2: Pues sí, Daniel, creo que hay mucha información muy importante comentar, pues que en los últimos días o los últimos meses, las últimas semanas, hemos visto cómo el crecimiento en los contagios del sarampión pues va en incremento, Daniel. Es algo que pues de alguna manera se veía venir, lo dijimos desde hace varios años, donde se suspendió prácticamente la aplicación de algunos inmunológicos.
3: Biológicos. Dice, la vacuna
2: contra el sarampión, y esta alerta pues ya venía desde algunos epidemiólogos, incluso locales, que hablaron que la falta de vacuna, que estaba escaseando muchísimo, pues iba a derivar en el resurgimiento de esas enfermedades
3: que ya
2: las estamos viendo, Daniel. Acabamos de pasar recientemente el tema de tosferina, que también era una enfermedad que ya no estaba. Ahorita es el tema del sarampión, que estamos viendo pues los crecimientos regionales pues bastante elevados. Coahuila se mantuvo pues en la rayita, porque duró desde el año pasado que los primeros meses, hasta el mes de marzo me parece, no había ningún caso, hasta que empiezan pues los primeros, y pues es un contagio que va a continuar, Daniel. No porque seamos Coahuila, no porque tengamos límites, se había logrado frenar, pero la enfermedad no tiene barrera, los bichos no tienen barrera, los biológicos, pues usted sabe cómo se maneja. Entonces, estamos en una situación muy similar al resto del país, y bueno, recordar que a nivel nacional van 43 defunciones, más de 18,000 contagios en todo el país de este tema. Y eso pues no nos exenta como estado pues de tener estas consecuencias. Hablé hoy con el presidente nacional de una asociación civil que se dedica pues a observar este tema de vacunología mexicana, y me señala, Daniel, que las cifras que ya se están registrando aquí a nivel nacional ya revelan que no estamos a punto. Ya México ya perdió la inmunidad de rebaño contra el sarampión en las edades de un año de edad. En los niños que pues donde se registra la vacuna es la primera a los 12 meses, la segunda a los 18. Entonces estos niños pues ya perdieron esta inmunidad de rebaño, porque la mayoría de los casos que se están registrando como positivos se encuentran en esas edades. Es un tema, creo que no para reflexionar, para trabajar. En el tema de la vacuna, pues tú sabes que viene desde el nivel federal. Estamos todavía sin información porque se está trabajando sobre análisis de datos, pero no se tiene la certeza de quiénes son los susceptibles de contraer la enfermedad. Entonces, esta asociación civil está pugnando porque en México se cuente con un registro nacional de personas que son vacunadas. Porque no tenemos los datos en concreto, únicamente sospechamos, se cree que quienes requieren esta vacuna pues se encuentran entre el año de edad y entre los 50 años de edad, pero realmente no sabemos quién sí y quién no tiene la vacuna.
3: Tan sencillo, Sonia, irnos al 2018, de ahí para acá es donde se viene una tendencia donde se le restó importancia a todo el sistema nacional de vacunación, de que sí, empezaron a eliminar muchas vacunas quienes nacieron en esa fecha. Y la otra es toda esta tecnología, las redes sociales que empezaron a difundir. A lo mejor ya existían desde antes esas tendencias, los antivacunas. Dos factores. Una es que el gobierno dejó de darle importancia al Sistema Nacional de Vacunación, y la otra, que se empezaron a posicionar en redes sociales esa cultura de grupos que están en contra de las vacunas, y que bueno, pues ellos están en contra, pero dejaron de inmunizar a sus hijos.
2: ¿Sí?
3: Y ahí es otro factor que incrementó el número de personas desprotegidas ante este tipo, no nada más el sarampión, sino otro tipo de padecimientos que tenemos para ahí, que se pueden evitar, se pueden prevenir mediante la vacuna.
2: Y sí, creo que este tema va permeando en la sociedad, porque está llegando pues a sectores que no hubiéramos pensado que fueran influenciados en estos pensamientos de que no requieren la vacuna. Lo dijimos hace algunas dos semanas, Daniel, lo señaló la Cáritas de Saltillo, que están haciendo algunas brigadas en algunas escuelas y lo están detectando al sur poniente de la ciudad, en ejidos, donde estas ideas están permeando. Y tú recordarás que en algunas acciones que implican este tema de vacunas o algunas otras situaciones relacionadas con la atención a los niños, pues se requiere un consentimiento por parte de los padres, y explícitamente las madres de familia de sectores bastante populares están ya negando ese permiso, el consentimiento para que los niños se vacunen. Entonces es un tema que hay que reflexionar, creo que se tiene que trabajar muchísimo en la concientización, pero sobre todo, Daniel, en el que México responda a los llamados que se están haciendo de asociaciones civiles como esta, que están haciendo, emprendiendo acciones. Platicaba con el señor director de esta asociación, Daniel, y me decía, nosotros ya hicimos una carta dirigida a la Secretaría de Salud Federal, a la misma Presidenta de la República, donde están enfatizando en el concretar este Registro Nacional de Vacunación, pero también en reforzar lo que es la aplicación de vacunas. Él dice, no hemos tenido respuestas, pero no necesitamos una respuesta, lo que necesitamos es que la población se vacune. No me respondan a mí, sino apliquen únicamente las medidas correspondientes para evitar esta situación. Le preguntaba, Daniel, ya para finalizar, si estaríamos con esta situación en la posibilidad de que se convirtiera el sarampión nuevamente en una epidemia, bueno, en una pandemia ya generalizada. Él dice que no. Se van a ser brotes regionales por lo pronto, pero ya estamos viendo en México pues una situación ya pues de alguna manera grave, pero también estamos viendo países de Sudamérica donde también esta misma situación está prevaleciendo.
3: Mira, antes no te vacunabas porque le teníamos miedo a las jeringas. Cuando iban las enfermeras en todo ese sistema nacional de vacunación, te escondías, te metías debajo de la cama, pero en la escuela no te les escapabas.
2: Ahí estabas. Ahí no le pedían permiso a tu mamá.
3: Llegaban, era un sistema de vacunación muy eficiente, que bueno, pues salvó muchas vidas y nos liberó de todo este tipo de poliomielitis, tosferina, polio. Hay otra que anda resurgiendo por ahí, la lepra también.
2: Ah, sí, la lepra ya tiene varios años que pues sí hay que casos.
3: Se han dado
2: donde
3: casos
2: se han
3: aislados, pero
2: muy, están. muy poquitos. Coahuila en los años pasados ha registrado a lo mucho, he visto 3 casos al año, pero es una enfermedad que todavía está ahí. Bien. Antes de irnos al corte, Daniel, quiero mandar un saludo a mi compañera Ana Onofre, que está trabajando con nosotros o está aquí con nosotros en la cabina, y que próximamente nuestras autoridades, nuestras fuentes la van a conocer. Trae muchas ganas y pues ha hecho muy buen trabajo, destacable.
3: Una compañera con muchas ganas, Ana Onofre.
2: Vaya, bienvenida.
3: Me sumo
2: al
3: a
2: grupo
3: este
2: multimedia.
3: Ahí está. Ahora sí, vamos a una pausa y enseguida regresamos.
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0: 3:14.
4: Temperatura 28 grados.
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2: Ya son las 3 de la tarde con 17 minutos y tenemos una temperatura de ¿cuántos?
3: 30
2: grados centígrados. Daniel, pues hay más información.
3: Fíjate que hoy, como es martes, le dicen coloquialmente de frutas y verduras, pero me refiero que regularmente son los martes en que hay actividad legislativa. Y hoy, pues además, como es fin de mes y es junio, hubo actividad en el Congreso del Estado y se clausuró el periodo ordinario. A partir de mañana, ya julio y agosto, entra en receso el Congreso del Estado. No totalmente, porque se activa la Diputación Permanente para... Va a estar sesionando igual cada martes, pero para temas menores. En caso de que se requiera, como sí seguramente va a ser, habrá un periodo extraordinario en estos meses. Y ahorita te digo por qué. De hecho, eso fue uno de los temas que se abordaron el día de hoy para irle avanzando. Hoy, el Pleno del Congreso del Estado aprobó una reforma, bueno, un dictamen que contiene una reforma a la Constitución de Coahuila. Y esto es en materia electoral. Y el objetivo es armonizar nuestras leyes a la... ¿Recuerdas tú la iniciativa de la presidenta Claudia Sheinbaum en materia electoral, esa que prohíbe el nepotismo, la reelección, hacer más delgados los congresos de los estados e incluso meterse al tema del salario, la austeridad, pues, en los tribunales electorales, en todos estos organismos? Eso es justamente lo que se hizo el día de hoy. La semana pasada se le dio la primera lectura a esta iniciativa, hoy ya se aprobó, pero ahí no concluye el trámite legislativo, porque por tratarse de una reforma a la Constitución, este decreto se manda a los 38 municipios, de tal manera que los cabildos deben respaldar esta reforma y notificarle al Congreso del Estado. Ahora sí va el comentario y con el que inicié. ¿Por qué será necesario un periodo extraordinario durante julio y agosto? Porque la Diputación Permanente no puede intervenir en temas de gran calado como es una reforma a la Constitución, y ya sería nada más para conocer el tema de el visto bueno de los ayuntamientos para concluir ese trámite legislativo. Y el tema aquí es que estamos contrarreloj, porque para que se pueda aplicar todo este tipo de cambios en materia electoral, son 90 días antes de que inicie el proceso electoral para que puedan ser observados. Que en el caso de muchos de los cambios que se aprobaron a nivel federal en los transitorios, ya ves que para apaciguar los ánimos entre la gente de Morena por el tema del nepotismo y de la reelección, acordaron que esto tendría observancia a partir del 2030, es decir, a ellos no les surge tanto el proceso electoral del 2027, pero en Coahuila sí, porque tenemos el próximo año tenemos, además de la renovación de la Cámara de Diputados, es una elección federal, pero también vamos a tener una elección local en la que se van a renovar los 38 ayuntamientos. Y esta reforma a la Constitución también impacta a los municipios, porque se propuso hacerlos más, disminuir el número de integrantes, iba a decir más delgados, pero bueno, para el caso es lo mismo. ¿Qué contempla dónde impacta esta reforma a nivel local? Es en el número de integrantes de los ayuntamientos. Impacta a los municipios, bueno, a todos los municipios, porque recuerdas tú que, bueno, ahorita actualmente tienen dos síndicos, el de mayoría y uno de minoría, que es el síndico de vigilancia. Ese síndico de representación proporcional se elimina y en los municipios grandes se van a eliminar dos regidores de representación proporcional, que ahorita actualmente los municipios grandes, como Torreón, Piedras Negras, Saltillo, Monclova, Ciudad Acuña, tienen 17 regidores. El máximo que contempla esta reforma es de 15, entonces eliminan dos regidores y el síndico. Uh-huh. Y como el próximo año hay renovación de ayuntamientos, entonces esta reforma debe estar consumada y publicada y en vigencia a más tardar, creo que es el 2 de septiembre. ¿Por qué? Para que una reforma en lo electoral y en lo constitucional tenga vigencia en un proceso electoral, debe estar aprobada por lo menos 90 días antes del inicio del proceso electoral. Esto es, el proceso electoral en Coahuila se inicia en el primero de diciembre. Entonces, contándole los 90 días, es el 2 de diciembre. Ahora, lo otro, se aprueban los cambios a la Constitución que te decía por el tema de estos cambios. Uh-huh. Pero luego todo esto que se está haciendo en la Constitución de Coahuila debe plasmarse también en las leyes secundarias. Esto es en el Código Electoral de Coahuila, que una vez que, insisto, se consume el trámite legislativo de la Constitución, esos deben plasmarse uh-huh. en el Código Electoral de Coahuila, y eso seguramente será en un periodo extraordinario que antes, se programe entre julio y agosto.
2: Antes de que venga el proceso electoral.
3: Sí, porque el pleno, ahorita en teoría, se vuelve a reunir a partir del primero de septiembre. Entonces, tienen que conocerlo antes.
2: Estos
3: cambios. Hay pues otro, bueno. Ahí también en el Congreso.
2: Sí.
3: Ya le habíamos comentado esto, pero pues también se consumó lo que ya le habíamos comentado. Se hizo oficial el nombramiento, la designación de Miguel Ángel Riquelme Solís como alcalde sustituto en el Ayuntamiento de Torreón. Este decreto se va a notificar a Torreón y creo que ya está todo listo. Mañana, en la sesión del Senado, se le da entrada a la solicitud de licencia para retirarse del cargo y estar en condiciones de asumir el cargo de presidente municipal en Torreón, lo cual va a ser el próximo jueves.
2: Pues ya está todo listo, pues ya. Concretar, llenar ese, digamos, vacío que se encuentra en el ayuntamiento de Torreón.
3: Pues lamentablemente, la ausencia absoluta sí. del presidente municipal luego de que falleció Román Alberto. Estaba en funciones Román Alberto Cepeda, y eso se considera en la Constitución como ausencia absoluta.
2: Pues sí, entonces pues únicamente se están haciendo los trámites correspondientes legislativos y para sustituir pues esta ausencia, como tú lo acabas de decir.
3: Okay.
2: Entonces, bueno, se nos acabó el tiempo. Se fue muy rápido, Dani.
3: Rápido, sí, 3:25, 30 grados. Y bueno, pues no nos resta más que agradecerle a usted el favor, su atención, e invitarlo a que el próximo jueves nos acompañe aquí en Criterios. Nos despedimos. Mi nombre es Daniel Valdés.
2: Y yo soy Sonia Pérez. Le agradecemos mucho su atención y lo esperamos el próximo jueves en punto de las 3 de la tarde.
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0: Las 3:26.
4: Temperatura 28 grados.
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1: 3:29.
2: Temperatura 28 grados.
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2: Hola, hola, ¿cómo están? Qué enorme gusto saludarles. Bienvenidos a Diversidad en Acción. Otro programa que estamos con ustedes, programa mundialista con referencia, obviamente, a la discapacidad. Y hoy va a tocar platicar de las sedes en los Estados Unidos, por si algunos de ustedes quieren viajar para allá, debido a que ya platicamos de las de México y además ya se acabaron los partidos en territorio nacional. Hay que recordar que el día de ayer Países Bajos enfrentó a Marruecos en el estadio de Monterrey y estuve por ahí. Ya les platicaré un poquito de mi experiencia en cuanto a temas de accesibilidad, que está bastante interesante en el sentido de que, pues, el estadio será lo más moderno que quieran. Evidentemente, estuve caminando 3, 4, 5 kilómetros incluso alrededor del estadio, en ese sentido bastante bien para la raza que llevaba sillas de ruedas. Digo, por si alguien quiere ir a ver a los Rayados del Monterrey allá territorio del doctor Cervantes, está bastante bien en ese sentido, pero hay un gran problema, hubo un gran problema en la Copa del Mundo, lo mismo que en los Araperos de Saltillo. Había retraso en la transmisión de radio porque la oficial es W Deportes. Entonces había un retraso como de 2 segundos, me parece. Eso es lo que normalmente registra esa emisora. Y obviamente si tú ibas al estadio a pagar un boleto de 40 mil pesos, de 21 mil pesos como los estaban ofreciendo ayer, con la discapacidad visual no vale la pena, no valía la pena. Qué bueno que no los pagué, porque pues el estadio me hubiera dicho primero si era gol o si lo hubieran fallado, no en el caso de ese partido que se fue a penales, y yo me hubiera quedado colgando, se hubiera pagado 20 mil pesos para escuchar la jugada mucho después. En ese sentido, la accesibilidad está bastante mala. Les recuerdo el número de teléfono de WhatsApp, el 844-182-8234, mándenos sus mensajes. Ahí los estaremos leyendo y los estaremos contestando personalmente. Platicamos de las sedes en México, de cuál estaba más preparada, de cuál no. Ya viví en carne propia la de Monterrey y repito, todo fabuloso, claro. El tema de la accesibilidad es que es un todo. No, de nada sirve que tengas un estadio adaptado si las estaciones de radio están retrasadas. De nada sirve que las estaciones de radio vayan en tiempo real como debe ser si luego la experiencia en el estadio es tristísima. Mucho que trabajar, debería de establecerse ciertos estándares ya obligatorios en donde, repito, comprendamos abarquemos un todo y no nada más una parte. Entonces la experiencia termina siendo incompleta para pagar boletos de más de $1,000, pues me parece un abuso. Y sobre todo el otro día platicamos de los precios de los boletos para las personas con discapacidad en el Mundial United 2026 y pues el mínimo estaba en los $140 y obviamente para partidos piteros. Pero bueno, así está la cosa, vámonos rapidísimo. Vengo medio desvelado, chiquitines, porque ayer hubo ahí un embotellamiento terrorífico en las carreteras y tal. Pero bueno, acá andamos con todos ustedes, sin voz, porque además festejamos con todo el triunfo de Marruecos allá afuera del estadio Bancomer, del estadio BBVA, me estoy volviendo loco. Bueno, en la primera parte revisamos México. Ahora toca los Estados Unidos, donde el Mundial 2026 se va a desarrollar y ya tiene 11 sedes. Juega México, por cierto, frente a la selección de Ecuador. Vámonos rapidísimo con los United States. Ya decíamos, 11 sedes, Nueva York o Nueva Jersey, que es lo mismo. Dallas, Atlanta, también en Los Ángeles, California, Miami, Houston, Texas, Kansas City, Boston, Filadelfia, Seattle y San Francisco, el área de la bahía de San Francisco. Y a simple vista, uno pensaría que Estados Unidos debe estar sobradísimo de accesibilidad, y créanme que sí, hay una ventaja muy importante sobre México, empezando por las calles y el transporte público. Muchos estadios, de hecho, sí publican su información oficial de accesibilidad. Cuentan con asientos para sillas de ruedas, baños accesibles, elevadores. También tienen asistencia auditiva, que esto no se dio en México, hay que decirlo. Salas sensoriales para la gente que tiene autismo. Servicio para personas con movilidad reducida y políticas sobre animales de servicio. Fíjense nada más cómo cambia de un país a otro acá. Pues eso de los animales de servicio ni siquiera estaba contemplado. Pero, como decíamos, pues el tema de la accesibilidad no se mide por lo que hay adentro, sino desde que compras el boleto. Y en ese sentido tengo que decirles, yo me metí a la página de la FIFA para tratar de comprar uno. ¿Y qué creen? Primera gran barrera. No hay forma humana de comprarlos, al menos para la gente con discapacidad visual, porque te ponen un desafío y en la página de la FIFA, que se jacta de ser inclusiva, no hay un desafío de audio. No lo hay. Así que tienes que agarrar la inteligencia artificial y que Dios nos bendiga a ver si nos ayuda, pero en sí la FIFA, repito, que se jacta de inclusiva y lo que tú quieras, pues la realidad de las cosas es que no lo es. Entonces, pues nada, el tema es platicar de la sede en los estadios. Suponiendo que ya pudiste comprar algún boletito y te vas a lanzar para allá, o te quieres lanzar para los Estados Unidos, si tienen algún familiar con discapacidad y van a lanzarse, que hay un chorro de gente de Saltillo que lo va a conseguir, ¿eh? Ayer en Monterrey me topé una cantidad impresionante, y hay mucha gente que también va a Houston o a Dallas, sobre todo. En esas sedes nos vamos a centrar, en las que están más cerca. Ahí es donde vienen los problemas a veces cuando llegas a tu asiento. Boletos accesibles que son muy caros, acompañantes que no siempre quedan garantizados junto a la persona con discapacidad, el estacionamiento carísimo en algunas sedes. Luego, estacionamientos que están rodeados de autopistas y enormes estacionamientos. Calor extremo, bueno, pues eso ya es cosa del clima. Largas caminatas y transporte público insuficiente. Ayer, para llegar al estadio de Monterrey, pues tuvimos que caminar unos 2 kilómetros, más o menos, 2.5 kilómetros, una cosa increíble. La FIFA, ya como sabemos, anunció ciertos servicios generales para todo el torneo. Interpretación en lengua de señas, bastante bien. Para todos los partidos, audiodescripción para los ciegos, ya la probé, también está interesante. Está medio aburrido porque como que no van a los estadios, lo hacen desde algún estudio o tal, no van al estadio, entonces no creo que no vale la pena, pero bueno, ahí está el intento de la FIFA, hay que aplaudírselos. Captioning en pantallas, salas y bolsas sensoriales, asistencia de movilidad desde las entradas hasta los asientos y funciones accesibles en la aplicación oficial. En los Estados Unidos, la audiodescripción estará disponible o está disponible en inglés o español. La lengua de señas será principalmente en inglés en partidos de Estados Unidos y Canadá. Eso es histórico, pero la pregunta del millón es otra. Sede por sede, ¿qué tienen? ¿Qué les falta y qué les sobra? Esto obviamente siempre basados en páginas oficiales. Vamos a hablar de los que tenemos cerca y luego nos vamos a Boston y a New York, donde va a ser la gran final, chiquitines. A Los Ángeles también, en donde agarras un avioncito de Tijuana y llegas pero rapidito. De eso y más vamos a estar profundizando en el programa de esta semana. Por cierto, la aplicación para que ustedes prueben la audiodescripción para personas ciegas de la FIFA se llama FIFA Audio Description. Así, literal, FIFA Audio Description. La bajan en su tienda de aplicaciones, en Google, en iOS, en App Store, Google.

0: de los Estados Unidos de Norteamérica, chiquitines.
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3: Las 3:40.
4: Temperatura 28 grados.
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3: 3:43.
4: Temperatura 28 grados.
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2: De regreso con ustedes en Diversidad en Acción, repasamos las principales sedes de los Estados Unidos, por si algunos de ustedes se van a lanzar esto. Lo estuvimos sacando en fuentes y páginas oficiales. Dallas, Texas, en los Estados Unidos. Agarras un avioncito de Monterrey. En una hora aproximadamente llegas a esa ciudad extraordinaria de la Unión Americana. ¿Con qué cuentan para las personas con discapacidad si ustedes quieren ir? Bueno, pues el AT&T Stadium tiene una guía para personas con discapacidad bastante importante, bastante sólida. Me muero de ganas por ir y probarlo. Soporta shuttle accesible desde cada estacionamiento de Cowboys hacia el estadio y de regreso después de los eventos. Los puntos están cerca de las entradas A, J, D y ¿cuál otra? A, D, J y G. Y el servicio se limita a la persona que lo necesita y un acompañante para agilizar la operación. El estadio declara instalaciones ADA, servicios para personas con necesidades especiales y asistencia en varios puntos. También hay información externa que menciona dispositivos auditivos y posibilidad de intérpretes de lenguaje de señas para ciertos eventos. Hay que solicitarlas con anticipación, aunque ese dato corresponde a operación general del estadio de los Cowboys.

0: Boys y no precisamente al protocolo que la FIFA puso para la Copa del Mundo. Así que esto yo no me lo esperaba. Sí esperaba que en Estados Unidos evidentemente hubiese más ventajas para la gente con discapacidad, no tantas como lo he estado investigando para todos ustedes. Así que, pues nada, estamos bastante cerca de Dallas relativamente en avión, así que si alguno de ustedes va a ir y tiene discapacidad, pues sepa que seguramente se la va a pasar de maravilla. Para la Copa del Mundo, la ciudad de Dallas va a tener audiodescripción en inglés y en español, captioning, servicios sensoriales también, asistencia de movilidad y, muy importante, será una de las sedes con dispositivos hápticos en partidos seleccionados. Esto está bien, bien interesante, ¿eh? Son aparatos, ¿no? Que por ahí más o menos lo que hacen es darte la sensación de lo que está pasando en el terreno de juego. Eso debe estar impresionante, ¿eh? Qué ganas de probarlos. Esto lo estoy leyendo desde la página de FIFA Inside. Ok, esto es información oficial, repito, no me la estoy sacando de la bolsa. Luego, en cuanto a la movilidad urbana, el transporte público, el plan de Dallas también tiene ciertas cuestiones interesantísimas. Tienen vans accesibles desde el estadio hasta el autobús cerca del estadio. Luego también, señoras y señores, carritos accesibles desde el bus hacia el estadio para personas con movilidad, con necesidades de movilidad reducida. ¡Qué chulada! ¿Qué falta? Ahí le va. No es perfecto. AT&T Stadium, repito, pues es un estadio monstruoso. El bus luego a veces no dice cuánto tarda, cada cuánto tiempo pasa, dónde exactamente se aborda, si hay sombra, si hay prioridad para personas que viajan solas y qué pasa después del partido con las multitudes que salen. Entiendo que todo debe estar bien sincronizado, pero ahí están ciertas lagunas a las que se han enfrentado las personas que han ido a ese inmueble. También falta saber cuántos espacios accesibles estarán disponibles en el mapa FIFA, ¿sí? ¿En qué categorías de precio y si los acompañantes estarán a un lado o no? ¿Qué sobra? Pues sobran macroestacionamientos y cultura de llegar en coche. También sobra que la accesibilidad dependa de moverse entre lotes chiquitines. Luego también el tema de los transbordos, ¿no? Entre más transbordos necesita, pues hay mucho más posibilidades de que algo falle. El diagnóstico, pues obviamente Dallas está entre las ciudades mejor planeadas en transporte accesible específico, porque aparte mencionan las vans y los carritos accesibles en el plan mundialista. La calificación provisional que se le está dando es de 8 de 10 por infraestructura y plan de movilidad, 6 de 10 por complejidad del entorno. Luego, vámonos a Los Ángeles, California. Les late el SoFi Stadium. Reporta asientos accesibles y de acompañante con líneas de visión mejoradas en todos los niveles, chiquitines, y en todos los puntos de precio. Esto es importantísimo y esto Dallas no lo tiene. También indica que los baños son accesibles y que hay baños familiares en todos los pisos. El SoFi Stadium cuenta con dos espacios sensoriales, uno en el nivel 3 y otro en el nivel número 3 Southwest, dentro de Corona Beach Club. Se usan por orden de llegada en periodos de 15 minutos. También hay kits sensoriales con audífonos reductores de ruido. ¡Qué padre, eh! Para la gente con autismo, espectacular. Para la gente con discapacidades, en donde se les vuelve muy complejo el tema del ruido y del entorno, de la socialización. Hay herramientas de apoyo también, y esto lo sacamos de la página del SoFiStadium.com. Repito, nada es inventado. Quiero darles la mejor información si alguno de ustedes planea ir a los United States. Para el Mundial, la información de Los Ángeles indica puntos accesibles de ascenso y descenso, Una guía especializada en viajes accesibles afirma que en el SoFi Stadium se puede permanecer en silla de ruedas durante toda la experiencia. Padrísimo también eso, que hay accesos sin escalones. Eso también es importantísimo para la gente de silla de ruedas. Y baños accesibles en varios niveles. El SoFi está en Inglewood, ¿no? Que es algo que lo pone en un punto complejo. Y forma parte de un complejo también grandísimo. La experiencia puede ser muy, muy pesada para una persona ciega o con movilidad reducida si no hay orientación desde el transporte hasta la puerta correcta. También falta precisar qué rutas están protegidas del sol, qué tan lejos quedan los puntos de drop-off, qué pasa al terminar el partido y cómo se gestionan las multitudes. El dato de el lenguaje de señas en la página general del estadio se refiere a conciertos solicitados con 2 semanotas de anticipación, así que para el Mundial no basta citar eso. Debe quedar claro que la FIFA pues va a dar interpretación por aplicación, no necesariamente interpretación presencial en cada sección, y ahí hay un gran problema. Si el internet no jala, raza, no, esto definitivamente se diluye por completo. ¿Qué sobra? Pues la espectacularidad arquitectónica, si la llegada sigue siendo bastante confusa también. Sobra decir, todos los niveles son accesibles sin traducirlo a una guía sencilla que no tienen. Se entra por aquí, toma este elevador, ve a esta sección. Eso es lo que, repito, se reporta que falta. ¿El baño te queda más cerca? ¿Cuál? ¿El diagnóstico cuál es? Bueno, pues el SoFi está muy, muy fuerte dentro del estadio. Su punto delicado es la escala. Todo es grande. Todo queda lejos y todo depende de cuestiones logísticas muy, muy atinadas, muy finas. ¿Qué calificación se le va a dar al estadio de la NFL, ahora habilitado para la Copa del Mundo? 9 de 10 por infraestructura interna, pero donde reprueba, 6 de 10 por llegada y orientación. Así que bastante interesante. A ver, otra sede que nos queda cerca, chiquitines. Luego ya en Houston, fíjese nada más, esto está bien interesante porque también lo tenemos a una hora en avión. Déjame ver cómo andamos de tiempo, si no le seguimos el otro programa. Se nos fue, señor Joe Martínez, se nos fue, amigo. Le mando un abrazo a toda la gente que nos estuvo escuchando, que nos escuche en plataformas en todos lados. Mi nombre es José Eduardo Higa. Ahí se ven, adiós.
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1: 3:56.
2: Temperatura 28 grados.

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9: Son las 4.
10: Temperatura 28 grados.
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3: Unidad de Inteligencia Financiera bloquea cuentas a red ligada al cártel Jalisco por robo de hidrocarburos. Ecuador reclama a la FIFA por hechos antideportivos previo al partido contra México en el Mundial 2026. Corte Suprema de Estados Unidos dictamina que Trump no puede restringir la ciudadanía por derecho de nacimiento. IMCO enfría alarma por el T-MEC. Ve improbable que Trump saque a Estados Unidos del acuerdo. Tesoro de Estados Unidos sanciona a personas y empresas que conforman red de huachicol para el cártel Jalisco Nueva Generación. Caída en ingresos petroleros e ISR le pasaron factura a las finanzas públicas. Muy buenas tardes, soy Javier Pastén y le doy la más cordial bienvenida a esto que es Zona de Negocios 88.9. La primera, martes 30 de junio, sacro santa quincena. Aquí veo gente muy contenta y también pues muy atenta, porque en unas tres horas más va el juego de la selección mexicana contra Ecuador en el Estadio Azteca, o el Estadio Ciudad de México, como ahora le dan por llamar. Y también pues están con esa famosa frase que se hizo ya, y si sí, pues ojalá que sí se dé. Oiga, yo le recomiendo, en este contexto en el que México ya ganó tres partidos y por primera vez pasa en primer lugar de su grupo, que se chute literal así, que vea usted la película de México 86 que está en Netflix, porque eso le puede dar una idea del entorno que se está viviendo y que se ha vivido, y de las versiones informativas que están pululando en torno del papel de México en el Mundial. Dese una vuelta a esa película, que es un poco documental, y va a tener una idea. Estoy seguro que le va a cambiar la percepción de lo que está pasando en este momento. Nos va a llevar a tener un punto de vista crítico, que es lo que se necesita. Y también, pues sí, es bueno dejarse llevar por la pasión pambolera, es bueno, yo no digo que no. De veras, mire, ya que estoy aquí hablando, la semana pasada tuve oportunidad de ir a ver el partido de México contra, no me acuerdo contra quién fue, pero contra, no, ya no me acuerdo, para qué digo. Fui al Fan Fest que está muy cerquita de donde yo vivo, en el Biblioparque Norte. Entré al Biblioparque Norte, todo muy bien. Un reconocimiento muy fuerte al municipio en la parte de la ambientación que logra hacer, poniendo personal que está ahí atendiendo, muy limpio todas las instalaciones, y también hace obsequios de cortesía, que son unas trompetas y una especie como de gises, no sé cómo se llamen ni sé qué sean, pero es para que se pinte usted las mejillas de verde, blanco y rojo. Muy, muy buen trabajo ese, de verdad que se agradece. ¿Y sabe qué es lo que no me gustó? Al fin y al cabo, uno es periodista, nunca deja de ser uno periodista. ¿Sabe? Todos lo obligan a uno a seguir la ruta de todos los comercios y juegos mecánicos que están ahí. No se puede usted salir de la ruta que le marcan, porque hay policías que le impiden salirse por donde usted quiere, y eso me parece una violación a mi derecho de libre circulación, porque me obliga a pasar por los puestos, por los comercios. Y la otra es que los vendedores invaden la ruta, no están pegados a sus puestos, se ponen a la mitad y obstruyen la libre circulación. Entonces, Esas son cosas que de verdad deberían de regular, porque no se vale, ¿no? No se vale que no me dejes salir por donde yo quiero, y no se vale que los vendedores se pongan a la mitad de la vía de circulación de salida, porque obstruyen, porque además una buena parte de ellos, no es nada personal, pero no tienen el mejor aroma. ¿Por qué? No porque no se bañen, sino porque están delante de mucho aceite, de mucha grasa, y su ropa se impregna de esos aromas. Entonces, imagínese con el sudor que implica estar ahí, estarse moviendo, y luego la grasita del aceite que está impregnando sus prendas de vestir. Cuando se mueven ahí en medio, de verdad desprenden un aroma harto difícil de procesar. Entonces, digo, por higiene nada más también deberían de hacer eso. Aplaudo, reconozco ese ambiente que se genera, lo reconozco mucho, es plausible. La otra parte, el que no me dejen salir por donde yo quiero y que me obliguen a circular la ruta de los negocios, me parece que es una violación a un derecho individual. Ahí lo digo así como lo pienso, y también los vendedores deben regularlos. Pónganlos a la altura de su negocio, que ahí hagan las maniobras que quieran, pero por favor, no permitan que estén a la mitad de la vía de circulación. Creo que eso es importante. Vaya a divertirse, vaya a... Hay un gran ambiente, se lo reconozco al municipio de Saltillo. Qué gran acierto, muy buen ambiente y muy buena seguridad, todo. Nada más esa parte negrita del arroz, ¿no? La unidad de inteligencia financiera bloquea cuentas a red ligada al cártel Jalisco por robo de hidrocarburos. La unidad de inteligencia financiera, la UIF, de la Secretaría de Hacienda y Crédito Público, bloqueó las cuentas de personas físicas y morales presuntamente vinculadas con una red dedicada al robo de hidrocarburos relacionadas con el cártel Jalisco Nueva Generación, como parte de una acción coordinada con autoridades de Estados Unidos. La medida se produjo luego de que la Oficina de Control de Activos Extranjeros del Departamento del Tesoro de Estados Unidos designó a 11 sujetos, 2 personas físicas y 9 personas morales, por su presunta participación en una estructura utilizada para facilitar el robo y la comercialización ilícita de combustibles. De acuerdo con la Secretaría de Hacienda, las investigaciones indican que la red habría operado mediante empresas de los sectores de transporte, logística y comercialización de hidrocarburos para ocultar y movilizar recursos de presuntos orígenes ilícitos. Asimismo, se detectaron posibles esquemas relacionados con actividades vulnerables, transferencias internacionales, operaciones relevantes en efectivo y la adquisición de bienes de alto valor. Como parte de las investigaciones realizadas en México, la Unidad de Inteligencia Financiera llevó a cabo análisis fiscales, financieros y corporativos de los sujetos señalados, en las que identificó posibles indicios de operaciones con recursos de procedencia ilícita, así como discrepancias entre los ingresos reportados ante la autoridad fiscal y los recursos observados dentro del sistema financiero. Esto mismo que hizo la UIF, que llevó a cabo análisis fiscales, financieros y corporativos de los sujetos señalados, es exactamente lo mismo que tendría que hacer en la revisión de todos los bienes del exgobernador de Sinaloa, Rocha Moya. Pero no lo ha hecho la Fiscalía General del Estado, de la República. Y entonces ahí ya se ve algo que no está siendo totalmente legal o parejo, ¿no? Y mire, junto con ello, el Tesoro de Estados Unidos sanciona a personas y empresas que conforman red de huachicol para el cártel Jalisco Nueva Generación. El Departamento del Tesoro de Estados Unidos anunció una serie de sanciones a una nueva alerta bancaria dirigidas al cártel Jalisco Nueva Generación, la empresa criminal más poderosa de México. La Oficina de Control de Activos Extranjeros del Tesoro impuso sanciones a 2 mexicanos y 9 empresas dedicadas al transporte, los servicios financieros y el sector inmobiliario, acusados de estar vinculados a una red de robo de combustibles huachicol asociado al cártel Jalisco Nueva Generación y destinada a evadir impuestos en México mientras genera decenas de millones de dólares al año para la organización criminal. Además, la unidad de la Red de Control de Delitos Financieros del Tesoro emitió una alerta a instituciones financieras en las que señala focos rojos de contrabando de combustible desde Estados Unidos hacia México en esquemas que implican evasión fiscal en México. La acción de hoy pone de relieve hasta qué punto los cárteles de México se expanden más allá del narcotráfico tradicional para generar ingresos para sus organizaciones criminales que siguen traficando drogas mortales que matan a estadounidenses, dijo el secretario del Tesoro de Estados Unidos, Scott Bassett, en un comunicado. Así que la Administración para el Control de Drogas de Estados Unidos, la DEA, ha reconocido la presencia del cártel Jalisco Nueva Generación en 21 de los 32 estados de México, superando al poderoso cártel de Sinaloa, que según estimaciones opera en 19 estados. El año pasado, el presidente Donald Trump designó al cártel Jalisco Nueva Generación y otros 5 cárteles mexicanos como organizaciones terroristas extranjeras. Ahí está ya la información completa. Y bueno, mire, hoy llegamos al parteaguas de lo que es el primer semestre del año, y mañana 1 de julio inicia lo que es la renegociación formal del acuerdo comercial entre México y Estados Unidos. El acuerdo comercial como lo conocíamos literalmente ya murió. Ese ya feneció, falleció, pasó a mejor vida. ¿Qué es lo que tenemos hoy? Aranceles al acero, al aluminio y a los vehículos. ¿Qué es lo que se va a negociar en estos días que se van a sentar a las mesas? Si todo llega bien, hay 4 escenarios. El optimista, en el que se firma un acuerdo como tal y vuelve a funcionar el T-MEC como estaba funcionando. El no tan positivo, en donde se mantiene como estamos ahorita. El desfavorable, que es en donde se modifican diferentes reglas y anuncia que no van a firmar, que no va a haber acuerdo. Y el cuarto es que anuncian su retiro con 6 meses de antelación, y a partir del 2027 uno de los países, que este sería Estados Unidos, ya no forma. Esos son los 4 escenarios que se tiene. Y el IMCO, hoy el Instituto Mexicano para la Competitividad, enfría la alarma por el T-MEC. Ve improbable que Trump saque a Estados Unidos del acuerdo. Los intentos y anuncios de la administración de Donald Trump por dejar de formar parte del tratado entre México, Estados Unidos y Canadá son poco creíbles y forman parte de una táctica agresiva de negociar del republicano, advirtió el Instituto Mexicano para la Competitividad del IMCO. Estos anuncios de salida del acuerdo me parecen más bien una estrategia de negociación muy a la Trump. La amenaza se volvería creíble una vez que Estados Unidos inicia el proceso legal para salirse del T-MEC, no solo con anuncios. Le asignó una baja probabilidad de pasar, explicó Valeria Moy, directora general del instituto. Asimismo, atribuyó una baja expectativa de que se desintegre el T-MEC debido a que Estados Unidos, a pesar de ser el mayor mercado del mundo, no tiene la capacidad para sustituir con otros sectores toda la proveeduría de bienes y la integración comercial con sus 2 vecinos. Más temprano, la agencia Reuters informó que Greta Page, socia comercial de Washington, externó la intención de Estados Unidos por no prolongar la duración del T-MEC en su reunión de mañana con autoridades mexicanas y canadienses. Ven mayor incertidumbre para el T-MEC. Óscar Ocampo, director de Desarrollo Económico del IMCO, mencionó que la incertidumbre en torno de la reestructura del T-MEC prevalecerá como un sello de la administración Trump durante el proceso de renegociación. Hoy la expectativa es que Estados Unidos no apoya en este año la extensión de 16 años del tratado, pero eso no significa que haya una muerte súbita. La vigencia del tratado es hasta 2036, expuso el directivo del instituto. Son las 4 de la tarde con 15 minutos, 28 grados la temperatura. Voy a una pausa. Ahorita volvemos con José Ruiz Fernández, el urbanista de cabecera aquí en Zona de Negocios. Ahorita volvemos.
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1: 4:16.
5: Temperatura 27 grados.
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6: 418.
7: Temperatura 27 grados.
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2: Muy bien, estamos de regreso aquí en Zona de Negocios, martes 30 de junio, 4 de la tarde, 19 minutos, 18 grados la temperatura, 28 grados la temperatura aquí en la capital del estado. Ya tengo en la línea telefónica a José Ruiz Fernández, quien este día va a abordar un tema interesantísimo, y son el tema de las ciudades dormitorio, en donde a veces Saltillo se dibuja de esta manera, mi estimado José Ruiz.
3: Buenas tardes, estimado Javier, qué gusto saludarles a ti, tu auditorio.
2: Muchas gracias.
3: Y Saltillo, poco a poco, derivado de la forma en que hemos ido organizando la ciudad, ha ido generando pequeñas ciudades dormitorio a lo largo de la mancha urbana, y esto es un problema importante. Primero que nada, valdría la pena retomar un poquito el concepto de lo que es una ciudad dormitorio. A una ciudad dormitorio se le conoce de esta manera porque es un lugar donde hay primordialmente vivienda, donde la gente solamente llega a dormir, a descansar. Evidentemente podría estar ahí los fines de semana, pero en horarios laborales, en horarios de actividad productiva, académica, de horarios para las actividades cotidianas de toda persona, la gente regularmente no está ahí porque los lugares donde desarrollan las actividades se encuentran fuera de esta zona. Entonces hay espacios en nuestra ciudad donde efectivamente pasa eso. Tal vez pudiéramos pensar en que pudiera entenderse como algo que pudiera tener una funcionalidad, en el sentido de que como ofrece la posibilidad de que la gente solo vaya a descansar, a dormir, a estar ahí, pues se entendería que pudieran ser lugares tranquilos, con una dinámica urbana relativamente calmada, que generara paz urbana, etcétera. Sin embargo, el efecto real es muy probablemente ajeno a esta noción de posibles ventajas. ¿En qué sentido? Las ciudades dormitorio lo primero que provocan es un uso extraordinariamente alto del automóvil, porque como no hay nada cerca, como no están las escuelas cerca, no están las fuentes de trabajo cerca, no están los hospitales, las bibliotecas, bueno, que ahora ya no se usan tanto, ¿verdad? Pero bueno, todavía hay bibliotecas y hay quienes vamos todavía a las bibliotecas, no están cerca, ¿no? Entonces, estos espacios de tipo cultural, académico, laboral, de cualquier tipo, que sea una forma de atracción para la gente, un nodo de atracción urbana, se encuentran lejos y eso provoca que tengamos que usar el automóvil. Si hay buena conectividad con transporte público, bueno, esa sería la otra alternativa. Si no es tan alta la distancia, pudiera ser que haya quien se anime a ir en bicicleta o hasta caminando. Pero la respuesta que típicamente tenemos en las ciudades contemporáneas, en nuestro país, en Latinoamérica en general, y lo pudiéramos incluso extender a todo el mundo, es agarrar el automóvil e ir a estos lugares de esa manera. ¿Cuál es el gran problema que esto genera? Pues que tengamos muy poca vida comunitaria. Y al tener poca vida comunitaria, tenemos poca gente en la calle, tenemos poca gente vigilando lo que pasa en nuestras calles, en nuestras plazas, en nuestros parques, suponiendo que los hubiera en estas áreas que bautizamos como ciudades dormitorio. Y eso provoca que pues en lugares que tienen baja seguridad, que tienen baja vinculación de la ciudadanía con su espacio público, no hay dinámicas urbanas que permitan una interacción adecuada de quienes habitan ahí. Eso provoca que el tejido social pues sea endeble, que no sea un tejido social fuerte, bien articulado, y eso abre la puerta a todos los vicios sociales que conocemos, que tienen que ver con inseguridad, que tienen que ver con temas de aislamiento social, que tiene que ver con temas de bajo seguimiento o baja vigilancia de parte de la ciudadanía de lo que pasa en una comunidad. Y pues bueno, esto es por supuesto una problemática importante. Yo creo que inclusive lo pudiéramos bautizar hasta como una enfermedad urbana de las ciudades, y tiene todo que ver con la planeación urbana. Si las ciudades las planeamos en cada uno de sus espacios para que la gente tenga lo que necesite, la mayor parte al menos de lo que necesita, relativamente cerca, provocaremos una dinámica distinta. Entonces, las ciudades dormitorios son el resultado muy lamentable de una mala planeación urbana.
2: Sí, totalmente, y yo me he percatado. Bueno, por ejemplo, la Ciudad de México es una ciudad dormitorio. Yo recuerdo cuando yo vivía allá, yo salía entre las 4:30, 5 de la mañana y regresaba ya por ahí de las 6 de la tarde, 8 de la noche, básicamente a cenar y dormir, porque habría que descansar y otra vez a las 4 de la mañana había que levantarse. Y todos vivíamos de esa manera, o se vive así, de esa manera, allá en la Ciudad de México. Y eso yo lo veo muy replicado aquí en Saltillo, porque hay personas que se van a Derramadero y regresar por la vía de comunicación les lleva entre una hora y media más o menos de ida y otra hora y media de regreso. Son tres, y de acuerdo con la ruta que siga el camión, pues le puede llevar hasta dos horas y media en el tránsito que tiene el vehículo, en lo que reparte a los trabajadores. Y de Ramos Arizpe es exactamente lo mismo, ¿no?
3: Sí, totalmente. Y si lo vemos esto fríamente, bueno, va a haber siempre algunos espacios laborales, productivos, que no pueden estar cerca de la vivienda, como es el caso de la industria pesada, ya sea por el ruido, por la contaminación, por las dinámicas del paso de unidades pesadas, etcétera, que no pueden estar cerca de la vivienda. Eso es perfectamente natural y comprensible. Pero cuando se trata de otro tipo de actividades productivas que tienen que ver con servicios, con comercio, con trabajo de oficina, etcétera, este tipo de actividades son las que sí deberíamos de estar acercando cada vez más a la ciudadanía, en el sentido de que la vivienda quede cerca de estos lugares. Y la dinámica que tenemos desde hace muchos años era segmentar, era poner un espacio donde solo hubiera vivienda, y otro espacio donde solo hubiera comercio, y otro espacio donde solo hubiera temas de gobierno, oficinas públicas, etcétera. Eso vimos, y lo hemos aprendido lamentablemente de forma muy dura, que pues no ayudan absolutamente nada a la vida comunitaria. ¿Cómo lo hemos aprendido? Pues al ver cómo se va degradando la comunidad. Y esto tiene todo que ver con el aislamiento social. Y el aislamiento no es un tema menor, el aislamiento tiene todo que ver con cómo la gente puede vivir en sociedad de manera adecuada, porque precisamente estamos hablando de vivir en sociedad. Entonces, las tendencias actuales son a los usos mixtos, a que los usos de suelo en una ciudad permitan, por supuesto, la vivienda, y aparte otros usos de suelo que permitan que, al menos, si bien no todo se va a poder tener cerca de la vivienda, sí se puedan ir integrar temas de bajo impacto urbano, que no atraen tanta gente, que no atraen tantas unidades pesadas, que no generan tanto ruido, que no generan tanta contaminación, y eso nos va permitiendo tener espacios públicos vinculados a vivienda, vinculados a usos de suelo adecuados, y eso a su vez va a generar comunicación permanente y tanto en horas hábiles como en horas no hábiles entre la ciudadanía. Hay, por supuesto, casos de esto en toda nuestra ciudad, en distintas partes, donde tenemos comunidades que son muy funcionales. Si nos fijamos bien, son las áreas, donde hay vivienda que tiene el menor ingreso. Donde hay menor ingreso, tenemos esta diversificación. Y donde hay mayor ingreso, tenemos esta segmentación que no es conveniente, no es para nada buena, y que tiene que ver también con una noción de seguridad que muy probablemente no es la adecuada, al menos desde mi perspectiva no la es, el aislarse, ¿no?, en un fraccionamiento cerrado y que solamente la gente de ahí conviva. Pues obviamente estos espacios se convierten precisamente en esto que llamamos ciudad dormitorio, y la gente va a convivir solamente en algunos momentos, pero pues tal vez a lo mejor alguien llega a robar la casa de al lado, la vacía, y yo ni cuenta me di porque no sé ni quién vive ahí, no supe que salieron de vacaciones, que alguien se aprovechó de esto para robar la casa, etcétera. ¿Por qué? Pues porque no tenemos ese tipo de comunidad. y desperdiciamos herramientas valiosísimas, como hoy, por ejemplo, tenemos las redes sociales disponibles para articular una comunidad de manera más eficiente. Pero la mejor forma de articular comunidad es salir a caminar. Y salir a caminar es viable cuando tenemos todo cerca. Eso es posible con una buena planeación urbana.
2: Bueno, pues ahí está el área de oportunidad. Y ahorita recuerdo un fraccionamiento que se llama Amistad, que está en la colonia Ampliación Morelos o en la Morelos, que está cerca de un parque industrial que tiene por ahí como unas 5 o 6 plantas, y que precisamente contratan a las personas que viven cerca de ese parque, y son ahí donde lo pensaron de esa manera, y creo que es un gran ejemplo. Y como tú dices, tiene una diversificación esa zona en aspectos comerciales.
3: Así es. Sí, entonces esa es la solución para muchos de los problemas que tenemos. Ahorita comentabas, un empleado puede en la ida y en la vuelta invertirle 2 horas y media a cada traslado. Si multiplicamos eso por 5 días a la semana, por 4 semanas, al mes está perdiendo de su vida 100 horas solamente en desplazarse. Sas. Eso no puede pasar.
2: Totalmente de acuerdo. Mi estimado José Ruiz, muchísimas gracias por este tiempo y tu conocimiento que viertes aquí y nos compartes.
3: Al contrario, muchas gracias a ti, señor Javier. Un fuerte abrazo para ti, tu auditorio.
2: Estés muy bien, gracias. Hemos llegado al término de esta edición de Zona de Negocios, 4:00 p.m, 30 minutos, 30 de junio, Sacrosanta Quincena, 28 grados la temperatura. Te deseo que tenga una extraordinaria tarde, va a ir a ver el partido. Pásela súper bien, pásela muy bien, disfrute un chorro y póngase la verde, como dicen. En el streaming hoy estuvo con nosotros Joe Martínez y en los controles técnicos Ángel Hernández. Te deseo que tenga una extraordinaria tarde. Dios bendiga su economía, sus finanzas y sus negocios. Hasta luego.
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4: Temperatura 27 grados.
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15: 4:34.
4: Temperatura 27 grados.
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Hey, ¿qué tal mis queridos y estimados radioescuchas? ¿Cómo se encuentran el día de hoy? Yo espero que de maravilla. Y más, porque ya es quincena. Y aparte, hoy también ganamos. ¿Ya estás preparando todo? ¿Ya estás limpiando la parrilla del asador? ¿Ya mandaste a traer la carnita asada? Esas bien frías, para que no te me dé sed de tanto gritar. 4:36, 27 grados centígrados, y te saludo con gusto como todos los días desde el edificio del Diario de Coahuila. Avenida Universidad, 1035, Colonia Universidad, a través de la poderosa frecuencia modulada. La única country, Ángel Hernández detrás del Control Master, siendo tu copiloto y compañía, por 88.9 FM, la primera. Ángel Hernández. Esperando y deseando que estés pasando un excelente martes, segundo día de semana, no te cases ni te embarques. Te comparto nuestra vía de contacto en el WhatsApp de la cabina para que empieces a mandar tus mensajes, tus saludos, tus notas de audio. 844-101-6375. Repito, pareja, repito. 844-101-6375. Saludos. Complacencias, y por supuesto para que le llegues al pase de lista, que ya arrancamos el día de hoy con toda la actitud y toda la buena vibra para que ganemos. 2-0. Te dejo con esto para que le empieces a subir a la radio. 4:38, 27 grados centígrados aquí en la zona universitaria.

0: 4:41, 27 grados centígrados. Por aquí saludo al buen Chuy. ¿Qué me dices, mi hermano? Dale, ¿no se escuchó? Ahora sí.
1: Ángel, muy buenas tardes. Oye, Amarillo by Morning.
0: Yeah.
1: De Josh. Junto con su compadre. Gracias.
0: Un fuerte abrazo, mi hermano. ¿Cómo no?

0: 4:44, 27 grados centígrados. Ahí quedó mi hermano. Un fuerte abrazo. Vámonos un corte. Ya volvemos.
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1: Las 4:44.
2: Temperatura 27 grados.
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5: 446.
6: Temperatura 27 grados.
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1: Temperatura 27 grados, 4:47 minutos. Por aquí saludo al buen Benji que me dice: presente, Ángel, mi himno. Pase de lista, mi hermano, un fuerte abrazo. Gracias por estar en sintonía, mi Benji. Un fuerte abrazo también para el buen Andrés Rosales. Y dice: México, México. Mi hermano, esa es la actitud.

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0: 4:58.
1: Temperatura 27 grados.
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3: Hoy busca el Tri avanzar a octavos de final cuando se enfrente a su similar de Ecuador. Pierde la naranja mecánica de Holanda contra Marruecos en tanda de penales. Llegará Robert Lewandowski a la MLS, jugará con Chicago Fire. Brasil vence a Japón y toma su boleto a octavos de final. Y Cabo Verde empata con Arabia Saudí y avanza a 16avos de final del Mundial como segundo lugar del grupo.
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11: Los políticos. Los más de 52,000 votos que obtuvieron el 7 de junio y el haber ganado 2-1 frente a su más cercano competidor no llevaron a Luz Elena Morales y su suplente Tatiana Villarreal a una zona de confort. Esta semana retomaron los recorridos por las colonias de su distrito para dar seguimiento a los compromisos y gestiones que asumieron con los habitantes del sector. Por ahora está previsto que será en septiembre cuando se inicie el nuevo periodo ordinario que Luz Elena se reincorpore al Congreso local. Tal parece que finalmente está fluyendo la comunicación coordinación entre las instancias federales y su enlace estatal para el proyecto del tren de pasajeros, función que desde mayo recayó formalmente en María Bárbara Cepeda. De acuerdo con la funcionaria estatal, ya hay un acuerdo verbal con la mayoría de los propietarios de predios que se verían afectados por el nuevo tendido ferroviario, aunque falta la firma correspondiente. Hace un par de semanas, el dirigente de Canacintra, Arturo Reveles, decía que buscarían al representante de la SIC, Tanek Sánchez, para pedir información sobre el trazo, pues creen que pudiera afectar a algunas empresas y a la propia Cámara. El enlace estatal es otra opción para encauzar sus inquietudes.
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1: Temperatura, 27 grados.
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1: 27 grados centígrados, 5:04. Seguimos con más del poder de la música. Estás con Ángel Hernández por 88.9 FM. Por aquí saludos buen Colunga que me dice: saludos Ángel, buena tarde y pase de lista. Besos. Mi hermano, un fuerte abrazo. Qué cariñoso andas el día de hoy. ¿Será porque es quincena?

5,8, 27 grados centígrados. ¿Qué dices, mi buen Johnny? ¿Qué tal, Ángel? Buenas tardes. ¿Me podrás poner la canción de Rick Treviño, Doctor Time? Saludos para Carlos Gaitán, que te escuche en el ejido tanque de emergencia, Coahuila. Gracias, Ea, un pase lista para ti, mi hermano, y también para el buen Carlos Gaitán, allá has elegido. 5,8, 27 grados centígrados. Te dejo con esto, mi hermano, para que le suban a la radio.

0: 5-2 a 27 grados centígrados. Ahí quedó mi hermano. Vámonos un corte y ya volvemos.
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2: Temperatura 27 grados.
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1: 5:15.
2: Temperatura 27 grados.
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0: 5:16, 27 grados centígrados. Un saludo para el buen Carlos Gaitán, que nos escucha ya en el ejido Tanque Emergencia, Coahuila. Ea, un fuerte abrazo. También para ti, mi buen Johnny. Gracias por estar en sintonía. Pase de lista para ambos vaqueros. Puro country esta tarde con la mejor actitud en este martes de quincena, y donde hoy gana México, ¿eh? Y sí, Y si me está dando hambre, ¿qué voy a comer? Por aquí, saludo con gusto el buen Isaac. Me pone, buenas tardes Ángel, saludos para la gente de Luense Ingeniería, los escuchamos en Kilómetro 6 Carretera Monclova. Un fuerte abrazo para toda la banda allá en Kilómetro 6, mi hermano, pase de lista. Gracias, una melodía de Kenny Rogers. Vámonos con esto que es crazy.

Ahí quedó, mi hermano, un fuerte abrazo. Que sigan pasando una excelente tarde allá. En kilómetro 6, carretera Monclova, 5:21.

0: Temperatura 27 grados, 5 con 27. Vámonos un corte y ya volvemos.
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3: Temperatura 27 grados.
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1: 5:31.
3: Temperatura 27 grados.
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1: 5:32, 27 grados centígrados en la zona universitaria. Por aquí saludos, buen Everardo, que me pone, hermano, siempre es un gran honor poder felicitarte a través de este medio comunicativo por tu buena locución en cabina radiofónica 88.9 y tu buena programación country. Pero eso, carnalito, no le da sabor al condimento musical de cada día. Lo que le da sabor de esto es que lo haces con el corazón y todo el alma. Ea, mi hermano, esa es la actitud. Y eso lo sabemos todos tus radioescuchas de tan prestigiada estación. Dios te bendiga, mi hermano Ángel Hernández. Para mi hermoso Noelia, de parte de Berardo, su cowboy enamorado, este gran tema del famoso cantante Such Brian, Something in the Orange. Ea, pase de lista, mi buen Ever. Qué bueno que ya andas por acá, mi hermano. Pase de lista para tu hermosa Noelia. De parte de su cowboy enamorado, un tema dedicado. 5:33, 27 grados.

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1: Ahí quedó, mi hermano, un fuerte abrazo. Que sigas pasando una excelente tarde, mi buen Ever. ¿Qué dices, mi estimado César? Saludos, Ángel. Ponte la canción de Rodeo de Cody Johnson. Pase de lista. Algo con Rio McIntyre.

0: 5:41.
1: Temperatura 27 grados.
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7: 5:45. Temperatura 27 grados.
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Temperatura en los 27 grados centígrados, zona universitaria. Son las 5:53. Un día bastante candente, pero definitivamente de primera. WhatsApp en la cabina para que sigas mandando tus mensajes, tus saludos, tus notas de audio. Por aquí saludo a mi querida Claudia que me dice: Angelito, buenas tardes, espero que te encuentres bien. Pase de lista, mi querida Clau. ¿Me podrías complacer con la canción de Midland, Drinking Problem? Porfa, saludos. El negrito ya está listo para ver el partido. Vaya, y es que el negrito es un perrito rescatado que tienen allá en una agencia. Que le hace de guardia de seguridad, ¿eh? Tiene su gafet, su puesto y su oficina y todo ahí dentro de la agencia. Un fuerte abrazo, mi querida Clau. Pase de lista también para el negrito. Y para que le suban a la radio con toda la actitud, que hoy sí ganamos.

0: 27 grados, 5:58. Ahí quedó mi querida Claudia, un fuerte abrazo, que sigas pasando una excelente tarde, bastante de primera. Vámonos a un corte, ya volvemos con más.
1: 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Las 5:58.
2: Temperatura 27 grados.
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7: Hoy busca el Tri avanzar a octavos de final cuando se enfrente a su similar de Ecuador. Pierde la naranja mecánica de Holanda contra Marruecos en tanda de penales. Llegará Robert Lewandowski a la MLS, jugará con Chicago Fire. Brasil vence a Japón y toma su boleto a octavos de final. Y Cabo Verde empata con Arabia Saudí y avanza a 16avos de final del Mundial como segundo lugar del grupo.
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8: Gracias por los días de sol y los nublados tristes, por las tardes tranquilas y las noches oscuras. Gracias por la salud y por la enfermedad, por las penas y las alegrías. Gracias por todo lo que me prestaste y luego me pediste. Gracias, Señor, por la sonrisa amable y por la mano amiga, por el amor y todo lo hermoso. Las flores y las estrellas, por la existencia de los niños y de las almas buenas. Gracias por el trabajo, las inquietudes, las dificultades, las lágrimas y sobre todo, las sonrisas. Gracias por todo lo que me acercó a ti, por haberme conservado la vida, dado techo, abrigo y sustento. Gracias, Señor, por un día más. Martínez, 75 años sirviendo bien sin ver a quién.
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